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Es la hora en que se escuchan voces de tango y milonga con letra y música del Río de la Plata. Sábado 7 de mayo de este 2006, que galopa y galopa yéndose muy rápidamente. Le saludo en nombre mío, Carlos Españolo, y de Nagore Enciso a cargo de toda la parte técnica. Hoy hablaremos de dos grandes cantantes de tango. Hablaremos del Festival Internacional de Poesía de Buenos Aires, de un género literario que más que lectores tiene militantes. Y hablaremos también del secreto inconfesable de la crisis de la prensa, la crisis que estamos todos viviendo. Vamos a empezar rápido porque los temas son muy densos y no nos va a dar tiempo sino a tener todo bien en forma. Vamos a empezar hablando por este libro de música y poesía del tango que también tomamos el sábado pasado, de Antonio Pau Bretón, y donde nos dice que Mercedes Simone es una figura excepcional entre las figuras del tango. Para muchos, entre ellos se incluye él, ha sido la mejor cantante del género. Mercedes Simone es de una elegancia singular, no una elegancia sofisticada, buscada, sino todo lo contrario, una elegancia espontánea, discreta. Quizás su fracaso en el cine, cuando todas sus compañeras de profesión triunfaban, se debió precisamente a eso, a que no era capaz de disfrazarse y de fingir. Mercedes Simone, nos dice después, tiene una voz más grave que las cantantes de su generación. En el año en que Mercedes empieza a cantar, 1926, no estaban ya de moda las voces atipladas como la de Linda Thelma, pero sí las voces ligeras de Azucena Maizani, Libertad Lamarque o Tita Merello. Mercedes, con su voz grave y con su estilo austero, no convenció desde sus primeros tangos. Tuvo que pasar por confiterías y teatros de las ciudades del interior antes de ser aceptada en la capital. Nos dice luego que sin formación alguna había sido en su primera juventud sucesivamente vendedora, costurera, encuadernadora y peluquera, tenía un refinamiento que emanaba directamente de su personalidad. Nunca tuvo al cantar esos arrebatos arrabaleros, esos desplantes desgarrados que tenían acostumbrado al público las cantantes más atrevidas, y casi todas lo eran. Mercedes transmitía sentimiento, pero lo hacía de manera contenida. No era inexpresiva ni hieriática, pero en lugar de una carcajada le bastaba una sonrisa y en lugar de una exclamación, un susurro. Empezamos con la música, que hoy la música está dedicada a esta mujer y a la segunda cantante, Susana Rinaldi, de la cual hablaremos luego. Comenzamos con Mercedes Simone y en un tango de Flores y Donato que lleva por título Muchacho.

Seguimos hablando, después de escucharla, de Mercedes Simone, cuando nos dicen aquí en este libro, algo que llama la atención en la voz de Mercedes Simone es su lento y expresivo fraseo, a veces alargando las sílabas, a veces deteniéndose un instante y a veces resaltando las aliteraciones. Fíjense, dice luego, cuando tengan la primera ocasión, con qué prodigiosa expresividad va desgranando la letra de este tango compuesto por ella, titulado Cantando, especialmente al llegar la tercera estrofa. Luego lo vamos a escuchar. Mercedes Simone compuso, dice luego, una docena de tangos. También es autora de la letra de alguno de ellos, como ese Cantando y algunos otros, como Incertidumbre, Tu Llegada. Vuelve otra vez a sorprender su carencia de formación académica. Las letras de Mercedes Simone son bellísimos poemas en un castellano perfecto. No usó nunca término lunfardo, cosa verdaderamente excepcional en la literatura tanguera, formado por versos de absoluta regularidad métrica. Sin mentalidad de diva, sino todo lo contrario, con la constancia de una artesana, Mercedes Simone se dedicó durante toda su vida a mejorar en su oficio. Se rodeó de un pequeño grupo de músicos que la acompañara y fue incorporando cada día más piezas a su repertorio. No ha habido probablemente otra cantante de tango con tantas partituras en la cabeza. Una prueba de la amplitud de su repertorio está en el número de temas grabados, cerca de 250. Tendríamos más testimonio de la voz firme y contenida de Mercedes Simone si la peor enfermedad que podía truncarle la carrera no hubiera hecho su aparición. Pero un tumor en la garganta la separó violentamente de los micrófonos. Desde entonces, hasta el límite de su larga vejez, Mercedes Simone tuvo que contentarse con desgranar sus recuerdos a media voz. Y completando esta sinopsis sobre Mercedes Simone, cantando de la propia Mercedes Simone.

escuchábamos cantando de Mercedes Simone por la propia Mercedes Simone. Y ahora vamos con la otra cantante que hoy está homenajeada por la tanguería. Dice en el libro: qué hermosa es esta voz mojada en sangre. Ha escrito un poeta refiriéndose a la voz de Susana Rinaldi. Y no es este un verso surrealista, a pesar de las apariencias, sino una metáfora precisa. Susana Rinaldi no quiere mojar su voz en miel, sino en sangre. Quizás, si hubiera optado por la miel, habría llenado los estadios hasta la bandera, pero no ha sido así y ha tenido que recluirse en pequeños locales en penumbra. En el invierno de 1966, cuando Susana Rinaldi cantó su primer tango, el género se retiraba acechado por la música anglosajona. Acababa de morir Julio Sosa, el último mohicano del tango. Luchó contra la indiferencia y la indiferencia casi le venció. Entonces apareció Susana Rinaldi. ¿Qué podía hacer? Desde luego no parecerse a los antiguos, no convertirse en una reedición y nada de lamento arrabalero, nada de pasiones gruesas. Los grandes emigraban a Tokio y otras ciudades. En Buenos Aires las parejas sueltas se agitaban con la banda de rock. Susana empezó recitando poesía en los escenarios y representando a Anouilh, a Durremar y a Chekhov. Con su experiencia de verso y prosa recitados, empezó a deletrear tango a media voz. Pronunciaba cada palabra como si desgranara un rito, como si sus frases pudieran desatar un hechizo. Qué hermosa es esta voz mojada en sangre, qué bola de esta sangre que canta con mi alma. Susana Rinaldi, Barrio de Tango de Troilo y Mansi.

escuchábamos a Susana Rinaldi en Barrio de Tango, y ahora seguimos con lo que hablaba el autor de este libro que estamos leyendo, de estas dos mujeres, de la Simone y de la Rinaldi. Dice, ya con la última, con la Rinaldi, luego su voz empezó a hacerse patética y quebrada. Grabó dos discos dedicados a los dos grandes letristas del tango, Homero Manzi y Cátulo Castillo. La letra, siempre la letra, silabiada, casi deletreada. En el año 77 vino a Madrid y no tuvo éxito. Fue a París, cantó en el Olimpia, pero París estaba ya acostumbrado al tango instrumental de Piazzolla y tampoco triunfó. Sin embargo, la vuelta por Europa le dio en su tierra un halo de cantante internacional que la impulsó. Aún así, los tangueros tradicionales no la quieren del todo. Ha tenido algún triunfo multitudinario, pero ha vuelto a los escenarios pequeños.

muy significativo que su último disco lo haya titulado Sin Estridencia. Ella misma lo ha definido como un diálogo íntimo, canta media voz para unos pocos, sin disonancia y sin bandoneón. La Rinaldi, como Gardel, no quiere el acompañamiento incisivo del fuelle. Ella ha hablado de el placer de expresar vocalmente una idea o una historia con la mágica complicidad de una guitarra o de un piano solamente. Qué hermosa es esta voz mojada en sangre.

escuchábamos a Susana Rinaldi en Che Bandoneón. Y ahora pasamos al segundo tema de esta tarde. Vamos a leer poesía, un género que más que lectores tiene militantes. Dice, asisten a lecturas, slam y festivales, como el internacional, se está refiriendo a lo que está viviendo Buenos Aires ahora, que ahora triplicó su audiencia. Igual que en la ópera, el público es reducido, pero muy fervoroso. Se dice que los lectores de poesía representan una minoría respecto de los de narrativa, de los que leen libros de investigación.

Revolución. Pero ¿quiénes son estos lectores de poesía? Graciela Araos, directora del 10º Festival Internacional de Poesía de Buenos Aires, que comenzó el domingo en diferentes espacios de la ciudad y seguirá hasta el 26 del actual en la Feria del Libro Internacional, que en este momento también funciona ahí, comenta que en estos 10 años el festival triplicó su convocatoria. Los bares se llenan de público, hay gente sentada en las escaleras de biblioteca para escuchar a los poetas. Hemos creado, dice, entre todos, un ambiente especial. El Festival Internacional de Poesía es considerado el tercer festival de poesía más importante del mundo, después del de Medellín en Colombia y el de Trois Rivières en Canadá. Pau Plinó, profesor de Historia de la Educación Argentina y Latinoamericana en la Universidad de Buenos Aires e investigador de la Facultad de Filosofía y Letras, comenta: los lectores de poesía siguen siendo un grupo chico dentro de los lectores, a tal punto que los llamamos lectores de poesía. La escuela aún cumple con su rol histórico de conectar a los alumnos con algunas producciones consagradas en un canon que se amplió mucho en los últimos tiempos y que incluye, entre otros, a Alejandra Pizarnik, Francisco Urondo o Néstor Perlonge. Probablemente, nos dice después, hacia allí apunta la colección Juan Gelman para escuelas secundarias impulsada por el Ministerio de Educación, integrada por 80 libros de 500 autores, entre los que figuran, entre otros también, Borges, Orozco, Pizarnik, pero también autores que provienen de otras series artísticas como del rock, como Spinetta. Pausa, Mercedes Simone y Negra María.

Mercedes Simone nos cantaba Negra María. Seguimos con esto de la poesía del Festival de Poesía Internacional en Buenos Aires. Vamos ahora a recopilar lo que hablaban la gente que tiene que ver con este mundo. En el artículo ponen que por las librerías, y nos incluyen a Pablo Pasos, responsable de Arcadia Libros, apunta que en su librería la poesía vende el 25% al 30% del total de literatura, y diferencia dos tipos de compradores: un grupo de mayor edad y poder adquisitivo que lee traducciones y autores consagrados nacionales, y otro menor, más fiel, que busca voces nuevas. Sebastián Goyeneche, del sello Nulú Bonsai, indica que existe un grupo voraz de coleccionistas que, sumándose a este boom, están interesados en casi todo el material nuevo que salga. Desde hace años, Librería Norte cuenta con un sector donde pueden hallarse toda clase de ediciones de poesía nacional. Para esa librería, no obstante, el incremento de ediciones independientes de poesía no significó un aumento en la masa lectora, ya que la larga fama que ostenta su sesión desde los tiempos de Héctor Janover hizo que se nutriera de un público constante y fiel, entre los que se cuentan poetas, investigadores y traductores de distintas partes del mundo. Bueno, hemos leído esto que tiene que ver con la poesía, y vamos ahora con la poesía de lo que está pasando en Buenos Aires en el Festival Internacional. Y vamos ahora a escuchar a Susana Rinaldi. La vamos a escuchar en un tema que le dio mucha fama y que es un tema precioso de Eladia Blasque. Aún se

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1: Escuchábamos Susana Rinaldi en este a un semejante de Ladia Blázquez. Ustedes habrán escuchado y siguen escuchando cosas que tienen que ver con la prensa en el país. Habrán escuchado, le decía, porque hubo un rifirrafe entre el líder de Podemos, Pablo Iglesias, y un, digamos, periodista del periódico El Mundo. Rosa María Artal, que es una mujer con muchos años en la profesión, que ha cubierto itinerarios por todas partes del mundo, escribe un artículo, Pablo Iglesias y el secreto inconfesable de la crisis de la prensa, el día 23 de abril de 2016, hace pocos días, cuando estaba esto en pleno auge. Hemos extraído lo más importante de este artículo, que se los paso a leer ahora, y vamos a leer en tres o cuatro partes. Dice, el jueves 21 tenía una cita con Pablo Iglesias para grabar una entrevista en su programa Otra Vuelta de Tuerca. A la vista de las que hizo a Rosa María Calaf e Iñaki Gabilondo, acudía encantada. Cuando él llegó, comentó lo ocurrido en la universidad, se mostraba un tanto sorprendido de la repercusión de sus palabras, porque apenas en el camino de vuelta al centro de Madrid ya había saltado en Twitter el hashtag Iglesias contra la prensa, que no dejó de crecer hasta llegar al paroxismo habitual. Fue como si se hubiera desencadenado la Tercera Guerra Mundial, el problema más grave de este país llamado España. Entrevistas a Rosa María Calaf, dice luego, a Iñaki Gabilondo y a otros periodistas, a mí, para odiar a la prensa, disimula bien su inquina. El contexto es esencial, como dice en su lema este medio, contexto. Veamos, se presentaba en la Universidad Complutense un libro de Carlos Fernández Liria, editado por La Catarata. Rara vez esta modesta y esforzada editorial habrá contado con tal afluencia y tal presencia de medios. Sería por Pablo Iglesias, sería Fernández Liria, es profesor de filosofía. Asistir a una charla suya es una inyección de ideas. Brillante y provocador, sus palabras son un estímulo constante a la reflexión, al espíritu crítico, a ir más allá. Escucharle invita a huir de la mediocridad. Palabras mayores para momentos de acusada literalidad del pensamiento. Es el contexto. En la universidad, no en una rueda de prensa. Por lo demás, lo que Iglesias dijo, y hay que oír la intervención, es la verdad. Corren tiempos muy duros para el periodismo y este es el auténtico problema a resolver, de enorme gravedad. Vamos con Mercedes Simone en la primera pausa. Milonguita.

Mercedes Simone nos cantaba Milonguita de Delfino y Lenin. Seguimos con este artículo de Rosa María Artal. Dice luego, cada palabra de lo dicho o escrito, y nombra aquí a todo un grupo de periodistas, que todos podemos comprobar cómo hablan y de qué hablan, Caño, Herrera, Jiménez, Prego, dice, se les vuelve en contra por sus hechos. Lo más grave, sin embargo, que la verdad la conocen hasta quienes critican el ataque al periodista y al periodismo en sí. Esto refiriéndose al encuentro de Iglesias con el periodista. Entre el aluvión de artículos publicados en apenas 48 horas, hemos sabido que la dirección del país se plantó en la redacción para decir que confía en que Ciudadanos entre en el gobierno y juegue un papel fundamental en la política española, y no solo eso, sino que espera que el periódico contribuya a eso, según contó Íñigo Sáenz de Ugarte. Y esto va mucho más allá de lo que suele denominarse de tendencia progresista, conservadora, entre otros. Esto es participar en política sin avisar a los lectores. Es hacer política más que información. Otros medios no precisan ni advertir de sus intenciones. Leímos todo que la nueva Comisión de Interior del Congreso constató la existencia de una policía política al servicio del PP, que así se elaboró un delirante informe contra PISA, Pablo Iglesias, Sociedad Anónima, que la justicia ha rechazado casi con rubor, como otros que le antecedieron y que han sido desestimados también, pero que no por eso dejaron de difundir y amplificar los medios y hasta toda una vicepresidenta del gobierno. Al margen de la identidad de la víctima, Iglesias, Podemos, esto hubiera tenido consecuencias en un país serio. Eso sí, los afectados casi siempre son los mismos y los ejecutores siempre, siempre los mismos. Da la sensación de que aquí a quien le toca ha de aguantarse. Vamos con Susana Rinaldi. Lectura y música. El motivo de Contursi Cobian.

0: versión de Susana Rinaldi del motivo de Contursi-Cobian. Seguimos con este artículo. Dice: la crisis de la prensa termina siendo un secreto a voces del que está prohibido hablar. Demasiadas cartas marcadas para que el juego sea limpio o medianamente decente y al servicio de los intereses de la sociedad. Está muy claro cuáles son los suyos y quién los obstaculiza. Imprescindible hablar de los pobres periodistas que sufren las políticas de sus empresas, las que en bancarrota por su mala cabeza han tenido que sentar en su accionariado a los principales bancos acreedores, o las que subsisten con la eufemísticamente llamada publicidad institucional, esa medida de gracia del gobierno. No suelen morder la mano que les da de comer, o las que en Televisión Española, por ejemplo, han de plegarse a las redacciones paralelas al servicio del PP, o en otras televisiones públicas para quien sea que ostente el gobierno, o en televisiones privadas e intereses comerciales y empresariales que son su razón de ser. Periodistas que se comieron varias veces el plasma con Rajoy en una de las imágenes más patéticas para la profesión que se hayan dado, se ponen ahora estupendos, porque el periodismo es al parecer la única profesión exenta de esa práctica. Los que se han comido también los soliloquios de políticos en lo que llamaron ruedas de prensa sin preguntas, los que admiten como inevitable la manipulación, exclusión de noticias y desmesura de sus medios, los que llegan a suscribirlos con su trabajo, los que contemplan expulsiones y purgas mirando para otro lado mientras sus jefes mantienen impresionantes sueldos y bonus, los que solo hacen piña corporativa cuando el presunto infractor es contrario a los intereses de su empresa. Mercedes Simone y Gira Gira de Discépolo.
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1: Escuchábamos a Mercedes Simone en Gira Gira de Discépolo. Y vamos a terminar con este artículo de Rosa María Artal, cuando dice que está sucediendo aquella desproporción de lo que hablaba Tomás de Quincy en el siglo XIX y que cita al científico Javier López Facal en un artículo que casualmente habla de mandamientos, sexo y pornografía. Dice, si un hombre se deja tentar por un asesinato, poco después piensa que el robo no tiene importancia, y del robo pasa a la bebida y a no respetar los sábados, y de esto pasa a la negligencia de los modales y al abandono de sus deberes. Dice luego, Pablo Iglesias volvió a centrar la atención mediática de forma desmedida en un país que empieza a descubrir el lodazal en que vive. Estamos conociendo menos mal las tácticas mafiosas de Auschwitz y Manos Limpias, a las que durante años sucumbieron o en las que participaron estamentos esenciales del Estado. Bancos, jueces, ¿qué está pasando aquí? ¿Por qué no dijeron nada los afectados por los chantajes y extorsiones? ¿Los medios lo ignoraron durante décadas? Es todo la punta de otro iceberg. El PP ha sido judicialmente acusado de ser una organización criminal, aunque los medios tengan mala memoria para recordarlo. Callar es secundar todo esto sin más eufemismo. Este es el sistema que se quiere preservar, el que torpedea los cambios por el método que sea. Y hay pocas cosas que paguen esa dormidera para la conciencia. Y después termina diciendo, el problema es Pablo Iglesias ironizando sobre el periodismo actual. Les he leído este artículo aparecido en Contexto de Rosa María Artal, Pablo Iglesias, el secreto inconfesable de la crisis de la prensa. Vamos a terminar el programa de hoy con música. Hemos puesto música con dos grandes cantantes de tango, Mercedes Simone y Susana Rinaldi. Vamos a terminar con esta, con Susana Rinaldi, con un tema de Mansi y Piana, que se titula El Pescante. Espero que lo hayan pasado bien. A lo mejor leímos con mucha premura hoy, pero eran muchas cosas que quería decirles a ustedes. Hasta el sábado que viene, si nada lo impide. Agur.

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aquellos quienes ya sabes cómo suceden las cosas, dicen una cosa y lo de siempre.

sábado 13 de abril del 2013, por fin tenemos sol, un día primaveral, como marca la temporada, y aquí con Agora Enciso, quien les habla, Carlos Españolo, les saludan y damos comienzo a una edición más de la Tanguería de Alavedí. Lo vamos a hacer con una explicación a algo. Vamos a tomar en cuenta una pregunta. ¿Por qué son los filósofos los que van tras los ricos y no al contrario? Le preguntó alguien a Diógenes en tono de burla. Porque los filósofos saben lo que necesitan y los ricos no, respondió el filósofo grave pero irónicamente. Esto está citado por Francis Bacon en Diógenes el Cínico, siglo IV antes de Cristo. Hoy vamos a tener un programa, yo creo, muy bonito en cuanto a lo que vamos a hablar en él. Tenemos un cuento, tenemos también toda una serie de elementos que tienen que ver no solo con el tango, sino contra el comportamiento de la gente, y no solo con otras épocas, sino llevando esos comportamientos a la actualidad. Vamos a empezar antes que nada, hoy al revés, empezamos con música. Lo vamos a hacer con la orquesta de Leopoldo Federico, y lo vamos a hacer con un tango que es como Mi Noche Triste, es el primer tango cantado. Se habla de que el primer tango, gran primer tango, es este, que nació como una marchita para una murga de colegiales en carnaval, y que muchas veces también fue confundido y tomado como si fuera el himno nacional argentino. Me refiero a La Comparsita, de Mato Rodríguez, Maroni Contursi, que vamos a escuchar una versión muy personal de esta gran orquesta de Leopoldo Federico.

Escuchábamos a la orquesta de Leopoldo Federico en este tango, el clásico La Comparsita. Y antes de pasar con los temas de los cuales hoy vamos a hablar, permítanme que felicite a Patricia y Arancha por el recital de ayer en el Café Cooper. Deseo lo mejor para ellas y nos agrada. A mí, personalmente, me agradó poder contribuir a que ellas pudieran tener un entorno así agradable. Por lo tanto, mucha felicidad y que sea por mucho tiempo. Vamos a empezar hoy a hablar con unos temas muy agradables. En página 12, hace ya un cierto tiempo, aparecía en su contraportada una especie de relato-cuento titulado Bioy Casares en estos días. Tiene mucho que ver también con lo que pasa hoy en día y yo creo que a todos los viejos como es uno le van ocurriendo cosas como esta en cualquier parte del mundo. Saca número en el banco y espera de pie contra la pared, como una chica joven lo ha visto moviéndose con dificultad y con la espalda encorvada le hace señas para cederle el asiento. Bioy mentaliza, la mujer, siempre la mujer tan imprescindible y necesaria, y sonríe con una simpatía imposible de impedir. La joven se suma al pelotón de los de a pie y Bioy asume el asiento. Con disimulo el escritor hace como que mira a su alrededor, pero es evidente que solo radiografía a la joven, ese pelo, esa piel, ese cuerpo que ya nunca más. Aparte de lo baboso, el hombre también es inteligente, así que recupera su realidad observando el cambio de número con el timbre musical que lo anuncia. Coteja con el suyo y verifica que falta un montón. Sabe que debería haberse quedado parado porque sentado corre el riesgo de dormirse, pero bueno, todo ha sido por la necesidad de comunicación, como quien dice. Y claro, se duerme. Lo despiertan, es la misma chica que ya hizo su trámite y le avisa. No se duerma que puede perder el turno, le dice. Y asimismo le recomienda a una señora, por favor, que le avise por si en una de esas vuelve a dormirse. La chica sonríe, le desea suerte y se va. Avergonzado está Bioy. Él la pensó como amante y ella lo ha confundido con un abuelo de plaza de barrio. Espera sin dormirse, lo llama, se pone de pie con dificultad y traspasa los biombos hasta llegar a la caja. Vengo a hacer mi supervivencia y la de mi madre, dice, y pasa los documentos por debajo del mínimo espacio que permite el vidrio. Esto le da tiempo a la cajera para pensar que la madre debe tener ya como 200 años. Le hace la supervivencia a él. Bioy le dice que la madre tiene dos beneficios y le pasa el papel en el que la autoridad policial hace constar que sí, efectivamente, la señora tal por cual aún sigue jodiendo en estas pampas. La cajera, mujer que no provoca ningún pensamiento eufórico, le dice: acá figura un solo beneficio, yo tengo que hacerle el que figura acá solamente. Bioy se desconcierta, pero logra argumentar que él desde hace años trae la supervivencia de su madre con un solo beneficio, anotado porque a nadie se le ocurrió que fuera necesario poner los dos, ya que si una persona está viva para un beneficio, se supone que no puede estar muerta para el otro. Y que en ese mismo banco brasileño, mi banco, insiste, nunca me han dicho esto y siempre me han hecho los dos beneficios con una sola supervivencia. Y remata algo enojado. No es difícil verificar que es la misma persona. Está el DNI de ella en los dos beneficios. Perdóneme, abuelo, le dice la cajera, pero yo le hago el que figura acá. Para el otro, vuelva a la comisaría y pídalo allá. Y que sea rápido porque solo le quedan 2 días para el vencimiento de la supervivencia. Mire que si no va a tener que ir nuevamente a la calle Córdoba y volver a hacer los trámites, y eso es engorroso. Hacemos una pausa muy cortita para escuchar un hermoso tango de Aróstegui, El Apache Argentino, por la orquesta de Franchini Pontier, y terminamos luego esta historia de Bioy Casares en estos días.

escuchábamos a la orquesta de Franchini Pontier y el Apache Argentino. Y seguimos con este relato que lo dejábamos cuando le recomendaban al escritor Avioy que fuera rápido para que realizar ese trámite en los tribunales antes de que se le acabara el tiempo. Dice, Bioy escucha la palabra engorroso y se quiere morir. Engorroso. Un quilombo es volver a aquel infierno, otro que engorrosa. Esta mujer se cree que porque uno es escritor tiene que ser tonto. Como sabe la joda que lo espera, reclama, suplica, ruega, exhorta en todos los colores, sin que la maldita se compadezca. Él exige hablar con una autoridad, viene el cajero de al lado y sin que vio y se dé cuenta le hace un corte de manga exportándolo al carajo. Desalentado como quien se desangra sin remedio, vio y se retira. Se acomoda en una mesa de la hamburguesería colindante al banco. Con ganas putea en los 5 idiomas que sabe. Ya descargado, desparrama los denigrados papeles en la mesa. Piensa que debió haber peleado más, haberse puesto firme. Bueno, ya está. En adelante pediré que me anoten los 2 beneficios, de acuerdo. Pero ahora, si voy a la comisaría, deberé esperar a que me pasen... a que pasen a dejar la autorización y en la espera se me vence el plazo y me embromo. Reconsidera, toma aire, estudia los papeles y ve que él mismo puede agregar el número del beneficio faltante. Como su mano hace un tiempo que tomó la costumbre de temblar, con la izquierda aprieta el brazo derecho e imita el trazo de los números agregando el faltante. Eso, bien. No quedó mal. Exaltado va a otra sucursal del banco. Saca número, le toca una cajera radiante que verifica los números de los 2 beneficios y hace el trámite sin problema. Él, sin dejar de disfrutar la belleza de ella, recibe los comprobantes que por 3 meses le permitirán a su madre recibir el pago de los 2 beneficios. Muy amable, la cajera lo despide, diciéndole que si sabía que Dios me lo iba a mandar, hubiera traído la novela Dormir al Sol para que me la dedicara. Se queda al lado Bioy, siente que si afloja, el corazón le puede hacer una mala jugada, endereza la espalda en lo que puede y sonríe triunfador. Su nombre, Alejandra, dice ella. Vaya, es usted un personaje de sábado. Le prometo que para la próxima le traeré un ejemplar dedicado. Gracias, Alejandra, ha sido usted muy gentil. Como sabe que ella lo está mirando, se retira tratando de caminar derecho, enderezar lo más posible la espalda, aunque duela, y con alegría en los ojos ya comienza a ensayar dedicatorias. Cuando aquí nombra a Alejandra y él dice que es un personaje de sábado, se está refiriendo a la novela sobre héroes y tumbas, donde el personaje principal es una chica llamada Alejandra. Les he leído esto de Bioy Casares en estos días, aparecido en la página 12 de Buenos Aires. Hay que decir que Bioy Casares fue un enamoradizo tremendo. Vamos ahora con otra cosa, antes de pasar a ello, vamos a escuchar la versión que cierra este pequeño relato que les he leído. Muchas veces hacemos que los, digamos, tangos tocados en versión instrumental son en realidad tango canción, como hicimos el otro día Percal, entre otros. Hoy vamos a entrar con otro, vamos a entrar con el Ciruja de Martino y vamos a escuchar la versión instrumental, muy buena, por decirlo, de Carlos Di Salvi y su orquesta, el Ciruja.

versión que hemos escuchado del Ciruja de Martino por la orquesta de Carlos Di Sarli. Vamos ahora a hablar de una de esas contradicciones que tenemos la mayoría de las personas. Oscar Tosqué Blanca, en su libro Todo es comparable, editado por Anagrama, nos relata lo siguiente. El ascensor fue un gran invento. Sin él no hubiese sido posible la aparición de los rascacielos. Y nos basta trepar con nuestro equipaje por la empinada escalera que lleva a la buhardilla donde nos ha invitado nuestro amigo bohemio de París, para eliminar cualquier duda sobre la contribución de este aparato a la calidad de vida cotidiana. Pero la aparente comodidad del ascensor ha relegado a la escalera a un papel puramente alternativo para el caso de avería o accidente. La escalera, nos dice, queda tan marginada y es tan poco atractiva que no se utiliza ni para bajar un par de plantas. Ya nadie, y los norteamericanos menos que nadie, quiere subir escaleras. Por eso, en las deprimentes salas de musculación de los gimnasios, entre otros complejos y siniestros aparatos, ha aparecido una máquina para obligarlos a realizar exactamente los mismos ejercicios que harían subiendo escalera. O sea, que suben al gimnasio, que obviamente está situado en un penthouse, esperando impertérritos el ascensor, y una vez allí, en el gimnasio, se ponen a subir escaleras virtuales en una máquina. Oscar Tosqué Blanca, Todo es comparable. Y ahora escuchamos a una gran cantante de tango, María Graña, en un tema de Piana y Cátulo Castillo, un vals, Caserón de Texas.

Bueno, escuchábamos esta versión de María Graña, de Caserón de Tejas, de Piana y Cátulo Castillo. Hoy retomamos de nuevo a Martín Cohen, un habitual en estos programas, con un artículo muy interesante titulado Ojos Brujos. En él Martín nos cuenta lo siguiente. Por supuesto que el amor, también en el tango, es un embrujo. Funciona como la magia, pero como una magia negra, gualicho o brujería, cuyos efectos el enamorado verifica en sí, pero consternado, queriendo y no pudiendo entender lo que le pasa. Sabe sí que algo le pasa, pero no sabe del todo qué. La figura del mal del ojo puede ser tal vez la más pertinente, porque suelen ser los ojos los que producen ese embrujo. Con letra de Di Benedetto, Ojos Brujos lo explicita. Que tiene tu mirada, mujer, que me fascina. Y Canaro redobla la apuesta al decir, yo no sé qué me han hecho tus ojos, que me embrujan con su resplandor. Esto Canaro el otro día lo pusimos con Ada Falcón, con esa relación que habían tenido y el vals que Canaro le había dedicado a ella, que era esta. El tópico de los ojos brujos, que consta igualmente en Cuesta Abajo de Lepera, en Quién Será de Luis Rubinstein y etcétera, etcétera, permite interrogar a la mujer como si no fuese ella la que provoca el encantamiento. Sus ojos son quienes lo provocan y de ella se espera que explique. El enamorado parece advertir que si la clave del embrujo no habrá ningún exorcismo posible. ¿Qué tiene tu mirada? Pregunta. Yo no sé qué me han hecho tus ojos, y alarma, como aquel que se desespera por averiguar la fórmula de la composición de una pócima, su única esperanza de dar con algún antídoto. Los ojos brujos, sigue diciendo Cohen, adquieren un poder, el de enamorar hasta la fascinación, que podría inclusive exceder las intenciones de la mujer que los tiene. Como ella es portadora antes que ejecutora de ese poder, por eso la interrogación que se le dirige alienta cierta esperanza. Los ojos en este caso no se revelan como la verdad del alma, sino tan solo su secreto. Por el contenido de ese secreto solo cabe preguntar. Sigue diciendo luego que la cosa cambia y para mal en el tango malevaje. Decí por Dios que me has dado, que estoy tan cambiado, no sé más quién soy. Disépolo agrava aquí los síntomas. El enamorado ya no es el que no sabe qué tiene, qué le hicieron o qué le pasa. El enamorado ya no sabe ni quién es. Y es la propia mujer, ya no sus ojos. Es decir, algo que es ella, pero más allá de ella, la que produce el embrujo. La idea del maleficio responde ahora a una intención, remite concretamente a la idea de un gualicho. Es algo que ella le ha dado, se implora que diga que fue. Pero la figura decisiva en verdad es otra, la que Sépolo menciona en el título, el malevaje. ¿Qué clase de conjunto es este? ¿Qué clase de colectivo compone? Porque lo propio del malevo es lograr singularidad, destacar como individuo, hacerse un nombre, labrarse fama. El malevo es uno solo y a lo sumo va con otro, con el que se va a enfrentar y a pelear, precisamente porque si hay dos, uno sobra. Y sigue diciendo Martín, ¿qué es entonces esta suma, este grupo de malevos al que la desinencia de la palabra amontona? Malevaje, los malevos amuchados, y el incordio del embrujado es al verse segregado de ese conjunto. Fue guapo y ahora tiembla, nunca aflojó y ahora llora. No sé más quién soy, se aflige, impedido de reconocerse. Pero esa visión, la que pueda tener de sí mismo, le preocupa tanto menos que la que tienen esos otros. El malevaje extrañado me mira sin comprender. Le canta a la mujer, le pregunta, la interpela, pero observa de reojo a los hombres que lo miran. Su drama no es de comprenderse, es que ellos no comprendan. Termina diciendo Martín Cohen, este es malevo que ahora tiembla, este guapo en retiro que ahora llora,
Este hombre que por amor se feminiza a todas luces, sabe bien cuál es su verdadera vergüenza, la medida de su bochorno, la señal de su desdoro, la mirada de los otros hombres. Esos ojos no son brujos como lo de la mujer, pero pueden resultarle tanto más temible. Les he leído por Martín Coan, Ojos Negros, perdón, Ojos Brujos. Y ahora vamos con Goyeneche, precisamente en este tango que nombra aquí, Malevaje, de Discépolo y Filiberto.

Versión de Roberto Goyeneche de este tango de Discépolo y Filiberto Malevaje. Vamos a pasar a otro tema ahora. Vamos a leer La historia vuelve a repetirse. Pertenece este artículo a Horacio González, el director de la Biblioteca Nacional de Argentina. Nos dice: existe la historia del tango, infinitos volúmenes lo atestiguan. Con más riesgo no son pocos los que se aventuraron a una historia social del tango, es decir, su surgimiento en medio de convulsiones políticas y usos sociales. Da gusto escuchar a esos investigadores. Son historiadores o musicólogos que se internan en misterios sociales, arqueólogos de los sentimientos que se desviven tras insondables códices y usos lingüísticos, especialistas en zonas reservadas para los tratos suburbanos o la sexualidad taciturna. Hasta Borges, sigue diciendo, se dio una historia del tango en la que indicó, más que nada, cómo habría de proceder quien a tal causa se entregara. Ahora bien, nadie puede negar el placer de tales historias y gestas de la memoria. Como la del jazz, la historia del tango habla de los modos sentimentales de un país, de sus tesoros escondidos en la lengua amorosa, de las etiquetas masculinas de balbuceo y conquista, de los turbios fondeaderos donde infinitas formas musicales viajeras vienen a dar en estilo y canciones que en algún momento borran astutamente sus orígenes y se presentan como un arcano recién revelado. Y habla también, si exageramos un poco, de cómo los sectores asociales fueron armando su maciza cultura sentimental mientras reelaboraban su noción de orilla, zaguán, atrio, vecindad, melancolía, vejez, postración, el amor y neblinas. Dice luego Horacio González: en esa historia el tango exhibió con maestría su fuerte propensión ritual. Entre rito y historia solo hay incompatibilidades, pero se puede hacer la historia del rito, que equivale a una historia de las formas amarradas y estancadas, una historia de lo que justamente rechaza la historia. La historia del tango así no sería oportuna para historiadores profesionales, sino para resignados averiguadores de cómo el arquetipo engaña a los incautos escritores que lo quieren ver mutando con las épocas, sea la de las grandes orquestas en un país gozoso, sea la de los grandes solistas en un momento mustio. La historia vuelve a repetirse, Horacio González, director de la Biblioteca Nacional de Argentina. Y escuchamos un bonito tango de Piazzolla, no muy conocido tal vez, en la versión del Sexteto Mayor, Melancólico Buenos Aires.

Versión del sexteto mayor de este tango de Piazzolla, Melancólico Buenos Aires. No hace mucho, en un programa, les adelanté que íbamos a hablar de María Elena Wall. Fue un poco después de su muerte. Esta gran poetisa, con una extensa obra. Y hoy voy a hacer un pequeño recordatorio de ella. Y vamos a, en el próximo programa, hablar con mayor capacidad, digamos, de tiempo, sobre su obra, sobre lo que significó. Hoy va como un pequeño adelanto que su extensa obra, que incluye publicaciones de poesía, narrativa, canciones y dramaturgia, logró consolidarse como la representante argentina de la música y la literatura infantil. Compuso clásicos del cancionero popular argentino como La Vaca Estudiosa o Manuelita la Tortuga, entre muchos otros. Esta extensa obra se inserta en el entramado histórico, hay que decirlo, político argentino, porque su propuesta es una lectura compleja de los sucesos culturales más importantes de esa Argentina del siglo XX, fundamentalmente el peronismo, la dictadura y el retorno de la democracia en el marco de la lucha por los derechos de la comunidad gay. Sus canciones, por más inocentes o instructivas que parezcan, proponen una clave de lectura crítica sobre determinados esquemas de la sociedad y fundamentalmente sobre el funcionamiento de los regímenes políticos. Yo hoy voy a poner un disco que lo he puesto muchas veces y lo seguiré poniendo muchas veces, porque son de esos temas que hay que escuchar permanentemente para que nos recuerden cosas que pasaron y que nunca más deben volver a pasar.

escuchamos esta versión, perdón, de Mercedes Sosa, con la voz ahí en segundo plano de León Gieco, de este tema de María Elena Walsh, Como la cigarra. Hoy voy a hablar también, vamos a hablar de un tema que significó un verdadero hito en la historia del tango. Me refiero a Balada para un loco. Cuando se presentó la famosa noche del 16 de noviembre de 1969, la presentó Piazzolla con su conjunto y la voz de Amelita Baltar, pasaron muchas cosas. Estaba latente esa guerra entre aquellos que decían que esa música no era tango, los que defendían que esa música cambiaba al tango. En fin, tenía un fondo de enfrentamiento. Y esa noche, en el Luna Park de Buenos Aires, pasaron muchas cosas. Esto que les voy a leer dice: Confesiones imperdibles de Amelita Baltar y otras campanas. Está escrita por ella en el día 9 de enero de este 2013. Y ella recuerda lo siguiente: Yegua y puta son las dos palabras que más recuerdo de la demasiado famosa noche del 16 de noviembre de 1969, cuando estrené el último hit del tango, Balada para un loco, noche ya gastada por las efemérides. Pero a ella, a Amelita Baltar, no le importa recordar, aunque se le nuble el rostro cuando evoca la escena de su madre en esa butaca del Luna Park, atónita y triste ante la caterva de insultos provocados por una canción, que estaba fundando lo que un crítico definió como la estética del medio melón en la cabeza. Ahora, después de tantos años, rodeada de tres perros y tres gatos, Amelita Baltar dice que fue un éxito tan descollante como extraño. Piazzolla confiesa lo detestaba, y si te pones a pensar, dice, la letra tiene partes bastante tontas. No es de las grandes poesías de Horacio Ferrer. Hay canciones maravillosas, recuerda, como La primera palabra, que no conoce nadie, o Balada para mi muerte, que es mucho mejor que Balada para un loco, o El gordo triste. Balada para un loco viene a cuento porque es uno de los temas del flamante y en algunos pasajes notable disco que esta mujer acaba de sacar. Con la excusa de los 50 años de carrera, el título marca el concepto del álbum, o al menos un deseo: el nuevo rumbo. A priori, antes de romper el celofán del disco, aparecen indicios temerarios, por ejemplo, una versión de Chiquilín de Bachín en portugués y con Fito Páez en la voz. Sin embargo, el disco es el triunfo de una buena idea, una idea audaz y fragmentaria basada en invitados imprevistos, la presentación en sociedad de tres letras de la propia Baltar y un regreso al pasado más lejano de su trayectoria, el folclore argentino. Como les digo, este es un fragmento de un artículo que lleva por título Confesiones imperdibles de Amelita y otra campanada, del 9 de enero de este año, con motivo de la salida al mercado del último disco, del último, de Amelita Baltar. Yo no voy a poner hoy, estoy contradictorio yo también, la versión cantada de Balada para un loco que hemos escuchado tantas veces. Voy a poner una versión instrumental de Osvaldo Pugliese, que es también todo un desafío a los ortodoxos del tango. Balada para un loco de Piazzolla y Ferrer, por la orquesta de Osvaldo Pugliese.

batalla final del viejo maestro en esta balada para un loco de Piazzolla y Ferrer, versión instrumental. Les voy a leer ahora dos reflexiones. Aparentemente tienen poco que ver con el tango, pero yo creo que no. Una de Valéry Larbaud, un francés, que dice: hay una gran diferencia entre el mapa político y el mapa intelectual del mundo. El primero cambia de aspecto cada 50 años. Está cubierto de divisiones arbitrarias e inciertas, y sus centros preponderantes son muy móviles. El mapa intelectual, por el contrario, se modifica lentamente y sus fronteras presentan una gran estabilidad. De ahí que la política intelectual no tenga casi ninguna relación con la política económica. Y David Shields hace esta otra. Oí que un guía turístico en la National Gallery le preguntaba a un grupo qué cosa hacía que Rothko, el gran pintor norteamericano, fuera tan grandioso como artista. Alguien dijo: los colores son hermosos. Otro mencionó cuántos libros y artículos se habían escrito acerca de él. Una tercera persona recordó cuánto dinero había pagado alguna gente por sus pinturas. Alguien también dijo: Rothko es grandioso porque forzó a los artistas que vinieron tras él a cambiar el modo en el que piensan sobre la pintura. Y David Shields dice: esta es la definición más útil que jamás me encontré sobre la grandeza artística. Bueno, llegamos ya al final del programa de hoy. Espero que lo hayan pasado bien. Espero volver a encontrarme con ustedes el próximo sábado, la hora de siempre, las 4 de la tarde, esperando que la primavera dure, que tengamos buen tiempo, que podamos disfrutar. 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Vamos a cerrar el programa de hoy con un cantor que nos dejó no hace mucho tiempo. Me estoy refiriendo a Rubén Juárez, y vamos a escucharlo en un tango muy especial de Troilo y Contursi, que lleva por título Toda mi vida. Que lo pasen bien. Hasta la semana que viene. Agur.

0: Pues aquí estamos.
1: Aquí hay tres.
0: Aquí hay tres.
1: Sin ánimo de lucro, además.
0: Sin ánimo de lucro.
1: Sin ninguno, exacto.
0: Todavía resuenan.
1: Sí, los ecos.
0: Los ecos de la Manifest histórica.
1: Y yo creo que histórica, sí.
0: Histórica, histérica por momentos, sí. Pero en paz. Una mani que era para vencer y para convencer, y a mí me ha convencido.
1: No se vio ni un pollo.
0: No, bueno,
1: los
0: pollos llevarían en el bolsillo.
1: En el bolsillo cada uno. Albert Rivera llevaría unos cuantos.
0: Unos cuantos, porque se le veía. Bueno, en el himno se le vio muy enhiesto todo. Sí. Muy.
1: Se le veía incómodo, decían, porque no le gusta la compañía de Vox.
0: Porque.
1: Pero yo no sé quién dice eso.
0: No sé, y porque Vox, sabes que Santi también tiene mucho vicio.
1: Sí.
0: Y igual. Un medio pollo
1: pero
0: tiene unas cavidades nasales, sí. Santi Abascal.
1: Pero Abascal tiene pinta de que también le da el speed. Es muy de pueblo.
0: Bueno, claro, estuvo en Amurrio.
1: Sí.
0: Sí, sí le pega más el speed.
1: En Amurrio hay buena mandanga.
0: Sí, sí.
2: No vamos a permitir. No puede ser. Porque con la soberanía nacional no se mercadea.
0: Qué guapo. Este es el.
2: Todos trabajando juntos, haciendo un bloque común, pero constitucional.
0: Bloque común, pero constitucional. O sea, está guapo. Es que es el pulpo. Desde aquí un saludo, el DJ, el pulpo, que creo que pincha en.
1: Ah, o sea,
0: tiene un programa en la.
1: Esto no era una playlist de Spotify, era un señor.
0: Era un señor, este es un señor que trabaja en creo que en Onda Cero o en la COPE, tiene un programa en la COPE.
1: Es decir, en la Policía Nacional.
0: El pulpo, le llaman, el pulpo, DJ Pulpo, y que ha pinchado en las últimas movidas del PP.
1: Sí.
0: Pero yo creo que es apolítico.
1: Sí, claro.
0: Apolítico. De derecho, pero apolítico.
1: El pulpo, pues le voy a seguir muy de cerca. Yo el otro día descubrí a DJ Pepino.
0: DJ Pepino.
1: Sí, porque
0: ¿quién es DJ?
1: Hemos visto que hay un festival en Madrid que queremos ir.
2: Sacar una bandera de España. Vamos a dar un aplauso a esa gente que sufre en sus localidades por no poder hacer lo que hoy estamos haciendo aquí. Un aplauso para ellos, por favor.
0: Estoy viendo a Mario Vargas Llosa.
1: Hombre, claro, ¿dónde iba a estar?
0: Hombre, a tope. Vamos a bajar un poco, que luego ya, ¿o no?
1: Sí.
0: Porque es que esta es la booty. Estoy viendo la página de F.
1: La agencia
0: falangista.
1: Eso F. Es.
0: Que creo que se ha quejado por alguna utilización de fotos en
1: la
0: página de Alavedi.
1: Sí, sí.
0: Y ha puesto a Planeta Ley, que es un grupo de defensores de la ley. Planeta Ley,
1: detrás de esta
0: radio, y ya ha mandado una carta, pues combinándonos no sé a qué.
1: Pero bueno, yo he visto muy buenos términos.
0: No he leído la carta. Yo cualquier carta siempre considero que es una amenaza latente.
1: Yo la suelo tirar sin abrir, siempre.
0: Pero en vez de mirar, Planeta Ley Abogados, en la calle Ortega Gasset, en Madrid, es la que quiere acabar con esta radio.
1: Sí.
0: Y bueno.
1: Desde aquí no es todo nuestro apoyo.
0: Nuestro apoyo, y que esperamos que empiece a hacer pintadas,
1: sí.
0: Pues como hizo la Falange.
1: Sí.
0: Pues que nos ponga unas pintadas de Planeta Ley against Alavedi.
1: Eso.
0: Y no sé qué va. Sonando Mambo Number 5 en la mani. O sea, una mani de la hostia. Yo no pude estar, pero.
2: Por la unidad de España, elecciones ya.
0: Pues mira, ya está. Muy bien, porque lo han conseguido. Han convencido a los independentistas para que tumben al gobierno de Pedro Sánchez y las elecciones sean, ¿no? Hoy viernes. Bueno, es miércoles, sí, pero bueno.
1: Bueno, ya han dicho que.
0: El viernes, hoy.
1: Que se convocarán, pero que sin ninguna prisa.
0: Bien.
1: Pedro Sánchez ha dicho que.
0: Pedro Sánchez está en la época de los caracráter. Santiago Abascal es muy caracráter también, ¿eh? Tiene unos hoyuelos.
1: La viruela.
0: La viruela o la droga, o todo a la vez.
1: No, hombre,
0: o sea,
1: no.
0: Son todos un poco como la cara del teniente Castillo, es lo que se lleva ahora en la política.
1: No pensemos mal.
0: No, yo no quería decir eso. Yo digo más de Pedro Sánchez. Pedro Sánchez sí que tiene pinta de que le gusta.
1: Sí, ¿usted cree?
0: Sí,
1: pero
0: en la intimidad.
1: Este jugaba en el Estudiantes.
0: Pero
1: es un tío sano.
0: Los del Estudiantes también se habrán puesto, ¿no? Digo yo, vamos.
3: Eso
0: como los buenos deportistas. Bueno, vamos a presentar ya.
1: Sí, no, porque
0: luego también querrá decir algo en favor de España.
1: Supongo.
3: Sí, que estaba aquí que no podía decir nada.
1: Sí, porque bueno,
3: estaba conteniendo, me estaba conteniendo.
1: Está con nosotros Chus, Dr. Sax.
0: Dr. Sex.
1: Dr. Sex, eso es. Depende del día, supongo, como todo el mundo.
3: Buenas tardes, noches.
1: Sí, que viene por segunda vez.
0: ¿Ya está? ¿Así?
1: Sí, no, que joda. Estuvo con Guille.
3: Sí, sí, sí.
0: Ah, es verdad, es verdad.
1: En el estudio mediano, en el estudio Esquerra Republicana.
0: Ah, eso es, el estudio RC, es verdad. Sí, sí, es sí. Cierto.
3: Sí, no sí, me sí,
0: es
3: sí. Que la segunda temporada yo creo que fue aquella,
0: sí,
3: ¿no?
0: Sí. Ah, es verdad que hemos tenido segunda temporada. Es que
1: hay,
0: claro,
1: hay cuatro detrás de esta, sí.
3: Sí, sí, sí.
0: Hace tanto, son tantos programas, tantos recuerdos, ¿no? Tantas canciones, tanta mierda, ¿no? Y que
3: tanto sudor.
0: Se te agolpa tanto sudor, tanta sangre, ¿no?
1: Sí.
0: Tanto todo, esfuerzo. Tanto esfuerzo de Norado.
1: Por defender España, por defender desde Alavedi.
0: Desde Alavedi y desde el metal extremeño, ¿no?
1: Sí, sí, sí.
0: Que al final se te olvida, ¿no? Porque es la vida.
1: Yo no me acuerdo de mi vida antes de hacer este programa.
0: Yo creo que hice un programa antes, pero no recuerdo.
1: Eso dicen.
0: Son tantos los recuerdos que tengo yo de esta época, que pues pletórica de triunfos.
1: Sí.
0: Que, o sea, que segunda vez, ¿eh?
3: Sí, sí.
0: Segunda vez. O
3: esta
0: sea
3: vez
0: que
3: más,
0: no...
3: más cuco este estudio, ¿no? El estudio.
0: Claro, el estudio este el Ortega Lara está muy. Es muy es acogedor.
1: El estudio Ortega Lara sí
0: es acogedor. El RC es ya como de. Para sí. Nivel. Y luego ya tenemos el. El Buru Bachar.
1: Eso es. La Alavedi Buru Bachar. Otro puto nivel. Ese no lo pisamos usted y yo ni en mil vidas.
0: Creo que hay un ordenador en la mesa que se puede utilizar y la hostia. Sí. Un portátil.
1: Todo guapo.
0: Que funcione incluso.
1: Que eso no lo sabemos usted y yo hacer pero funcionar.
0: Hicimos una vez.
1: Ah, sí. Y
0: saturación.
1: A tope.
0: Sí.
1: Máximo, es verdad que sonó a culete.
0: A orto purulento. Sí, sí. Pero sí, porque. Yo, claro.
3: Es que estás acostumbrado a estas cosas.
0: Bueno, acostumbrado es mucho decir. Yo es que me hago a estas lucecillas que hay.
1: Claro.
0: Que hay.
1: Entonces, sí, manos, lo pones así como para niños pequeños.
3: Les iba a decir que estaba ahí el Death, sí. Heisky, Justo y el Hondo. Ahí está.
1: Lo pusieron para nosotros, esto, sí, sí.
0: Y con ese sí.
3: Bueno, pero aquí tenéis un teléfono, tampoco os podéis quejar, ¿no?
0: Aquí
3: sois.
0: No, aquí
3: podéis recibir llamadas, un directo.
1: Y un plato.
3: Y un plato sin aguja.
0: El plato hemos pinchado.
3: El día de. Ya lo escuché, el día de.
0: Adolfo Hitler,
1: sí, sí, sí, es verdad,
3: sí, sí,
1: es verdad.
0: Lo único, qué bonito, que lo único que hayamos pinchado es un sí. Disco con un discurso
1: de Adolf.
0: Del tío Adolfo.
3: Y luego lo juntaste muy bien con Pentagrana, ¿eh? Hiciste ahí un mix muy mix chulo.
0: Pues lo podría haber currado un poco más, pero ahí le meto mi voz y un vocoder.
1: DJ Pulpo no lo hubiera hecho mejor.
0: Me hago un trap que lo flipas.
1: Sí, de hecho, si usted hubiera llevado ese tema el otro día a Colón, hubiera triunfado.
0: A Colón. Los colonos son, ¿no? Los colonos son sí. Los... O sea, que han tumbado al gobierno. Qué bonito, ¿eh? Qué
1: sí.
0: Qué grande.
1: Bueno, la Mani no, pero vamos, sí. Estaba cantado. No,
0: yo diría la Mani. Yo saldría...
3: Sí, sí, eso fue lo que hizo
0: Casado
3: ahí.
0: Casado hubiera salido diciendo... Sí. No ha sido los presupuestos.
3: ¿Qué?
0: Que en el fondo dinero...
1: Si mejor dinero va a ser.
0: Dinero va a ser.
1: Que eso. Que...
0: Si no, el miedo sí. Atroz al avance.
1: Al terror rojo.
0: Eso es. Porque al final todos se han dado cuenta que hay que luchar contra el.
1: Sí, porque debajo de esa cara guapa de Pedro Sánchez ya sabemos sí. Todo lo que hay. Que no es la primera vez en la historia.
0: El comunismo
1: internacional.
0: Internacional.
1: La checa.
0: La Cominter.
1: Y una nueva RDA.
0: Pues no sé, iba a decir algo, pero se me ha ido.
1: No lo sé.
0: Ah, los Caracráter, quería decir, sí. Que es lo que... Bueno, Garzón también, no Baltasar, que está en Actúa con Llamazares, sí. Sino... ¿Cómo se llama el otro Garzón? El de Iu. Es que claro,
1: Alberto,
0: ya no, Alberto Garzón.
1: Alberto Garzón, el otro guapo.
0: No tiene mucho protagonismo, pero no es guapo, o sea, le ves y es como muy aviejado.
1: Pero es que la
0: cara está muy... También
1: pero,
0: muy...
1: Pero en política eres guapo por comparación.
0: Ah,
1: entonces
0: bueno.
1: Lo tienes muy fácil. O sea, llegas allí y...
0: ¿Pero con quién lo comparas entonces?
1: Con cualquier otro.
0: Con Alberto Garzón. Hombre, a mí me gustaba, yo qué sé. El Califa tenía su...
1: Anguita.
0: Pero Anguita hombre, no, ahora está hombre, muy gaga, hombre. Pero...
1: Anguita guapo no era. Pero tenías
0: también ese perfil pero, por uno que sí, gusta sí. Mucho.
1: Ese perfil pero, Abascal.
0: Ese perfil pero, Abascal.
3: Rubalcaba también tenía ahí...
1: Es cierto.
0: Que tenía. Rubalcaba me daba mucho. Sí, bueno, a mí me daba sí. Más miedo Rubalcaba.
1: Belloc también tenía ese aguileño.
0: Pero Belloc parecía que conducía un carro con cadáveres
1: sí.
0: Purulentos por sí. La peste.
1: Sí.
0: Con un sombrero de copa. Es el
1: superministro.
0: Sí, el que. Un taxi de Uber. pero sí, a caballo, que te quieres, sí, llevar, que le quieres llevar al en castillo de Drácula en Transilvania. Es. Pues sí que lo conduciría, sería Belloc. Diría, sí, tú aquí, ¿cómo has pasado, no? De ser doble de ministro de Justicia e Interior a...
1: Justicia. Sí, oh, no, sí, sí. Fue superministro, sí.
0: A esto, ¿no?
1: Fue de la Liga de la Justicia, sí.
0: Pero tenía también su ese... ese
1: no, sí, daba más rollete.
0: Sí, tendría más triunfo en Francia igual. No, Rubalcaba. En Francia sería porque en Francia se iba más lo feo, ¿no? Sí, desde sí, Gainsbourg sí, a Hollande, a cualquier ministro.
1: Pero bueno, ahora tienen a Macron, que Macron
0: bueno,
1: es...
0: Bueno, Macron da... Sí, sí, igual por eso le está yendo tan mal.
1: Sí.
0: Pues sí, igual a Valls, que es feo y muy orejón, sí le puede ir. No, aquí no le iría mal. Sí. O no se sabe. Es que la política es muy compleja.
1: Sí.
0: Y eso. Y ha empezado el juicio.
1: El procés.
0: Qué largo se me está haciendo, ¿no?
1: Sí, ya directamente.
3: Y acaba de empezar.
1: Ya he visto hoy que directamente los acusados ya directamente se han remitido al Tribunal Europeo de Derechos Humanos.
0: De Estrasburgo.
3: ¿Qué ha pasado ya, no?
1: Han dicho, mira, aquí nos vais a empapelar.
3: Ni te contesto ya, que ya llevadme al otro sitio.
0: El papel de juez tenía que ser el de Ortega Smith, hacer un juicio como los juicios de la horca.
1: No ha dicho ni una palabra
3: de la
1: Inquisición,
3: hoy.
1: No,
3: sí, sí.
1: No ha dicho ni una.
0: Pero cuando hable,
1: no va a hablar. Va a saltar... Y va a aplicar la justicia por su mano.
0: Es que eso esperaba yo, creo que sería más correcto, pues una mezcla entre el Tribunal del Pueblo del Tercer Reich y lo que es los juicios de la horca, ¿no? O sí, sea, algo que sea rápido.
1: Sí, las que...
0: Culpables,
1: las que,
0: muerte.
1: Y las quemas de brujas.
0: Abascal saque su Windsor and Newton, ¿no?
1: Sí.
0: No lleva un arma, que siempre dice que lleva, sí, arma.
1: Normal.
0: Aparte de su
1: trabuco.
0: De su trabuco.
1: De sus huevos toreros.
0: Un jimenesco, pero... No, ahí que saque y les dé el tiro de gracia plena. O sea, yo no sé por qué demonios la justicia... ¿No queremos una justicia rápida? Pues es el momento.
3: Pues es
0: yo creo que sería el momento este.
3: Esa es la rápida.
0: Desde mi humilde opinión.
1: Sí, sí, de influencer.
0: De español pro-independentista, ¿no?
1: Sí.
0: ¿No? Diciendo, vamos a quitarnos... Sí. El diálogo está sobrevalorado.
3: Se ha demostrado. Te dejas de papeleo,
1: de relatores...
3: Que y cuestan... andar ahí dando vueltas, quita. Venga, eso vamos es a la plaza y venga, tira y ya está.
1: Que los relatores cuestan un pico...
0: Podiendo llevar
1: el convenio
0: una...
1: del relator.
0: Pues estará
1: pues igual, como el de los controladores aéreos.
0: O igual como el mío a 10 de la hora, casi.
1: Sí.
0: O sea, puede que esté. O sea, que eso.
1: Con sus vacaciones y pagas estas porrateadas.
0: Y con su prorrateo y sus peñiquitos a fin de contrato por obra. Es decir, tienes. Y si pudiendo llevar un casete. Además de los de antes, de los de sobremesa.
1: Sí.
0: Es decir, monaurales, pero que de estos con los que...
1: Los que graba Darthron con los discos.
0: Graba Darthron, eso es. Y los en las series se hacen las entrevistas, en las series
1: sí,
0: de los 70.
1: Sí.
0: Eso, cuando la poli, eso, cuando eso tenía es el rec en rojo. Eso rec es en rojo.
1: Sí.
0: Pues uno de esos ya te vale. Se graba y se mira. ¿Qué dijiste? Ya está, y se eso demuestra es. Y nos dejamos de mierdas. O directamente a matarnos. Que es algo que se sí está dejando muy de lado.
1: Sí,
3: está perdiendo.
1: Sí, lo hemos subcontratado en países africanos.
0: Lo queremos,
1: ahora lo llevan en otro lado, pero...
0: Lo queremos vender en Venezuela, pero no tenemos sí los huevos de decir...
1: Yo el otro día vi un documental en Netflix de la historia del tanque, que son cosas que veo yo los domingos.
0: Historia
1: sobre
0: del tanque para niños.
1: Del tanque, del tanque, eso es. Sí, la evolución desde que nace en la Primera Guerra Mundial.
0: Que hacen unas cosas grandes, feas. Y
1: yo vi aquellas imágenes de Europa devastada y a mí me entró... Yo quiero vivir eso.
0: Yo creo
1: una Europa devastada por la guerra.
0: Yo creo que cualquier ser humano mínimamente cabal...
3: Quiere vivir
0: te,
3: eso.
0: Te dice, es que es diferente. ¿Y por qué dices?
1: Se ven las cosas de otra manera.
0: Verlo en foto está bien, verlo en vídeo, incluso en vídeo coloreado, que ahora es lo que la segunda guerra
1: coloreada
0: en color.
1: Que queda preciosa.
0: Dices, da esto. Dices, pero es que gente que haya sobrevivido a eso,
1: sí,
0: es que.
1: Porque puedes
0: un
1: leer.
0: Campo de concentración, no tienes que no hay color. No hay color en las imágenes, porque
1: claro,
0: son en blanco y negro. Pero allí.
1: Y puedes leer sobre el gas mostaza. Pero sentirlo,
0: es diferente.
1: Vomitar tus entrañas, eso es una cosa preciosa.
0: Estar en una trinchera meses y meses con un cadáver corroído sí. y comido por las ratas.
1: Ah, que te lo acabas eso, comiendo.
3: Que, vivirlo...
1: que te lo acabas medio comiendo y medio follando, es, porque es, no tienes es, otra cosa que hacer.
0: No me hablen ustedes de pinball o mierdas de esas, eso, o juegos de mesa,
1: o la PlayStation.
0: La PlayStation y sus juegos de mierda. Sí. Es
1: hay una trinchera.
0: Una trinchera.
3: Una buena
0: pasarte
3: trinchera.
0: Un tiempo en una buena trinchera, eso es bueno para todo el mundo.
1: Y una cosa.
3: Y para todo.
1: Porque eso es. Amigos tiene todo el mundo, pero camaradas.
0: Camaradas.
1: Porque el amigo, eso ya no se tiene.
0: El amigo de ahora, cualquier es amigo de alguien metiéndose un tiro en un baño infecto. Pero estando en una trinchera infecta,
1: eso es.
0: Ahí sale.

0: En los camaradas. Ahí, ahí no hay, hay tiros también.
1: Hay tiros, pero
0: hay muchos tiros, pero hay de otro tipo.
2: Bueno, de todos también.
0: Pero bueno, sí, porque también ahora se utiliza la droga, está sí. bien vista. En,
1: y los
0: como
1: oficiales.
0: Como mismo que en el deporte, en la guerra es bueno. Eso, cada uno tiene la suya.
1: Y los oficiales, aún estando en la trinchera, siempre ha habido clases. Los oficiales, pues, en la Primera Guerra Mundial seguro que tenían sus droguitas.
0: Sí, sí, tendrían... Sí,
2: y su calefacción.
0: Y su calefacción,
2: eso
0: es. Y un sofá y para echar la siesta. Y un poco más atrás de donde cayeran los obuses. Los de los otros y los propios. Con ese fuego amigo que hizo también grandes amigos que hace el fuego amigo. Pues eso, igual teníamos que sentarnos todos y hacer una pequeña guerra de aquí... al 2020, porque 2020 yo sí que lo veo como un año fundamental para España.
1: Sí.
0: El 20,
1: hombre, es un número cabalístico.
0: El 2020 sería un año, tiene que ser un año en que España esté en Iniesta, o sea,
2: sobresalga
0: la bandera,
2: ahí.
0: Seamos ejemplo de todo y de nada a la vez. Pero
1: España debería declarar esa guerra mundial.
0: Pues también es, sí, porque el que la declara, aunque la pierda...
1: Eso se lleva.
0: En los libros de historia te llevas que la liaste tú. Y
2: sí,
0: eso,
2: tú fuiste ahí, tira el nombre ya.
0: Quieras que no, pues sí. El mérito...
2: Otra vez se vuelve a hablar de España, que lo importante es que hablen... Que,
0: bien o mal, eso es tu propio...
1: Supongo el concepto sálvame. Hablen bien o mal de ti, pero que hablen.
2: Igual que hablen.
0: Pues sería interesante, sí. Que entre todos pusieran... Oye, si quieres se pueden poner unas pequeñas reglas, no muy taxativas, pero algo para ver cómo... Cuatro cosillas, o sea... Que no, pues los independentistas igual no disparen con fogueo, yo que se me ocurre,
1: sí,
0: ¿eh?
1: Sí.
0: Cuatro cosas. Pero yo creo que una pequeña guerra civil corta, como la guerra...
1: una blitzkrieg
0: como
1: civil.
0: Como las típicas de Oriente Próximo en la época. La guerra de los... Pues una menos...
1: De los 7 días.
0: 5 días.
2: Cinco días ahí.
0: Pues 5, sí. Bueno, ahora hay fútbol casi todos los días, pues se reduce.
1: Sí.
0: Ahí está el lunes. Habría
1: sí,
0: que
1: hombre,
0: ver que...
1: La liga no se puede parar. Una cosa es hacer una guerra civil y otra cosa es que se pare la liga.
0: No hay que...
2: No se paró con Franco, ahora no se puede parar.
0: No podemos volvernos locos.
1: No.
2: Liga tiene que seguir ahí.
1: No. Hombre, una cosa es entrar en guerra y otra cosa es ser monstruos.
0: Eso es.
1: El fútbol no se toca.
0: Una cosa es eso, la guerra, y otra cosa son los derechos humanos.
1: Una cosa es saltarte la Convención de Ginebra. Pero el fútbol no
2: Sergio Ramos ya está haciendo su propia guerra también. O sea, que es que no le puedes decir que vaya a la otra guerra si ya está haciendo su guerra. Entonces,
0: Sergio Ramos para nosotros es un ejemplo porque es una persona que tiene muy clara que la violencia es un medio para buscar un
1: final. Es el único, en este país que no ha abandonado la lucha armada.
0: La lucha armada y encima va en progreso.
1: Sí.
0: O sea, Y eso es un poco lo que...
1: Nuestra propuesta de hoy.
0: Nuestra propuesta es guerra total.
1: Guerra total de 5 días y sin tocar la liga.
0: Sí, por sábado y domingo. Sí, yo creo que Marte, viendo un poco los contratos que tiene la gente, 5 días y 8 horas, igual, bueno, 8 horas.
1: Y remunerado.
0: Y jornada partida, parar para comer.
1: Sí.
0: Y luego a la noche para dormir.
1: Y remunerado.
0: Sí, igual yo creo que sí.
1: Salario mínimo, al menos.
0: Bueno, lo que nos tendríamos que hacer es indemnizaciones, no. Porque eso nos quitaría un dinero. El que se muera, pues lo sentí que se joda.
1: Ya sabía lo que
2: sea. No claro.
0: Nada de indemnización. Se le paga las horas que ha trabajado
2: eso
0: en guerra.
2: Es, y
0: se le
2: está.
0: Paga a la familia, se, a Hacienda, que se lleve la mitad.
1: Sí, eso es.
0: Y luego, pues,
1: finiquito.
0: El finiquito. Y luego, pues el enterramiento, como va a ser también...
1: En una fosa común.
0: Fosa común de Estado.
2: Pues entonces. Va a salir
1: con una banderilla. Fosa común, pero indicada.
0: Sí,
1: con una banderita.
0: Con esas cosas, sí.
1: Pues porque los familiares que se quejan que no sé dónde está a mí, pues están en esta fosa.
2: Eso es, ahí lo tienes.
0: Pones luego con unas tablas haces unas cruces, porque van a ser solo cruces, porque no vamos a ponernos a hacer estrellas de David.
1: No, un indicador como en los humedales
0: ni media luna, ni polla,
1: como en el humedal de Salburua, un madero con que vengan los nombres y
0: nombre
1: ya está.
0: Mal escrito, porque no habrá muchos datos.
1: Eso
0: y busque usted por ahí, se pone a un operario de lo que sea,
1: el ayuntamiento,
0: un operario municipal o alguien de Perica que indique.
2: Y ahora, ¿quién estás buscando tú que te indique? Pues mira, pasillo 2, fila 11.
0: Por la B.
2: Tienes.
0: ¿Cómo se llama?
1: Pues entre
0: Amancio, pues por la B. Por la B.
1: Eso es.
0: Y ya está.
2: Y ya está.
0: Y luego, y de una guerra, luego, pues hay que construir. dinerete.
1: Sí.
0: Hay dinero, luego te van todos a ayudar los dos bandos, te ayudarán o no. Sí, sí, generalmente.
1: Un plan Marshall.
0: Es un plan Marshall y un plan puto.

0: y adelante. Y luego, ¿qué tienes? Lo que usted ha dicho muchas veces. Libros, películas.
1: Eso es.
0: Es decir, toda la creación cultural alrededor de ahí, la Segunda Guerra Civil.
1: Músicos pues fetichistas.
2: Eso te llega, eso te hace llegar al 2050 y ya tienes el eso material es para
0: sí,
2: ir tirando
0: no,
2: ahí de esas
0: ya
2: cositas.
0: Ya no tienes que pensar, ya no tienes que esperar a ver si se le ocurre algo a Almodóvar.
1: Pues no.
0: O a Goyeneche, ahora no, ya tienes ya, empiezas a coger y series de...
1: O ya tienes una película, Salvar al soldado Puigdemont. La línea amarilla. Un montón de cosas hay que puedes hacer. Puedes
0: la cerrada línea Gualda.
1: Eso es.
0: Gualda, porque se ha recuperado eso mucho es. El Gualda ahora. El amarillo, cacafús. Amarillo no es bien recibido actualmente, eso pero es. El Gualda, que
1: la
0: debe
1: lista,
0: ser una planta.
1: La lista de Torra.
2: Es que lo veo.
1: Hay un montón de juego.
0: Y yo ya casi me iba.
2: Sí, o sea, sí, que no van a cerrar el
0: lástima
2: super.
0: Lástima que, pues bueno, ya que ha venido usted, pues sí, nos traía algunas cosas, ¿no? Porque a nosotros invitamos a la gente, aparte de porque nos paga,
1: sí,
0: pues porque nos quita trabajo.
1: Exacto.
0: Porque nos quita de buscar pues, eso, sí, a usted sobre todo.
2: Ya escuché el
1: trabajo exhaustivo.
0: A mí me aumenta el trabajo porque tengo que pues, estar aquí con los mandos.
2: Ya os escuché el otro día la selección que hacíais primero de 100 canciones, que iba
0: ahí... Sí, el método
2: es...
0: Y luego se nota, o sea, es decir... La
1: hombre, gente, se nota que está sí, filtrado. Sí,
0: ¿qué elección habéis más sí, excepcional? Y dices, sí, hombre, porque la criba es importante y se hace...
1: Sí. De esos 100 temas, luego yo me acabo inventando 5. Más literal, me invento los nombres de las bandas.
2: Las buscas
1: eso
2: y
1: es
2: aparecen.
1: Y bueno, vamos a centrar.
0: Vamos a centrar.
1: Vamos a centrar.
2: Vamos a centrar.
0: Sí, hay que centrarse. Beckham. Sí. Porque estamos, es un programa muy de centro este.
1: Sí,
0: de centro core.
1: Sí, sí.
0: Y...
1: sí, porque Chus nos viene con nuevo trabajo bajo el brazo.
0: Qué bonito, qué sí, bien suena eso, ¿no?
1: Sí, o en la mochila, depende de sí, lo no lleve sé, en el momento. Pero...
0: La mariconera, bueno, ahora mariconera no se puede decir.
1: No.
0: En la, ¿cómo se llama? La bandolera, ¿no? Ahora hay bolsito, sí, bolsito cruzado.
2: El bolsito cruzado.
1: El bolsito cruzado, muy bonito.
0: Riñonera, porque sí, eso es. ¿De qué estamos hablando?
1: Sí, del nuevo trabajo
0: del nuevo trabajo que nos trae la riñonera, Dr. Sachs.
1: El EP Ellis.
0: Ellis,
1: sí.
0: Ya, pues hable usted, porque nosotros
1: sí, 10
0: no...
1: pulgadas, el primero.
0: 10 pulgadas.
2: Sí. Eso es. Hasta ahora eran disquitos.
0: Qué bonito
2: disquitos
0: formato, es sí, cierto.
1: Fue el formato original, yo creo.
0: ¿El 10 pulgadas era sí, con el que salían también los ingleses?
1: Sí.
0: Entonces...
1: Fue el primero que se utilizó.
0: ¿Qué tiempo?
1: El LP, sí, es algo más moderno. Lo más
0: sí,
1: moderno,
0: yo pensaba
1: sí,
0: que era el 7, pero se no, estaba bueno en 10 pulgadas diez, a 40... No...
1: Ah,
0: ¿33 o 45?
1: ¿O
0: 78?
1: A 45.
0: 45 sería, ¿no? O sea, sí, ¿qué cosas hablamos sin...?
1: Me lo dijo el otro, me lo explicó el otro día Rufo, el de Old Tower.
0: ¿Ah,
1: Staff,
0: sí?
1: Sí. Que parece que yo estas las cosas las sé porque nací sabiéndolas, ¿no?
0: Pues bueno, ahora se puede mirar en tutoriales.
1: Sí, y a un sudamericano le explica y... a usted.
2: Eso es, lo miras ahí en el YouTube y el sudaca te lo explica.
0: Seguro que en algún tutorial te dice cómo hacerte tú con restos de las bolsas de basura.
1: Sí.
0: Cómo plancharte tu propio disco de trap.
1: Con los restos de los pollos de Speed de
0: eso
1: plástico.
0: Es, tú, eso lo vas quemando y luego sí, será con una aguja, lo haces, sí, lo modelas en,
2: las vuelticas,
0: en una plancha sí, de alguna otra
1: no, con
0: cosa.
1: No, con un par de libros que pesen.
0: Sí, pero lo hacen, tendrás que sí, ahí marcar sí, el sonido.
2: Hacer
0: ¿no?
2: el surco
1: sí,
2: un poquito.
0: Claro.
1: Eso lo marca usted a ojo.
0: Ah, y luego eso, lo que salga. Sí, sí, luego sí, lo pones en el plato sí, y sobre lo que suene cantas y eso, te grabas
1: a lo John,
0: el cassette
1: a lo John Thorne
0: de sobremesa.
2: Eso.
0: Pues es, sí, eso es. Y luego mientras tanto muy toca buena tu hermana el saxofón
1: sí,
0: y eso luego lo pones, lo editas en alguna discográfica.
1: Sí, de avant-garde.
0: De avant-garde o de industrial
1: sí,
0: o folk,
1: sí,
0: dark folk.
1: Sí.
2: Y acaban en los museos tocando.
1: Y
2: final,
1: te lo compra Merzbow en persona. Pues, viene a comprártelo desde Japón.
0: Pues seguro.
1: Sí. Como decíamos, Ellis.
0: Ellis, es cierto.
2: Ellis. Pues sí, el primero en formato del 10 pulgadas. Hasta ahora habían sido discos y bueno, pues ahora salieron un par de temicas y como son largos de 9 minutos y de 7, pues fue como, bueno, pues a sacar ahí el 10 pulgadas y nada, haya salido. acabamos de sacar esta misma semana. El lunes ha salido a la venta. Y nada, ya hemos colgado también los dos vídeos y está todo por ahí que grabamos.
0: Vídeos y el copón, ya.
1: Dos temas, dos videoclips.
2: Eso es.
0: O sea, un videoclip a cada.
1: Se queda usted todo loco.
2: Ahí lo llevas.
0: ¿Qué sabe usted? Moviendo el bullate así, yo tipo a la Zogui. Porque nosotros estamos muy metidos en el mundo. En el trap. Me gustan mucho los vídeos de trap.
1: Sí.
0: Por los bullates.
2: O sea, pero, como Monster Magnet, ¿no? Ahí con
0: también es cierto, Monster Magnet tenía ese toque que aquí no se hace, no sé por qué.
1: ¿Qué toque?
0: El bullate.
2: El bullate de Las Vegas y chicas
0: moviendo bullates. Sí.
1: Aquí cuando alguna banda de hard rock lo ha hecho, lo que pasa es que eligen chicas con pinta desmejorada. Sí. No es igual que los vídeos americanos.
2: Ya,
0: porque hay mucho poderío
1: aquí,
0: nalgar, ¿no?
1: Más, aquí sí, claro, aquí hay menos presupuesto, igual tiran igual chicas del barrio que encuentran.
0: Chicas amigas.
1: Igual alguna politoxicómana. Pero...
0: Sí. Claro, sí, igual el aspecto es más homenaje a. Sí.
2: A nuestro barrio.
0: Sí,
1: o que a, yo soy más
0: a
1: de
0: la,
1: eso.
0: A la noche, a la noche. Sí. A las chicas de la noche.
1: Sí, y de la mañana.
0: Las ves a la mañana y, sí, es, sí. Y es diferente
1: sí.
0: Que a la noche.
1: Un poquito, están un poquito más sudadas.
0: Sí, y tú también estás todo. Mucho peor. Porque mal estamos todos cuando estás a la mañana y sales de un sitio.
1: Sí, el efecto logia.
0: Sí, eso que. Pero bueno, vídeos, decíamos.
1: Sí.
2: Pues sí, un par de vídeos, pero bueno, que son grabados ahí en el. En la Jimmy, en el estudio, mientras grabábamos los dos temas, que lo grabamos en un día. Y nada, pues son ahí, pues uno son cachicos elegidos y que hice ahí un poco el puzzle, con la ayuda de Mikel también, que me enseñó el Premiere cómo iba. Y...
0: O sea, que es usted, que se puede llamar productor ejecutivo, ¿no? También usted tiene que ver en las
2: el
0: videos.
2: Ingeniero.
0: O ingeniero de...
1: Figura ejecutivo. Figura ejecutivo.
0: O sea, que usted también tiene que ver en los vídeos. Sí. Tenemos, claro, sus tentáculos como eso Cthulhu es. Llegan a un montón de...
1: Hombre, el Renacimiento, sí.
2: Claro.
0: Sí, o sea que...
2: Sí, sí, Mikel me ayuda para todo, para mil cosas. Bueno, empezando con eso, que el EP lo sacamos Solarizu Records, Cosmic Tentacles y Spinda Records y bueno, desde ahí a mil cosas, pues siempre llevo un mes todo, cada dos por tres llamándole a Mikel para mil cosas, y para esto, para otro, echame una mano de esto, tal, no sé qué, y ahí estoy pidiéndole ayuda.
0: Está bueno, usted sabe que eso le va a suponer un montón de pasta, vamos, porque
1: hombre,
0: usted hace pequeña inversión, máximo beneficio. Ese es el logo. Se lleva Cosmic Tentacle. Mínima inversión, máximo beneficio.
2: Lo pone en la camiseta por la parte de atrás.
1: Yo dije, a ver, ¿cuál es la manera más rápida de hacerme rico? Y me dijeron, broker. O montar un sello, dije, montar un sello. Medias tintas, las justas. Y un poco, pues aquí estoy, que le voy a contar a usted.
0: No. Ya ves.
1: Que vengo en Calesa todos los miércoles a grabar el programa. Y bueno, sí, la verdad que sobre el EP hay que decir que, bueno, el tema de Sille, que es el primero, que es el...
2: Sí, el de la cara.
1: El de la cara, que es con banda, en eléctrico y demás, es el, bueno, lo más diferente que yo le he escuchado a Dr. Sax, el tema de los loops y demás, todo... Uh-huh.
0: Sille, que es Elis al revés.
2: Muy bien. Y la otra canción, la de la cara B, se llama Gise.
1: Ahí está la cábala.
0: ¿Por qué Elis?
2: Por Warren Ellis.
0: Warren Ellis, es que el le iba escritor, a decir al escritor.
1: El músico no.
0: Ah, bueno, por todos. Todos los Ellis.
2: Todos los que habrá.
0: Del mundo.
2: Pues sí, sí.
0: Pues podemos oír un tema.
1: Pero si usted quiere.
0: Hombre, yo estoy muy demócrata ya, después de haber visto la mani del...
1: Después de haber estado.
0: Haber estado en la manifestación del... Manifa. Vamos a decir más, porque también la gente de derechas podemos decir lo de manifa. Hemos estado en una manifa.
1: Sí. Que por cierto, leí el otro día que aficionados del Cádiz habían ido en los autobuses del PP a Madrid porque jugaba el Cádiz con el Alcorcón.
0: Y aprovecharon.
1: Y aprovecharon y fueron en los
2: autobuses. Qué grande, claro que sí.
0: Es una manera de aportar por la democracia.
2: Sí. Pues un saludo a esa gente, fútbol. Claro que sí.
0: El Cádiz siempre sorprende.
1: Sí.
2: Para bien o para mal, pero ahí están.
1: Pues bueno, vamos a escuchar el tema.
2: Sí, decir que, eso, que esta canción, esta es la de La Cara, y que la grabé con chelo, con viola y con percusión, con Guille, Noli y con David. Y luego la de La Cara B, esa es la que grabé yo solo, aunque son todas las dos con loops y demás. Pero bueno, las dos son de locurones, y lo que decía Miquel, pues un poco lo más raro que he sacado hasta ahora, con todos los loops y las chorradicas. Así que nada, vamos.
0: Pues vamos, son 8:55.
1: Sí, sí, sí.
0: 8:55 pone.
2: Ah, sí, sí, de canción, sí, sí, sí.
1: Ah, sí, sí. Como un tema de Doom.
0: Sí, sí, sí. Digo, igual. No era, sí, es no, así, ¿no?
2: Que te
0: ¿no?
2: había entendido 18, sí. Y digo, 18. ¿Cómo? Que ah, digo, no puede ser. Digo, no puede ser.
0: Pues vamos con Sille.
2: No,
0: no, sí.
1: Sille, sí,
0: ¿no?
1: Sí.
0: Ah.

0: se aleja la filarmónica.
1: Sí, el Orfeón, Donostiarra.
2: Ah, pero no, yo pensaba que cuando estábamos hablando se encendía aquí la lucecita roja. Aquí no hay, ¿no? Aquí,
0: sí. Afuera hay una luz, pero cuando hablamos es, ¿no?
1: Sí.
0: O como, o no sé.
1: No, yo creo que la luz va independiente de nosotros.
0: Sí, yo creo que sí. Hay unas luces porque alguien lo vio en algún reportaje o en algo.
2: Sí, había que poner, ¿no?
0: Rojas.
1: Pero no acaba de entender eso. ¿Es?
0: Alguien tenía algún lupanar, sí, que lo quitaban, sí, pues igual son del Liberty las luces, sí, y se
2: aprovecharon
0: aquí.
2: Aprovecharon.
0: No sé si son parte de un código porque ahí fuera, ahora hay una luz.
2: Sí, sí, pero es del otro.
0: No, pero aquí tenemos una luz arriba.
2: Ah, sí.
1: Igual es algo.
0: Claro, no sé por
1: qué. Eso es. ¿A qué está conectada esa luz? Es lo que no sabemos.
0: Nada, porque es decir, si no hablamos,
1: ya,
0: que es cuando bajo esto,
1: sí,
0: no se va.
1: No sé.
0: No, lo pruebo ahora. La luz roja lo que hace es decir, hay gente, pero ya se ve eso, sí, porque
1: hay la puerta es de cristal y se ve que hay alguien.
0: Con,
1: sí,
0: lo cual ya se sabe que hay alguien. Con lo
2: y
0: cual,
2: el estudio
0: la luz
2: es muy pequeño, o sea que enseguida nos van a ver.
0: Sí, hay veces que lo de la luz es cuando se sabe que cuando estás hablando,
2: es,
0: para que
2: sí,
0: no entre alguien,
2: sí,
0: y te insulte. Que aquí cuando estamos hablando, generalmente entra gente y nos insulta. Pero,
1: sí, es muy habitual, sí.
0: Sí,
2: y las
0: no,
2: llaves...
0: no vamos a decir que sí, que subía uno de ellos.
1: Ahí está.
0: Ha sido más de una vez, pero.
1: Sí.
0: Claro, tendría que ser. Ahora hay música, no estamos, sí, hablando. Pero entonces, a mí, eso es cuando bajo los.
1: No, es
0: igual,
1: una,
0: igual
1: es
0: antes,
1: una...
0: como hubo otra mesa,
1: sí,
0: que tenía otro sistema, puede ser.
2: Puede que funcionara bien.
0: O puede, no sé, pero no lo sé.
2: Sí,
0: podría,
2: sí,
0: probar,
2: sí,
0: aquí,
2: sí,
0: pero posiblemente conseguiría que ya no sonase nada. Pero es cierto, la pregunta que no,
1: sí,
0: es muy importante.
1: Además, bueno, viendo una puerta de cristal, eso es. Se ve
0: se que
1: hay estamos
0: gente,
1: haciendo.
0: Hay gente,
1: sí,
0: o sea, se ve, sí, que hay gente haciendo algo.
1: Sí.
0: Para
2: está
0: bien,
2: está
0: para
2: medio empañado, o sea, sí, se tiene que ver. O sea,
0: porque, pero
2: tal,
0: bueno, esa pues un poco una pregunta que.
1: Sí,
0: que posiblemente.
1: Por cierto,
0: ¿qué?
1: Pig Noise.
0: ¿Qué pasa?
1: Vuelven.
2: ¿Qué dices?
0: No puede ser.
1: Es que te he visto, wow, aquí porque,
0: que...
1: bueno, van a hacer alguna fecha.
2: ¿La Victoria?
1: Porque van a hacer en Madrid el 20s Festival, que es un remember de los 2000s. Y, bueno, le digo a usted, o sea,
2: 20.
1: Hashtag y yo vamos de cabeza a ese festival.
0: Al 20...
1: Tocan Safri Duo, El Sueño
0: Safri
1: de Morfeo.
0: Era...
1: Sí.
0: El truño aquel,
1: sí.
0: Safridu, que...
1: Sí.
0: Ahí, con
1: Alex,
0: eso me, con
1: Alex
0: eso me dio un botellazo, bueno, sí, no un botellazo, que me tiró Juan Geldorao,
1: sí,
0: a la chonda de Alavedi. Sí, porque... Bueno, luego cuéntele,
1: sí, sí,
0: cuento luego la de...
1: Alex Ubago, Pig Noise.
0: ¿Cuál es Ubago? Pero no se había,
1: sí,
0: ido.
1: No, Coti, Andy y Lucas, Kiko y los Caños.
2: Bueno.
1: Iguana Tango.
0: Kiko y los Caños, ¿no,
1: sí,
0: eran los Caños solo? Ah, luego fue Kiko...
1: Sí.
0: O sea, los igual es que Kiko tomó una carrera y los Caños,
1: sí,
0: y ahora es
2: y, ahora
0: los,
2: han a juntar.
0: Y para que no sean,
1: sí,
0: solo los Caños sin Kiko,
1: sí,
0: quieren remarcar,
2: eso
0: porque
2: es.
0: Kiko era el chaval aquel con gran gracejo que,
1: sí,
0: cantaba, ¿no?
1: Con su, un gracejo superior. Eso es.
0: Dulce niña.
1: Muy bonito.
0: Se la ha oído eso en Caños de Meca y yo quería matar a alguien.
1: Y luego está el mejor escenario, que es el escenario playa, en el que está King África.
0: Me cago en su puta madre.
1: Las Ketchup.
2: Toma ya.
1: Azúcar Moreno, El Koala, Raúl.
2: Raúl,
1: Coyote Dax, Malena Gracia, Sonia, y por entre paréntesis, la de Sonia y Selena.
2: Para que quede claro.
0: Pero sin Selena.
1: Y cerrando, DJ Pepino y Crawford, que son amigos de Alaska, que he mirado yo. A ver,
0: ah,
1: digo,
0: que ese es el DJ Pepino antes citado.
1: No. El antes citado es el pulpo, ha dicho usted, ¿no? Ah, no,
0: el
1: sí,
0: pulpo,
1: yo he dicho
0: pero
1: Pepino,
0: usted ha comentado,
1: sí,
0: algo,
1: sí,
0: de Pepino.
1: Sí,
0: y
1: todo eso, esto, en todo un día, desde las 5 de la tarde hasta que amanezca, pone. Y por 46 euros. De puta cabeza.
2: Pero...
0: ¿Un día?
2: Tres escenarios, ¿no?
1: Sí, está...
2: Joder, eso es una putada, porque se te solapan a la vez.
1: Sí.
2: King África con Sonia, la de Selena. Y dices, ¿y a cuál voy? O sea, es que tengo que elegir ahora. Y te ha puteado,
0: sí,
2: porque querías ir a los dos. Querías
1: ir
2: a los dos.
1: Escenarios.
0: Y ahí, ahí tocan, van a tocar Pink Noise.
1: Sí, en el escenario pop.
0: Es que es un caro. En el escenario post...
1: Porque está el dance, el pop y el playa.
0: Claro, porque es que por no poner un escenario total punk, brutal punk, para Pink Noise, claro, los meten en
1: no
0: pop.
1: Me cansaré de repetir, son los Descendents españoles.
0: Sí, sí, sí. Yo había pensado en los Green Day, pero no, que va, son no, malos Descendents.
1: Los Descendents, sí,
0: sí,
1: sí,
0: con,
1: sí,
0: una carrera como muy, muy...
1: Sí.
0: Sí, muy, muy, muy buena, sin altibajos. Sí, son, sí, Pink Noise, ¿eh?
1: Sí.
0: Pero no estaba entrenando a algún... alguna división menor de la división azul del Real Madrid.
1: La división azul del Real Madrid.
0: Benito. Bueno, que está bien, ¿eh? Se puede hacer todo.
2: Se puede hacer
1: todo. Sí, además esto es en Madrid. Habrá pedido una excedencia de un día.
0: Sí, o te dan ese partido por ganado, que total los alevines los ganan todos.
1: Sí, sí. Pues yo ahí lo dejo. Yo tengo otra intención de ir.
2: ¿Y qué fechas has dicho?
1: Esto es...
0: Para Oscar, usted también, para quitarse algún concierto.
2: Para la agenda, tenerla reservada.
1: Sábado 29 de junio. 3 escenarios, 13 horas de fiesta. Y diríamos, 13 las primeras.
0: Porque claro, porque
1: yo seguro entro aquí.
0: Eso es
1: ya para no
0: el pasa casi. Yo creo que sí. Es para el del día anterior. Salir de un after y meterte en eso.
2: Eso es.
0: Y ver lo que
1: me
0: puedas. Yo
1: allí a las 6 de la mañana diciendo, DJ Pepino, quiero que esto dure siempre.
0: DJ Pepino.
1: Gritándole probablemente.
0: Voy a mirar, a ver. Ayer estuve
1: viendo
0: que
1: ver qué pintas gastan, DJ
0: Live
1: Pepino.
0: De Arnau Rebotini. Estuve oyendo la noche, ¿sí? Que me mola mucho a mí Arnau Rebotini. Sí. Y eso lo sabe hasta mi madre.
1: Un productor excepcional.
0: Pero voy a empezar a indagar en DJ Pepino.
1: Y Crawford.
0: El nombre es muy bueno.
1: Van juntos los dos. Pepino y Crawford, sí.
0: Es que los dos nombres son como, sí, no sé.
2: Pinipam.
0: O sí. Vittorio y Luchino. Sí.
1: Sí.
0: Crawford y Pepino. Pues es... Que los grupos vuelvan, aunque sean para un concierto, que estaría muy bien Girita y Kubik.
2: Y la Kubik ahí a tope.
0: Pero bueno, que se lleven unos dineros bien ganados.
2: Pero todo es empezar también, ¿eh? Déjales un concertico, que se lo pasen
0: eso
2: bien,
0: es,
2: que disfruten.
0: Te animes,
2: y luego ya dicen, pues nos vamos a hacer 10 conciérticos, una
0: sí,
2: mini gira.
0: Un promotor que tiene que blanquear dinero del narcotráfico,
2: eso es,
0: que te dice...
2: Vete para aquí.
0: Venga, vamos a hacer una gira también por el norte.
1: Os voy a pagar 40.000 euros por fecha.
0: Vamos a ir a Euskadi, a Logroño y a Vitoria.
1: Eso.
0: Porque Logroño también es como muy... Ya es esto.
1: Sí.
0: O nosotros somos Logroño, no sé, no tengo muy claro. Pero igual hay suerte.
1: A mí el otro día una chica...
0: Es una pena porque...
1: Una chica de Logroño me preguntó... No voy a decir su nombre. Me preguntó que le explicara eso de los gasteches que era. Le expliqué un poquito, tal, una cosa a Euskal Herria, y me dice, ¿y esto en La Rioja hay? Digo, Euskal Herria.
0: Y me dice,
1: ¿eso qué es? Y digo, déjalo.
0: Una movida muy tocha.
1: Muy tocha,
0: que no la tenemos clara nadie.
1: Nadie, eso es.
2: ¿Y la de Logroño dices?
1: Sí.
0: Logroño se ocupará igual, ¿o no?
1: No. Se pedirá permiso.
0: Y perdón. Bueno, allí son más, sí, el vino y de otras cosas. Sí.
1: No hace falta.
0: Ya, no, allí es Logroño tiene una renta per cápita que nos da mil vueltas.
1: Yo voy todos los años allí a trabajar... No al vino, voy al festival Mugui, que es un festival indie que se hace en Logroño, y sí, no se vive mal en Logroño.
0: No, Logroño, yo he estado alguna vez.
1: O sea, si yo me mudara a Logroño, creo que sería el único que viviría mal en Logroño.
2: Bueno, hay que comprarse una segunda casa en Logroño, entonces.
0: Yo sería mi tercera, pero bueno, sí. Sí.
1: Sí. Pues hay muy buena droga.
0: Pues un saludo desde aquí a Logroño.
1: Hay buena droga, dicen.
0: Y bueno, es que lo de los gasteches, ya es que es todo muy complejo.
1: Sí.
0: Porque los gasteches ahora están, parece ser que son el saco de las hostias, de todo el mundo además. De maravillas.
1: Que ya era hora también. Porque llevan viviendo en la impunidad los gasteches.
0: Menos mal que aquí la policía pues está haciendo un poco de desocupa esa empresa.
1: Hay que decir que en todo momento la policía defendiéndose. Nunca tomó la ofensiva.
0: A sí mismo.
2: Con sus defensas extensibles, ¿no?
1: Eso es.
0: Pues 52 minutos.
2: Bueno.
1: Eso ha sonado un tema, muy bien.
0: Ha sonado un tema, pero casi igual podemos poner otro.
1: Sí,
0: para
2: ir.
0: Yo tengo aquí en la lista, no sé cuál quiere, el que quiera usted.
1: El que aparece como 01. Que
2: eso es.
0: Eleven. Yo lo leo así.
1: Eleven está bien. Sí.
0: Eleven, ¿qué podemos decir o no decir?
2: O no decir nada.
0: ¿O qué datos podemos dar o no dar?
1: Ahí está Alain Johannes, ¿no?
2: Sí, eso es. Había traído un poco canciones de grupos un tanto underground.
1: Perdedores.
2: Perdedores. Grandes perdedores de los 90. A los que no les dejaron.
1: Eso es.
2: Ni se comieron un cagao.
1: Perdedores.
2: Aunque bueno, lo que decía el otro día, que aunque no se comieran un cagao, vendían millones de discos. Que cosa que hoy en día, esas cantidades de discos que vendían estos grupos, que aunque no se comían un cagao ni sonaban demasiado en la radio, vendían unas cantidades de discos inimaginables hoy en día. Pero bueno, sí, se comían un jodido cagao. Pues nada, pues Eleven. Eleven fue pues el último descubrimiento también que hice hace un tiempo, pues por Johannes también, hace unos años así, por Alain Johannes, pues claro, porque el tío ha terminado colaborando con todos lados, ¿no? Y bueno, pues los Eleven empezaron, hay un programa que se llama, porque claro, el tío es chileno, el Alain Johannes, y hay un programa de un chileno en la televisión y así que se llama El Séptimo Vicio, que suele hacer mogollón de entrevistas a músicos y así, y está bastante chulo porque el presentador, más que entrevistador, es más fan, ¿no? Y entonces está muy guay en las preguntas que hace y suele estar bastante chulo. El tío es muy fan también de Faith No More y hay entrevistas con Mick Patton y así, y el chileno este, el Séptimo Vicio. Y bueno, pues ahí cuenta Alain Johannes y bueno, cuenta 100.000 cosas así. Y está muy guay eso, de cómo cuenta pues al principio cuando se juntaron. Que claro, él venía tocando con Jack Irons, Flea y Slovak, ¿no? Los que luego hicieron los Red Hot Chili Peppers. Y nada, eso, tenían una banda y así, pues de hecho cuenta que él enseñó un poco a Flea a tocar el bajo, porque Flea no sabía tocar el bajo y tal, y fue este un poco el que le enseñó y así. Y bueno, qué buena noche también que conocieron al Anthony, al cantante, luego de Red Hot Chili Peppers, cómo empezaron a hacer una performance y luego cómo se convirtieron en la banda, ¿no? Y entonces este tenía una banda con el resto, pero bueno, cuando ya se fueron con Red Hot Chili Peppers, pues este conoció a Natasha, que es la chica del grupo, a Natasha, que era su pareja también, y claro, te dan cuenta porque habla también de la sincronía que tenía, que incluso que el día antes de conocerla, pues que había soñado con ella, que luego tenían el número 11, venía el número 11, venía
0: cabalístico
1: como el 2020 para España, sí.
2: O sea, que para mogollón de cosas, que le siempre estaba el número 11, ¿no? Incluso ella cuando murió en el 2008, creo que fue, murió a las 11 y 11 minutos también, y bueno, y siempre habla ahí de mogollón de cositas así. Y nada, eso, y se juntó con...
1: Ella que era bajista zurda.
2: Sí, eso es, sí. Y se juntó con ella, hicieron ahí como un dúo y así, y luego cuando murió el Slovak, de sobredosis, y cuando estaba con los Red Hot y así, pues ahí ya Jack Irons se volvió a juntar con ellos y entonces fue cuando formaron ahí un poco en los 90 pues Eleven y así. Uh-huh. Y nada, eso, y luego tienen ahí como, y sacaron los tres primeros discos y justo en el tercero también, el Jack Irons fue cuando se piró a Pearl Jam, que estuvo una temporada...
1: A ganar pasta.
2: Eso es, se piró ahí. Y entonces en el disco ese le sustituye Matt Cameron y es brutal también porque hay un mogollón de canciones que eso según, o sea, recuerdan muchísimo también a Soundgarden. Eran muy colegas ellos de los Soundgarden, de Kim Thayil y de Chris Cornell y así. Y entonces eso, pues ahí yo lo escucho y hay un mogollón de conexiones, claro, y luego eso, el tío luego sacó otro par de discos más en los 2000 y así, y luego ya son en el 2008 que fue cuando la palmó Natasha y así, pues luego ha seguido sacando pues discos en el solitario. Pero claro, con Natasha, por ejemplo, o sea, estuvieron girando con los Queens of the Stone Age. Bueno, de hecho es que el tío ha producido muy bien de peña, o sea, porque ha producido Desert Sessions, el Rat ECR de Queens of the Stone Age, Gutter Twins, a Lanegan, a los Den Crooked Vultures también, tocaba el con ellos en directo. Él con Queens estuvo en los discos del Lullabies, el Song for the Deaf y el Era Bulgaris, estaban los dos también, y Natasha. Y luego pues Eagles of Death Metal, bueno, que estaba metido ahí en todos lados. Sí,
1: el primero
2: y,
1: de Chris Cornell, ¿no?
2: Sí, eso es. Y eso iba a decir también que el primero de Chris Cornell, que encima es un disco también que en su día, bueno, cuando me lo pillé hace mil años, cuando me lo regalaron, me encantaba, y es el único en solitario, el disco solitario de Chris Cornell que hoy en día me sigo escuchando. Y eso, y siempre me flipaba el mogollón de arreglos, mogollón de cosas. Y claro, cuando descubrí a Johannes, era como, hay mogollón de discos que es como, joder, claro, de aquí viene, o sea. Y los Queens también, por ejemplo, han mamado muchísimo de hay mogollón de cosas que escuchas y dices, joder, cómo les gusta el Johannes, ¿no? Y entonces eso, el cabrón de él, pues, se pone ahí a hablar de, claro, conocía a todos los grunges, colega de todos, a la vez de todos los del desierto, de todo el rollo. Entonces en los 90 estaba ahí metido en todo, vamos, estaba ahí a saco. Y súper interesante, vamos, es súper guapo. Así que nada, había elegido una canción del primer disco que se llama, el primer disco se llama Waking a Dream, que es del 91. Y la canción se llamaba Break the Spell.
0: Pues yo creo que con eso, ¿no? Ponemos.
1: Sí,
0: creo que no sé si estamos ya.
1: Yo creo que fuera, ¿no?
0: Ondas or Chinas. Siempre sí, estamos es. Fuera, pero sí. Si no, se desarrolla con nuestra outsiders. Voz o en el podcast. O,
1: sí, con lo que. Ya, o, yo que ya sé. Que sé.
0: Eleven, ponemos.
1: Eleven. Eleven.
0: Eleven.
1: Eleven.

0: qué rapidez, ¿no?
1: Sí.
0: Los Eleven.
2: Los Eleven, sí. Ni en nuestro especial Grincore.
0: No, te digo. No, dos minutos podrían haber sido la canción. Mucho, perdón.
3: La lanzas.
0: No, nada, decía.
4: Todos ellos queremos dar las gracias, con toda la sinceridad, por esta iniciativa que nos permite a muchos ciudadanos expresar con nuestra presencia lo que queremos decir juntos, con nuestra voz.
0: Muy bien, es que lo pondría.
2: Este es el periodista asqueroso que suele salir.
0: Asqueroso, pero en el buen sentido.
2: En el sentido democrático.
0: Sí. En el sentido de homenaje, de admiración.
2: Este que es muy poco de derechas.
0: Muy poco, sí. Que suele salir en Teleconomía. Sí. También, que tiene un aspecto así como.
2: De pijo redomado.
0: De pijo de redomado, pero con un aspecto de vampírico.
2: Sí.
0: Siempre me ha parecido alguien. Sí. Que te chupa la sangre.
2: Sí.
0: O el doctor Ácula.
2: El doctor Ácula.
3: De la noche, ¿no?
2: El doctor Ácula.
0: Pues sí, sí. Es que ahora se ha dejado un pelazo. Ahora tiene. Sí, antes sí, se sí. Tenía el pelo. Bueno, igual es por el viento que hacía en Madrid. Y está así como si fuera un yeye despelucado. Y esta es otra periodista asquerosa.
2: Otra también. Asquerosa, sí. En el sentido
0: de la admiración.
2: Sí, sí, sí.
0: Y luego está otro.
2: Y ese otro, ese es el que salía en programas del corazón.
0: Del corazón, y que lo mismo hablaba de la Pantoja.
2: Que no sabía que era de derechas, porque la farándula no es apenas de derechas.
0: No, es apolítico. Sí, yo no creo que sea de. Y está, ay, es que es muy bueno. Sale Manuel Valls ahí hablando con. Con Albert Rivera, pues lo típico de te queda. Tengo medio pollo, vamos. Espera un poco que acaben estos pesados. Sí, y vamos luego ahí. Nos hacemos,
2: los baños públicos que hemos habilitado.
0: Nos hacemos un naranjito ahí, todo guapo. Pues vamos un poco a lo que. Es que es muy bonito tener esto de fondo.
3: Maravilloso.
0: Safri Dio. Dúo, Lucía.
2: Véngase usted.
0: Puse una vez yo eso.
2: Véngase usted a Madrid.
0: En las chondas. Estaba poniendo punk.
2: Sí.
0: Y vino, no voy a decir nombre, pero Iker Arroniz, el de la Jimmy, y me dijo, pon esto que está guapo. Y dije, ¿qué mierdas es esta basura? Ya pidiendo que me.
2: Sí.
0: Safri, lo probé, hice la preescucha, que y dije, esto es una puta mierda. Me dijo, no, pon esto, que está guapo.
2: Eso dijo Iker, ¿eh?
0: Sí.
2: Ya le voy a decir el sábado.
0: Sí.
2: Lo ve a altas horas.
0: Y lo puse. Y acto seguido apareció una botella que tiró mis CDs que estaban recogidos y apilados. Yo creo que evitando mi muerte segura. Y la botella provenía, todo apuntaba a Juan Terremoto Gildorao.
2: Todo queda en familia.
0: Todo quedaba en familia. Sí, yo entonces no conocía tanto, conocía más al estaban por allí Pela, es decir, estaba una representación del sector duro del rock de Vitoria.
2: Las Waffen SS
0: del rock vitoriano. Y gracias a Safri Duo, pues claro, cayeron mis CDs a tomar por culo. Llevaba CDs.
3: Y a recoger.
0: Más que nada fue tener que volver a recoger mientras me reafirmaba. ¿No ves cómo esto es una puta mierda? Y desde entonces, pues ese grupo, pues lo pongo a todas horas.
2: Porque solo tuvo un tema, yo creo.
0: Ese
2: ¿no?
0: tema de mierda, que era básicamente eso, aporrear unos.
2: Sí.
0: Sí, ese.
2: Un ritmo
0: ese
2: de percusión.
0: Pues entonces iré seguramente, porque creo que me deben una explicación ese grupo.
2: Sí. De hecho, yo creo que debería devolverle usted la botella a Safri Duo.
3: Y luego ya se le daría el círculo ya. Sí.
0: Les explico
2: a la seguridad
0: la anécdota y me imagino que no pasará nada.
2: No creo.
3: Cuando te quite la pulserita ya luego se lo explicas.
0: Pues esas cosas, Safri Duo, si pueden, escúchenlo, porque durante un tiempo dio guerra esa puta canción de mierda.
2: Ese tema, sí.
0: Pero bueno, vamos a continuar
2: con Raging Slab.
0: Raging Slab, también estos.
3: La siguiente yo creo, banda.
2: Otra banda de perdedores.
0: Les vi con Soulbreaker que tocaron un día, no sé si
3: en Gel Dorado.
0: Un día que no tenía gira o entre semana viernes.
3: Sí, la movida fue que yo encima empezaba. Justo acababa de empezar con los Soulbreaker de Pipilla, que solía ir cuando estaba en el instituto. Y tocaron un jueves en Bilbao, de teloneros de ellos. Y entonces el jueves, que estuvimos luego, acabamos de fiesta con Elise y con Greg, con los dos y así. Y justo ese mismo día dijeron que se les había suspendido un concierto para el sábado, que era por Alicante, por ahí se les había caído. Y Juan Ángel Dorado estaba por el Anchoqui. El Anchoqui no fue en las que... Fue a la esquina. Y estaba por el concierto y dijo, ¿qué cojones? Pues el sábado los traemos, como no había nada en Geldorado, pues el sábado los traemos para Geldorado. Y lo montaron el concierto, que hicieron los 20 carteles el viernes, los pegaron el viernes y hicieron el concierto el sábado en Geldorado, pues los Soulbreaker con Rain Slab. Que encima el sábado se terminó subiendo a Sier y Chiqui con ellos a tocar mil canciones, bueno, mil versiones, hay de Free, de Mountain y de no sé qué, de los Doors.
0: Fue un conciertazo. Y
3: fue la hostia.
0: Y luego yo recuerdo la guitarra.
3: Sí.
0: Que estuvo bailando hasta nos dejó a todos sentados en las banquetas. Yo incluso en esa época bailaba.
2: Sí.
0: Ya no podía nadie seguirle el ritmo porque era imposible que después de haber tocado, haber no sé qué, haber tenido gira, ella seguía bailando. Seguía. Si serían las sustancias o que
2: no,
0: tenía
2: de sustancias una serían energía. Todos ustedes también.
0: Sí, pero claro, nosotros sabíamos, verdaderamente veíamos seguir bailar a ella, y aparte que tocaba con su guitarra de...
3: Sí, con slide, toca todo con slide.
0: Con la guitarra, no sé si llevaba la con forma de Texas o de...
3: Creo que es de todo Estados Unidos, sí.
0: Excepcional, sí, que aparte hace poco, ¿no? Se fue a...
3: Sí, Elis murió el año pasado, sí. Tuvo un cáncer y murió, sí.
2: Se fue a
0: mejor vida, se dice.
3: Sí, sí, pero aquel día fue maravillosa también, el de Geldorado. Sí. Pues la banda se formó, eso, Greg y Elis, la formaron en el 83, 80 y tantos, en Nueva York. Y nada, en el 89 sacaron... Tiene una historia que siempre me ha parecido brutal, de cómo las discográficas te puedan joder la puta vida y cómo...
0: No creo.
3: Nada, casi nunca pasa. Y me parece un ejemplo, o sea, me parece eso, siempre la historia que tienen me parece súper, súper brutal. ¿Por qué eso? Porque sacaron en el 89 el primer disco con RCA y luego, claro, les ficharon como para... Creo que los ficharon para 5 años o algo así. Y después de sacar ese disco, pues el siguiente intentaron... Bueno, les grabaron un disco en el 91 y otro en el 92, que luego vamos a escuchar una del 92, y los dos discos se los echaron para atrás, la discográfica, porque no les gustaba, y entonces era como, no, grabaros otro. Cambiaban un poco las canciones, algunas eran parecidas. De hecho, hoy en día puedes escuchar esos dos discos, ¿no? Uno se llama From a Southern Space y el otro se llama Free Burden, que es luego donde vamos a escuchar una canción. Y de hecho en ese disco toca o está también Jack Irons, de que antes estábamos hablando del time. Y eso, los dos discos los echó para atrás el sello porque dijo no.
0: Claro, porque son gente que sabe en
3: claro,
0: eso,
3: o sea, los que están ahí en
0: el, están oyendo música todo el día y saben lo bueno. Y
3: dicen, esto no va a vender, esto no.
0: Es mejor para vosotros eso, que no saquéis esto.
3: Guardároslo.
0: Porque vais a acabar con vuestra carrera. Y nosotros estamos aquí para que vendáis y si estéis muchos años haciendo la música que a vosotros os gusta.
2: No para llamar ni para el gasto.
3: Si es por vuestro bien. Y al final eso, justo en el 93 sacaron el Dynamite Monster Boogie, pero fue justo también porque el Rick Rubin sabía que...
2: Productor de moda.
3: Eso es. Pues estaba, el Rick Rubin era cuando estaban estos con RCA, y el Rick Rubin le moló mogollón el grupo y tal, no sé qué, entonces le pagó el contrato con RCA y se los llevó para Def American, que en ese momento también estaban los Black Crowes y así. Entonces, claro, también lo que... Como tiene ese sonido un poco sureño, rollo igual en el Skinner, pero todavía más boogie, y los primeros discos, el de Rain Slap, es mucho más garajero, es mucho... Incluso la canción que hemos oído antes de Eleven, por ejemplo, o sea, es que me recuerda de nuevo lleno a las guitarras de Rain Slap del principio y así, porque son muy garajeras y así. Y claro, los sellos al final lo que querían era que sonara una copia de los Black Crowes, y estos tampoco querían hacer el rollo. Y entonces eso, grabaron el Dynamite este con el Rick Rubin, bueno, que él puso la pasta, pero bueno, lo grabaron con el Brendan O'Brien, y luego incluso estaba ahí también, hay mogollón de arreglos que hace, bueno, un par de temas del el John Paul Jones de los Zeppelin. Y entonces eso, grabaron ese disco que Def America quisieron sacarlo y se lo sacaron, pero claro, tenían contrato de 5 años. Y entonces... grabaron al de 2 años otro disco que iban a publicar, que ese es el que está sin sacar, que también hoy en día se puede escuchar, que se llama Black Belt in Boogie, y el Rick Rubin lo rechazó también, y entonces les dijo nanay, o sea, esto no lo sacamos. Y entonces estos dijeron, vale, pues nada, pues al siguiente disco. Y justo grabaron uno en el 96. O sea, ahí ya tienen ya tres discos que les echaron para atrás, que es la leche. Y justo en el 96 sacaron el último, que les dejó RCA, y, o sea, RCA, Def American. Y justo en ese momento también Def American rompe también con Warner, no sé qué rollo, los derechos, y entonces le vendió el grupo a Columbia. Y claro, estos tampoco se enteraron de nada. Fue también ahí un rollo de que sin enterarse de y claro, Columbia tampoco quería apostar por ellos. De repente ya no tenían dios, o sea, ya no les daba ni un puto duro ni nada, tal, no sé qué. Y quisieron también denunciar a Def American, pero Def American también era súper poderosa y demás. Entonces era como, tampoco podemos hacer mucho. Como tenían un contrato de 5 años, o sea, de 4 años, lo habían firmado en el 95 y sacaron el 96 uno. Pero tenían hasta el 2000, entonces se tiraron hasta el 2004 años sin tocar, simplemente pues por no denunciar a Def American, pues porque les habían metido con un sello que no iba a apostar por ellos, que simplemente se la habían engatusado. Dijeron a los de Columbia, les dijeron, ahora aquí os dejamos esta banda, y Columbia no les interesaba ni querían sacar nada con ellos. Y estos, pues eso, por no denunciar, de repente se tiran 4 años sin poder sacar nada, sin poder tocar, sin poder hacer, y se tiran hasta el 2000, pues eso, sin hacer absolutamente nada. Luego en el 2001 sacan un disco súper guapo, que es el de Dealer, ya con un sello independiente, y luego ya al año siguiente, en el 2002, sacaron el Pronounce It's It, que también es como homenaje al Pronounce It Lynyrd Skynyrd, el primero, y la portada también, el dibujo, o sea, la foto es una igual que la de Lynyrd Skynyrd y así. Y sí, esos fueron los discos. Entonces, claro, es acojonante. Primero un sello que les echaba atrás 3 discos, y luego otro sello, y luego ese mismo sello que te regala a otro sello, y es otro sello que no quiere apostar por ti ni hacer nada por ti, y te tienes que tirar 4 años sin poder tocar, sin poder salir. Pues ellos, esos años sí que aprovecharon, por ejemplo, porque como tenían una granja cerca de Nueva York, solían ir mucho a Nueva York, eran muy colegas de Joey Ramone, y entonces eran como un poco, Elis y Grech eran un poco como la banda residente de Joey Ramone. Entonces cuando iban a Nueva York, pues se tiraban para allí mogollón de días y estaban con este y así. Pero claro, estuvieron 4 años sin poder tocar, sin poder hacer nada. Y es alucinante, o sea, ahí es como putos sellos y putas mierdas de cara. Pues firma 5 años, pues venga.
0: Libertad de mercado.
3: Ala, firma 5 añitos. Bonito. Claro.
0: Yo no veo ahí maldad.
2: Yo con mi sello tengo un montón de bandas en la nevera.
0: Tú tienes discos a tu tipler, ¿no?
2: Rechazado,
0: pero por acordes, o sea, por
2: sí, decir, sí, sí, sí.
0: O me cambiáis esta nota, este final.
3: Este final, sí. Mal.
0: ¿Por qué no le quitas el?
2: Eso es. Y si no sacáis conmigo, no sacáis con nadie.
0: Porque usted tiene el poder de.
2: Sí,
0: usted, hago dos
2: de
0: llamadas.
2: Tengo el poder de Grayskull.
0: Y usted tiene, de verdad, cientos de discos.
2: Cientos de discos. Guapísimos.
0: Pero todos, o sea, pero
2: solo los escucho yo. Es básicamente para que no los escuche nadie más.
0: Obras maestras.
3: ¿Qué hay que saber?
0: El disco suena impresionante. Es un pepinazo. Vamos a vender millones. La portada.
2: La puta vida va a ver la luz.
0: La portada no me gusta.
2: Eso es.
0: No me gusta el orden que tienen las fotos del grupo.
2: Sí.
0: El bajista no me gusta que esté el segundo.
3: Sí. Y que se corte el pelo.
0: Bueno, ya lo cambiamos. No, ya es tarde.
2: Ya es tarde. Esto va, eso es. Se va a notar que ha habido postedición.
3: Eso es.
0: Ya es tarde. Si no lo habéis pensado antes es porque no entendéis mis ideas.
2: No, a y grabar
0: así,
2: otro.
0: Y así tiene que
3: a
0: ser.
3: Grabarme otro
2: desde el principio.
3: Empieza de cero. Venga.
0: Y a usted le sacan una edición, ¿no? Para escuchar usted con el disco precintada, sí, con precio.
3: Todo guapa.
2: Vinilo a color.
0: Vinilo a color.
2: Pagado por la banda.
0: Y usted va a una tienda y allí no lo compra. Hace como que lo compra. Porque le gusta hacer esas cosas.
2: Sí.
0: O sea, es que tiene que ser así. Tiene que haber alguien que piense.
2: Sí. Porque sí, si se dejara a los artistas.
0: Sí, el asamblearismo en los grupos no lleva nada.
3: Está bien.
0: No lleva nada.
2: Pues, ¿qué tema vamos a
0: escuchar? Es verdad que hay que poner un tema.
3: Sí.
0: Pues tengo Anivere Butere.
3: Eso es. Es un... Anivere Butere. Es un tema que está en el Dynamite Buster Boogie, que es el disco que les dejó sacar Def American. Y pero eso, es una canción que ya la habían grabado, lo que comentaba antes, que hay canciones que igual como en discos no les dejaban, pues igual luego les volvían a intentar engañar al productor, pues cambiándola un poco, lo que sea, y la repetían, ¿no? Entonces es una canción que en realidad está en el Free Burden, que es el que es la que vamos a escuchar, porque hoy en día es un disco que no, el sello no les dejó sacar, pero bueno, como ya estamos en el año 2019, pues podemos escuchar estas mierdas. Entonces, la canción es del Free Burden, aunque eso, hasta hace poco solo se sabía de la versión del Dynamite, pero esta es. Pues así que nada, vamos con
0: Anivere.
2: Anivere.
0: Butere.
2: Butere.

0: Pues ahí estaban, Rajines Lab.
1: Los Rajines Lab. Anigüere.
0: Anigüere Butere.
1: Butere.
0: Butere. Pues un temazo.
1: Sí, sí, sí.
0: Pues así una es. Lástima que, claro, ya no. El grupo ya no sigue, ¿no?
2: No, pues le estaba comentando ahora a Mikel que me comentó Asier Soulbreaker, que también es muy fan de ellos. Y bueno, de hecho, cuando tocaron aquí en Gasteiz, después se hizo bastante amistad con los dos y se solía escribir y así. Y que había leído una entrevista de hace poco y que justo cuando ella estaba a punto de. Bueno, cuando llevaba ya los dos últimos años, el último tiempo estaba con el cáncer y así, pero que los últimos meses se dedicaron a grabar mogollón de canciones e incluso que eso, que la habían grabado muchas de ellas con el batería de Melvis, con, como has dicho, Clover se llamaba, ¿no? Dale Clover.
3: Dale Clover, sí.
2: Y entonces eso, que tienen, vamos, que decía en una entrevista como que igual tienen para, o sea, tienen batería igual como para sacar tres o cuatro discos. Y que lo grabaron, pues eso, como que grabaron un montón de canciones cuando ella estaba a punto de palmar y así.
0: Bueno, di que ahora no tienes que esperar a que haya una discográfica.
2: Ahora ya no tienen contrato,
0: con
2: de 5 años.
0: Con su sabiduría te eche para atrás 3 trabajos tuyos.
2: Lo que tiene que firmar contratos de 5 años.
0: Pues, que iba a decir algo.
3: ¿Qué iba a decir usted?
0: No sé.
3: ¿Alguna anécdota de su experiencia en el discográfica?
0: No, de los discos que me han hecho otros, que no he podido editar ninguno, porque todos los que he sacado me han dicho que no.
3: Que su disco de Free Jazz Spoken Word.
0: Que eran más raros que los de los Resident y que había que encontrar público. Que sí. Si encontraran una persona sí. Que les gustase, que lo sacaban, pero que estaban mirando.
3: Que ni John Thorne dijo que había podido terminarlo.
0: John Thorne le pareció algo
3: de una puta marcianada. John Thorne dijo que mi disco era una puta marcianada.
0: Pero ya, igual algún día los edito
3: en formato
0: extraño.
3: Pizarra.
0: Sí, en discos de pizarra o...
3: Sí, con Laserdisc.
0: El Laserdisc yo creo que hay que recuperar.
3: Va a volver.
0: Era un formato, un tamaño pues como el vinil, sí. Pero más resistente. Sí. Y que luego lo ponías en la pared y parecía que te habían dado un disco de platino. Sí, o sea, que era alguna mierda.
3: Sí, sí.
0: O sea, de esas cosas que
3: dan a Kiko Rivera. Tenía pinta de ser muy barato, además de fabricar.
0: Barato de fabricar... Irrompible, es decir, yo creo que lo tenía todo. Sí, y luego sí. Yo creo que para portátil, para hacer un reproductor que te puedas sí. Llevar mientras haces lo que ahora se llama running, que antes era hacer salir a correr,
3: sí.
0: Pues era
3: antes,
0: lo tenía
3: antes
0: todo.
3: No se llamaba porque nadie hacía eso.
0: Porque la gente que iba corriendo por la calle era porque había robado algo.
3: Sí.
0: O sea, que iba porque le perseguía a la policía en alguna manifestación.
2: Sí. ¿O eso perdía sí. El autobús o le perseguía un tigre?
0: Poco más, sí. Eso es, poco
2: era...
0: más.
2: Poco más.
3: O había salido a reivindicar los 5 puntos de la alternativa
0: crash casi y volvía a casa tarde.
3: Sí.
0: Pero ahora, pues eso, era un formato, lo tenía todo. Sí. Pero la mano negra...
2: quiso acabar con ella.
0: Soros.
3: El nuevo orden mundial.
0: Pues
3: y la CIA.
0: Lo echó para atrás. Y la CIA judía.
3: Eso es.
0: Lo echó para atrás. Sí. Y fue un formato que yo tengo 3 reproductores. Además, los reproductores.
3: Esperando,
0: yo
3: creo que esperando a que vuelva.
0: No, yo no he conocido a nadie que tuviera eso. Yo
3: sí conocí.
0: De saber, Alaska. No sé si se compró uno.
3: Sí.
0: Que Alaska va a venir a tocar. Fangoria vienen. Se ha enterado de los conciertos de Vitoria, ¿no?
3: No.
0: Lo va a flipar.
3: ¿Qué concierto?
0: ¡Buah!
2: Fueros, Mago de Oz.
0: Mago de Oz. Ya con eso ya está todo.
3: Pero para fiestas, ya están.
0: Para fiestas, ya están. Ya están. Porque ahora sale más barato. Es como el pre-order.
2: Sí, claro.
0: Sí. Y ahora dices, si me pillas ahora, eso si me es. Pillas en junio, te pongo una clavada de la hostia.
3: Te crujo vivo.
0: Pero ahora así vas cerrando. Y dices, es que ahora...
3: Mago de Oz.
0: Me quedan 10 días para cerrar a Mago de Oz, que me sale...
3: Yo he visto a Mago de Oz. En directo.
0: Usted es que tiene una vida excepcional.
3: Sí, sí, sí. En Madrid.
0: De riesgo.
3: Sí. De los
0: peores. Ahora estaban haciendo.
3: De los peores conciertos.
2: Cuando
3: de hecho, era varón.

0: gitanos.
1: Sí.
0: Y no sé, porque ahora ya llevan coros. Ahora he visto algún concierto que habían hecho en México, ¿no? Sí. Y ya es un, o sea, no sé cómo llamarlo, un emporio, o sea, es una, ya es una coral, es
1: son
0: un
1: mazo sinfónico, sí, es ese concepto de,
0: es que, de, pero ya han llegado a un nivel mejor que los Stratovarius
1: de,
0: o
1: de pagan verbena sinfónica.
0: Sí, sí, pagan, la gente paga.
2: Original solo quedará Churdi Felati, ¿no? Tampoco quedará mucho más.
0: No sé, porque ha ido que sí, ahora es lo
1: son
0: único
1: los
0: que potato, hace es,
1: son los potato del
0: ha pasado
1: del
0: mucha folk gente, metal, sí, sí, y pero y no se van porque ahí están.
1: Es el Paco Pecado del
0: el permanente Churdi Felati con su, o sea, es el Kate Moon hispano, sí, sí, American de Kate Moon Bonham. Y Tommy Lee. Y el de Maná.
2: Tommy Lee, Tommy Lee.
1: Tommy Lee Jones. Tommy Lee Jones.
2: Tenía un, en un programa de La 2, un vídeo que, o sea, parecía como un celebrities de mucho echado en mí, porque duraba eso como 2 minutos y medio, y salía Churdi Felati hablando en, hablando en su tienda preferida de ropa, que era ropa gótica, tal, no sé qué, y de repente llega Itan y dice: mira, el 95% de la gente que compra aquí ropa es fan de Mago de Oz. Lógico. Y, o sea, unas perlitas, y luego de ahí se pira a la tipo, a una tipo que había en otro sitio, y se
0: pira.
2: Donde hay discos y un libro de poemas suyo, y de repente dice: mira, aquí está mi libro de poemas, y se pone a leer un libro de poemas de si yo tú, si tú yo, si no sé
0: pues
2: cuál.
0: Es muy, o sea, bueno en poesía, es
2: brutal, y es, dura como 2 minutos, y lo ves, y parece un celebrity, parece que es una coña, pero no, es así, pero el Churdi Felati.
0: Es que, o sea, es así de grande. Poesías, o sea, yo además creo que es cierto, ¿no? Firma con el pene, ¿no? Cuando las lecturas en el FNAC, él te puede echar un esto, un garabato, o sea, una firma, o dejarte
1: una eyaculación.
0: Eso estaba diciendo. ¿Sí? Dejarte su esencia de hombre. Sí. Pues hay elección.
1: Estoy viendo si las bandas que actúan, sí, muy bien, me gusta. Fangoria, Mago de Oz, Gatillazo, La Moda.
0: Pues todas,
1: y,
0: ¿no? Le molan.
1: Uncha, sí. Sí, todas.
0: O sea, va a estar. No, todas esas tocan en el.
2: En los fueros.
0: En los fueros. Además, los fueros suena como un buen tiro.
2: Bueno.
0: O sea, ahí no hay. Suena y te viene el sonido detrás que rebota en el frontón, sí. Y se lo oyes dos veces.
2: Cuando lo hizo Chillida, pensó en la acústica.
0: No, es que está pensado para eso. Para ese sitio.
2: Que
0: como no sirve
2: rebote,
0: para otra cosa y ya no dejan hacer movidas con bueyes, las claro. Y prueba que están prohibidas, pues entonces. O no se hacen muchas, o están prohibidas. No sé.
1: Y un chato, sí, que tocará su éxito al Dap Angora, que ha sido uno de los más coreados por la juventud de Euskaldun en los últimos años. Ni puta idea.
0: No sé quién es Uncha. Uncha es un ser o
1: una banda.
0: Una banda,
1: sí.
0: Pero no armada, o sea, es decir, una banda.
1: No, será
0: con un arma musical.
1: Serán Euskaldunes, pero del carry.
0: O sea, como somos todos ahora.
1: Sí, del carry.
0: Pues muy bien, pues conciertazos, está bien. ¿Para qué queremos que haya conciertos en los bares? Menos mal que ha venido el gobierno vasco y a ver, sí, si el ayuntamiento lo administra, pues como solo él sabe qué hacer, mandando a los munipas a mandar parar, no, para que haya solo una actividad al mes, ¿no? Que ahí estaremos de acuerdo que con una actividad al mes, habiendo tantos bares, de sobra.
1: Sí, sí. Porque, o sea, no podía ser la situación.
0: Es que yo creo que lo que hace el gobierno vasco es no exponernos a la sobresaturación. Está diciendo, hay mucha mierda por ahí.
2: Hay mucha movida.
0: Vamos a ir cortando. Y ahí haces una criba para que solo lo bueno sea lo que perdure, ¿no?
2: Claro.
0: Yo creo que es así. Desde aquí mi aplauso. Yo creo que todos los buenos artistas, los artistas de verdad, estarán contentos diciendo, sí, así nos quitamos competencia y mucha mierda, sí, claro, ¿no?
1: Y nos regularizamos.
0: Y eso, que hay que regularizarse, sí, por Dios. Regularícense ustedes.
1: Por eso.
0: Desde aquí es
1: una, sí, llamada a la regularización. No a los empresarios, que no tienen nada que ver.
0: No,
1: a la que la gente se regularice así.
0: A una autorregularización. Dotémonos de una autorregularización.
1: Porque siempre mirando a que nos lo solucione otro. No. El empresario, el papá Estado, café para todos. Pues hay que empezar a coger las riendas de la vida de cada uno.
0: Pues después de esta llamada a la, sí, autorregularización, pues vamos con otro grupo, ¿no? Porque, sí, tenemos más movidas.
2: Sí, pues sí. Vamos con otro.
1: Vamos con
0: Afghan Wigs. De esto tenía yo hace mucho que no oigo yo esta banda.
2: Joder.
0: Recuerdo el Gentleman, era el que tenía.
2: Gentleman,
0: buenísimo.
1: 2017 sacaron un disco.
2: Sí, son también.
0: Todos sus discos. Sí. Una banda muy, muy elegante, no sé cómo denominar. Hacía las cosas con mucha elegancia.
2: Sí, el Greg Dulli, ¿no? Que era ahí un poco el. Sí.
0: Cuéntenos, cuéntenos.
2: Pues nada, sí, de Cincinnati, son estos, de Cincinnati. Sí que fueron la primera o la segunda banda que les fichó su pop. Que les fichó su pop, que no eran de Seattle, porque claro, al final su pop solo pilló a grupos de Seattle, y fueron el primero o el segundo. Pero claro, estos también al final siempre iban como de negro, ¿no? Como mucho más elegantes también, iban ahí como más. Y nada, pues eso,
1: bien vestidos, sí.
2: Sí, eso es. Sí,
0: no, como loquillo.
2: No era eso. No iban tan mugrientos ahí como con sus zapatillas rotas, como todos los grunges. Y nada, pues sí, eso, estos eran ahí también, a mí me mola mogollón porque cambian también mogollón en los discos, porque en el Gentleman también son como más crudos, luego en el Black Love es ahí como también soul y así, luego el último, hasta luego eso, lo que dice Mikel, que en el 2017 y en el 14 han sacado, tienen un par de discos más, pero se separaron también en el 2001 y luego eso porque volvieron, pero antes de la separación, el último que sacaron, el 1965 también, que debía de ser cuando estaban ya entre ellos, ya que ni se aguantaban, pero también me mola mogollón porque es ahí súper, hay mogollón de canciones, así como mogollón de coros, así como muy Motown o así, o muy ahí soul y así.
1: Sí,
2: y
1: se oye mal, sí.
0: Check, ahora, check. ¿Qué?
1: Sí.
2: Ahora. Hey, hey, hey. Sí.
0: A ver, no sé, a ver. Puede ser que no he tocado nada,
1: sí,
0: pero
1: ahora sí.
2: Ahora. Sí.
0: Ahora se oye mejor. Sí,
2: no sé, yo me escucho un poco raro. Pero bueno, no pasa nada. Ahora.
1: Sostiene ya, ahí.
2: Sí. Ahora sí que me escucho bien.
1: Ahora sí.
0: Ahora ya. Es que son los toques mágicos. Claro. Ahora estará saturando en el podcast.
2: Eso, ¿no? Es.
0: Bueno, la gente que se joda. Que lo ecualice en sus putos ordenadores. Sí. O donde lo oiga.
2: Eso, es que se baje, que bajen el volumen.
0: O que bajen una app de ecualización. Yo qué sé. Continúe.
2: Nada, pues eso. Que cada disco también, vamos, que fueron ahí. A mí cada disco me parece como más guapo y más redondo, pero claro, las ventas también, tanto en el Black Love como en el 65, vamos, vendieron un cagao. Entonces, a partir de ahí también los sellos, pues pasaron también, están con Elektra y así también, con el sello, pero bueno, les dejaron ahí un poco también de lado, entonces eran también, pues eso, pues como los olvidados. Pero vamos, tienen, a mí me encanta el Gentleman, lo que decías, y el Black Love y el 1965.
0: Sí, también está según la época, porque también Greg Dulwich era un amigo de. Tenía sus demonios internos.
1: Sí,
0: ¿no?
1: Sí, sí. Pero una forma de decir que se ponía para atrás.
0: Sí. Y se notaba también en la oscuridad o de las canciones. Y
1: sí. Sí, además tenía pinta de que componía no el sábado, sino el martes. Era
2: martes a domingo ahí.
1: Sí. De componer el sábado estaríamos hablando de otros Afghan Whigs. Sí. Más sleazy.
2: Pues nada, vamos a escucharles.
0: Sí, vamos.
2: Sí, eso, luego eso, que sacaron un par de discos más en los 2000 muchos. Y nada, luego cuando pararon Greg Dulwich, por ejemplo, hizo varios proyectos. Tenía también Gutter Twins, que estaba con Mark Lanegan, que estuvieron por aquí también tocando y así. Y va súper. Te sacaron un par de discos que a mí, Saturnalia. Y
0: qué dos, Lanegan y Julia, comprando encima, apachas.
1: Eso es.
2: Yo me acuerdo,
1: los kilos apachas.
2: Sí, eso es. Yo me acuerdo que por esa época conocimos a un tipo en el Bode que estaba viviendo en el mismo pueblo, creo que de Greg Dulwich era. Y entonces nos dijo que había conocido, que vamos, que conocía a Dulwich y a Lanegan y así. Y que
1: no se drogaban nada.
2: Y sí, que cuando se juntaron, que debía de ser que se habían desintoxicado los dos y que era como, venga, vamos de la patita los dos juntos allá. A ver si nos sacamos de esto.
1: Tú no dejas que yo pille y los dos ahí.
0: Pues igual es una forma de es un proyecto hombre un poco aventurado.
2: Eso
0: pero
2: es proyecto hombre.
1: Yo creo que a esa edad ya no hay que dejarlo.
0: No.
1: Lo aventurado es dejarlo.
0: Es dejarlo, sí, porque
1: es peligroso.
0: Te pones gordas y luego no te mueres de.
1: Mira el de Monster Magnet.
0: Te da un,
1: eso, que igual, se puso aerostático.
0: Y te da un ataque al corazón de repente. Es.
1: Como ya tienes una edad, si hasta ahora te ha ido bien, ¿para qué cambiar?
0: Igual modera, bueno, modera. Sí, que no se te vaya, pero eso, tú verás.
2: Baja un poco, pero sigue ahí.
1: Si quieres, empieza a votar ahora a Democracia Cristiana. Pero no dejes de drogarte.
2: No dejes de lado.
1: Talao.
0: Su compromiso político es que se te vaya de las manos.
1: Loco,
0: y de
1: talao.
0: La pinta.
1: Sí,
0: pero
1: es.
0: La droga, la mantén droga. Unos mínimos. Uno, sí, que sí, te lo va a agradecer todo el mundo.
1: Tu cuerpo y todo el mundo. Tu madre.
0: Y tu dealer.
1: Y tu dealer.
0: También tiene madre.
1: Y también tiene una universidad de sus hijos que pagar. Pues vamos a escuchar qué tema.
2: Pues
0: mi enemigo.
1: Mi enemigo.
2: Mi enemigo. Este es del Black Love. Pues, la segunda canción, creo que es.
1: El amor negro.
0: Pues vamos con ello.

0: sé si la canción ha tenido algún arreglo de guitarra y sí, de sonido, porque creo que me había dejado mi micro subido.
1: Sí.
0: Yo soy así, soy sabio.
1: Estaba subido, sí.
0: Pues entonces han oído ustedes una de Abba Jeans,
2: sí.
0: Mi Enemy, con arreglos nuestros. Eso es algo histórico.
2: Mientras se afinaba una guitarra.
1: No se ha hecho nunca.
2: Nunca.
0: Nunca. Ni se hará más, porque son fallos que no volveré a repetir. Porque aprendo de mis errores. Pues tenemos otro tema, ¿no?
1: Dos
0: temas, eso es. Uno.
2: Yo he elegido uno más y el siguiente ya es de cosa de Mikel.
0: Ah, vale.
1: Sí, y ahora cuál vamos a tocar escuchar. Uno en directo yo también.
2: Sí.
0: ¿Ah, sí?
1: Sí, con un controlador MIDI que tengo.
0: Pues estamos esperando a. Sí. ¿Cómo sigue su carrera?
1: De DJ.
0: De DJ.
1: Yo estoy con mi controladora.
0: ¿Qué tal le va?
1: Y
0: bien.
1: Una controladora a tope.
0: Ahora controlará más, es decir, te controla, sí, un poco la música y todo, el consumo de...
1: La finanza, el consumo de luz,
0: de drogas, de alcohol, ¿no?
1: Todo, pues me estoy ahorrando, todavía no lo domino del todo. Ya de media, unos 10 euros a la semana.
2: Está bien.
1: Y eso que todavía no domino el tracto.
0: No domino el lupeo, pero...
1: No.
0: Pues es empezar aquí en eso y acabar en Gran Hermano VIP, como Kiko Rivera, que se ha hecho a sí mismo.
1: Con el Banco Central de España.
0: Y luego gastarse 5 millones en droga, que es lo que se ha gastado, sí, Kiko Rivera. Ha dicho 5 millones de euros, entre 3 y 5 millones de euros. Eso ha dicho, ¿eh? Eso no se lo ha metido ni Vince Neil.
1: Eso es.
0: Y encima, mire usted ahora, Kiko Rivera ha adelgazado por su empeño. Está ahí con una mujer, con sus niños y trabajando en la tele. Y Vicenel está muy acabado ahí. Cantando con el de Reo Speedwagon.
2: Hay una diferencia.
0: Bueno, o sea, pero posiblemente. O Vincenel o en una pelea con Nicolas Cage muera o le dé un algo o
1: pues bueno,
0: muera.
1: Es probable que todos muramos en una pelea con Nicolas Cage.
0: Sí, por supuesto, pero yo veo que Vincenel, fíjese, que Vincenel ha estado ahí, en cambio ahora no, pero me parece como curioso,
1: Kiko no,
0: aunque no tenga
1: una...
0: nada que ver y sea de otra época, pero no, esa no. Pensar un poco.
1: A mí es que me sigue. Después de meterme 5 billones de euros en droga.
0: Bueno, decía que no todo él, que también tenía amigos de verdad.
1: Jetas.
0: Que,
2: sí. A los que les había invitado, ¿no?
0: A los que le. Pero claro, digo, joder, con 5 kilos que les habría invitado a coches. Y ya no sé, o sea. Ya no hablo de visitas a Lupanares. Pero vamos, droga. Es decir, ¿cuántos son en gramos de speed? Porque tú vas al Muelas, le dices.
1: Al Muelas, pongamos Muelas. Que se llama el Muelas.
2: Eso es. El dealer de turno.
0: A su casa, por ejemplo, porque él sirve ahí.
1: Voy a sacar la
0: calculadora. Muelas, subes a donde el Muelas y ¿qué quieres?
1: A mí me consta que si compras mucho.
0: Te ponen a 10.
1: La cosa,
0: ¿no?,
1: debe salir a 2 euros el gramo.
0: 2 euros, si compras, sí.
1: Si compras muchísimo.
0: Pero muchísimo que es.
1: Ni acercarse a esto. Entonces yo supongo que igual, sí, 2 euros el gramo.
0: Ah, o sea, ya la bajada, claro, es que yo no sabía,
2: claro,
0: que contento. Yo por lo que he leído que claro, hay veces que te hacen una bajada de a 10.
1: Sí, pero claro, yo lo he leído, si, pero sí, si 2 euros el gramo.
0: Sí, me imagino que habrá unas tablas por ahí, tablas con las que trabajaba el Chapo.
1: En el
0: sí, sí. El que marcaba un poco.
2: Que ha salido el juicio.
0: El que marcaba
1: hay un mercado de valores del espíritu.
2: Eso es.
0: La lista Forbes.
2: Subía 5 millones, como ha hecho Kiko, a 2 euros.
1: O sea, un kilo. Son mil gramos, evidentemente.
0: Sí, eso por ahora sí, eso, aunque el gramo se estaba hablando, había dudas metafísicas. Pero bueno, sí, mantengamos esa medida.
1: Vale.
0: ¿Cuánto te saldría un kilo? O sea, ¿cuánto te cuesta un kilo? Dos mil euros.
1: 1, 2, 3, 4, 5, 6.
0: 5 millones
1: de euros.
0: ¿Entre 2.000 euros?
1: Sí.
0: Tampoco es tanto. O sea, sí, dividiendo rápido.
1: 2.500
0: kilos, bueno. Igual para 2 añitos.
1: Son 2 toneladas y media.
0: 2 toneladas y media.
2: Una temporada.
0: Eso para guardarlo, lo peor, en la nevera. Tiene que ser una nevera monstruosa para que esté fresco, claro, ¿no? Un poco. Y...
1: Sí, una nave frigorífica.
0: Sí, te tendrías que comprar una nave frigorífica para tener tus 2.500 kilos envueltos en papel blanco y con un cierre arriba, claro. Es decir, porque es como hay que guardar el
1: siempre.
0: Da lo mismo la cantidad con la que se trabaja.
2: Da igual, pero la bolsa hay que cerrarla igual.
0: Pues ya te da, sí. Bueno, tienes para dormir poco. Nada, morir igual.
1: Eso es, para comerte el techo. Y aparecer el del cuarto.
0: Pues, joder, qué vida ha tenido, claro, Kiko. Bueno, es, Kiko es más de cocaína, claro, sí.
1: Que
0: bueno,
1: hay... Solo cocaína, de hecho no tiene pinta que le haya dado. Bueno, igual alguna pastilla, pero nada. Cocaína.
0: Sí, tiene pinta más de coca. De...
1: Sí, sí, sí, sí. De coca rica.
2: Que le habrá salido algo.
0: Pero es que igual se han metido más sus amigos que él.
1: Pues, qué putada. Ya podía haber caído algo.
0: Pues sí, porque han hecho. Ya vino una vez, lo trajo sí, el Cholo a la. Pero en esa época no sé a qué estábamos. O sea, podíamos haber ido y haberle llevado por buenos sitios y haber acabado, no sé,
1: de logia.
0: Pasó por la iguana.
1: Con Paco.
0: Pues sí, pero. Pues no hicimos, no fuimos sus buenos amigos. Sí, podíamos haber sido.
1: Ya no es el dueño Paco de Logia.
0: No.
1: No, se lo ha pasado al DJ, a Dani Logia.
0: Ah, sí, ahora es claro. Dani Logia de Logia.
1: Sí.
2: Pero Paco sigue yendo a.
1: El otro día celebró su cumple allí.
0: Es que es un buen sitio para celebrar con niños, además. Sí, es un sitio para empezar a hacer cosas infantiles a la tarde.
1: Sí, creo que había un payaso. Y...
2: varios.
1: Pues sí, me invitaron al cumpleaños. Y dije, bueno, vale ya, de integrarme en este mundo. ¿Cómo que me invitan a mí? Joder, no te vamos a invitar. Sí, bueno, pasas aquí la mitad de tu
0: vida. ¿Estás contento? Pasas gran parte de tus mejores años, de los mejores momentos de tu vida.
2: Las mejores mañanas.
0: Pues sí. Desde aquí, nada, un saludo a Paco. A Kiko Rivera y
1: a todo.
0: Y a todo.
2: Y a padre e hijo.
1: Y a Vince Neil. Aunque no haya tenido tanta suerte en la vida. ¿Y qué vamos a? Nos va a tocar un tema en directo.
0: Ahora un tema y cerramos en con
1: directo,
0: lo otro.
1: En directo para usted y para mí, para la gente que nos escuche.
0: Claro, ¿no? Nosotros lo veremos en directo, pero ustedes lo estén en directo diferido.
2: En el podcast.
0: Pues antes lo hemos. O sea que ahora ya. Me voy a ir a. No subo el PC, entonces, y dejo los dos micros.
1: Eso es.
0: O ese solo, con ese. No, o se la apunta para allá. Es que antes lo hemos conseguido casi un sonido.
1: Sí.
0: Excepcional.
1: Sí.
2: Bueno. Pero lo que hemos dicho, va a quedar seguro que mejor la prueba que.
0: La prueba mejor. Esto va a sonar un poco más como los grupos esos franceses, ¿cuáles eran? Que sonaban como si lo grabasen desde dentro del cuarto de baño, pero dentro de la taza. Las legiones negras. Vamos a intentar mejorar un poco ese sonido, pero. No, antes ha sonado muy bien. O eso creíamos.
1: Sí.
0: Creíamos eso. Pues venga, pues, ¿qué va? Preséntese usted mismo.
2: Pues sí, iba a hacer una canción ya, para acabar ya, de grupos que no se comieron un cagao. Master of Reality. La gran banda de Chris Gross, ¿no? El cuarto, o sea, el quinto miembro de Kyuss. Que
1: lo confundir solían. Con Chris Cross.
0: Chris Cross, es grupo de hip hop más excepcional también. Chris Cross, Chris el Gordo.
2: Chris el Gordo.
0: Conocían.
2: Eso es. Sí, el quinto miembro de Kyuss, ¿no? Que también se le solía llamar porque produjo varios de los discos también. Y bueno, y The Queens también, y así. Nada, pues los Master of Reality, que empezaron en 81, que sacaron un par de discos en el 92. Tienen un disco muy guapo que sacaron con Ginger Baker de batería, el de los Cream. Que está muy guapo también ese. Y luego nada, eso, sacaron en 99, 2001 el Welcome to the Wester Lodge, que a mí me mola mucho, y el Deep in the Hall.
1: El Deep in the Hall es ese que sale una cara dentro de una guitarra, ¿verdad?
0: Sí, eso es.
1: Ahí que tengo yo.
2: Ahí colabora, ese está súper guapo. Ahí colabora Oliveri, Home y Lanegan, sí. Que era también, pues eso, pues la época también de Queens, cuando estaba
0: Oliveri. Tienen un directo, ¿no? En el Whipper Room también, que
2: sí, luego tiene un par de
0: que luego se murió
1: el Whipper Room,
0: se murió uno fuera, sí. Uno famoso, un artista famoso
1: se murió fuera en la puerta o
0: la puerta de sí cómo se llamaba aquel,
2: el actor, dices tú,
0: no, Foenis era
2: ese.
0: River Foenis
1: se murió en la puerta.
0: Le dio un jamalundrio,
1: coca-mala.
0: Tenía una mezcla de diferentes sustancias que le habían hecho mal.
1: Pero
0: mal,
1: nunca,
0: demasiado mal.
1: Pero eso nunca.
0: Es luego de mentira. Yo creo que es la CIA, la que era un actor.
2: Le echaron algo a la propia
0: que
2: droga.
0: Estaba políticamente, estaba muy cercano al comunismo, y yo creo que fueron a por él, y luego dicen que es la droga.
3: Sí.
0: Pues la mezcla de drogas siempre es buena, porque hay la una mezcla, que te da subidón, claro, de trabajón, y al final quedas.
2: Las dos se quedan ahí, eso.
0: Es centralidad.
2: Eso,
0: la
2: mezcla de la drogas media.
1: Siempre bien.
0: Siempre bien.
1: A mí me han hecho más mal cuando he ido a una droga sola que cuando he mezclado.
0: Cuando me he metido cuatro botellas de vino de pena. De cambio con speed, luego estoy como
1: hecho un ridículo
2: maravilloso.
0: Me bebo seis y no me pasa nada.
1: Que me como solo pastillas, me reviro y no.
2: Ningún problema.
1: Y, no sé, y acabo en el agro alicantino cuando me despierto. Pero si mezcla todo bien. Yo no me creo la muerte de River Phoenix.
0: No, yo creo que está detrás más la CIA.
1: Sí.
0: Pero bueno, de hecho, algún día se sabrá.
1: Sí.
0: En mundo desconocido, en algún vídeo.
1: En cuarto milenio.
0: O sea, en un cuarto
1: el
0: milenio.
1: El señor ese raro de gafas.
0: Bueno, sí. Pues decíamos.
1: Sí. Masters of Reality.
2: Sí, nada, eso. El disco, estaba hablando del disco en directo que también colaboran estos tres. También el creo que se llama Fly on High, no me acuerdo cómo se llama, algo así.
0: Sí, hay un disco que
2: sí,
0: hacen.
2: Es en el directo que dices tú.
0: No, pero hay uno en el Whipper Room que son los Masters of Reality y luego sacaron un directo con gente de los Queen. ¿No?
2: Sí, eso
0: sí,
2: es.
0: Fly, sí, Fly, sí, no, sí. No recuerdo, que salen sí. Sus caretos.
2: Sí, eso
0: creo,
2: es.
0: Me acuerdo
2: sí,
0: la
2: sí,
0: portada.
2: Sí. Yo también, sí. Fly on High, algo así, creo que era así. Y nada, pues eso, que era también un productor también de la hostia y bueno, pues bandaza también, tocaron hace también mogollón de años en la Esquina Rock Festival y fue un...
0: Es cierto, sí, han
2: tocado, fue un brazo
0: sí.
2: Que estaba encima también este a tope de gordo y de grande en aquel concierto, recuerdo, fue a la tarde y fue maravilloso. Y nada, y había escogido... Uy, me vuelvo a escuchar un poco sí. Saturado, no
0: a
2: sé
0: ver.
2: Qué...
0: ¿Qué he hecho yo ahora?
2: Y ahora parece que...
1: Sí.
2: Y nada, había escogido una canción que hemos empezado a hacer versión hace poco como Dr. Sax, que es del Welcome to the Western Lodge, la canción Baby My. Y nada, pues había traído aquí la guitarrita para pa tocarla.
0: Pues yo creo que es la primera vez que alguien... Salvo sí. El live que me hice yo con el disco de Adolfo, pero es sí. La primera vez que...
1: Sí, porque aquí nos han traído droga.
0: Sí, eso no hemos
1: nos hemos metido droga en directo.
0: Eso, sí, sí. Y...
1: Pero no
0: se ha venido despelucado también.
1: Sí, y, pasa.
0: Pero eso.
2: Hay,
0: sí,
2: que ir,
0: pero
2: hay que ir probando distintos formatos también.
0: Pero
2: para
0: vamos
2: ver
0: a probar ahora con guitarra.
2: A gusto, tenéis que ir probando distintas cosas para ver cuáles
0: día,
2: os gustan.
0: Pues vendrá.
1: Eso dijo River Phoenix, hay que probar cosas nuevas.
0: Y ahí está.
1: Ese quedó en la puerta de la disco.
0: Pues vamos, cuando usted quiera.
2: Que la próxima vez que vendré con la Filarmónica, entonces buscadme otro estudio, un pelín más.
0: Pues usted lo mira y
2: grande,
0: o ¿no? Se echa directamente usted sí, y echamos. Pasamos a Radio Vitoria de una vez.
2: Sí, pase día.
0: Usted, pues venga, voy a quitarme yo y póngase usted.
1: Sí, eso es.

0: aplaudimos, que queda horrible.
1: Eso es, siempre.
0: Encima quedan los aplausos en radio, sí, ¿no?
2: Tenemos que enlataos.
0: Ya, tenía enlataos, pero no lo he encontrado.
2: No.
3: Ah, bueno, mira, quedan más bonitos ahí, unos enlatados ahí.
0: Ya.
2: De esos con risas. De...
3: Ahí, eso es.
0: Sí, pero no sé dónde están. Es que, mira.
3: ¿Tu archivo de risas?
0: Ahí va.
3: Ay,
0: poco tarde,
3: ay.
0: Un poco tarde, pero...
3: Gracias, ¿eh? Gracias.
0: Luego están estos que son más de moderación, sí, más de... Menos mal que has acabado, es. Pablo Casado.
3: Largos, ¿eh? O sea, pausados, pero largos son también, ¿eh?
0: Sí, también, como es que así no haces bis. Es cuando
2: sí,
0: les has aplaudido y quieres decir la última coletilla que te han escrito, sí, pero dices...
3: No puedes.
2: Tendría que haber cánticos de Ultrasur enlatados también, que estaría bien para estas cosas.
0: Ya habrá.
2: Seguro.
0: Me imagino, ya buscaremos, o no.
2: Sí. O
0: para
2: jamás.
0: Tener luego un montón de recursos que luego sí, no utilizamos, pero... Ya busco.
2: Sí.
3: Apúntatelo.
2: Cánticos ultras enlatados.
0: De Ultrasur habrá cosas, pero sí, en la época buena de Ochaíta, que esa sí, es la buena, ¿no? Ahora que ya están.
2: Cuando
0: como...
2: saltaban las canchas de básquet a apuñalar al equipo contrario.
0: Cuando se caían, rompieron la portería aquella. Sí, esa es la época que Ultrasur sembraba la alegría de sí, por los sí, campos. O sea, cuando era Ultrasur de verdad.
2: Cuando era una grada de verdad de animación.
0: Sí, no, ¿eh? No la mierda que han puesto ahora, que van todos de blanco y
2: sí,
0: pues, no, cuando estaban pues,
2: gilipollas,
0: cuando llevaban esvásticas, sí, las cruz célticas.
2: Cuando había libertad
3: de expresión.
0: Cuando la libertad de expresión había
3: sí,
0: para todos.
2: Sí.
0: Y eso era bonito.
2: Sí.
0: Y pues, muy bien, la canción en directo, muy bien. Luego esto lo editamos, ¿no? Como.
2: Y claro.
3: Pero
0: un single,
3: a mí si me dais un tanto por ciento,
0: no, si la gracia es que no se entere usted,
2: claro,
0: y nosotros lo edita usted con su suegro.
3: Ah, pero puede ser uno de estos discos que solo hace una copia para él.
2: Sí,
3: y...
2: lo puedo editar con mi suegro. Si quiere.
0: Con su
2: sello,
0: sello paralelo con grabaciones en directo. De esas,
2: sí,
0: esas...
2: O no, para el programa. Lo abro con el Audacity y le meto unos loops.
0: De esos discos.
2: Y unas voces como de Helio.
3: Ay,
2: cosa así.
0: También, que es más gracioso.
3: Puede quedar muy bien, ¿eh? Puede quedar. Yo lo dejo en vuestras manos. Todo vuestro.
2: A lo David Guetta.
0: Ahora que tiene usted de controladora, puede hacer
3: eso. Ay.
0: Un mixto, guapo.
2: Sí. Eso, en Masters of Reality, Deep House. Cthulhu Remix.
0: Sí, pues, oye, siempre hay...
2: Y esto fresquito, y esto se pincha en Alemania.
3: Vamos.
0: Que en Alemania
2: todas las noches.
0: Todas las mierdas.
2: En la Tresor.
0: Les gustan, pues...
2: Sí.
0: Pues muy bien, pues habrá que ir acabando, ¿eh? Porque llevamos es el récord de
2: sí,
0: programa, 1:57.
2: Vamos a superar las 2 horas, ¿eh?
0: Las 2 horas.
2: Qué bien.
3: Lo siento, chicos.
0: No,
2: pasa nada.
0: Si nosotros cobramos por minuto.
2: Ya, y a mí hoy me van a hacer la cena, o sea que...
0: Ah, pues vale, perfecto.
2: Vale. Sí.
0: Yo he comprado pipas y maíces, y esa es mi cena.
3: Pues ya
2: joder,
3: está.
2: ¿Qué más
0: perfecto,
2: quiere? ¿Y tendrá algo de vino en la nevera?
0: Tengo un par de botellas. Es que
2: bien,
0: para hoy, para cenar me llegan.
3: A mañana ya.
2: Correcto. Entonces todo bien. Bueno, pero igual vamos, sí. Ahora vamos.
0: Ahora le toca a usted.
2: Sí.
0: O sea, usted ya ha hecho.
3: Yo ya he hecho ya mi selección y ahora ya la última se la dejo que la elija. Que la elija
0: bien,
3: Miquel.
0: Bien.
2: Ahora seguridad lo va.
0: Lo echa.
2: A ver,
0: antellones.
2: La seguridad de Alavedi.
0: Sí, teníamos que tener a alguien en la puerta.
2: Sí.
3: A mí me ha gustado cuando erais Isfatec, ¿eh? Ahora ya no soy
2: Radio Isfatec.
0: Ah, Radio Isfatec, ya.
2: Sí.
0: Es que ahora por problemas de... No voy a ser que Isfatec nos meta un puro. Como
2: de,
0: la,
2: de verdad,
0: como
2: la tontería, eso es.
0: Como F.
2: Como
0: y
2: F.
0: Venga, Planeta Ley.
2: Sí.
0: Y nos quiera sodomizar monetariamente. ¿Dónde estamos?
2: Deberíamos tener un segurata. La
0: ah,
2: puerta.
0: Un segurata, sí.
2: Para que Zubía... cada vez que viene no arrime la cebolleta.
0: Pero un segurata de los buenos, de los que se llevan...
2: De extrema derecha.
0: Eso es.
2: Sí.
0: De extrema... Sí.
3: Rapadillo ahí...
0: Sí, con su bomber. Sí.
3: Ay.
0: Igual con una chapita de la Totenkopf, que tampoco te tienes que fijar mucho para decir... Hombre, sí es el divertido
2: pero,
0: logotipo de las simpáticas SS.
2: Bienvenidos al descacharrante mundo de las SS.
0: Sí, con siempre enfurruñado.
2: Sí.
0: Así, y con...
3: con las manos cruzadas, eso sí. Es.
2: Pero uno puede ser nazi botas. Y profesional a la vez. Una eso cosa no. no quita la otra.
0: Eso es. Eso no. Eso. Rudolf Hoss era un profesional sí. y llevó a Auschwitz a sus mejores eso momentos. Como era un profesional. Ahora sí, sí. también me imagino que habrá neonazis.
2: Profesionalísimos.
0: Que trabajen en grupos de colaboración sí. con el tercer mundo y sí. sean muy profesionales. Y luego.
2: Mira, Rafa Mora.
0: Por ejemplo, Rafa Mora ahí está dándolo todo y es, ahora se ha convertido en un tertuliano clave en sí. Sálvame del Sálvame.
2: Y ahí es de España 2000. Y se ha toda la vida.
0: Por pues, porque hay que ser de España 2000, porque España 2000 está abierto.
2: Aunque España 2000, el nombre, eso ya hablamos aquí. Sí. No, no tenía un nombre quien que lo puso. No le daba mucha vida sí, al no, asunto.
3: Sí, sí, sí,
0: no,
3: sí, sí.
0: Visión de futuro no. Aunque yo siempre he pensado que España 2000 es más un poco para poder llevar los lupanares del Levante.
2: Sí,
0: porque
2: ¿no?
0: el jefe e ideólogo,
2: sí.
0: patacorta José Luis Roberto, sí. pues lleva un poco los lupanares. Es presidente de...
2: Los puteches.
0: Los puteches, sí, con un nombre Anela, de Anela,
2: ajá.
0: que es la asociación de empresarios Anela. De la noite.
2: Anela, de anhelar.
3: De Anela.
0: De Anela, creo que se llama Anela, sí, sí no con... sé. Y luego
3: vaya cachondas.
0: Luego lleva Levantina de Seguridad, que es un poco...
2: donde da trabajo a los chavales.
0: A los chavales, a los, como querríamos tener nosotros aquí, a los chavales, pues sí. que llevan un poco, me imagino, la seguridad en los mismos lupanares y los sí. diversos eventos que ha habido y habrá en el Levante.
2: Y entonces, en las discotecas.
0: Que es un poco, que el 2000 y el España casi como que te vale. dan un poco más lo mismo, pero que ahí siguen haciendo...
2: Es todo un movimiento.
0: Eso es, eso es como es. El MLNV, pero que lo mismo coordina
2: sí.
0: puticlubes, que sí. seguridad, sí. que me
2: pero bien montado.
0: Que
2: pero bien
0: el
2: montado.
0: Avance del Valenciano.
3: Pero, poco todo,
2: pero
3: poco
2: bien
3: todo.
2: Montado.
0: Eso es, pero digamos, bien montado y como...
2: Como en con, MLNV, pero bien montado.
0: Pero que con, te eso llevas es. Dinero todo el mundo, no cuatro hijos no. de puta.
2: Eso es, porque hay gana desde el chaval que cobra 15 pavos la hora
0: eso es.
2: Por dar hostias en la puerta de la discoteca.
0: Hasta pues la
2: y me a la prostituta que tienes que estar dada de alta en todas las horas
0: de otro país que viene aquí y es acogida en las manos de España en los mil y su contubernio sexual pues sí. eso es decir que no puede decir nada que posiblemente igual a España 2000 no vote porque no se presenta ni quiere presentarse sí. pero que vote a partidos como Vox que llevan sí. unas propuestas parecidas
2: sí.
0: desde aquí un homenaje y, o sea homenaje y un saludo ferviente a José Luis Roberto
2: patacorta
0: Roberto que, muy gracioso cuando lidera sus sí. manifas todo guapas con antorchas y banderas, pues eso, hablando de sus movidas, sus
2: de
0: movidas
2: los fueros, de
0: los
2: fueros,
0: los fueros valencianos,
2: los valencianos.
3: Con su sociedad llamada Anhelo.
0: Anela, creo Anela, que lo igual han cambiado ahora por motivos, no sé, pero creo que era Anela y me gustaba porque en Anelar es un concepto que sí. va muy bien.
2: Sí,
3: con, va muy bien.
2: Con, desde con aquí eso. Un saludo a España 2000.
0: Un saludo y a todos los lupanares
2: sí. y a todos los
0: sabemos que no se nos sí. escucha.
2: Y a todos los
0: hijos de puta.
2: A todos los seguratas que eso. se juegan la vida todos los fines de semana eso. En este país.
0: Pues por ellos y para ellos, pues este último
2: nos
0: tema.
2: Vamos.
3: Eso es.
2: Sí,
0: muy sí
2: bien,
0: por ellos y
2: bien.
0: Para ellos nos vamos con el último
2: sí,
0: tema. ¿Qué va a ser?
2: Nos vamos, sí, porque vamos a hablar de Kill Vinyl Records, que nos mandaron
0: un
2: CDL.
0: Es.
2: Todo guapo, un recopilatorio que es con el que se presentaron en sociedad. Es un sello donostiarra que montó Iñaki Fortune y Víctor DC. Pues un sello muy especial porque todo lo que editan, cada edición, los beneficios van a una organización. No paramilitar.
3: No armada.
2: De momento. Y cada uno, pues bueno, que ellos consideren y demás. El primero, este recopilatorio, en el que consiguieron pues que un montón de bandas molonas del Estado y de fuera pues cedieran temas. Este iba al barco Aitamari, que es un barco
0: que estaba hasta hace poco, ¿no?
2: Sí, yendo a rescatar los refugiados en el mar Mediterráneo y que bueno, creo que tuvieron problemas porque la Unión Europea no les
0: dejaba. Sí, esas cosas, sí. Sí, la Unión Europea pues pensó que mejor no.
2: Que también hay que decir, que no si la Unión Europea te dice que no,
0: por algo, por algo bueno es porque la Unión Europea
2: los derechos humanos lo bueno. Siempre a tope.
0: Los derechos humanos desde siempre la Segunda Guerra Mundial lo llevan, pero súper a rajatabla.
3: Siempre. Si lo hicieron para algo fue para hacerlo.
2: Igual en los Balcanes un poco menos en su momento.
0: Pero porque les pilló así, no
2: sí,
0: sé.
2: Sí, sí.
0: Pero que siempre están,
2: sí.
0: Dirá lo mismo el color, la religión, la, todo lo mismo.
2: Que el estatus económico.
0: Y si te dicen, tú quédate ahí, que no arranques el barco,
2: sí.
0: Es por algo.
3: Es por algo.
0: O sea, es por algo.
2: Claro, pero no queremos saber todo y sí, protestamos por todo. Pero
0: sí, porque somos así y somos unos descreídos.
2: Sí. Pues como decía, un sello muy, muy interesante. La verdad que pues todas estas, este tipo de iniciativas son bienvenidas.
3: Y la edición está bien chula, ¿eh? Que sí, la ha traído aquí también.
0: Sí, es todo, he visto ahí.
2: Es todo, porque hay que decir que, bueno...
0: Sí, el packaging.
2: Iñaki Fortu trabaja de diseñador gráfico. De hecho, a mí me flipa lo que él hace. Y Víctor creo que trabaja en serigrafía y demás. Entonces, bueno, uh-huh. El hambre con las ganas de comer.
0: A una en esas mentes, pues, ¿no?
2: Todos y... a una... Ripatas una y la verdad que sí, todo muy do it yourself, pero muy, muy guapo, muy, muy cuidada la edición. Y bueno, desde aquí recomendamos a toda la gente que le eche un ojo. El recopilatorio, la verdad que es tremendo. Hay bandas, pues bueno.
0: Está aquí en Planeta Vitoria. Son
2: de Donosti.
0: No, pero digo si es el disco, es conseguible.
2: No, se puede conseguir a través del Bandcamp. Y bueno, creo que tienen también. De hecho, miro por aquí. Creo que tienen web, vamos. Pero bueno, Kill Vinyl Records, si ustedes meten en Google, les aparecerá seguro.
0: Bien.
2: Que yo ahora aquí no veo, porque ya no veo nada. Y bueno, hay bandas pues guapísimas. Desde los Enablers, Stan Crow, Sudestada, Greus, Stan Guiante, Viva Belgrado, Tano. Y bueno, el tema que vamos a escuchar es la canción de Za, que es un dúo que ha estado aquí varias veces. En el E-Watch estuvieron tocando. Una de las bandas más divertidas para ver en directo del puñetero planeta. Están muy locos y hacen un rollo muy guapo. Vamos a escuchar el tema Pachinko, que está hecho con sonido 8-bit, que está muy guay. Y me recuerda cuando yo era chaval.
0: Sí, bueno, que usted lo sigue siendo.
2: Sí, sí, sí.
0: Porque
2: sí,
0: el espíritu,
2: sí.
0: Aquí estamos tres
2: el
0: jóvenes.
2: Espíritu.
0: El espíritu. El espíritu.
2: Pues sí, me recuerda cuando jugaba a la Master System. Y solo jugaba eso y me masturbaba.
0: Bueno, como ahora, un poco, ¿no? O sea, sí, igual sí. Quitando la Master System.
2: Sí.
0: Pues.
2: Y masturbándome menos, pero.
0: Igual otros tiempos.
2: Sí.
0: Que fueron mejores.
2: Sí.
0: Sí. Bueno, menos mal que vamos a recuperar.
2: Con Vox.
0: Esos tiempos sí. Mejores y buenos.
2: De quedarnos en casa y no salir.
0: Y no salir porque va a estar los guerrilleros de Cristo Rey por eso. La calle, llevándonos por,
2: sí.
0: por la buena senda.
2: Sí,
3: ¿por dónde hay que ir?
2: Y pues nada, con
0: dos horas,
2: nos tiramos
0: 7 minutos.
2: 2 horas 7 minutos.
0: Joder, señor. Doctor Six.
2: Sí.
0: Pues un placer.
3: Y eso que he traído temas cortitos, ¿eh? Salvo el primero mío, el resto
2: aunque
3: eran de 3 minutitos.
2: Yo propongo cortarlo en 2 y la semana que viene tomarnos vacaciones. De aquí salen 2 programas casi.
0: Bueno, de 1 hora 3 minutos.
2: Sí.
0: Es que eso no está a nuestra altura.
2: No, eso es verdad.
3: Eso no.
0: Habrá que preparar ya alguno de. El de tecno o de algo. Yo ya voy a indagar en el trap, que es un mundo inmenso.
3: Por descubrir.
0: Y hay,
2: el especial
0: el
2: tecno house podemos hacer.
0: Eso.
2: A la gente le suba la polla. O sea,
0: sí, porque la gente nos quiere como somos.
2: Sí.
0: Ahora igual nos quiere más porque ha venido usted hoy, sí. Y también usted tiene un público que va a acercarnos a nosotros, que luego se saldrá despavorido cuando se vaya usted. Pero,
2: claro.
0: Pero bueno, nosotros estamos aquí para cogerles, pues como hacen.
3: Yo soy un fan. Yo soy un fan del abismo.
0: Con los niños.
2: Pues nada,
0: pues un placer. Un placer, verdaderamente.
3: El placer ha sido mismo, lo que decía, que soy un fan de este jodido programa. Y anteriormente de Una a la Tarde también Mundina. Y
0: yo no recuerdo eso.
2: Y
3: es un placer estar aquí. Y como siempre, España es ETA y no 51.
2: Eso es así.
0: Pues
2: y
0: acabamos.
2: Con Zay nos vamos.
0: Ya
2: y nada, como siempre, pueden irse todos ustedes a zurrir mierdas.
3: A yo.
2: Bueno. Venga ahí.

0: Cumbia.
1: Hola, muy buenas tardes. ¿Cómo estamos por Euskadi? ¿Cómo estamos por Panamá?
2: Pues mira, mi querida Viviana, buenas tardes. Aquí Ana Carla. Pues mucho calor.
1: Ay, aquí
2: estamos
1: también,
2: aquí
1: ¿eh?
2: En pleitos.
1: ¿A qué hora también?
2: Y mira, aquí estamos.
1: Vamos a presentarnos, claro que sí.
2: Mira, nosotras hablamos del clima, estos pleitos de doñas por Talavera y Ratia. Y si usted es nuevo en este programa, a nosotras nos gusta hablar del clima. Sí,
1: nos
2: hablamos
1: encanta.
2: Del clima.
1: Es un tema mira, que nunca se agota.
2: Y es bonito discutirlo, sí. Pero bonito. No como para pasar el tiempo. No, hable del clima.
1: No ser güendera.
2: Sí. Te subes a un taxi, pregúntale cómo va el clima.
1: ¿Qué ay, qué
2: parece?
1: Calor, ¿verdad? Ay, sí, y ya está bien, y no estamos nada más quéjese y quéjese, que también hay que hacer, pero bueno, hay otros temas. El clima, aquí hace un calorón, el fin de semana hacía bastante frío, y ahora, mañana, 35 grados. Así está la cosa.
2: Mira, acá en Panamá está tenaz, dirían por acá, tenaz. Porque ya empezó la temporada de lluvias, pero lejos de refrescar, haz de cuenta que te evaporas en la estratosfera, así de que cae un aguacero, pero así tremendo chaparrón, se cae el cielo y luego sale el sol del trópico, entonces sales y es como, güey,
1: pinche invernadero.
2: No. Y como, bueno, aquí hay islas de, ahora les contaremos ese chismezón, ¿verdad? Pero pues la arquitectura que no obedece al clima que hay aquí en Panamá, entonces tienes edificios muy modernos, completamente cubiertos de cristal, de vidrio, y pues qué bonito efecto invernadero por dentro. Entonces tienes aire acondicionado prendido todo el día, y aún así pasas cerca de la ventana y, güey, no, o sea, el calor.
1: Te desmayas. Dan ganas así como de no hacer nada.
2: Mira, da modorra, dan ganas de. Luego no puedes ni pensar, no es modorra, güey. Es que realmente te sofocas y dices, es que sí es válido no hacer nada.
1: Es que es muy válido. ¿Sabes qué? Yo creo que yo soy de la idea de que en invierno es no hay que hacer nada. Y en verano tampoco. O sea, son ciclos.
2: Sí. Yo coincido, miren, ustedes conocerán a Cristian Castro,
1: como
2: hijo
1: no.
2: De la pechacha Verónica Castro de Laveros. Y él lo dijo y se hizo muy viral porque la gente como, tuvo una respuesta muy positiva. Fue de, güey, no hagas nada. Pero ¿cómo que no hagas nada?
1: Nada,
2: es
1: que no hagas nada, nada, nada.
2: Es que si me invitas a tu casa, ¿qué vamos a hacer? Nada,
1: nada. No nada. Así de sencillo.
2: Pero, ¿tomamos una cerveza o qué? Güey, no nada. Te obsesiones con.
1: Sí, sí, sí, sí. Es que es algo que tenemos que tener tan más interiorizado. O sea, no hay necesidad de hacer nada. Pero nada.
2: Vales por lo que eres y no por lo que produces.
1: Así es. Pues con esta buena frase, vamos a ponerles una canción, pues precisamente del buen Cristian Castro. Este es un rolón. Este es un rolón. Se llama No Podrás y es Cristian Castro.
2: Rolón, ¿eh?
1: Vamos a ello. Ah, pero ¿sabes qué? Una cosa te voy a decir. Ah, no, espérame. Es que ya sabes que a veces hay fallitos aquí en la radio. Ándale, ahí está. ¡Vámonos!

0: Bueno, esto fue No Podrás de Cristian Castro. La verdad es que es un
1: tema de 1992. Por cierto.
0: Pensaba que era más como del 2000, así del 92.
1: Mira, la buena música no se siente de cuando es.
0: Sí, es cierto.
1: Frase de boomer.
0: Me encanta que tiene estos puntos así como metalerones, porque ya sabemos que Cristian Castro realmente, o sea, él es como una persona muy famosa por, pues,

0: del pop, es un tipo Luis Miguel, para quien no sepa quién es, ¿no? Pero en realidad a Cristian Castro le encanta la música heavy metal. De hecho, tiene tatuado el símbolo de Tool, güey, ¿sabes? En la espalda. Entonces me encanta que sus canciones, así como muy pop y muy baladas, pero no deja sus solos de guitarra y así como sus gritillos.
1: No, y gusta, ¿eh? Un cuate decía, así con todo el look metalero, todo largo, decía como, oigan, ¿alguien sabe un artista heavy, así heavy, heavy, pero así de heavy como
0: Cristian Castro? Claro.
1: Sí, no.
0: Cristian Castro es chido.
1: Anda de heavy, ¿eh? Sí cantó.
0: Ah, sí.
1: Sí, como que trató de hacerla, sí, como por ahí, ¿qué año fue? Me parece que 2009, 2010, por esas épocas. Él trató de lanzar una banda de heavy, pero pues obviamente lo conocemos como por la balada romántica pop.
0: Claro.
1: Entonces, y aparte es muy simpático, ¿eh?
0: Yo creo que sí.
1: Eso de simpático que tenía Laveros, tiene lo simpático de la mamá. Y el papá comediante.
0: Y el papá era el Loco Valdés, ¿no?
1: Sí.
0: El Loco Valdés, que era a su vez, hermano de del Chavo del Ocho, ¿no? Del papá de la Chilindrina.
1: De Don Ramón. De Tintán, por supuesto.
0: Y de Tintán. Esa es la familia. Nosotros aquí sabemos todos los árboles genealógicos. También Verónica Castro, expareja de Yolanda Andrade. Eso no, se lo vamos a quitar. Porque...
1: Mira, yo no me sé mi árbol genealógico, eso sí.
0: O sea, pero el de Verónica Castro. Es cierto.
1: Me sé dónde vive. Yo sé dónde vive. Ahí
0: ¿dónde
1: en
0: vive?
1: Alamedas.
0: Ah, sí, en las Alamedas.
1: Mira, una casa bien padre, güey. Porque pues es que tenía familia que vivía por ahí, por esa área, güey, ahí pasando para Tizapán. Entonces pasabas por una parte de las Alamedas y todo el mundo sabía, mira, esa es la casa de Verónica Castro.
0: Ah, no sabía, yo pensaba que era del sur, pues no, es del norte, tipo por satélite, para quien no sepa.
1: Ay, sí, muy, muy, muy bonito allá el suburbio mexicano, ¿verdad? Suburbios de la Ciudad de México.
0: Sí.
1: Pero sí, ya está. Pero mira, pregúntame de mi familia, la verdad, no te la
0: manejo.
1: Esto sí no te lo manejo. Un saludo a mis papás.
0: Y hasta ahí. Bueno, a mis abuelitos.
1: Sí, pues descansen, ¿verdad? Pero sí, pues hasta ahí llego.
0: Bueno. Oye, la que también te sabes más o menos su historia familiar es de la Shakira, ¿no? Shakira.
1: Pues mira.
0: Que si la suegra, que
1: sí. La mamá colombiana, el papá migrante libanés. Entonces ella tomó siempre aspectos de la cultura libanesa y árabe en música, en danza, y el estilo de canto.
0: El belly dance lo hizo famoso, güey.
1: Sí, o sea, los llevó a la cultura pop, al mainstream. Dirían los chiavos. Lo hizo mainstream. Y pues bueno, se volvió ícono mundial, ¿no? Entonces, pero pues mira, yo recuerdo, usted recordará, y más si nos está escuchando por Aladirra.
0: A ver si mi mamá, si me estás escuchando, mándame un mensajito porque no encontraba el link, no podía meterse. Bueno, ahí me avisas.
1: Un saludo. Aquí entre doñas nos apoyamos, ¿eh?
0: Claro.
1: Aquí hay apoyo entre doñas. Si usted necesita apoyo, usted
0: escríbanos.
1: Doña.
0: O si no sabe cómo escribirnos, llámenos, hágale como pueda. Mándenos una paloma mensajera.
1: Nos pueden mandar en nuestro Instagram Pleitos de Doñas, ahí estamos, ahí viene la liga para nuestro grupo de Telegram, que pues luego ahí nos piden playlist, nos preguntan de algo.
0: Nos preguntan de música, de cosas, pues sí, usted puede participar. Claro que sí.
1: Sí, porque ser doña es un sentimiento, ¿eh? No es que se nace, no. Una es un sentimiento.
0: Y hay que hacer comunidad.
1: Sí.
0: Porque sí, tenemos pleitos de doñas, pleitos con la vida, con la economía, con la tecnología. Entonces, entre todas, pues ahí nos echamos una manita, ¿verdad? Bueno, la que no necesita manita, vuelvo a insistir, es Shakira. ¿Por qué? Porque le van a devolver 60 millones de euros de Hacienda. Sí, pero pues,
1: mira qué bonitos ingresos ha de tener mi Shakira para que los impuestos que haya tenido que pagar.
0: Exactamente, güey. Es que, mira, son muchas cosas, yo creo, con este tema. Pero sí, ajá. O sea, estos impuestos fueron de 2011, que se supone que fue como de su mejor año, cuando fue el Waka Waka y no sé qué tanta cosa cobró, ¿no?, mi Shakira, que fue un año que yo escuché que eran, no sé, pues eso, ¿no? 60 millones de 50.

0: parece. Pero bueno, pues las épocas que empieza su relación con él, sí tuvieron dos mijitos y vivían juntos, pero ahí está como, como dicen los chiados, el loophole, este círculo, ahí está esta laguna legal, donde Shakira nunca sacó residencia española, porque nunca se casó con Piqué. Tenían a los mijitos, pero nunca se casó con él, y ella formalmente no tramitó la residencia española. Entonces ella entraba y salía de España. Entonces, según el chisme que yo tengo entendido,
1: sí.
0: Entonces, pero el fisco español dijo como, oye, pero pues no te hagas, güey, si tienes aquí tu casa, tus mijitos.
1: Eso nos está escribiendo, perdón, eso nos está escribiendo Xavi en el Telegram. Nos dice, pero es que lo de Shakira es de traca. Sí vivía en Barcelona, que cuando se separó de Piquetón, puso una bruja en el balcón que daba a casa de su suegra. Si eso no es prueba de que vive en Barcelona, no lo es nada. A ver. Sí, claro, o sea, vamos por partes, porque Shakira tenía su domicilio fiscal en las Bahamas, que es un paraíso fiscal. Entonces, ahí estaba, fíjate, ahí sí estaba ya su domicilio de Shakira, que no sé si tú le preguntas a cualquier ciudadano de las Bahamas si Shakira era su vecina, y lo dudo. La cosa es que obviamente hizo cosas digamos turbias, o sea, obviamente sí, porque si nada más que su domicilio fiscal fuera en las Bahamas, ya te está hablando de que ella está queriendo pues no pagar muchos impuestos.
0: Yo creo que a nombre de este programa voy a ir a hacer esa investigación, me voy a ir a las Bahamas y voy a ir preguntando a la gente
1: casa por casa.
0: Pero la vivía por aquí, sí la he visto en la tele, no, pero o sea, usted la ha visto aquí. ¿Por dónde era su casa, güey? A mí me ha preguntado, aquí paréntesis, por ser mexicana, a mí me lo ha preguntado la gente, así de, tú eres mexicana, ¿tú sabes dónde vive Thalía, la del barrio?
1: Es porque sí sabes, güey, porque la gente sabe que tú sí sabes todo ese tipo de datos, güey.
0: Pues yo no sé, ¿por qué lo sabría?
1: Porque todos eso lo sabes. No, pero sí, a mí también, güey.
0: Señor, una vez me preguntaron, ¿tú sabes dónde vive el señor Roberto Gómez Bolaño? Yo sé, no.
1: De hecho, ya no vive.
0: Bueno, ya no vive el señor. Pero sí me preguntan esas cosas, de actores mexicanos muy random.
1: Creo que no saben que la Ciudad de México tiene 20 millones de habitantes, güey. Creo que eso es lo que...
0: No, y que aparte, pues luego las cosas no están muy seguras si tienes dinero. Entonces, como que todo el mundo sepa dónde vivía. Ah, bueno, que después vi un influencer que sí puso dónde vivía Florinda Mesa. Se fue a parar afuera de la casa.
1: Es que a veces la gente sí sabe, y sobre todo en ciudades que no son tan grandes como el DF, pero, güey, yo me acuerdo cuando pasábamos por la casa de Silvia Pinal, o sea, hay alguna casa que, ¿no? O sea, que dices, ay, ahí es donde vive. Y de hecho Shakira sabemos dónde vive, ¿no? Vive en unos barrios de estos de, a ver si Xavi sabe, pero de estos de ricos, pues.
0: Y pero ¿sabes qué pasa con la casa de Silvia Pinal? Ahí paréntesis, que la casa de Silvia Pinal es una joya arquitectónica de ese estilo de construcción en el Pedregal. Pedregal es una zona de la ciudad al sur de
1: muy bonita.
0: De México. Muy bonita, pero que el terreno es suelo volcánico, entonces hay muchas piedras, mucha piedra volcánica, por eso se llama el Pedregal. Entonces es una casa que es como un estilo arquitectónico ahí muy, muy particular. Entonces, por eso es que podía ser famosa. Pero pues eso no significa, es como si vas a España y es de, güey, ¿dónde vive Alejandro Sanz? O sea, igual y la gente lo sabe.
1: Güey, sí. Yo sé dónde vive Alaska. Un amigo, bueno, Mario, un amigo que tenemos tú y yo en común, nos hizo ir a su casa en Madrid a verla. Que ya vamos a hablar de esta persona.
0: Oye, me siento mal, entonces.
1: Sí, tienes que saber dónde vive Thalía, güey. No, es que sabes que toda esa gente vive en Miami, también te voy a decir. Y su domicilio fiscal está, pues, ahí mismo en Panamá o en las Bahamas. Ahí, fíjate, ahí sí vivía.
0: Que la verdad que sí, que mi Shakira no se haga, porque, o sea, tenía claro, los visitos en la escuela y todo, y era de, no, es que yo no vivo en España, no tramité la residencia española, bueno, eso es debatible, debatible.
1: Lo que pasa que iba y salía, entonces, en realidad fue un trabajo de Hacienda, que se dicen que, pues, que buscaban hasta sus profesores de Zumba, güey, para preguntarles... Te lo juro, güey, o sea, sí, a la de la caja del súper, a ver, ¿la señora vive o no vive? Así como queremos hacer en las Bahamas. Y bueno, al final es que de hecho no se pudo comprobar que vivía en 2011 en Barcelona, y por eso le van a devolver 60 millones, güey. precisamente porque no se pudo comprobar. Ahora, eso no significa que sí vivía en 2012, 2013, 2014, por eso ya pagó 15 millones. O sea, en realidad sí hubo fraude fiscal por parte de Shakira. Pero bueno, ahora ya dice que esta es su venganza y se la dedica a todos los contribuyentes, que es como, güey, o sea, es que no sé ni qué decirte. No, pues que... Gracias, mi Shaki, yo sí pago todos mis pinches impuestos. Por representarnos. Es que no más.
0: No, pues digo, yo no sé, ¿crees que así cuando tienes trabajo formal y te descuentan tu ISR, no sé cómo se llama en España, en México es el impuesto sobre la renta, que es el sí. impuesto que pagas por tener sueldo? O sea, pues uno lo sigue pagando, o sea, no hay manera de irse de eso.
1: O sea, eso es obligatorio.
0: No me identifico con el triunfo de Shakira, ¿eh?
1: No. A ver, a mí me cae, bueno, no me cae ni bien ni mal, me encanta su música, o sea, pero sí es una persona a veces que no sé ni muy bien qué pensar de ella, la verdad. O sea, tiene sus cosas raras. Luego, no dijo hace poquito que ella no había, creo que ido a Brasil, y dijo que en Brasil había muchas mujeres, madres solteras, y que ella era una de ellas. Y es como, bueno, a ver, no, güey. O sea, ¿eres madre soltera? Sí, pero eso normalmente tiene una connotación, ¿no? Como de dificultad que no vives tú. ¿Eres madre? Sí, ¿estás soltera? Digo, también.
0: No es que haya que si no sufres, no.
1: No, pero no es de que sufras, pero sí, ella sí, pero... hablaba como de la lucha de las madres, y dice, yo soy una de ellas, y es como, güey, no es cierto.
0: Híjole, no.
1: Pero a mí Shakira es que me gusta tanto. Vamos a poner una canción.
0: Es muy difícil las cosas con las que uno crece.
1: Sí, es muy difícil. Se vuelve complicado. No, aparte, a ver, tampoco me parece una persona cancelable en mi muy humilde opinión. O sea, no sé. Yo de momento no. También creo que es una persona como que no habla mucho.
0: Creo que sí hay que ser menos severos. Vamos a ir a eso más
1: tarde. Vamos a ir a eso. ¿Con quién sí? ¿Con quién no? El criterio es nuestro. Pero bueno, a ver, vamos a poner esta canción, este rolón de Shakira, y luego seguimos, a ver si la puedo poner, porque tengo tanta dificultad. A ver si vamos.
0: Cuéntenos.
1: Ustedes mientras escríbanos. Ah, mírala, ahí va. Esto es Shakira.

0: Rolón de Shakira. Yo soy de los primeros dos discos, ¿eh? Pero esta canción sí me gusta mucho también. Es buena.
1: No, pues es que peluquita morada. Sí. Es que es reminiscente a la juventud. Entonces eso es muy poderoso.
0: Sí, ¿de qué año será esto, de este disco? Temazo, dice Xavi, claro. Es que es un temazo. Es un temazo.
1: Temazo.
0: No se lo vamos a quitar. Temaza. Oye, ¿a qué íbamos? A otra que sí, sí nos cae peorcito.
1: Mira, que tiene temazos, por desgracia, porque, híjole.
0: Habíamos hablado de ella. Mira, otra vez, habíamos hablado de ella en el programa antepasado, porque el pasado, si usted se acuerda, estuvo Ana Carla, ella sola sacando adelante este programa. Le fue muy bien. Si usted lo quiere escuchar, está ahí en iVoox. Muy interesante la Ana Carlis hablando ella solita. Pero el programa anterior a ese, hablamos de Alaska, que bueno, es que la señora ya no sabe ni qué decir. Y no, yo estoy en contra de los boicots, ¿no? Dice ella. Y de hecho, el que le entrevista le dice, pero así sea porque hay un genocidio. Me da igual. Me da igual, yo estoy en contra de todos los boicots. Ah, vale, ok. Entonces, se hace, estoy hablando de Eurovisión, ¿no? Porque se ha boicotado Eurovisión este año en, bueno, en España y en más países. Y aquí se hizo lo que es la Casa de la Música, como en, de alguna forma, como en respuesta o, pues sí, algo así, ¿no? Sí, de Eurovisión. Entonces, hizo la Casa de la Música para seguir festejando y, sí, de alguna manera de... Pues no, si no quieres decir boicot, pero se estaba haciendo en contrapeso, como dices, ¿no? Contra programación. O sea, vamos a ver esto, la casa. Ah, ahí.
1: En respuesta.
0: En respuesta.
1: ¿No?
0: Y por supuesto, esto es porque se está haciendo boicot a Eurovisión porque participa Israel. Entonces, ¿qué hace Alaska? Va y participa en ese evento también. O sea, dices, o sea, ¿qué? O sea, entiendo que ella no tenga ningún tipo de principios de nada. Pero me parece ya muy contraproducente hacia sí misma. Acaba de sacar un disco con Fangoria. Y es como, de verdad no tienes una persona que te asesore y te aconseje. A mí me parece, tú quieres estar en todos lados y cobrar. Y, o sea, ok. Pero a mí me parece contraproducente que haga este tipo de cosas. O sea, es como demasiado incoherente. Ya incluso ya dijiste esto, pues ya no participes en el boicot. O sea, es que ya no sé... ¿Qué es que tiene la cabeza?
1: Congruencia. Yo ahí el problema que veo es la falta de congruencia. Si estás defendiendo Eurovisión porque Eurovisión, tú estás en contra de los boicots. Oye, pero hay un genocidio. Me vale madre, me vale. Lo que importa es estar en contra de los boicots. ¿Cómo cancelas Eurovisión? No, pues tu punto de vista pues está muy cuestionable, pero pues es tu punto de vista, ¿no? Tienes algún principio, alguna convicción tendrás para tener esa postura. Pero entonces te quieres... Ah, no, pues a mí me van a pagar en el que es la respuesta contra Eurovisión. Ah, pues ¿cuánto es el chequecito? Yo le caigo. O sea...
0: Es que dices, a ver, ya, güey, o sea... Ni para un lado, o sea, ni para otro. Sí, no, su congruencia, lo que, o sea, que es el dinero, su jefe. A todos nos gusta el dinero, pero un poco de congruencia hay que tener, sobre todo si se supone que eres un artista, ¿no? Digo, no sé, digo, ya de Shakira, ¿no? De Alaska ya se puede pedir, yo creo que poco, pero no sé, yo lo haría...
1: Mira, ya no esperas nada y logra decepcionarte,
0: sí,
1: ¿no?
0: Esa exacto, eso es lo que hizo. Eso es lo que...
1: Y es que, ¿sabes qué? O sea, tú escucharas a alguien de música, ay, qué sé yo, mira, country, kid rock, esta figura horrorosa de la música gringa.
0: Sí, a mí me gustaba.
1: Y él como personaje es espantoso.
0: Sí.
1: Pero, a ver, es como el agua moja. No sé si sepas que el agua moja. ¿Te sorprende? O sea, como siempre tuvo símbolos de supremacía blanca en sus videos. O sea, es congruente con sus valores. O sea, y
0: sí, por muy
1: cuando Bud,
0: jodidos que sean.
1: No sé si recuerdas que hace un par de años Budweiser sacó una publicidad, sí. Hace unos años, sacó una publicidad con una chica trans, y la respuesta de Kid Rock fue poner cajas de cerveza Budweiser y dispararles, que es como, oye, eso es llamar de una a la violencia.
0: Es violencia, sí, sí, es muy fuerte.
1: Es horrible, pero a lo que voy es de, el señor es congruente con su discurso y sus valores, que sean pues muy reprobables, pues es otra cosa. Entonces aquí con Alaska es como, a ver, mamacita, ¿estás en contra de los boicots o no? Entonces, ¿por qué no te fuiste a presentar a Eurovisión? Como hizo Boy George, que Boy George con esta figura de los años 80, a ver, tú eres muy pro Israel, fuiste como representante de San Marino, que es de güey, pero Boy George es del Reino Unido, es verdad. No, pues él fue a representar a San Marino con sus discursos pro Israel, que por cierto lo eliminaron en la primera ronda, pero es pro Israel y se fue a presentar a Eurovisión. Entonces, si Alaska estás con esa postura, ¿por qué no fue a Eurovisión? Ah, porque no hubo manera de meterte, entonces acá sí te pagaron, entonces fuiste para allá. Mira qué triste, ¿eh? Sí. Muy, muy, muy triste.
0: Es que yo no sé ni qué postura tiene esa persona, la verdad. O sea, no sé qué piensa, no sé qué, no sé, no le entiendo.
1: Y se me hace triste porque si, aparte es como, es que tu grupo fuerte de seguidores, tu público, te has hecho una carrera de un colectivo que ahora niega su existencia o que no sabes que pertenecías a él. Pero es decir, oye, te has hecho de este colectivo y de otra clase de valores, que es lo que decía tu música. Entonces, híjole, toma otro sentido. ¿A quién le importa lo que yo haga? Ay, toma un sentido bien feo.
0: Sí, sí, sí, sí, sí.
1: O sea, era una canción de protesta revolucionaria.
0: Era una canción de la comunidad, güey. Y eso lo ponían en los bares de queer de la zona rosa todos los días. Y se me hace tristísimo. Bueno, Alaska, pues, ¿qué te digo? Pues que te vaya bien, hija, no sé.
1: Mira, si estás escuchando este programa, contrata a alguien. O sea, no sé, güey. La gente tiene dinero y se lo gasta en lo que se le da la gana. Pero pues sí puedes contratar un asesor. No lo sé, porque cambiar de convicciones pues uno las tiene y no, pero si te dedicas a la vida pública, sí creo que puedes contratar a alguien.
0: Sí, algo
1: se les paga un publirrelacionista, alguien que entienda cómo funcionan las cosas y que te diga, oye, eso no va con los valores, que está alineada a tu carrera, y si quieres más lana de manera congruente y seguir siendo exitosa, pues esta no es la manera.
0: A ver qué hace el 28J. A ver qué hace el 28J, ahí sí se agarra de la comunidad, vamos a ver, y la vamos a criticar y la vamos a señalar. Así que, pero ¿sabes? Te iba a decir alguien que me parece que no sé si debió de haber sido tan señalado, si no, ¿qué opinas tú de lo que recientemente ha pasado con RuPaul?
1: Ah, muy bonita, no, muy bonita, es una doña que mira, tiene alma de doña.
0: Sí, totalmente.
1: Mire, si usted está escuchando este bonito programa Pleitos de Doñas por Alaved Irratia y dice, ¿quién es RuPaul? En el caso que diga, ¿quién es RuPaul? Y no sé. Pero RuPaul es una drag queen, pionero como empresario en llevar el drag a una escena de cultura pop, a lo que dirían los chavos mainstream. Entonces, no sé si tú recuerdes, pero por ahí cuando salió su reality de RuPaul's Drag Race, que era un formato de reality show de drag queens que pues tenían desafíos de hacer vestidos, trajes, demás, o maquillarse, o de actuación, o de canto, de talento, era como un poco Project Runway, America's Next Top Model, como estos shows de los 2000, pero con drags. Entonces, cuando salió, era una producción de $3 en el sótano de la casa de RuPaul, lo hicieron, ¿eh?
0: Ah, eso
1: con
0: lo sabía. Cortinas
1: y con cortinas de lente. El runway ese que se veía tan raro era en casa de RuPaul, con cortinas de lentejuela de la parisina y en la parte de atrás. O sea, era un presupuesto muy limitado. Yo personalmente me acuerdo por aquellos entonces de 2009 que yo lo veía escondida. No sé por qué, porque no hacían nada malo, pero pues era como, ahí va pasando mi papá, le cambio.
0: Ah, sí.
1: Que no, que estoy viendo.
2: Para que digo, ¿qué estás viendo? ¿Qué es eso?
0: Es que...
1: como que te lo ahorrabas, era como muy underground.
0: Estoy viendo drags.
1: Drags, usando lentejuelas.
0: Por ese año nos conocimos, ¿sí, no? ¿O no? ¿O más adelante? Hace 20 años, güey. Yo creo que sí.
1: Viviana y yo nos conocimos en 2007.
0: Ah, 7.
1: El año que entramos. 2007. Ay, ¿cómo no te quites los años?
0: Los años.
1: No, es de doña. No, no es de doña digna, no te quites los años.
0: Híjoles. Pues por ahí, pero sí, yo también lo empecé a ver, sí, me acuerdo.
1: Y era como muy underground, pero lo ha logrado llevar a una plataforma pública, muy, muy, muy, con mucha difusión. O sea, no se puede negar la influencia de RuPaul en la cultura pop. Entonces, y en otros ámbitos. Entonces, ¿por qué se hizo viral la semana pasada? Que es ahí a lo que va nuestra nota. Pues sí, RuPaul es un personaje ahí en redes sociales, sube sus cosas, pero él no es activista, no es empresario, es empresario, no es servidor público. Él es un empresario que utiliza su plataforma para los discursos políticos con lo que él, en lo que él cree, ¿no? Entonces, pues bueno, eso vendría a ser la libertad de expresión. Pues subió un reel en Instagram diciendo básicamente que con mucha frustración que los malos están ganando. El fascismo va en ascenso a nivel mundial, los malos están ganando y que bueno, que qué nos queda hacer, bailar, disfrutar, hay que bailar, hay que combatir con alegría, que es lo único que se puede hacer ahorita porque los malos están ganando. Eso fue lo que dijo RuPaul. ¿Cómo fue la reacción?
0: Uh-huh. O sea, cuestionable, no, sí, de hasta qué punto, incompleto, no sé. Yo creo que hay mucho que... Pero la gente se le vino encima. O sea, la cosa es que...
1: No, sí, le cayó mucho hate.
0: Le cayó mucho hate por decir, mira, ¿cómo puedes decirme que, pues vamos a bailar? Yo no sé desde dónde lo dice. A ver, él es una persona que vivió en Nueva York de los años 80, que vemos, por ejemplo, en el documental de Paris is Burning. O sea, que viene muy, muy de abajo y es una persona que ha hecho cosas. Xavi nos recuerda lo del fracking. Ahora lo vamos a...
1: Ahora lo vamos a comentar,
0: sí. Pero, quiero decir, yo creo que esa era una filosofía y ha sido una filosofía para muchos grupos oprimidos. De hecho, hay una canción de Secta Core que dice el dolor también se baila, porque es un grupo de ska mexicano. Y a mí me gusta recordar eso porque yo creo que, por ejemplo, por decir una cosa, los mexicanos, menos a nosotros, o sea, la gente, pues eso, baila, festeja, toma, bebe, mientras vive en una fosa común, porque es así, donde hay 130,000 desaparecidos. O sea, yo no sé si su mensaje vaya por ahí de, mira, pues no sé, vamos a bailar, que eso no significa que no vamos a votar, o que, porque él sí ha hecho campañas en otros momentos. O sea, llevó a Kamala Harris a su programa. O sea, no es que no, ¿sabes? No es Alaska. Yo creo, no sé cómo lo veas tú. A ver, lo que menciona Xavi del Parque, es verdad que...
1: Sí. Al final es un empresario, tiene terrenos en, me parece que es Wyoming, ¿no? Los Middle States en Estados Unidos. Y sí, es como lo que le deberíamos cuestionar a RuPaul es como, güey, ¿por qué tienes dinero invertido en empresas que hacen fracking? Que ya sabemos,
0: sí,
1: que...
0: Eso sí es, si para cuestionárselo. No
1: saben, fracking es esta técnica de extracción de recursos donde básicamente dejas estéril el suelo y de ahí nos vamos a lo que sigue y seguimos dejando estéril el suelo. Entonces, eso sí está bien cuestionable, pero, o sea, si ahorita lo que dijo es de güey,
0: pero no es
1: bailar,
0: eso lo que le señalan.
1: Se están ganando.
0: Sí.
1: No es lo que le señalan, claro, bailas, ese es tu privilegio. Pues es que creo que sí ha usado su plataforma. Yo que sigo viendo su reality años después que he visto la evolución. O sea, hace campaña para las cosas en las que él cree. O sea, regístrense para votar, porque el sistema electoral en Estados Unidos pues no es de saco mi credencial y voy a votar como en México. Es un sistema donde te tienes que registrar, varía mucho de estado a estado. Entonces, él hace mucho campaña porque la gente vote, porque no nos quiten nuestros derechos que pues ahorita los damos por sentados, pero como dices, él creció, estuvo en la escena drag en Nueva York en los años 80. Entonces... yo creo que estamos siendo muy severos. O sea, sí, también es como, a ver, espérate, tampoco es que dijo las barbaridades de Alaska, o sea,
0: sí, o de muchos otros, o sea, no es Gwen Stefani. Ahora, por otro lado, también ¿a quién le cuestionamos las cosas? Porque Gwen Stefani también es de nuestra generación, también es, a ver, si bien pues no es queer, pues bueno, también es alguien a quien admirábamos, y la gente está como loca con el tour de No Doubt y dices, a ver, o sea, a ella sí, y a otros no, o sea, no sé, y ella hace cosas muchísimas, para mí es mucho más cuestionable porque además lo hace súper público, o sea, como el estar en contra del aborto y todas estas cosas.
1: O sea, para mí es más cuestionable estar en una aplicación y una organización que está en contra del aborto y en contra de los derechos humanos, que decir, vamos a bailar, el fascismo está ganando. Que aparte, permítanme recordarles que el fascismo no apoya a las artes, por eso los retratos, recordarás, de gente que está en el gabinete presidencial, estaban tan horrorosas esas fotos, que a Kristi Noem se le veía de cerca así el close-up en primer plano.
0: Ay, terrible, eso fue una cosa.
1: Las inyecciones
0: como de los circo.
1: Se le veían los huecos.
0: Sí, J.D. Vance.
1: Se veía todo amarillo ahí, que este güey se está pudriendo por dentro, este hombre, qué mala foto. Entonces,
0: esa sesión fue muy fuerte, sí. Es como el mundo se está pudriendo.
1: Lo están pudriendo por dentro.
0: Sí, literalmente. Sí, fue heavy. Ahora, por otro lado, también te digo que tampoco me parece mal que la gente de la comunidad, cuando hablo de la comunidad, hablo de LGTBQA+, le cuestione a sus ídolos o a sus representantes, ¿no? O les pida más. O sea, no me parece mal lo que... Bueno, creo que tampoco es necesario el hate, pero bueno, a ver, eso también significa que la gente está muy enojada y que igual ya no quiere solo bailar. Que no, que nadie ha dicho solo, ¿no? Pero bueno, a ver, que por ponerme de lado también de decir, no, RuPaul, merecemos que digas otra cosa. No sé.
1: Sí. Mira, yo aquí en este programa los vamos a invitar a que en este ombligo de semana, miércoles, regálense un poquito.
0: Relax.
1: No es para cancelar a RuPaul, está bien exigir más, pero, o sea, no el nivel de odio que recibió por decir, vamos a bailar. O sea, dijo, güey, vamos a bailar, combatamos con alegría a estos fascistas. No es lo mismo que decir, vénganse a rezar y paguen a organizaciones en contra del aborto.
0: Ajá.
1: Entonces, no es lo mismo. Aquí, para que, miren, recordemos un buen momento de RuPaul, esta rolita que es exitosa, de salió en la temporada 6. Usted de Drag Race sabrá de lo que estoy hablando. Y si no, disfrute igual. Disfrute la rolita.
0: Ahí les va. Esto es Sissy That Walk.

0: Esto fue Sissy That Book de, pues, de RuPaul. ¿Qué tal, Ana Carlis? Mira,
1: pues mira, aquí donde creemos que sí, también del otro lado, la indignación colectiva, la protesta, para que vean un ejemplo bien bonito de cómo sí sirve quejarse.
0: Sí, bueno, sí, sí, eso estuvo muy, muy bien.
1: Pues mira, había una propuesta de Royal Caribbean, como que vieron y dijeron, ¿sabes qué, güey? Aquí es como la última parte de reserva ecológica en el Caribe mexicano. Es la última parte que queda y el segundo arrecife de coral más importante del mundo, más grande después de Australia. ¿Sabes qué? Me parece muy... ¿Qué hay? No, pues hay jaguares, hay como 40 especies protegidas en peligro de extinción. Y pues me parece una muy buena idea mandar eso a la chingada y poner toboganes. Con toboganes, eso está muy bien, es una idea. Entonces,
0: es que lo de siempre, es como que tú qué piensas que va a decir el público, el ciudadano.
1: Mira, que yo siempre les digo, mira, no se trata de que, es que soy la persona más en contacto con la tierra, Pachamama. O sea, no, a ver, espérate. No estamos hablando la plática del clima. No estamos hablando de cómo se siente más calor cada vez. ¿Cómo ves las noticias desde, güey, los patrones de lluvia, los temporales? Pues cada vez son más anormales, cada vez hace más calor, cada vez la agricultura lo padece más. O sea, nuestro suministro, nuestra supervivencia, estamos yendo hacia un panorama muy oscuro. O sea, no es que uno sea...
0: Si no es una cuestión de identidad o de ideología, o sea, estamos hablando de la vida del planeta.
1: De supervivencia como especie, o sea, es como, oye, no, está haciendo más calor cada vez, o sea, llega un momento en que esto no es sostenible. Entonces, no, pero pues esta gente, no, mira, me late, vamos a hacer un parque de toboganes, best day ever, y ya. Pues con lujo de corrupción, que lo que pues no, mucha gente no sabe... Es que este señor Ari Adler Broadman, un señor que resulta que estaba como funcionario público a cargo de tener información privilegiada sobre áreas protegidas, se sale de trabajar y entra como funcionario público.
0: Ay, no,
1: entonces, permisos que tardan un año en aprobarse, a él se los aprobaron en 8 días. Y fue como, resulta que la ley pues lo prohíbe, que alguien que haya estado en un cargo público con información privilegiada, luego trabaje en industria privada donde se pueda beneficiar de esa información. Tiene que haber pasado, me parece, dato por confirmar, por lo menos 6 meses antes de que puedas entrar a este cargo. Entonces, pues este señor, a cambio de Royal Caribbean, que pues bueno, dirás, pues yo creo que iba a recibir ahí su buena tajada.
0: Claro.
1: Pero todos los permisos se pasan por el arco del triunfo. Muy francés yo. ¿Ves? Yo muy francesa siempre. Muy elegante. Pues se pasan la ley y meten la aprobación para hacer este proyecto re bonito. Y es ahí donde viene la presión social en redes, activistas, se movilizaron de tal manera, entre ellas las fans de BTS, que les dicen, sí, las ARMYs, que creo que así se llaman estas chamacas, los chavos, mira, estas chavas, pues sí, muy organizadas, estas fans de BTS, son de las que le ayudan a darle promoción a esta queja. Fue como, oye, o sea, ¿qué onda? Es tanta la presión social que se viene, que los servidores públicos involucrados quedan evidenciados, que es de, oye, estás quitando amparo, o sea, lo que estás haciendo es ilegal. O sea, no pueden ser tan arbitrarios, ya basta. Que pues ayer dieron el fallo en contra de Royal Caribbean, se les cancela todo el proyecto de toboganes, porque aparte, y ahí va la cosa que quiero preguntarle a usted, nuestro querido Radio Escucha, a ti, mi querida Viviana. ¿No se te hace que todo está relacionado? Nada es casualidad, hay causalidad. ¿No se te hace sospechoso este discurso de las ultraderechas, de revisionismo histórico? Claro, es que la conquista fue un acto bueno, se llevó civilización. Pero ¿por qué están haciéndola tanto de pleito por algo? ¿Será que son las repercusiones actuales de la explotación natural de las reservas que quedan y traer tu idea de progreso a la actualidad.
0: Para que sigamos pensando, claro, que el progreso es algo bueno. O sea, que
1: el progreso es arrasar lo nativo y llegar que vengan de fuera a traernos el progreso con concreto y toboganes. Ah, y no solo en México, no solo en México. Yo lo invito a esta reflexión. Si empiezas a ver como a conectar los puntos, como a ver, con razón hay tanta, qué casualidad, quiénes están impulsando estos discursos de ultraderecha. No sé, yo aquí pregunto.
0: Las propias empresas que luego quieren, pues explotar lo que queda, ¿no? O sea, es que tú ves toda esa región, todo el Caribe. O sea, la gente, la gente maya, la gente de origen maya, es gente que muchas veces no puede ni siquiera entrar a la playa. O sea.
1: Y que va en contra de la ley, por cierto, Y entonces empiezas a ver estadísticas. Resulta que en México se compran 94 propiedades, casas, apartamentos, you name it. 94 propiedades por parte, no solo extranjeros, norteamericanos, gringos, you name it, yankees, 94 propiedades por día. Y estos asentamientos vienen con capital gringo e israelí. O sea, fun fact, yo te estoy diciendo ahí, fun fact. Porque este señor de Royal Caribbean resulta que es sesionista, para sorpresa de nadie, y dices, ay, qué curioso, después de que en la Patagonia, y quieren hacer una colonia completamente israelí en Baja California, otra en el centro de México, y acá en el Caribe mexicano esta era la idea. O sea, si empiezas a unir, a relacionar.
0: Sí, sí, sí, sí.
1: Oye, aquí hay un cierto patrón. Voy dándose duelo.
0: Es que es muy triste, ¿no? Y muy preocupante. Pero me da mucho gusto que yo creo que esto fue intervención de Mar de Regil. Güey, es que no sé si supiste que se hizo. Entró Mar de Regil, que es la hija de Bárbara de Regil, que si no saben quién es, pues mira, no sé ni cómo explicarles. Es que no sé ni por dónde empezar.
1: Es una actriz que hizo una novela de donde salía como de narco o algo así, ¿no?
0: Rosario, pero es un personaje, güey, Bárbara de Regil.
1: Es personaje, sí, por los motivos equivocados, pero sí es personaje. Muy atlética ella.
0: Ella muy atlética. Y su hija, bueno, pues es que me hace gracia, pero Mar de Regil habló y actuó mucho por esto, porque no se hiciera el parque acuático. Entonces, gracias a Mar de Regil y a todas las montón de firmas que se juntaron.
1: Es que sí provoca burlas como personaje, pero es ahí donde ves que dices, oye, si tienes una plataforma, para eso es.
0: Para eso sí es. Oye, dice Xavi, nos escribe Xavi. Quiero aprovechar la ocasión para lanzar al aire la siguiente pregunta. ¿Alguien me paga un viaje al Caribe? Mira, Xavi, no nos hagas mandar tus mensajes, que deberías de ponerlos en Grindr. Eso es lo que tú quieres. Un sugar daddy.
1: Aquí somos doñas de poco presupuesto.
0: Pero te voy a decir, ir al Caribe no es caro, O sea, yo fui hace como, tendrá 5 años. Pues me costó 300 euros el vuelo redondo. O sea que, ojo,
1: Mira, si vienes a Panamá, hay una parte de Panamá que es Caribe, porque, fun fact, la ciudad de Panamá está del lado de el Océano Pacífico. La parte del Caribe, ahí está una hora, o sea, no es lejos. El istmo de Panamá es muy delgadito. Por algo se hizo aquí el canal, ¿no? Entonces, pues mira, es muy bonito el Caribe panameño. No es tan barato porque aquí es economía dolarizada. Entonces, bueno, no es tan barato. Bueno, no, pero tú vienes de España con euros.
0: Pero el Caribe mexicano tampoco es barato. Lo que es barato es el pueblo.
1: El Caribe mexicano no es para mexicanos.
0: No manches, el taxi del aeropuerto al hotel ya te costó 50 euros, 100 euros. Está cañón.
1: No, que por cierto, mira que ahí relacionado con esta nota de la Reserva Mahahual que se salvó. Pues bueno, Royal Caribbean pues fue de, mijo, pues aquí no vas. Pues el alcalde aquí de Ciudad de Panamá, pues le parece muy buena idea al muchacho, Mayer Mizrachi se llama, pues le pareció muy buena idea. Decir, ¿sabes qué, Royal Caribbean? Si allá no los quieren, aquí se los queremos. Vénganse a construir en Panamá, acá tenemos dos océanos. el canal, el aeropuerto que es hub de las Américas. Usted, si no lo sabe, el aeropuerto de Panamá, el creo que es el 70% de los vuelos no se quedan en Panamá, es un aeropuerto de tránsito.
0: Pero ahora te invitan a quedarte 10 días, ¿no? A hacer escala de 10 días o de una semana.
1: Sí, tiene programa stopover.
0: Para que te quedes en Panamá.
1: Escala en Panamá. El stopover es gratis y así te quedas a conocer este bonito país, que la verdad es muy bonito, yo vivo muy contenta aquí. Nada más que pues sí, al alcalde, pues la gente sí le contestó como, oye, mano, allá en México pues están combatiendo un ecocidio, la gente dijo no al ecocidio, y ahí vas tú a decir que se vengan para acá, o sea, no manches, o sea, no es que sea fuente de empleos nada más, puedes hacer empleos, pero pues sin cargarte a la naturaleza, o sea, las fuentes de agua potable, o sea, no sé tú, Viviana, ¿tú tomas agua de casualidad? Pregunto, ¿tomas agua?
0: Yo la requiero, sí, para mi subsistencia.
1: O sea, no sé, como que es importante garantizar tener agua potable, ¿no? O sea, sí necesitamos pagar renta, yo no digo que no, pero pues también tomar agua, digo, en tu orden de prioridades como mamífero, pues está tomar agua.
0: Como mamífero.
1: Pues tomar agua, ¿no? Antes de pagar la renta.
0: Una pregunta, mira, ¿habrá ser vivo que no beba, ¿habrá algún ser vivo que no beba agua? Lo pregunto en serio.
1: O sea, los cabellos la poquita, beba, ¿no? Pero la absorbe.
0: No sé.
1: Creo que es todo el meollo de este planeta, ¿no? Vivimos pues de que hay agua. Gracias a eso pues tenemos pues, cosas tan bonitas como
0: las flores.
1: No sé. Tenemos flores.
0: ¿Qué vas a decir tú?
1: No, es que paella.
0: Ah, una paella también. Se pero necesita pero agua para hacer el arroz.
1: Sin agua, ¿no?
0: ¿Cómo haces un arroz sin agua?
1: ¿Cómo haces el arrocito sin agua? ¿Cómo le echas agüita a las flores del azafrán si no hay agua?
0: ¿Cómo haces una pizza si no le echas agua a la masa? No la puedes hacer.
1: ¿Cómo haces pan? ¿Cómo haces pan?
0: Unas
1: conchas sin agua.
0: A ver, Xavi nos responde nuestra duda. No existe una forma de vida conocida que no tenga agua en su composición. Mira, qué bien que tenemos aquí a Xavi para que nos haga la búsqueda de datos de todo.
1: Se te agradece mucho
0: para que no diga uno tonterías.
1: Besote hasta donde sea que estés, mijo.
0: Aquí al ladito vive, aquí al lado de la radio.
1: Así mira qué bonito.
0: Le llegó,
1: pues
0: le
1: mira,
0: llega
1: si
0: rápido.
1: Algún día tú haces un vuelo con escala en Panamá, por lo menos la visita.
0: Tienes
1: canal,
0: casa.
1: Ah,
0: bueno,
1: para
0: no,
1: que veas
0: yo no.
1: Donde pases,
0: yo ofrecí tu casa y tú no ibas a decir eso. Perdón, pues ya está.
1: Es que mira, está medio complicado, pero
0: porque vives con la suegra, sí es cierto. De momento.
1: Sí,
0: hay
1: muy
0: una
1: querida.
0: Momento
1: ella
0: de
1: no
0: transición.
1: Este programa, pero que es muy querida, ¿eh?
0: Sí,
1: no
0: es
1: este
0: muy
1: programa,
0: querida. Yo
1: está
0: sé.
1: Trabajando.
0: Yo sé que es querida. Y aparte, pues yo quiero ir cuando abras tu bar. Ana Carla va a abrir. Yo voy a cerrar mi bar. Y Ana Carla, bueno, no. Tu mamá
1: estamos
0: tuvo.
1: Estamos en eso.
0: Sí. Estamos viendo.
1: Estamos viendo.
0: Tu mamá es muy de hostelería, ella tuvo un restaurante vegetariano.
1: Por gusto, porque no somos vegetarianas. Sí. Y me daba risa porque era como, wow, puedes tener una dieta vegetariana por completo. Yo, o sea, de que puedes, pero ahí está la cosa.
0: La que
1: quieras,
0: puede,
1: ¿no?
0: Puede la que puede, pues sí.
1: Y luego llegaba a Ciudad de México y era como, deme dos de lengua y uno de ojo.
0: Sí, tu mamá es de buen comer, ¿verdad?
1: Sí, no.
0: Nosotras, para quien no sepa, Ana Carla y yo somos muy de buen comer. Le comemos todas las partes de los animales. Somos muy de ojo, muy de seso, muy de tripa, muy de. Bueno.
1: Y somos muy versátiles.
0: Nana,
1: ¿sí?
0: Útero.
1: Sea, yo te puedo comer una alcachofa con vinagreta, me mata. Me fascinan las alcachofas. Y si luego me llevas por tacos de ojo con salsa, me fascina. Pero si me llevas por una langosta termidor, también.
0: También, ¿no? Somos de buen diente. Oye, Ana Carles, se nos acaba ya el tiempo. Y nos tenemos que retirar.
1: Cuéntenos, ¿usted de qué terreno es? ¿Qué prefiere? Cuéntenos.
0: ¿Le gusta el taco de ojo? Cuéntenos. Bueno, pues seguiremos con esta conversación la próxima semana. Y pues, ay, se nos acaba ya el tiempo. Muchas gracias por todo y hasta la próxima semana.
2: Hola. ¿Ustedes dónde?
3: ¿Qué caray? No, lo tenía yo.
2: Ah, sí, pero le acaban de dar los de Belchoco, creo que sí. Ahora mismo, ¿eh? No, no, he venido.
3: Y antes pero estaba yo.
2: Ahora.
3: Ahora estaba el mío, ¿eh?
2: Ah, vale, pues entonces no he dicho nada.
3: Estoy aquí moviendo todo.
2: Entonces no he dicho nada.
3: No, igual yo. Bueno, no, ¿eh?
2: Si estaba el tuyo, no he dicho nada. Igual han pasado por aquí solo.
0: Vale, vale.
2: Qué susto. ¿Qué tal? ¿Cuándo le hizo un
3: tuyo? ¿Tú y eso estaría más bien que tu cara?

0: Nos encontramos de vuelta en esto que es Dando la Lata, el espacio de música latinoamericana aquí en Alaved y Ratia en la 107.4 FM. También saludamos a nuestros amigos de Egusqui y Ratia en Iruña, que también nos están escuchando. Hoy día tenemos un capítulo especial, un capítulo diferente a lo que estamos acostumbrados, porque tenemos invitados especiales de directamente desde el sur del mundo. Vamos a hablar sobre música que a veces no se escucha en todas partes, música independiente, música escondida, música autogestionada. Vamos a hablar de los 10 años de Gemelo Parásito junto a Luciano Venegas y Diego Valdés en esto que es Dando la Lata. Y como bien comentamos, le damos la bienvenida a Diego Valdés y a Luciano Venegas directamente desde Santiago de Chile. ¿Cómo están, amigos? Tanto tiempo.
1: Hola, buenas, Tinka, ¿cómo te va?
0: Bien, bien. Bien, Caixo Arratsaldeon también se dice, aquí fomentando la euskera. Bueno, les comento un poco a la gente que nos está escuchando en Alaved y Ratia, Dando la Lata, que Luciano Venegas y Diego Valdés son ya conocidos viejos míos desde hace bastante tiempo. Tuvimos la oportunidad más de alguna vez de compartir escenario, o no sé si compartimos escenario alguna vez, pero sí, más de alguna tocata estuvimos en algún concierto. Y ellos manejan desde ya 10 años, están celebrando 10 años, la fundación de un sello autogestionado llamado Gemelo Parásito, el cual pueden encontrar también a través de las redes sociales, tanto en Instagram como en Bandcamp, para encontrar todo su ya largo catálogo de más de 10 años de música independiente y autogestionada. Para iniciar un poco la entrevista, me gustaría que me comenten ustedes y que le comenten a nuestros radioescuchas, ¿cómo nace esta idea de Gemelo Parásito? Más o menos, ¿qué estilos son los que ustedes abarcan? ¿Cómo nace? Un poco los orígenes de esta idea.
2: Bueno, nosotros partimos en el 2016. En realidad, como el 2015-2016, fue cuando nos conocimos con Nicolás Duperat, Teratoma. Nos conocimos y afuera de una tocata también dijimos como, oh, hay que hacer un fanzine, hay que hacer algo, y partió Gemelo Parásito. La idea principal es del Nico, del Dupe, y bueno, queríamos hacer como este rollo lo-fi, como música precaria. Por lo menos de mi parte era como la única forma de hacer música era no sé, con cosas que tenían, con basura que tenía en la casa.
0: Ya, un poco, entonces, disculpa, un poco para que la gente que quizás no entiende el concepto lo-fi o lo-fi, ¿qué es un poco eso para que le explique a la gente?
2: El lo-fi es como música de mala calidad, también grabada de forma como, no sé si decir artesanalmente, pero grabada con, no en un estudio o con micrófonos buenos, ¿cachai? Algo así, no sé si se entiende de esa forma.
0: De forma precaria.
2: Claro.
0: ¿Y de dónde nace más o menos esta influencia de escuchar música así? ¿Es una cosa personal o tú escuchabas música de esa forma?
2: O sea, en esos años empecé a escuchar mucho como bandas de Estados Unidos, de gringas, que hablaban de esto de lo-fi. Después empecé a cachar como, no sé, pop. Daniel Johnston, como ese tipo de artistas. Pero lo mío igual venía como un poco más del punk, como que me gustaba que las cosas sonaran así mal y ruidosas. Entonces todo eso se combinó para llegar como a un sonido como lo-fi.
0: Bien. Luciano, tú nos contaba Diego que inició con Teratoma. ¿Tú en qué momento decides meterte en esto de Gemelo Parásito, este mundo discográfico?
1: Yo descubrí, o sea, yo tenía un SoundCloud, también grabando, bueno, bien baja fidelidad también mi música en SoundCloud, que la empecé a subir también a principios de 2016, creo. Y ahí recibí un mensaje de Teratoma, de Duperat, invitándome a participar en un fanzine. ¿Sabes? Como fanzine que nunca se hizo, nunca. Todavía no lo hacemos, yo creo que lo podríamos hacer ahora por los 10 años.
0: Muy clásico, bueno. Eso, sí.
2: Yo quiero agregar que ese fanzine estaba listo, o sea, como estaba listo, era llegar a imprimir, pero nunca, así, nunca.
1: Ya, bueno, sí, la cosa.
2: Perdón.
1: Claro, y ahí conocí a los chicos, pues me invitaron a participar en un fanzine. Y dije, sí, obvio, no sé qué, puedo hacer un cómic, bla, bla, bla. Y ahí se produjo la conexión y posteriormente los chiquillos, este era como una movida bien aledaña al pop de guitarras, ¿cachai? Como que en el 2015 en Chile estaba sonando mucho música así bien influenciada por Mac DeMarco, etcétera, y nosotros por el lado, yo tocaba de hecho en un proyecto de esta índole, tocaba con el Vladimir Mella en Mono Azul, de Como Silencio.
0: Ah, muy mítico Mono Azul, sí.
1: Sí, pero me interesaba mucho la estética de Gemelo, me gustaba mucho la música del Diego, de Teratoma, Vale Novales, ¿cachai? Como que tenían un rollo mucho más, no sé si punky es la palabra, lo que lo hacía atractivo, pero claro, tenían un rollo mucho más interesante estéticamente, ¿cachai? Como que apuntaban hacia otro lado. Entonces, fue muy atractivo para mí y ahí nos juntamos, una vez hicimos una tocata muy mítica para nosotros, fundacional, que se llamaba No Se Escucha, que nos juntamos en el Parque Forestal de Santiago con uno de estos parlantes de como micro, así que usan los raperos de los buses.
0: Para la gente europea eso no, quizás no lo entienden, pero la locomoción colectiva en Latinoamérica es muy común que gente se suba a hacer música o a vender dulce o lo que sea, para que se hagan más o menos una idea de los parlantes de karaoke, digamos.
1: Sí, como un parlante portátil de karaoke, y nos juntamos con uno de esos y bueno, tocamos mucha gente, o sea, tocó mucha gente en esa tocata, no se escuchaba nada y llegó mucha gente también a la tocata y fue súper importante. Por ejemplo, no sé, Los Fonocidas, ¿cachai? Banda muy importante que acaba de tocar en el Lollapalooza, Chile. Ahí estaba el Cristóbal, él llevó el parlante. Entonces como que era toda una cosa de comunión, ¿sí? Y ahí nos conocimos como en persona, porque también internet siempre junta a la gente, pero acá nos conocimos en persona y de ahí ya Gemelo Parásito se fue por un tubo, o sea, no hemos parado de sacar música en todo este tiempo.
0: Bien, y para celebrar los 10 años de Gemelo Parásito vamos a escuchar un temita de Teratoma, Tren Ácido, que es personaje que nos comentaban Luciano y Diego, que es un personaje fundacional de este sello que ya cumple 10 años. Entonces, si me lo permiten, vamos a escuchar aquí en Dándole Lata en la 107.4 FM, Tren Ácido de Teratoma, aquí en Dando la Lata.

0: Estábamos escuchando Tren Ácido de Teratoma, padre fundacional de este sello que estamos celebrando en Dando la Lata en la 107.4 FM. Gemelo Parásito, 10 años desde el año 2016. Yo recordaba y comentábamos un poco antes de hacer la entrevista de un formato que fue bastante curioso, por lo menos para la época. Luciano comentaba mucho del pop de guitarra. Me acuerdo, por ejemplo, de sello piloto, de bandas como Patio Solar, Niños del Cerro, por ejemplo, que hoy en día ya es una banda consagrada a nivel latinoamericano, bastante importante, suena en varias partes. Pero Gemelo Parásito, cuando uno lo veía desde fuera, yo vengo del sur, estamos hablando con gente de la capital, de Santiago, uno veía como una especie de escena muy particular, muy única, y que también hablaba muchísimo de lo que era esta cosa online, de la precariedad, de hacer cosas con el computador, un poco eso. Ustedes desde Santiago, ¿cómo creen ustedes que influyeron, por ejemplo, en el hecho de que más personas se atrevieran a poder hacer música de forma precaria? O sea, que no era necesario estar en un estudio, que no era necesario tocar en bares importantes, etcétera.
1: Yo creo que, o sea, lo que pasa es que igual Gemelo Parásito llevaba como un poco la bandera, esta bandera del hazlo tú mismo y grabar precariamente. Entonces también invitábamos mucho a la gente a hacer sus propios cassettes. Yo me acuerdo de haber escrito así como, haber estado hablando con gente de Argentina diciéndoles cómo hacíamos los cassettes nosotros, ¿cachai? Como, igual llegó como a harto, pues no sé, como a Latinoamérica quizás, como hablábamos con gente de Perú, México, Argentina, y yo creo que eso, como llevar este como un discurso también, como de haz lo que quieras, graba con tu computador, graba con tu celular, como que había como una libertad como creativa, ¿cachai? Como al poder grabar de cierta forma, y también nosotros estábamos sacando muchos discos, como todas las semanas estábamos sacando un disco que se escuchaba cada vez peor, o sea, como todas las semanas sacamos algo que se escuchaba mal, ¿cachai? Entonces eso quizás también dio como un espacio para que todos pudieran grabar, como decir como, ah, están haciendo esto, ya, vamos a hacer, no sé, algo así, ¿cachai?
2: Claro, y igual yo recuerdo cuando conocí a los chiquillos y todo, lo que más me gustó de su espíritu era esta cosa del hazlo tú mismo, pero a un nivel muy concreto, ¿cachai? Como hazlo tú mismo sin una estética, hazlo tú mismo sin ni una regla, ¿cachai? Como hazlo. Es muy importante eso, porque muchas veces el hazlo tú mismo tiene todo un culto, toda una estética, todas unas cosas mucho más sectarias alrededor, ¿cachai? Gemelo Parásito, la verdad es que era bastante irrespetuoso en ese sentido. Era como, si tenías un micrófono en tu computador, grabas un disco y listo. Y siempre invitando como a la independencia, eso que dice el Diego, como de graben sus propios cassettes, hagan sus propias cosas, como también siempre demostrando que Gemelo Parásito no era nada de necesario, o sea, que no necesitabas estar en Gemelo Parásito para hacer estas cosas, ¿cachai? Que lo que es igual una como pésima campaña mediática, ¿cachai? Porque como nadie nos necesita, y creo que igual nos pasó, o sea, han pasado los años y muchos chicos que cuando eran más niños se acercaban a nosotros como buscando un espacio, nosotros muchas veces no se los dimos por desorganización, porque estábamos preocupados de sacar nuestra propia música, etcétera. Ahora tienen sellos mucho más profesionales que Gemelo Parásito, ¿cachai? Y como siento que igual siempre estuvo el espíritu de como plantar una semilla más que crecer o de ser un sello competitivo, ¿cachai? Nunca nos hemos preocupado de hacer una gran gestión de nada, porque lo más importante es como la creatividad, no otra cosa. Yo he escuchado muchas críticas incluso como a través de los años de Gemelo, ¿cachai? Que es un sello como amateur, que es un sello poco profesional, que hacemos las cosas pésimo, y es como, sí, la verdad que no te voy a mentir, no te voy a decir, no, nosotros hacemos las cosas súper bien, nosotros hacemos las cosas que nosotros queremos hacer y no nos acercamos como a un estándar de mercado o algo así, ¿cachai? Queríamos ser un espacio donde la gente que hacía las cosas como de manera más desorganizada se encontrara, y eso hemos sido.
0: Me hicieron recordar un poco la cuando comentaban de que sacaban discos toda la semana, que estaba recordando la época. Ya han pasado 10 años, o sea, es impresionante. Nosotros ya tenemos cierta edad, conchetón. O sea, ya tenemos casi, bueno, yo tengo más de 30, Luciano, creo que llegaste, decía, a los. Sí. Al cambio folio, Diego, te falta un añito, creo, a ti. Y,
1: sí, me falta un año.
0: Pero, claro, era una sensación igual un poco muy adolescente, quizás, y de sacar, porque yo me acuerdo de esa época que sacaron millones de bandas. O sea, yo no sé cuánto será el catálogo, no sé si lo tienen con números más o menos, ¿cuántas bandas sacó Quimero Parásito?
1: No, o sea, yo la última vez que lo hice, que fue hace como, no sé, 4 años, habían más de 120 discos, algo así.
0: Uf, 120 discos ya es un montón, sí. También. Un montón.
1: Pero también, había un momento en que hacíamos los cassettes y les poníamos como el código, como un código así, GXPX, no sé, 110, ¿cachai? Y ya después yo le ponía signo de interrogación nomás. Como que ya realmente era así como ya, filo, así.
0: Sí, fue una época dentro de, para la gente que nos está escuchando también, aquí en la 107.4, en Alavedi Ratia, no, fue una época donde en Chile en general yo creo que el llamémosle indie o llamémosle música autogestionada, también fue muy prolífica. No es que ahora no lo sea, bueno, yo estando lejos quizás no lo puedo vivir como lo están viviendo ustedes, pero a mí me dio una sensación que en aquella década de los, digamos, de la segunda mitad de los 10, fue muy prolífico en cosas de sacar bandas, de autogestionarse, de autoproducirse, y yo creo que Gemelo Parásito sí que representó un poco eso y fue un poco, como bien decía Diego hace un rato, el estandarte de, a ver, si yo quiero hacer algo igual puedo grabarlo porque igual va a haber alguien que me va a tomar en cuenta. Pese a lo que comentaba Luciano, que igual tuvieron que quizá decirle que no a mucha gente, pero aún así tienen más de 100 y tantos discos, quizás más en vuestro haber. Para continuar un poco con esto, vamos a seguir con otro temita. No sé si me pueden comentar un poco tú, Diego, porque vamos a hablar de ti, curiosamente. Vamos a hablar de tu proyecto solista. Cuéntanos un poco de eso.
1: Esta canción se llama Rock and Nasty. También la grabé acá en mi casa. Es como, tengo como este rollo de grabar en 4 pistas, pero digitales. Y por eso suena así, tan lo-fi. Y eso, un poco más garage. No sé qué más decir.
0: Nada, bien, vamos a escuchar entonces Rock and Nasty de tu proyecto de Diego Valdés, In the Nothing. Luego preguntaremos un poco las cosas de nombre y todo eso, pero vamos entonces con este tema en la 107.4 a la Vidi Ratia, dando la lata en este especial de los 10 años de Gemelo Parásito. 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

0: Estábamos escuchando Rock and Nasty de In The Nothing, alias Diego Valdés, en este especial de los 10 años de Gemelo Parásito, entrevistando directamente desde Santiago de Chile, la capital del Reino de Chile, aquí en Dándole Lata en la 107.4 a la Bedi y Ratia, y también saludamos a nuestros radioescuchas de Eguski y Ratia en Iruña, directamente desde Euskal Herria hasta Santiago de Chile y desde Santiago de Chile hasta Euskal Herria. Diego Valdés, cuéntanos un poco de dónde nace este nombre. Escuchábamos que era bastante garajero, también contemplamos que Gemelo Parásito abarca también distintos estilos. ¿De dónde nace esta inquietud y cómo nace el nombre de llamarse In The Nothing?
1: O sea, el nombre viene de en la nada, pero está escrito como en inglés y mal escrito.
0: In The Nothing, claro.
1: Claro, tiene ese sentido. De ahí viene. No sé, era joven, me sentía un poco en la nada y dije como, oh, In The Nothing, pa. Era un poco igual por, como influenciado como de... O sea, yo conocí Van Camp muy chico y pues ahí llegué como a unos proyectos lo-fi también como muy muy desconocido, que ya ni siquiera recuerdo los nombres, pero claro, como que ahí llegué como me dieron las ganas de poder así como hacer música y grabar música. Entonces el nombre también como que era así como, tengo que hacer un nombre que sea internacional, ¿cachai? No tiene nada internacional.
0: Es bastante chileno igual de hacer ese tipo de juegos también.
1: Sí.
0: Escuchábamos también que, digamos, ya escuchamos dos temas, pero entendemos también que Gemelo Parásito abarca también distintos estilos y que si bien al principio no... digamos, era más lofi, todo era más lo-fi y ahora todo más precario, también ustedes comenzaron a abrirse en algún momento a sonido un poco más prolijo, que estuvieran mejor grabados. ¿Hubo en algún momento alguna especie de discusión o de conflicto ideológico al respecto de querer aceptar música que estuviera bien grabada, entre comillas?
1: No, o sea, lo que pasa es que nosotros, o por lo menos yo, que era como lo veía, el lo-fi, como es una forma de grabar, o como una calidad de sonido, también podía ser cualquier cosa, o sea, puede ser pop, puede ser rock, puede ser garage, puede ser indie pop, lo que sea, o sea, como que puede, todo cae dentro de este como lo-fi. Entonces, cuando empezaron nuestros amigos también, porque también era un sello como, somos todos amigos, como tratamos de más allá de solamente llegar y meter bandas como de donde sea, tratamos de que nuestras relaciones sean de amistad y poder como trabajar todos como hacia un lado, ¿cachai? Entonces no sé, pues, con Fonocida, por ejemplo, que es como la banda que suena más hi-fi del sello, como que no teníamos problema con que sonara así. Sí nos generó un conflicto en que las bandas empezaron a crecer y empezaron a crecer, a crecer, a crecer. Entonces, no sabíamos cómo abordarlo, porque no teníamos tampoco la herramienta, no teníamos los contactos, no entendíamos mucho cómo funcionaba, no sé, comunicados de prensa. Hacíamos comunicados de prensa, pero también eran como chistosos, ¿cachai? Como, hola, sacamos esto, ¿cachai? Como, era así un comunicado de prensa los que mandábamos.
0: Muy chistoso. Poníamos,
1: que me lo parece, como en todo el Word, ¿cachai?
0: Muy chistoso de la época igual.
2: Sí,
1: realmente. Sí. Igual eso creo que tiene que ver un poco con Gemelo, como de que igual no nos tomamos en serio, nos tomamos muy en serio como el grabar y hacer música porque nos gusta y todo, pero también como tener un sello y tener que estar como vendiéndolo también parece, no, a mí me parece chistoso, entonces lo trato de hacer lo más idiota posible para que se entienda que es un chiste, ¿cachai?
0: Claro, salir de la institucionalidad, en el fondo, un poco.
1: Claro.
2: Sí, sí, o sea, el momento en que, como cuenta el Diego, el momento de conflicto nunca fue el estilo, ¿cachai? Siempre hubo mucha libertad a la hora de que nos propusieran música, cosa que yo creo que también desde fuera quizás alguien esperaba una curatoría más afilada y nosotros no se la dimos, ¿cachai? Como que de repente un amigo decía, ya quiero hacer rap, ya, vale, saca música rap por gemelo, no hay problema, ¿cachai? Sí. Pero yo creo que en lo que siempre nos hemos mantenido firme y hemos tenido una línea, ha sido en eso como de la talla, de el comunicado de prensa.
0: La talla, la talla, la talla para los radios escucha en chileno significa, digamos, el chiste, tomárselo en broma.
2: Claro, sí, sí. Sí, sí, como sí, mantener una línea editorial un poco en las comunicaciones, no tomarse tan en serio, que es un poco la forma en que una conversación. O sea, si yo hablo por teléfono con el Diego, estamos hablando en esos códigos también, ¿no? No es que estemos esforzándonos en que sea de esa manera.
0: Es genuino.
2: Sí, igual sí, o sea, no. Hemos tratado de ser más serios y como que
1: Sí, no nos sale. No funciona realmente, como que. Pero igual, claro, ahora igual entendemos un poco más cómo funciona la no sé, como la industria musical, ¿cachai? Como. O sea, que puede que no hay industria, pero ahora entendemos un poco que, no sé, pues tenemos que tratar de vender el sello de alguna forma, pero también no nos interesa mucho. Creo que es un poco, que queremos hacer las cosas que queremos nomás.
2: Claro, hemos estado igual en la disyuntiva como de ver que, no sé, pues nuestro amigo le está yendo bien, ¿cachai? Podrían como proyectarse, claro, y nosotros no dar el ancho. Y eso siempre es un poco problemático, pero también, no sé, pues siempre la puerta está súper abierta también en gemelo. Si alguien quiere salir a buscar un sello más grande, nosotros la verdad es que todo es por palabra. El trato, ¿cachai? Es súper trato de amigos. Entonces no ha pasado que bandas que queremos mucho han partido y ni un problema, ¿cachai? O sea, nos seguimos viendo los fines de semana como si no hubiese pasado nada. Vale.
0: Sí. Bien.
1: Es un poco lo que decía de como las relaciones dentro de gemelo también son muy de amistad, como somos una pandilla, caché. Así lo me gusta verlo, que es como los Sopranos, caché. Somos todos amigos. Yeah. Y si nos pasa algo, todos vamos a eso, caché. Y por eso mismo, si alguien se va del sello, es como bacán, que les vaya súper bien. Vamos a tomar una chela más tarde.
0: Bien, bien, perfecto. Para continuar un poco y para ir variando, ya que escuchamos a In The Nothing, a Diego Valdés, hace poco, vamos a ir con nuestro otro invitado, con Luciano Venegas, alias Rena, que ya nos contará después de esta canción un poco lo que ha sido su trayectoria como músico. Además, mi amigo aquí nos grabó, me acuerdo también un concierto que dimos en Lota, y conversaremos también un poco sobre esas cosas también que también influyen a Gemelo Parásito. Vamos a escuchar su última banda, su disco que salió en noviembre, me corrige Luciano si no es así.
2: Sí.
0: En noviembre vamos a escuchar Evaporar de Rena en el siglo 40, en esto que es Dando la Lata en la 107.4 a la Bedi Ratia, y también saludamos a Eguski Ratia de Iruña. Esto es Rena en el siglo 40 con su canción Evaporar.

0: Evaporar, de la banda Rena en el siglo 40, último proyecto de Luciano Venegas, quien está invitado junto a Diego Valdés en este especial que estamos celebrando los 10 años de Gemelo Parásito en este espacio de música latinoamericana en Alavedi Ratia. Esto es Dando la Lata en la 107.4 FM, un capítulo lleno de acentos extraños para la gente de aquí de Euskal Herria y de quienes nos están escuchando, pero me hace sentir un poco también en casa. Luciano, cuéntanos un poco de este último proyecto y a la vez también si puedes contarnos un poco cómo ha sido tu carrera, cómo nace tu carrera de músico también. Diego ya nos contaba un poco que nace desde su inquietud un poco punky de grabarse en la casa, del lo-fi. Cuéntanos un poco cómo nace en ti la idea de hacer tu proyecto que estábamos escuchando ahora y tus proyectos anteriores.
1: Bueno, yo empecé a hacer canciones, yo creo como a los, no sé, como a los 20, los 20 años, un poquito antes. Antes estaba tocando en bandas, siempre, bueno, acá es muy típico que en los colegios se arma una banda, ¿cachai? Para tocar en las kermeses. Siempre estaba metido en esa instancia. Y después ya, como a los 20 descubrí esto, la movida independiente, ¿sí? Y ahí, la verdad es que fue a través de mucho de Gemelo Parásito mismo, como gente haciendo canciones, no sé, pues cuando uno se da cuenta que uno puede escribir una canción, ¿cachai? Que uno puede agarrar la guitarra y hacer un verso, un coro y que tenga cierto sentido, fue como una revelación. Y desde ahí que no he soltado la idea, pues este último proyecto, Rena en el siglo 40, es como la culminación un poco de mil vueltas que me he dado, miles de formatos, siempre cercano a la música mediante el sello, también mediante bandas. Por ejemplo, yo toco bajo en Silabario, una banda de acá de indie súper como importante, que es una banda que existe desde el 2011. Y este proyecto es ya el cansancio quizás un poco personal de estar a la deriva, ¿che? Como que fue como ya quiero hacer algo más concreto, algo más profesionalizado, por llamarlo, ¿cachai? Como algo que sea más fácil de digerir también para la gente, porque con este tema un poco de lo-fi, muchas de las grabaciones anteriores las he hecho con cassette, las he hecho en cinta, ¿cachai? Las he hecho con distintos dispositivos que de repente hacen que no sea tan fácil acceder para la gente, porque se escucha mal, ¿cachai? Entonces ahora Rena del siglo 40 busca ser un poquito más accesible. Y nada, ha sido genial esta banda, o sea, está compuesta por Javi en batería, que es baterista de Las Olas, ¿cachai? También una banda muy importante acá, Felipe de los Estadios Vacíos, que, bueno, un tremendo guitarrista, de los mejores guitarristas de Chile, yo creo, de seguro, ¿cachai? Saskia Campos, de Fonocida, en el bajo, que canta increíble, toca increíble, es Luquita de Primera Comunión, que son también Saskia y Lucas, también son partícipes de Gemelo Parásito, ¿cachai? O sea, Rena en el siglo 40 es una banda que surge desde el corazón de Gemelo Parásito. Cuando digo el corazón me refiero al grupo de WhatsApp de Gemelo Parásito. Está la Saskia, está el Lucas, está el Diego, estoy yo y está Tera Toma, el Dupe. Así. Somos, y tres de esas cinco personas estamos armando esta banda. Entonces la tenemos súper clara en cuanto a qué es lo que podemos llegar a hacer, qué es lo que necesitamos, ¿cachai? Es muy cómodo. Es una banda que no tiene muchas expectativas en cuanto como, oh, queremos crecer mucho porque sabemos hasta dónde se crece, ¿cachai? La Saskia está en Fonocida, ¿cachai? Que le está yendo súper bien. Entonces, nada, es súper rica la banda en ese sentido.
0: Es un dream team en el fondo, o sea, son pesos pesados en la banda. Bueno, para comentarle a la gente también que puedan escuchar las bandas que acaba de mencionar, Luciano Silabario, Las Olas, Fonocida, que acaban de tocar en el Lollapalooza, que yo creo que eso es algo que, por lo menos de mi parte, y yo creo que para ustedes también, nosotros que en algún momento compartimos escena en Chile, nunca jamás en la vida pensamos que una cosa así va a ocurrir o que incluso, o esto mismo que hay una entrevista, por ejemplo, de algo que nació desde lo más genuino, desde las ganas de hacer música, de repente ya estar en una entrevista afuera o que estén tocando en escenarios que van pesos pesados también dentro de la música internacional y darle un poco más de profesionalismo. ¿Creen ustedes sí que pese a esto han perdido quizás o han dejado de lado o han madurado esa cosa como un poco adolescente que tiene como característico de Gemelo Parásito?
2: Yo creo que sí. O sea, perdón. Dale,
1: no. No, sí, yo creo que sí. O sea, naturalmente estamos viejos. También ya no se nos acerca tanta gente joven, ¿cachai? Como que en un momento ese también, toda esa estética muy adolescente era porque efectivamente llegaban puros adolescentes a querer sacar su música por nuestro sello. Ahora estamos más viejos y todo, y claro, como que ya uno igual va cuidando un poquito más las propuestas, las estéticas, pero es algo bien relativo a cada banda, no hay una línea editorial como impuesta.
2: Sí, yo creo que también nosotros somos como personas normales, ¿cachai? Como por decirlo de una forma, como tenemos que trabajar, tenemos que... En ese tiempo por lo menos yo estudiaba, entonces en realidad no estudiaba, estaba como full como haciendo música y haciendo el sello, y ahora tengo que trabajar, entonces ya no me queda tiempo para poder como seguir haciendo el sello. Por mí yo sacaría 1000 bandas todo el tiempo y estaría sacando bandas todo el tiempo, pero claro, ya no me da el tiempo. Y yo creo que eso también es un poco como el rollo como de no tomárselo en serio, porque en realidad no es algo que nos haga vivir o nos quiera, o por lo menos yo quiera vivir de esto, ¿cachai? Para mí Gemelo Parásito no es una empresa, ¿cachai? Es un lugar en donde puedo como hacer lo que quiera.

0: musicalmente, o sea, creativamente. Entonces yo creo que quizás ahí está como perdimos un poco esa adolescencia porque crecimos y tenemos que, no sé, pagar cuentas, ¿cachai? Como que ya no es simplemente como hacer unos cassettes para poder comprar más cassettes, sino que como ahora hay que pagar cuentas, ¿cachai? Como que ya no somos niños. No sé, la verdad estoy hablando pura tontería.
1: No, está bien. Yo creo que generacionalmente también yo lo noto igual en por ejemplo, cuando estábamos en la bueno, cuando yo estaba allá, de que ya hay otra gente, o sea, uno ya, como cuando uno veía a la gente que tenía un poco más de edad, que tiene la edad de nosotros ahora, uno los veía quizás un poco más lejano, o quizás los viejos incluso. Pero ahora a uno le toca, y yo creo que este proceso también de nosotros como músicos, gente que trata de mantener un poco la escena viva desde distintas trincheras, uno también tiene que empezar a reconocer su espacio sin dejar de construir un poco lo que es la idea de generar autogestión, de generar espacios que no dejan de ser contraculturales, pero también entender que uno no puede hegemonizar todo y que hay nuevos jóvenes y que hay nuevas ideas también. Igual de repente las ideas que nosotros podemos tener igual son un poco viejunas quizás para mucha gente.
2: Totalmente. Sí, nosotros ya somos unos tíos, ¿cachai? Somos unos tíos, o sea, en las tocadas, somos viejos, llegamos, y aparte llevamos muchos años en esto, entonces tampoco podemos hacer unos lolos porque todos saben que llevamos 10 años.
1: Como que, claro, eso es.
2: Claro.
0: Pero aún así, igual no perdemos ese espíritu como de querer hacer cosas, ¿cachai? Como igual estamos haciendo tocadas, igual hacemos CD, nos cambiamos del cassette al CD, ¿cachai? Pero también, pues, si tenemos que hacer CD, o sea, cassette, vamos a pintar cassette con spray, igual como lo hacíamos en los viejos tiempos, ¿cachai?
1: Bueno, sí, para...
0: Pero seguimos como con esa idea, con esas ganas de hacer cosas. Bueno. Ahora, por lo menos, a mí lo que me interesa harto es como que, no sé, pues, Fonocía le siga yendo bien, o a Reina le vaya bien, ¿cachai? Como tratar de ir como llegando a espacios más como oficiales, ¿cachai? Pero sin perder también como tener que ir a tocar a una casa, en el patio de una casa, ¿cachai? O ir a Caja Acústica, que ahora como el spot de la oficina del underground en Santiago.
1: Santiago. En Santiago, bien. Bueno, vamos a ir con otro temita. Ya se me ha pasado la hora volando. Ya llevamos 45 minutos de esta hora de Dando la Lata. Y me gustaría decirle, tenemos a distintos temas. ¿Cuál de los que yo les pedí una selección a nuestros invitados de canciones de Gemelo Parásito? Solamente hemos estado escuchando canciones de Gemelo Parásito. De la selección que me dieron, ¿alguna que quieran escuchar en específico?
2: Vale, si vale, yo creo que hay que escuchar.
1: Mítica, música. Mítica también de Gemelo Parásito. Vamos entonces con ¿Dónde está el drama de Vales y Vales? En este especial estamos celebrando los 10 años del sello independiente Gemelo Parásito en este espacio de música latinoamericana en Álava y Irratia. Esto es Dándole a Latam 107.4 FM. También saludamos a Eguski Irratia en Iruña. Vamos con Vales y Vales, ¿Dónde está el drama? Ahora ya

0: estuve en Santiago, tremenda música y mejor persona incluso. Ella también es bastante mítica dentro de Gemelo Parásito. Estábamos escuchando la canción y me dio hasta nostalgia de 10 años atrás, ponle. O sea, como de cómo sonaba el Chile de hace 10 años atrás. Y volviendo un poco también a las raíces de Gemelo Parásito, del lofi de guitarrista acústica y de letra y canciones un poco bastante simples y genuinas también, honestas un poco. ¿Cómo ven ustedes que ha sido la evolución en general de la música en Chile? Entendiendo ya que, como conversábamos hace un rato, ya medio que pasamos el testimonio quizás a otras generaciones que quizás están explorando otro sonido. ¿Cómo ven ustedes en Chile y en Latinoamérica en general el hecho de que se estén armando nuevos sellos, o si conocen nuevos sellos que puedan recomendar, o si ven algún cambio también en el sonido?
1: Sí, totalmente. O sea, está todo mucho más, se podría decir que se ha complejizado el sonido de las bandas en general. Siento que las nuevas generaciones como que se atreven mucho a buscar, a tocar cosas complejas, a escribir letras súper como más complejas. Es todo mucho más complejo. Yo creo que también es a tiempos complejos, estéticas más complejas, ¿cachai? Me parece coherente con la era. Y nosotros igual somos una especie de infancia, yo creo, de eso, ¿cachai? Como nuestra estética era mucho más al hueso. Y bueno, todo bien con que esto cambie, ¿cachai? Como que no. Nosotros igual, no sé, pues estamos rodeados de gente que de repente tiende a decir como, están como sobrecomplejizando la weá, ¿cachai? O sea, perdón el chilenismo. Pero están complejizando todo, ¿cachai? Como que se critica bastante lo que hacen las nuevas generaciones en cuanto como a lo atrevidos que son, pero yo creo que está súper bien. Que le den su onda, ¿cachai? Como que quizás incluso nosotros no la entendemos o nos satura muchas veces tanta complejidad, pero es su momento, ¿cachai? Nosotros igual tenemos que saber hacernos a un lado. Y están convocando, o sea, la juventud está conectando con esas complejidades.
0: Definitivamente, yo, viendo las cosas desde acá, noto un poco eso mismo también. Yo creo que el hecho de nosotros ser una generación que comprendía quizás el internet de una forma mucho más internalizada de lo que eran las generaciones anteriores, tuvimos como una especie de momento muy, como decíamos al principio, muy prolífico de hacer lo que se nos diera la gana, porque teníamos la oportunidad de distribuirlo también de forma muy, muy sencilla. Nosotros somos la generación que pasamos mucho tiempo en Bandcamp, que pasamos mucho tiempo buscando alguna banda X de Indonesia, o se nos dio la oportunidad porque somos la generación que recibió eso de manera muy, muy de golpe. Entonces, claro, yo creo que esas ganas quizás de hacer música fue una cosa muy adolescente y muy de tenerlo a mano. Yo creo que hoy en día, no sé qué pensarán ustedes, pero yo creo que hoy en día el hecho de ser una generación más nueva que ha vivido con esto constantemente y que no tienen este como binarismo que nosotros tuvimos entre lo análogo y lo digital, yo creo que ha permitido que se tomen las cosas con mucho más calma también, y no, quizás no pequen tanto la inmediatez, no sé si es un pecado, pero sí, no hayan hecho tanto como nosotros, que era como publicar todo el tiempo, sacar cosas lo más rápido posible, o jugar un poco con la precariedad, que si bien tiene una cosa ideológica detrás, yo creo que hoy en día el sonido en general es siendo más complejo. No sé cómo lo ven ustedes, Gerard.
1: Sí, o sea, lo que tú dices es súper cierto, ¿cachai? Como que ahora los cabros debutan con discos de estudio, ¿cachai? Las bandas nuevas sacan un disco de estudio, un disco que cuesta plata, que refleja una madurez y una gestión que nosotros nunca pudimos soñar, ¿cachai? Y también yo creo que es una cosa, hay mucha más autorreflexividad en torno a ellos, ¿cachai? Es una generación muy de Rate Your Music, ¿cachai? Como que, si no sé, nosotros estábamos en SoundCloud como aceptando cualquier cosa que nos llegaba, porque eso era, nosotros escuchábamos todo. Ellos son mucho más críticos en definir sus gustos, ¿cachai? Le ponen nota a los discos que escuchan. Es algo súper distinto y que está dando fruto, ¿cachai? Tiene, al final están llegando a su comunidad con mucha más fuerza que la que llegamos nosotros, en cuanto a masividad y alcance.
2: Sí. Cierto, todo lo dicen cierto.
1: Sí.
2: Yo, no sé qué decir sobre esto, pero sí, un poco cierto. Como que sí, están todos complejos. A mí me gustó igual en un momento que estaban escuchando harto post-hardcore. Y eran como jóvenes, escuchando post-hardcore. Y era como, wow, como que se dio vuelta esto, ya no es Mac DeMarco. Así como, ahora podemos escuchar On One.
0: Sí, yo creo que un poco lo que al principio, digamos, hablando de lo primigenio de Gemelo Parásito, yo recuerdo que había mucho, bueno, además de lo lofi, lo precario, llamémosle, había mucho griterío también. O sea, yo creo que había mucho de una cosa muy desgarradora. Pero muy, muy crudo, yo creo, y yo creo que al ser una generación que tuvo esta oportunidad de conocer todas estas cosas que son en internet, esta forma de distribuir la música, yo creo que fue una cosa muy, muy rabiosa también. Yo creo que hoy en día, pese a la ansiedad como generalizada dentro del mundo, yo creo que coincido con eso de que los sonidos se van complejizando y estas cosas, sin embargo, nosotros las seguimos manteniendo, quizás de esta forma, quizás hay gente que se mantiene, o sea, llevan 10 años, sigue vivo sin duda. Ya nos queda poco tiempo, pero dos preguntas antes de ir con la última canción, que también se lo voy a pedir que elijan ustedes. ¿Cómo proyectan ustedes un poco la vía de Gemelo Parásito para los próximos años o este año en particular que está más o menos empezando? Y si ven alguna relación también con otros sellos de Latinoamérica o si ven alguna escena similar dentro de Latinoamérica. Partiendo primero con esa pregunta, y yo creo que después un poco lo que es la proyección del sello.
2: Sí, o sea, lo que pasa es que tenemos como mucho contacto con México. Bueno, ahora, en ese tiempo teníamos como un sello amigo que era Stupid Decisions, que después se cambió, creo que a Mad Labs, Mad Breaks, algo así. Como que cambió como un sonido como más hyper pop, como ese tipo de electrónica.
0: Eléctrico, creo, sí.
2: Sí, y en realidad igual no sé muy bien si hay una escena más parecida a lo que hacemos nosotros en otros lados. Pero sí, a mí me gustan unas bandas de Perú que están buenas. Como esa banda como Mi Mochila Huele a Semen o 380, Superfus, como son bandas que me gustan harto. Y yo creo que quizás por ahí hay un poco parecido con lo que estamos haciendo acá. También hay un sello paraguayo, si no me acuerdo. O sea si no mal recuerdo. Que tampoco recuerdo el nombre, pero también tenía como este rollo medio lo-fi, como hacer discos y hacer cosas. Igual de un poco lo que me pasa con los sellos y con hacer sellos es que igual lo encuentro que es, o sea, tener un sello es editar los discos y editar las bandas que uno quiere, pero me pasa que ya no son los 90, ¿sí? Entonces como que ya los sellos no tienen plata, o por lo menos como para poder invertir en el disco de una banda, que por lo menos a mí me encantaría hacer eso, y lo hemos intentado igual como con Gemelo, como tratar ya de pagar los master, ¿cachai? O pagar algo para que ese disco pueda salir, ¿cachai? Perdón,
0: son cosas del vivo.
2: Sí. Y eso. No se me ocurre nada más sobre.
0: Yo creo que una cosa característica también de Gemelo Parásito en general o los sellos hoy en día, porque uno siempre tiende a relacionarlo con eso, como con producir a las bandas o con distribuirla o con sacar material, etcétera, etcétera. Pero Gemelo Parásito en su momento igual se presentó como un espacio muy virtual también. Era porque perfectamente una persona o una banda podía sacar por su propio canal de YouTube, publicarlo, pero yo creo que se generó como una especie de una imagen virtual, digamos, como un espacio virtual que permitía dar un espacio que siempre estuvo también, pero yo creo que el hecho de ir aglomerando, yo creo que le generó un poco eso. Y para ir terminando, que nos va quedando poco, ¿cómo proyectan ustedes Gemelo Parásito hacia este año, por lo menos?
1: Bueno, yo creo que igual el estado actual de las cosas para Gimelo Parásito es ya mucho más reducido que lo que fue hace 10 años. Hace 10 años era como, no sé, teníamos 30 personas publicando música, ahora yo creo que somos 5, 10 quizás. Pero claro, está todo mucho más reducido, somos un poco los que nos fuimos quedando, ¿no? Yo creo que el buque se ha ido hundiendo con los años y nos hemos quedando algunos que valoramos harto el espacio y estamos sacando, básicamente estamos autoeditando ya nuestras propias bandas, o sea, somos un poco los mismos que lo manejamos, los que publicamos música y siempre con las puertas abiertas a quienes quieran sumarse, ¿cachai? Igual hay gente joven que está sacando música por Gimelo Parásito, que están con ideas nuevas, pero está todo mucho más chico y estamos como con una proyección mucho más realista, yo creo, y controlable. Yo creo que igual pasamos por este momento en que se nos fue de las manos, ¿cachai? Porque teníamos demasiados proyectos arriba, había un hype mucho más arriba de lo que verdaderamente alcanzamos a gestionar. Entonces ahora no, pues ahora estamos como en modo chico, estamos en un modo súper reducido y todo muy en un círculo mucho más cerrado.
2: Pero yo creo que también eso responde como a que nosotros estamos quizás más grandes y tenemos que pagar cuentas, ¿cachai? Como que ya no tenemos tanto tiempo para poder hacer tanta cosa. Antes me gustaba salir a grafitear y ya estoy... Me da vergüenza sacar un plumón en la calle. Estoy viejo, realmente viejo. Perdí.
0: Además,
2: mi
0: yo
2: patineta
0: creo...
2: se me perdió, tacho.
0: Chuta. Yo, bueno, además, yo creo que también el hecho de que era un espacio también muy de rabia y de desahogo muy adolescente, igual yo creo que también lo vemos, por ejemplo, en las cosas que yo escuchaba del proyecto de Luciano Rena, cómo está sonando ahora con las últimas cosas que ha sacado también, y ya con Rena en el siglo 40 hay una madurez también que se va, uno va con la edad. Oye, les agradezco un montón la disposición que tuvieron de madrugar en Chile para poder tener esta entrevista en Dando la Lata. Espero tenerlos en algún otro momento, quizás con proyectos solistas, quizás de nuevo como Gimelo. Eso lo dirá el futuro, pero agradecemos un montón a Luciano Venegas y a Diego Valdés, que nos ha permitido conocer un poco más o menos de lo que es la escena en Latinoamérica, de lo que es la escena en Chile, por lo menos en este espacio, y entendiendo un poco cómo funciona la autogestión en distintos lugares del planeta y sobre todo en Latinoamérica, que es lo que nos compete aquí. Nos vamos con un último temita. ¿Cuál deciden poner?
2: Fuencida. No sé cuál es
1: La Vuelta.
0: La Vuelta, ¿no? Bueno, nos vamos entonces con la banda que lo está reventando también en Chile, que tocó en el Lollapalooza Chile de este año 2026. Muchas gracias, Luciano. Muchas gracias, Diego. Nos vemos pronto. Y esto fue Dando la Lata, una edición especial bastante chilena. Nos vamos con Fonocida y su canción Las Vueltas. Nos vemos la próxima semana, jueves a las 6 de la tarde, a través de la 107.4 a la Bedi Irratia y a través también de los parlantes de Eguski Irratia en Iruña. Vamos con Fonocida y Las Vueltas. Nos vemos la próxima semana. 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

0: Hola, hola, Kaixo Entzule. ¿Cómo estás? Estamos aquí dos semanas después del último programa. Hoy es 20 de marzo. Pido disculpas porque no he subido todavía el último programa a iVoox con la estupenda de Jon Estíbariz, pero la vida a veces nos atropella y no va todo como quisiéramos que nos fuera. Así que, perdón. Nada, hace un día estupendo en Vitoria-Gasteiz. Ojalá se mantenga esto, aunque todos sabemos que el invierno sigue presente. Aunque creo que ya es hoy el último día de invierno y por fin viene una estupenda y florida primavera que todos necesitamos para salir de esta Gasteiz oscura y gris que está pudiendo con las ganas de vivir de muchas de nosotras. Pero bueno, esto quiere decir que se acercan las vacaciones de Semana Santa. Estamos en un puente, muchos y muchas, estupendo y muy necesario. A los que no tenéis o no habéis tenido, os deseo mucha fuerza para llegar a esta Semana Santa. Y después de una hora de problemas técnicos, en el que nuestro técnico de Alavedi ha venido a salvarnos y nos ha dado ideas para poder grabar este programa y el que grabaré a la tarde con un compañero de Alavedi Irratia, doy la bienvenida a una persona estupenda que conozco por... No sé cuándo ni cómo nos conocimos, la verdad, pero tengo hoy a Jon Hill conmigo, persona a la que admiro muchísimo musical y... éticamente, todo se ha dicho, por todo el contenido que has compartido en estos años en Instagram. Así que, ongi etorri, gracias por venir.
1: Kaixo, es que te casco.
0: Es que eres más dulce que una piruleta de violetas.
1: Ay,
0: ¿cómo
1: encanta.
0: Estás?
1: Muy bien, muchas gracias. Yo recuerdo, creo, más o menos cuando nos vimos por primera vez, porque nos conocíamos un poco del círculo cercano que teníamos, pero en el videoclip de Corre, ¿te acuerdas?
0: ¡Hostia!
1: Sí, sí, claro, yo maquillaba a los yonkis.
0: Es verdad, pero eso fue hace muchísimos años.
1: Muchísimo.
0: Videoclip de Corre del grupo Porco Grabo, que se grabó aquí en Gasteiz por un conocido nuestro.
1: Ajá.
0: Y nos llamó a un montón de personas de su entorno que aparecemos en ese videoclip.
1: Tú eras una de las fiesteras.
0: Yo era una de las fiesteras. Y, joder, recuerdo a tu hermano y a Javi
1: dándose el lotazo.
0: Que era increíble,
1: horas.
0: Fue como cuántas veces, claro, y además nosotras no lo estábamos viendo porque estábamos en la otra punta de la calle Correría.
1: Total.
0: Y cuando vi, yo recuerdo ver el videoclip montado y decir, wow.
1: El muerdo más largo de la historia.
0: Sí, increíble. Sí, o sea, era como
1: loco.
0: Que yo también me morreo en el videoclip.
1: Sí, sí.
0: Bien,
1: pues la primera idea de Rubí era que lo hiciésemos Endika y yo. Para que fuese más bizarro todavía.
0: Eso no hubiera estado bien.
1: No, por aquí no.
0: No, es que no hubiera estado para nada bien eso.
1: Bueno, ya conocemos a Ruby.
0: Ya, pero no, nadie quiere eso.
1: No.
0: Ay, Ene. Pues lo dicho, muchísimas gracias, Jon, por venir.
1: Pues, a ti por invitarme.
0: Y mil veces. Y si nos quedamos hoy cortas, volvemos otro día y seguimos grabando y charlando aquí. Me ha gustado mucho tu lista de canciones. Hay canciones que no conozco, pero es que hay otras que son parte también de mi vida. De hecho, la segunda canción que vamos a escuchar, yo creo que nos va a dar para largo hablar de esa etapa que vivimos una generación, yo creo.
1: Sí.
0: Luego hay otras cosas que me han hecho llorar, que me han hecho aprender mucho. Yo no he plantado 9 canciones. Vamos a escuchar, yo creo que 5 hoy, y otro día tendrá que venir a seguir charlando porque creo que a los dos nos gusta mucho hablar.
1: Mucho.
0: Y el primer tema que nos traes es un tema de Mecano. Que, a ver, la vida son muchas cosas, Mecano son muchas cosas, pero yo pasé la mitad de la noche vieja con la guitarra en la mano tocándole canciones de Mecano a mis padres.
1: Es que, a ver, ¿qué decimos, no?
0: ¿Qué decimos? Escuchamos tú sin tilde, no tú con tilde. Aquí pone.
1: Anda, mira, que yo la había puesto con tilde. Pero
0: y yo también, y resulta que
1: si
0: es sin tilde.
1: Si no tiene sustantivo es un pronombre.
0: Exacto, pero aquí no hay más. E igual es tu Mecano. Plan rollo, juega con tu Mecano.
1: Tal cual.
0: Así que vamos a empezar escuchándola y a ver qué me cuentas.
1: Venga.
0: De esto.

0: Escuchamos a Ana Torroja diciéndonos tú, tú, paloma todo el rato. ¿Por qué empieza la banda sonora de tu vida con Mecano, habiendo 800 millones de grupos más en la vida?
1: Pues esto, haciendo un poco de research del programa, es una coincidencia, porque no sé en qué programa era, ahora no me acuerdo, pero que igual era el de John Bellido, que hablaba de los viajes en coche.
0: Ah, bueno, se ha hablado mucho, sí.
1: Sí, pues lo mismo. Los domingos nos íbamos muchos domingos a Izarra, a las piscinas.
0: Vale.
1: A pasar ahí el día. Y los viajes en coche en mi casa eran religión, porque se ponía un montón de música. En mi casa no consumimos una música súper exquisita, pero hay de todo, ¿no?
0: Es que no hace falta.
1: No hace falta. Y uno de los imprescindibles eran las cintas de Mecano, que teníamos unas cuantas, y para mí me marcó un montón, tía. O sea, es un grupo, o sea, es de mis grupos de referencia. Y yo ahora una zona de confort es escuchar Mecano.
0: Pero es que está guay. Yo creo, a ver, luego con el paso de los años nos vamos haciendo más adultas y acabamos cogiendo como mucha manía a la gente y tal, pero las canciones perduran ahí.
1: Sí.
0: Quiero decir, y me pasa con un montón de artistas que no los soporto, que les estamparía, pero escucho sus canciones y digo, me reconforta. A mí, por ejemplo, la canción de Mecano de... ¿cómo es?
1: Cántala.
0: Nada tienen que... Mujer contra mujer. A mí es una canción que escucho y me... Ay, y me da ganas de llorar, como el 90% de las canciones que escucho. Pero tiene algo que digo, tío, la gente esta, ¿qué sensibilidad tuvo para hacer? No sé si fue un producto, no sé si era la sensibilidad propia de cada uno de ellos.
1: Hostia, yo creo que fue un producto más respuesta de la época, ¿no? Porque luego cuando escuchas Mecano, escuchas una mezcla de referencias gigantes.
0: Es muy harto.
1: No tenían un estilo muy particular.
0: No.
1: Mezclaban un montón de cosas. Que luego, más allá de,
0: sí,
1: de los,
0: sí,
1: personajes... O sea, el talento es indudable, ¿no?
0: Sí.
1: O sea, era una cosa muy loca. Y a mí me parece un grupo que me ha enseñado mucho de música, porque al final he escuchado muchas cosas. Desde una rumba a un tango, a una salsa.
0: Todo. Yo, o sea, de hecho, uniendo esta canción con la siguiente que vamos a escuchar, me acuerdo que en OT2,
1: sí,
0: creo que fue, hicieron la de Una rosa es una rosa.
1: Brutal.
0: Una versión que lo hicieron unas chicas, no recuerdo quiénes la hicieron, pero que fue una pasada. Y yo me acuerdo de poner esos CDs en el coche, que venían con el correo de recopilatorio de,
1: sí,
0: canción, de baladas de Operación Triunfo, y escuchar y decir, ¡qué temazo este de Mecano!
1: Es que es un temazo.
0: Y tienen un montón de temazos que están ahí en el imaginario popular,
1: sí,
0: de una época,
1: total,
0: ¿no? Y que también nos une un poco generacionalmente. O sea, yo,
1: sí,
0: Ana Torroja, pues no es una persona a la que admire, pero es que, y de hecho su voz me chirría muchísimo, pero es que las letras me gustan mucho.
1: También la ha cambiado mucho, ¿eh? Porque,
0: sí,
1: o sea, es de estas personas que con el tiempo le ha envejecido la voz un poco mal. O sea, no mal, pero como... No,
0: sí,
1: sé, o sea, sonaba mucho mejor cuando era...
0: Ha perdido como igual un poco de dulzura, ¿no? Que
1: sí,
0: igual era un...
1: Quizás sí.
0: Que eso, de escuchas la versión original de Hijo de la Luna y dices...
1: Claro.
0: ¿Qué,
1: y te quedas ahí a vivir.
0: ¿Qué es esto? Sí, sí, sí, sí. Yo aquí reconociendo que escucho Mecano en mi intimidad, ¿sabes? Hola.
1: No es un guilty pleasure, la verdad. O sea, es una... O sea,
0: sí,
1: yo lo digo con orgullo, ¿eh? O sea, es de mis grupos favoritos y lo reivindico siempre.
0: Qué guay.
1: Sí.
0: Qué guay. Yo es que tengo como mucha tirria, pero me gustan mucho.
1: Yeah.
0: O sea, la historia de
1: puedo
0: nuestra
1: entender,
0: vida.
1: Lo puedo entender.
0: Sí, sí, sí, sí. Muy comprensible. Y lo que decía, la siguiente canción, está también en la banda sonora de mi vida. Esta,
1: sí,
0: versión de Manu Tenorio y la maravillosa Nuria Fergo de Noches de Bohemia. Yo conocí esta canción por Operación Triunfo.
1: Yo también.
0: Y es una canción que escucho mucho. Escucho mucho la original de Navajita Plateada.
1: Es porque es increíble.
0: Preciosa. El arreglo de guitarra es que no puede ser más bonito. La letra me parece... O sea, es que estoy hablando de ella y se me ponen los pelos de punta, literal. ¿Qué hace esta canción aquí?
1: Joder, pues justo lo que has dicho, ¿no? O sea, yo creo que para los que somos millennials noventeros, marcó una época. Y yo, o sea, podría decir que la gran variedad de música que escucho es gracias a haber visto Operación Triunfo 1.
0: Y sí,
1: te diría,
0: y dos,
1: sí,
0: un poco también.
1: No, yo todos. O sea,
0: ¿eres consumidor de Operación Triunfo?
1: Soy consumidor activo de Operación Triunfo.
0: Vale.
1: O sea, no me arrepiento ni un poquito. Y he visto absolutamente todas las ediciones de principio a fin.
0: Qué fuerte.
1: Sí.
0: Yo es que no podía verlas. porque era de noche y yo me iba muy pronto a la cama. Yo era niña de las 8:30 a la cama.
1: Absolutamente igual. Y cuando era, o sea, un adolescente y echaban Operación Triunfo en Telecinco aquella época, o sea, yo me quedaba hasta la 1:30 de la madrugada a ver el programa, compartiendo habitación con mi hermano. Yo me ponía los cascos, me los enchufaba en la tele y lo veía.
0: Sí,
1: muy loco.
0: Me lo imagino, además. Joder, es que yo me acuerdo de estar en el cole, yo estaba en primaria cuando OT1, sí, yo creo que estaba en quinto o en sexto.
1: ¿2001 puede ser?
0: 2001, eso es el año que hice los 10, pues sí, pues eso, quinto de primaria, yo creo. Sí. Y me acuerdo que mis compañeros de clase lo veían y hablaban de ello y yo era como, no sé de qué habláis, pero luego las canciones, como las ponían a lo largo del día, igual aparecía un corte en Televisión Española, lo que fuera, e iba conociéndola, y en la 2. Y luego que también, pues cada X tiempo daban discos.
1: Sí, nosotros los comprábamos todos.
0: O sea, yo tenía los singles que sacaban cuando les echaban de la academia y tengo varios singles de gente de OT.
1: ¿De quién eras fan?
0: De OT1, yo era de David Bustamante. Mírala. Aunque ahora reconozco que David Bisbal...
1: No soy un Superman, soy un hombre muy sencillo.
0: Que te quiero enamorar. O sea, increíble. Pero ahora escucho y digo...
1: Pues mira, te diré que nos complementamos porque yo era Team Gisela.
0: Es que Gisela con aquella estrella que era como, no puede ser más Disney la tía, pero Gisela es del 1 o del 2.
1: Del 1, si fue se enrolló con Bustamante.
0: Es verdad.
1: Hombre, a ver. Y en Dica era Team Alejandro Parreño, que también era muy guay.
0: Alejandro Parreño, bastante guay. Sí. De hecho, él sacó un tema en solitario increíble. He escuchado tantas veces esa canción. O sea, es que me caía bien el pavo. Era
1: es que
0: como...
1: era majísimo, era el mejor de la edición. O sea, sí, ¿no? A nivel.
0: A nivel político, hace poco me ha salido en Instagram un reel de que fue uno de los primeros famosos en ese momento que salió gritando un no a la guerra.
1: Me lo creo, sí.
0: Y es como que en ese momento en televisión no era lo común.
1: Hombre, yo creo que era Elitche, Noah, no eran un poco los únicos que tenían, sí, un poco de madurez como para...
0: Pues, claro, eran los más mayores también, sí, porque estaba Natalia, que tenía 19 años.
1: 18 años, recién entrada era. Sí, recién entrada con 18, juraría.
0: Muy harto. Y entonces eso, yo me acuerdo...
1: Pero también, menudo single, ¿eh? Vas a volverme loca. Uy,
0: que esa canción resulta que es una producción de diferentes países, sí, sí, y que debe haber una versión en Alemania, debe haber otra en Italia,
1: Chile,
0: sé si hay en Turquía, sí, también otra, que es como... Claro, eran productos, porque OT era como una factoría,
1: sí,
0: en la que creaban singles también y se los metían a los chavales, sí, sí, sí, que sí, pasaban, sí, por el programa. Y es muy harto. Pero volvemos a Noches de Bohemia.
1: Volvemos.
0: Grandísimo Manu Tenorio, Nuria Fergó. Él como persona, ya ahí no me voy a meter, bueno, porque creo que las ha soltado.
1: Yo siempre soy de los de separar la obra del artista... Yo creo que sí.
0: Sí, ¿tú crees que sí?
1: Sí, pero creo que es un melón muy amplio como para abrir ahora mismo, pero sí, ya lo abriremos.
0: Sí, es que es un sí o no.
1: O sea, yo creo que es indudable que todos separamos la obra del artista.
0: Muchas
1: obviamente
0: veces,
1: tienes
0: sí,
1: el contexto de... Si tienes el contexto sabes más cosas, pero hay muchas obras que no... O sea, tú no sabes.
0: Claro, es que no sabemos lo no que hay sabes detrás y de repente un día sales y dices...
1: Claro.
0: Y vas aprendiendo. Sí,
1: se caen como torres de cartas todos.
0: Todo el rato.
1: Todo el mundo.
0: Todo el rato. Pero es que qué melón. Y a mí es que me encanta hablar de estas cosas,
1: sí,
0: la verdad.
1: No hay que idealizar.
0: No hay que idealizar. Ahí está la movida. Esto lo comenté en un programa, creo que con Cameron, que recuerdo a Axl Rose, que era mi ídolo absoluto, que llevaba una camiseta en la que ponía Kill Your Idols, claro, con la cara de Jesucristo, y que con los años lo he entendido. Digo, claro, yo, es que... no hay que tener ídolos.
1: No,
0: porque es que...
1: Que no dejan de ser personas, tía.
0: Eso es, que la cagan, que hablan de más. Que de repente un día ves a uno alzando la zarpa y dices, ¿qué haces?
1: Claro.
0: ¿Qué haces? Que tengo todos tus discos, cabrón, no me jodas. Que no los puedo vender otra vez, que es que no quiero. Pero bueno, aparecen canciones como que te abrazan el alma, como esta de Noches de Bohemia, que la escuchamos aquí en el Abed Irratia, con todo. Yo esta canción... A ti, oyente, te la dedico con todo mi corazón, porque es que me parece de las cosas más bonitas que se han escrito en el Estado español. Dicho esto, le voy a quitar aquí y le voy a dar al play.

0: Cantar contigo es tan guay. O sea, así te lo digo, nos estaba escuchando y digo, ¡jo, qué bonito! Es que esta canción, ¿eh? Y me acuerdo de cantarla en el coche mucho.
1: ¡Hombre!
0: En esos viajes a Extremadura y pa, pa, pa, pa, pa.
1: Claro,
0: pa,
1: además, pa, pa. ¿Hacia dónde, no? Y hacia abajo.
0: Hacia abajo, siempre hacia abajo, siempre porque hacia abajo. Porque es así. Y es que Operación Triunfo marcó una época bastante en, como en un sector juvenil, infantil, que luego cada uno además hemos salido por un lado distinto,
1: sí.
0: Porque aquí hasta el que ahora es el más abanderado de algún movimiento, algún género, puede que en casa tuviera también su momento T, porque sus hermanos, porque sus primos, porque sus padres tuvieron, no digo que todo el mundo,
1: sí,
0: pero como que fue sobre todo eso, esas primeras ediciones, una parte pues oye, importante de la del día a día de esa época.
1: Sí, yo lo sentí un poco como la ruptura de prejuicios, ¿no? O sea, es como que sí, de repente, o sea, escuchaba, me tengo una lista, pero escuchaba cosas muy poperas y fue donde sí, de repente yo me di cuenta que a mí me gusta mucho el pop, pero aún y todo, pues yo qué sé, Alegría de Vivir.
0: Ay, de Ray Heredia, increíble.
1: Suave, de Luis Miguel, Stop de Sam Brown.
0: Nada, y no olvidar ese Miénteme, castígame de David Bisbal y Elena Gadel, que me parece de la...
1: Pero eso es segunda, OT2.
0: Da igual,
1: claro,
0: es increíble, sí, también. Sí.
1: Bueno, de hecho OT2 no, creo que es OT3 que hicieron o sea, fueron también concursantes de OT1.
0: Creo que es de OT2.
1: O como una
0: porque
1: mezcla,
0: yo OT3,
1: ¿no?
0: Ya lo perdí por completo. Y en OT2 sacaron el de Disney,
1: sí,
0: sacaron también...
1: No, el de Disney era OT1.
0: El de Disney es de OT1, sí, también.
1: Claro, aquella estrella de allá es de allí.
0: Y la canción de Hércules cantada por David Bustamante, que no puede ser...
1: me sale Contigo en la distancia, pero...
0: Sí, esa...
1: No, es Contigo en la distancia, es Contigo en la distancia, amado mío.
0: No, y un día llegaré, no importa,
1: no importa la distancia.
0: No importa la distancia. Es que qué cosas.
1: ¿No?
0: Y en esa... Dime.
1: No, perdón.
0: No, dime, porque iba ya a irme para el siguiente
1: que
0: tema.
1: Que aparte de eso, de como generar como un gusto por la música sin prejuicios, también, o sea... Yo creo que ahí nació un poco como el niño que quería cantar, ¿no? O sea, como otro John, que es el Instagram. O sea, esa persona nació un poco ahí. Entonces había como una persona dentro de mi cabeza que yo idealizaba y que era como eso que quiero llegar a ser, ¿no? Como que quiero poder llegar a cantar en un escenario. No obviamente como en Operación Triunfo, pero es en un escenario. Pero también me generó un miedo muy grande a cantar, porque
0: vale,
1: la gente de los castings me daba miedo.
0: Ya.
1: Porque había mucha gente que iba pensando que sabía y no sabía.
0: Ya.
1: Y esto con Raquel Roche, que uh-huh, es mi profe de canto, el primer día que di clase con ella, le dije, Raquel, lo único que quiero es que me digas si canto bien o canto mal.
0: Hoy.
1: Porque necesito saberlo, o sea, necesito quitarme eso de encima.
0: Y tú ya has un montón de años ya, además.
1: Sí, con Raquel llevo...
0: ¿8?
1: 6, 7, creo, wow, juraría. Sí,
0: mucho tiempo.
1: Sí.
0: ¿Y ese era tu miedo?
1: Me daba mogollón de pánico, sí, sí.
0: Ay, mi niña.
1: Y de hecho ya me habían dicho alguna... O sea, Indica me había dicho alguna vez, rollo, tú cantas bien, o lo había oído alguna vez de gente que me había escuchado como... Así como
0: es que
1: anecdóticamente.
0: Dos, es que los dos hermanos Gil, ¿qué quieres que te diga? ¿Cómo cantáis? O sea, para mí sois...
1: pues
0: es,
1: gracias,
0: es que me encanta. Además, es como que cada uno cantáis tan distinto, pero sois tan vosotros...
1: Gracias, Raquel.
0: Que hacéis, o sea, hacéis un empaque súper guay.
1: Yo, es la cosa que más me gusta en el mundo es cantar con Indica.
0: Es que tiene que ser muy guay.
1: Es
0: a mí,
1: guay.
0: Una de las cosas que más me gusta en el mundo es cantar con mi padre.
1: Es que no hay nada. O sea, no se puede comparar con otra cosa.
0: Nada. O sea, con poder compartir... algo, una afición tan bonita como es la voz, con alguien que quieres tanto,
1: sí,
0: me parece una pasada. ¿A ti fuiste persona a la que le decían, ¿y por qué no te apuntas a un casting? ¿Por qué no vas a la tele?
1: Todo el rato.
0: Todo el rato, tú también lo viviste.
1: O sea, todo el rato, ya de más mayor, ¿eh? O sea, quiero decir, cuando...
0: Sí, porque postadolescencia.
1: Pero porque la gente no sabía que yo cantaba.
0: Hoy.
1: Porque yo cantaba en mi casa.
0: Yo.
1: Sí.
0: ¿Y no cantabas hecho, en el coche o con tus contaba, amigas?
1: Mira, de hecho, con la canción de Mecano tenía que contarte una pequeña anécdota.
0: Ay,
1: y es que,
0: dale,
1: o sea,
0: dale,
1: me dijeron... tengo un recuerdo muy, muy nítido de cómo mis hermanos me dijeron, cantas como una niña. Y claro,
0: ¿y cómo te entró ese comentario a ti?
1: Mal, obviamente.
0: Sí.
1: Claro, o sea, yo creo que ahí empezó la marca de género, ¿no? Rollo... o sea, todo mi recorrido con mi experiencia con el género creo que empezó ahí. No ahí, yeah, antes seguramente. Pero sí, esa vivencia es como muy nítida y,
0: hostia,
1: y la tengo como muy clavada.
0: ¿Cuántos años tenías?
1: Poquísimos.
0: Wow.
1: 7, 8.
0: Es heavy, ¿eh? Es un comentario uh-huh, muy... Que depende cómo seas o depende del entorno que tengas, te entra de una manera u otra, pero sí que es fuerte.
1: Y esto es algo que tú me vas a entender porque creo que lo hemos hablado alguna vez, delimitó mucho cómo usaba yo después la voz.
0: Uh-huh.
1: Y yo, o sea, yo me visualizo en cómo cantaba algunas veces con Endika cuando éramos más pequeños, y digo, intentaba hacer cosas que no iban conmigo, pero porque ya. Quizás estaba intentando reproducir un estereotipo de género concreto.
2: Total.
1: Sí.
2: Sí.
1: Y ahora ya con el tiempo me he reconciliado mucho con mi voz y me encanta que sea un poco femenina o que tenga como una cosa un poco, un timbre como más agudo.
2: Más agudo, ya, o más suave, más dulce.
1: Sí.
2: Es que eso es una movida. A mí me he dado cuenta, a mí mi logopeda y...
1: Nuestro logopeda.
2: Nuestro logopeda, porque es el mejor, el señor
1: Álvaro de Itzak.
2: Álvaro, muchísimas gracias. A mí él me hizo ver cómo llevo impostando mi voz toda la vida a la hora de hablar. Y es que sin ir más lejos, el sábado de la Labedi Rocks, ajá, tocamos Caballo Muerte y se transmitió en directo. Y Patas me pasó, Patas, el tecnicari de aquí, me pasó la grabación. La compartí con Caballo Muerte y tal. Y a mitad del bolo hicimos una pausa y ahí di las gracias y tal. Si alguien me dice... Si alguien se pone esa grabación y se escucha, y escucha lo que está sonando ahora, somos dos personas completamente distintas. Porque es una Raquel que está diciendo, es que ricasco, buenas noches, sí, tal. Y es porque creo, o sinceramente, en la radio sale mi voz más natural. Porque creo que aquí como que no me juzgan, siento un espacio seguro, me escucha la persona que tengo delante, que estoy cómoda con ella siempre... Pero es como colocamos la voz de una manera u otra, depende con quién estemos o cómo estemos. Yes. Y yo he impostado mucho mi voz, claro, para ganarme un respeto, porque yo me imaginaba detrás de la barra hablando así, hola, buenas, ¿te pongo una caña? Y digo, me van a pegar. Entonces yo acabé siendo la Raquel de, hey, ¿qué pasa? Pongo, ¿qué quieres, una caña? Porque si no, si tú vas hablando así a las 4 de la mañana en un pub en La Zapa... Yeah. Se ríen de ti.
1: Sí.
2: Y es que nos tendría que dar igual que se rían de nosotros. E igual ahora, si ahora supiera lo que ya sabía, no hubiera acabado con las lesiones que tengo las cuerdas.
1: Claro.
2: Pero es eso, el adaptarte, el cumplir unos estereotipos,
1: sí,
2: el encajar. Okay. Y no puede ser. Y no puede ser porque luego además, otra de las canciones que yo he cantado toda mi vida a grito pelo en mi casa es Lady Marmalade de Moulin Rouge.
1: Es que
2: siendo absolutamente
1: salvaje temazo.
2: Todas, cada una de ellas, canción que conocí por Operación Triunfo también.
1: Efectivamente.
2: Y que yo no vi Moulin Rouge hasta los 20 y pico. O quizá tuviera ya los 30.
1: ¿Qué dices?
2: Sí, porque a mí cuando una película se hace súper famosa se me quitan las ganas de verla.
1: Hostia.
2: Soy esa persona.
1: Qué fuerte.
2: Hablando de la pedantería de antes, no, es que yo solo veo cine independiente iraní.
1: De Godard.
2: si yo te contara. Aparece aquí un tema de Moulin Rouge, que es como un... ¿Cómo se llama?
1: Un medley.
2: Un medley, una coctelera, iba a decir.
1: Indica dice un mashup.
2: Un mashup, claro, que es la... Sí, un mashup con un medley, un mashup. No, el tango de Roxanne no, se ha reproducido en la canción anterior. Elephant Love Medley, ¿qué es esto? ¿Por qué esta canción?
1: Pues esta canción, o sea, en mi casa siempre hemos sido muy de Grease, Dirty Dancing, El Guardaespaldas, todas estas películas que
2: por
1: son
2: supuesto,
1: que pues... tienen una banda sonora épica.
2: Uh-huh.
1: Y esta canción cuando salió, o sea, quizás el más musicalero de todos soy yo, es una cosa que comparto mucho con mi madre.
2: Vale.
1: También, o sea, niño teatro musical, pues ese soy yo. Y mis hermanas no tanto, pero sí que es verdad que en Moulin Rouge yo creo que encontramos como un punto de unión. A ver, Grease, Dirty Dancing y todo esto lo compartimos mucho, pero Moulin Rouge estaba muy guay. Y esta canción la teníamos metida en un disco de mezclas y Endika y yo la cantábamos a pleno pulmón. Él era Ewan McGregor, yo era Nicole Kidman.
2: Uf,
1: ahí no había discusión.
2: Es que por supuesto que sí. Guay. Es que os pega tanto.
1: Pero muy loco. Y tengo un recuerdo muy guay de cuando acabé la OPE. Que me llevó Endika en coche a Bilbao, cuando volvíamos, o sea, ya con toda la adrenalina descargada, cantando esto a pleno pulmón, o sea, pero salvajísimo.
2: Qué maravilla, la voy a ir poniendo de fondo mientras,
1: dale,
2: porque llevamos media hora de programa y hemos escuchado dos canciones.
1: Es que me sé la letra, tío, entera.
2: Vamos a escucharla. Elephant Love Medley de la banda.

0: Lo que nos gusta un medley, ¿eh?
1: Nos gusta, nos gusta.
0: Es además como una forma muy... Hay gente que los odia, pero como todo el mundo odia algo en su vida, y es como, es que qué manera de estropear las canciones juntando esta con esta que no tienen. Deja a los muchachos que camelen.
1: Eso
0: con
1: es.
0: Lo que nos cuesta algunos.
1: Déjales putuquear.
0: Eso es, vamos a putuquear. Y es una mezcla de tantas cosas y tan, no sé.
1: A mí me gusta mucho, yo qué sé, ¿qué quieres que te diga? Es que me parece un peliculón, una banda sonora increíble, ya está. Es...
0: Ya está, y no hay más, que decir.
1: No.
0: Reincidentes. Estamos hablando de un John que iba al full pop y luego iba al 7, quizá.
1: Efectivamente.
0: Y a Loquendo un rato.
1: El de la Pinto, ¿cómo era? Al Doors.
0: Muchísimo. Yo iba al Doors y también me gustaba mucho el Pinto 90.
1: No frecuentábamos tanto esa zona.
0: Y el Gakoa, o sea, yo tenía eso, yo desde cría era un... Estoy a gusto en el Doors escuchando los Segis, me gusta escuchar a Slayer en el Gakoa, pero me gusta hacer twerking.
1: También te digo que yo no era muy de salir, ¿eh? Pero esto era más un daño colateral.
0: Vale, ¿por qué?
1: Porque en realidad la oveja negra de la familia era yo, o sea, mis hermanas son dos pedazos de puncarras. Escuchaban la música que escuchaban y yo, sin embargo, era un popero, pues yo qué sé, de los guays. Entonces,
0: de los guays.
1: Entonces, claro, a mí toda esa música me llegaba un poco como daño colateral, ¿no? Como de refilón. Y la verdad es que me ayudó mucho, ¿no? Porque igual en ese momento no lo veía tanto, pero luego con el tiempo sí que la he apreciado mucho y he ido a muchos conciertos y todas estas cosas. Entonces, o sea, estaba guay. Pero... me ayudó a entender un poco que mi hermana era una referente, tía. O sea,
0: tu hermana es una referente para muchas personas en esta ciudad.
1: Sí.
0: Para mí lo es.
1: Es que es muy guay, la verdad. Yo tengo mucha suerte con mis hermanas,
0: sí.
1: Con mi hermana y con mi hermana, con los dos. Pero...
0: Sois tres brillantitos, la verdad.
1: Pero con mi hermana sobre todo, porque yo creo que nos enseñó un poco, o sea, que ella podía ser lo que le diese la absoluta gana. O sea, era una pedazo de puncarra, hacía lo que le salía de los huevos. Y no tenía que cumplir con el estereotipo de ser una chica rubia y tonta, ¿no? O sea, no, era una tía... Bueno, es...
0: Es una tía listísima.
1: Una tía listísima, o sea, con sus gustos muy claros y con lo que quiere hacer en la vida súper...

0: es súper claro. Sí. Y a mí me enseñó mucho. Yo le seguí mucho por detrás. Entonces, claro, entre otras cosas, una de las cosas más guays que nos enseñó, que compartían ellos dos, porque ellos sí que comparten gustos, fue el disco acústico de Reincidentes, que es, vale, o sea, me parece uno de los mejores discos que he escuchado en mi vida.
1: ¿Y ahora qué?
0: ¿Y ahora qué?
1: Se llama ¿Y ahora qué el disco? O sea, lo digo porque yo no soy muy
0: habitual. No, se llama Acústico, que yo recuerde.
1: Ajá.
0: Y
1: es... Ah, este, es que, pues mira, había puesto otra, la que no era en acústico. Bien, gracias por la aclaración. Sí, porque habrás puesto... Ah, no.
0: Vale, no, no, no lo he puesto.
1: Vale, no, no. Ya la tengo localizada. Sí. Qué guay poder compartir esto con tus hermanas.
0: Está muy guay, porque cuando ya empezábamos, Endika y yo, a cantar un poquito juntos en casa y así, porque yo me solté un poco más y ya me atreví... Porque al principio no cantaba delante de mi familia. O
1: ¿Tampoco
0: sea,
1: de tu hermano?
0: No. O sea, de Endika sí, pero porque estábamos todo el rato juntos.
1: Vale.
0: Pero del resto no. Y cuando ya empecé a cantar un poco más, pues yo qué sé, los domingos que cantábamos mucho juntos con la guitarra.
1: ¡Qué bajos!
0: Esta canción era imprescindible y es que es una canción preciosa, tío. O sea...
1: Pues vamos a escuchar el acústico de Reincidentes, del tema Hablando con mi cerebro. Vamos a ver qué nos pones.

0: Quiero irte a cantar en directo. O sea, que me gusta mucho ver tus vídeos en Instagram y tal, y a veces me pongo alguna cancioncilla de esas que tienes por ahí. Digo, ay, qué guay, porque en parte me das envidia, porque llegas, tienes un registro que yo siempre quise tener también, de que yo no soy capaz de cantar. O sea, es como que...
1: Que no eres capaz de cantar, que me estás...
0: Me pensando. Da mucho apuro. Me da que es como, ¿qué estás haciendo?
1: Tú cantas de sobra.
0: Solo canto, o sea, con esos registros cuando tengo el secador puesto y nadie me escucha. Es como que me da mucho apuro. No.
1: Yo ya he dejado de pensar en los vecinos.
0: Ah, a mí mis vecinos, o sea, Jon y Naroa son gente estupenda que habrán aceptado ya que puedo escucharte Bad Bunny y High Bees en un lapso de media hora perfectamente y que no pase absolutamente
1: nada.
0: No pasa nada. Y que les grite canciones, coplas a grito pelado. Ostras, voy a escucharme este disco.
1: Es muy bonito.
0: Me ha gustado esta canción, aunque estuviéramos aquí de charleta. Y luego vamos probablemente a una de mis canciones favoritas de la vida, que he llorado tanto cantándola, tocándola, escuchándola.
1: Es que no hay otra forma de escuchar esta canción.
0: Es que puto Iván Ferreiro, me cago en sus...
1: Qué bien escribe, muchas, ¿eh?
0: Qué bien escribe. O sea, y yo le conocí por Los Piratas, porque algunas de las canciones míticas, el disco es que tiene la muchacha en la portada,
1: sí,
0: así como...
1: Ultrasónica, sí.
0: Ultrasónica. Lo he escuchado un montón. Pero es que a mí Turnedo me llegó tarde.
1: A mí también.
0: Me llegó muy tarde. Y cuando la escuché dije... Y la conocí porque... el hijo de nuestro logopeda fue alumno mío.
1: ¡Anda!
0: Y en ese momento tenía cinco o seis años. Y me dijo que su canción favorita era Turnedo.
1: Mira.
0: Y dije, ¿qué canción es esa? Y me la puse y dije, me cago en Dios. Que un niño de 5 años o 6 me haya descubierto que probablemente esta sea una de mis canciones favoritas del mundo mundial.
1: A mí también me llegó muy tarde porque, o sea, de Piratas, pues sí, años 80, Promesas que no valen nada.
0: Hola, esa canción.
1: Sí, El equilibrio es imposible. Estas canciones sí que las escuchaba en bucle muchísimo y era, o sea, era la hostia. Y además yo coincidía mucho con mi entrenador de natación porque vale. Él tiene un gusto musical también súper variado. Es un poco más kinky, bastante más kinky que yo.
0: Vale.
1: Pero ahí era como que hacíamos match, sí. Y esta canción, sin embargo, la conocí una vez, si no me equivoco, yendo con mi hermana a Durango, a La Soca.
0: Vale.
1: Y me la puso ella, creo.
0: Wow.
1: Esta y Matadero Clandestino.
0: Vale.
1: Y joder, esta canción de repente me abrió en canal y dije, o sea, ¿qué cojones es esto?
0: Es que es una barbaridad.
1: Sí.
0: A mí es un tema que me... No sé, es que me pasa y nos pasa, yo creo que a muchas personas que escuchamos canciones y decimos, hablan de mí.
1: Habla de mí, total.
0: Y para mí Turnedo es un... Sí, soy. O sea, todo el rato. Y ha sido gran compañera de duelo. De
1: sí.
0: Ruptura, de estar ahí, escucharla en bucle, ir por la calle y acabarse la canción y decir, pues me la voy a poner, a ver si acabo de llorar del todo para cuando yo llegue al sitio que tengo que llegar.
1: Luego, un fun fact del título es que Endika me dijo una vez, porque Endika es cocinero,
0: ajá,
1: que,
0: es verdad.
1: Que Turnedo es una especie de filete.
0: ¿Turnedo?
1: Yo creo que era una especie de filete. Igual me estoy lanzando un triple y no he entrado a canasta, pero
0: pues ojalá sea un
1: era
0: filete.
1: Algo de comer. Pero no sé si tiene nada que ver con Turnedo.
0: Ya, no lo sé.
1: Yo tampoco lo sé.
0: Ay, me encantaría saberlo, podemos buscarlo mientras lloramos escuchando probablemente la mejor canción de los últimos 25 años. No es verdad, hay canciones increíbles, pero esta tiene algo
1: en lengua hispana
0: que Iván Ferreiro nos regaló y que cada vez que canta por ahí es un regalo para
1: y que hace 20 años, si no me equivoco, ¿cuántos eran?
0: ¿Ha hecho 20 años ahora?
1: Creo que sí, hace poco.
0: Puede ser, vamos a escucharla.

0: El don de la oportunidad, recibir un mensaje mientras suena esta canción. Quiero decir,
1: el universo.
0: Hablando de dramas y vínculos, pues mira, ahí está Tornedo acompañando. Es que también me has dicho que quite esto. Esto me parece increíble.
1: Es
0: que es redondo este tema, de principio a fin, desde... Sí, es que mira cómo empieza de sencillo, una guitarra rasgada y con... Y acaba siendo... ¿Sabes con qué canción me pasa algo muy parecido? Sin tener absolutamente nada que ver, y se me acaba de ir el título ahora, la madre que me pasa.
1: A tomar por culo.
0: Es una canción de Elvis.
1: Anda.
0: Y es... Joder, sí, es una canción que he tocado yo, además. Ahora no me va a venir a la cabeza... Bueno, da igual. Me pasa con un tema de Elvis también, que acaba de una manera súper épica como este tema, con unos vientos y tal. Y digo, es que la gente ha hecho unas canciones tan bonitas. Nos han regalado.
1: Lo que te gusta un viento, ¿eh?
0: Lo que me gusta a mí un viento. Es que ojalá pueda volver a clases de trompeta pronto. Y aburrir a todo el vecindario con una cosa más. Estaba a punto de llorar escuchando la canción. Es que me viene muy mal esta canción hoy, la verdad.
1: Siento.
0: No. Vamos, si es que llorar es lo mejor que nos puede pasar. O sea, es peor no llorar.
1: Pues de nada.
0: Gracias. Cambiamos de tercio por completo. Supongo que también es un cambio de época. Estamos acercándonos al final del programa porque si algo nos gusta a Johnny y a mí es hablar.
1: Joder.
0: Y está súper invitado a seguir hablando de la otra mitad del programa, pues pronto, cuando quieras, realmente.
1: Cuando tú me digas.
0: O sea, esta tarde, porque ya me he comprometido con otra persona para grabar un programa, pero vamos, como si vinieras esta tarde otra vez y grabamos el... Vamos, invitadísimo, gracias por venir. Vamos a escuchar... Nos va a dar tiempo solo para escuchar un tema más.
1: Vale.
0: Así que te doy libertad absoluta para poner el que tú quieras. Y que me hables de por qué quieres cerrar el programa con él.
1: Vale, bueno, pues vamos con el siguiente.
0: Vale, no, directamente, sí. Genial. No conozco el tema, creo.
1: Daydreamer, de la señora Adele. Adele de todos los santos.
0: Adele de todos los santos y de todos los cármenes.
1: Pues Adele es como la más profesional hablando del amor. Pero hay una cosa que me encanta de esta tía y es que habla del amor en todas sus facetas. O sea, no habla del amor romántico como tal, solo de me he enamorado y alguna canción porque estoy enamorada. O sea, habla del amor, de me duele esto, esto me hace bien, esto me hace mal, esto tal, esto cual. Y una de las cosas más guays de esta canción es que habla de un amor imposible.
0: Oh.
1: Que es algo que, por suerte o por desgracia, ha marcado la vida de muchas personas. Entre otras... Aquí
0: las presentes.
1: Efectivamente. Los amores imposibles como desde la disidencia, ¿no? Que es una cosa que me gusta a mí mucho reivindicar. El enamorarte y no ser correspondido, ¿no?
0: No sé de lo que me hablas.
1: No
0: me ha pasado nunca.
1: Ya me imagino.
0: Jamás.
1: Y es una cosa que justo estábamos hablando antes del programa porque los dos tenemos tatuados a Lorenzo y Catalina, uh-huh, el sol y la luna, y que es el amor imposible por excelencia. Y es una cosa que me gusta mucho, ¿no? Como hablar de lo platónico, de lo idealizado, de enamorarse un poco como en el mundo de las ideas, ¿no?
0: Sí.
1: Y no resolver.
0: Claro, porque luego además nos enamoramos del ideal que tenemos de las personas.
1: Efectivamente. Sí,
0: porque
1: sí,
0: cuando
1: sí.
0: Se empieza a romper ese ideal...
1: Y también, o sea, me gusta mucho porque habla como de lo bonito que es el enamorarse, ¿no? Como de no... O sea, idealizas ese enamoramiento y no va a llegar a puerto, por decirlo de alguna forma, pero ese momento es muy bonito.
0: Sí.
1: Y ver a los ojos, o sea, ver a la otra persona desde los ojos del enamoramiento es como una cosa preciosa, pero a la vez súper dolorosa, porque tú en el fondo, en tu foro interno, sabes que no va a pasar.
0: Sí que es cierto que dentro de los amores imposibles, aparte de los amores imposibles, están los amores posibles. Y yo, por ejemplo, algo de lo que me di cuenta hace tiempo es que si de alguien estoy enamorada es de la gente a la que quiero, de mis amistades, de esa sensación de ser un golden retriever detrás de la puerta esperando a que venga alguien y que ese sea tu colega con el que te vas a tomar un café y vas a pasar la tarde y decir, jo, nuestro amor imposible, vale, está ahí, pero tenemos unos amores, nos enamoramos de unas personas tan increíbles que tenemos es que a nuestro alrededor.
1: Sí, tal cual.
0: Y creamos y podemos crear unos vínculos tan sanos y tan bonitos con ellos que a veces esos amores imposibles que tanto nos duelen quedan eclipsados por ello.
1: Pues te va a encantar la canción.
0: Vale.
1: Porque Adele se enamoró de su mejor amigo, que resultó ser un poquito gay.
0: Oh.
1: Y entonces, claro, no había nada que hacer, pero,
0: ya.
1: Pero habla desde el. Desde la admiración profunda de cómo le ve y ve a una persona, o sea, que no puede querer más, ¿sabes? Y esto es una cosa que pasa muy a menudo y es que el amor tiene muchas cosas. O sea, es muchas cosas, no solo una, entonces es...
0: Así no es, sé. Así es. Hablé de ello largo y tendido anoche y... Sí, del enamorarse, de la atracción, de qué es sentir atracción por alguien, qué es enamorarse de alguien. Y si de algo no nos enamoramos, aquí lo joden las personas que somos muy sentidas, es de las canciones que escuchamos.
1: Sí.
0: Así que yo te agradezco mogollón que hayas compartido conmigo este rato, que vas a volver a seguir hablando porque ahí hay cosas de las que hablar. Nos escuchamos en un par de semanas si estás sintonizando a la Bedi Ratia, si nos estás escuchando por la web, y prometo que tarde o temprano aparecerá este programa en iVoox. No soy la persona más organizada del mundo, ojalá lo fuera un poquito más, pero si fuésemos más organizados quizá no podríamos hacer este programa. Así que os dejo con Daydreamer de Adele y me despido hasta la próxima. Muchas gracias por estar ahí. Un saludo.

Es la hora en que se escuchan voces de tango y milonga con letra y música del Río de la Plata. Sábado 25 de abril del 2015. El programa de hoy tiene como destinatario a uno de los grandes, grandes intérpretes que tuvo el tango. Leopoldo Federico fallecía a final del año pasado, concretamente el 28 de diciembre del año pasado. Cuando tuvimos una serie de problemas con el programa, habíamos pensado, como hacemos siempre, hablar de él una vez pasada cierto tiempo. Luego, por una razón u otra, se fue dilatando y hoy vamos a rendir ese pequeño homenaje que se puede hacer desde un programa radial a una persona de esta calidad. Calidad en cuanto a persona y calidad en cuanto a profesional. Karina Micheletto, crítica de Página 12, crítica de arte, que fue la que siempre lo entrevistó, ha escrito un artículo que vamos a leer hoy íntegro, dedicado a este Leopoldo Federico que nos ha dejado. Antes, permítanme que tanto Nagore Enciso, a cargo de la parte técnica, como quienes habla, Carlos Españolo, le saluden y le deseen que podamos pasar un rato agradable con el programa de hoy. Como le dije al principio, Karina Micheletto escribió un artículo que tituló El tango perdió a su mejor trabajador, y ponía bandoneonista, compositor, arreglador, director de orquesta, presidente por años de la asociación que defiende los derechos de los intérpretes, fue uno de los grandes de la historia del género. Con humildad, Federico atribuía su enorme carrera a la suerte. Como les digo, Federico, uno de los músicos más importantes de la historia del tango. Murió el músico que hizo el tango en la Argentina, junto a prácticamente todos los grandes que hicieron el tango, en un sorprendente hacer que lo colocó al lado de Troilo, de Piazzolla, de Grela, de Julio Sosa, de Mores, Salgán, Estampone, Maderna, Balcar, Segovi, Di Sarli, entre una lista que lo hacía definirse con su eterna sonrisa como un tipo de suerte y un agradecido a la vida. Murió el hombre que logró sostener en alto su orquesta durante nada más ni nada menos que 55 años, el que hasta el final de sus 87 años se transformaba literal, físicamente, cuando subía al escenario y abrazaba su bandoneón. El que dedicó gran parte de su vida a defender los derechos de los músicos, el que hablaba ante todo de trabajo cuanto se refería al arte que desarrollaba. Lo sobrevive, como suele decirse, una obra propia y compartida, y en su caso no solo eso, también sólidas y emprendedoras nuevas generaciones de tangueros que formó a su manera y con quienes se dejó formar en esa experiencia única que fue su orquesta, la familia, como él la llamaba. Hoy en la parte musical vamos a pasar todos temas interpretados por su orquesta. Vamos a empezar con uno que escribió Osvaldo Pugliese, que lo compuso en homenaje a su hija, a la Beba Pugliese. Con él empezamos hoy este programa dedicado, como les digo, a recordar a Leopoldo Federico.

Bueno, primera versión que escuchamos en esta noche dedicada, esta tarde, perdón, dedicada a Leopoldo Federico, La Beba de Osvaldo Pugliese. Y entramos ya en este artículo de Karina Micheletto, en la que dice: bandoneonista, compositor, arreglador, director de orquesta, presidente por año de la asociación que defiende los derechos de los intérpretes, tan fanático del tango como de Racing Club, el club de Avellaneda, al que después de tanto sufrimiento llegó a ver otra vez campeón. Federico tuvo la doble virtud de ser un gran músico y una gran persona, querida y respetada unánimemente por sus colegas. Dice: charlar con él era un placer casi tan grande como escucharlo tocar. Era emprender un viaje por la historia y el presente del tango, en el que se acumulaban anécdotas con datos precisos de hitos fundadores del género, narrados con la sencillez que le otorgaba el convencimiento de haber hecho lo que había que hacer, que era básicamente trabajar y defender lo que quería, que era básicamente el tango, siempre agradecido porque consideraba que todo eso, que era mucho, se lo había regalado la vida. Desde ese convencimiento, Federico podía estar contando sobre la emblemática orquesta de Piazzolla de 1946, o sobre el éxito arrasador que vivió con Julio Sosa, o sobre aquellas giras por Japón, o alguna anécdota con Troilo, para concluir preocupado por la cronista que le entrevistaba: ¿y vos, nena, cómo haces con el trabajo y los chicos? Vamos con la segunda pieza que vamos a escuchar hoy en este homenaje. Recién hablamos de Racing Club. Es uno de los clubes de fútbol más antiguos y más famosos de Argentina. Estuvo, parece, muchos años sin salir campeón y lo ha hecho últimamente. Así que sufrió Federico, pero pudo verlo otra vez campeón. Racing Club, de Vicente Greco, uno de esos autores de tango fanático del club que se lo dedicó a este, es la versión que escuchamos ahora.

La versión que escuchábamos por la orquesta de Federico es del tango de Vicente Greco, Racing Club. Seguimos con el artículo de Karina Micheletto. Nos dice, el bandoneón de Federico atravesó prácticamente todos los hitos del género, desde la orquesta típica hasta la vanguardia del octeto de Piazzolla, pasando por el descomunal éxito de Julio Sosa, en tiempos de declive para el tango, o aquel cuarteto San Telmo que formó con Roberto Grela. Tocó con aquella orquesta del 46 de Astor Piazzolla, también con Miguel Caló, y antes con Omar Maderna, con Emilio Balcarce, con Alfredo Gobi, con Héctor Stamponi y con la orquesta de Mariano More y la de Carlo Di Sarli, entre otras. Esas pertenencias lo hacían repetir que se consideraba un predestinado, un tipo de suerte, entre comillas, y explicar por qué era un agradecido a la vida. Parecía que cada orquesta que me gustaba, cada una con la que yo decía cómo me gustaría tocar ahí, me terminaba llamando, decía a esta cronista. Mi carrera es un cartón de lotería donde hice bingo, llené todo lo que me gustaba, concluía. A fines de 1948, Horacio Salgán también lo convocó para integrar su orquesta, aquella en la que fueron descubiertos dos cantores, Edmundo Rivero, reclutado a pesar de no encajar en el canon de galán que debía cumplir este puesto, y ese otro que dejaría su trabajo de coletivero para tomar esa responsabilidad, Roberto Goyeneche. La de Salgán fue la orquesta en la que Federico pasó más tiempo como primer bandoneón de una formación, entre comillas, ajena. Tras dejarla, el bandoneonista fundó en 1952 su propia orquesta, junto con Attilio Stamponi, para pasar a hacer su música hasta el final de sus días. En ese espacio consolidado y definido como una familia, además de encarar con entusiasmo otros múltiples proyectos. Mi destino, decía, se empecinó en no dejarme parar, decía él sobre esta actividad constante a la que se sumaba la de su diario trabajo en la Asociación por los Derechos de los Intérpretes. Siempre aparece algo nuevo para comprometerme y siempre está mi orquesta, 11 compañeros que son tan amigos que no quieren que desaparezca como institución. Y así van apareciendo compromisos de grabación, proyectos que me tientan. Me engolosino y a pesar de mis problemas físicos, no quiero dejar de hacer algunas cosas. Seguiré, decía, hasta que sienta que puedo empezar a pasar papelones. Tercera versión de la orquesta de Leopoldo Federico, Di Clausi Arola, Coming Forth.

Escuchamos en la versión de la orquesta de Leopoldo Federico, Comilfo, de Clausi y Arolas. Seguimos con el artículo de Karina Micheletto, para los que estuvieron en el Artium cuando hicimos aquel concierto con Tango 4 y vimos la película Café de los Maestros. Les debe haber quedado el recuerdo de aquel viejito tan interesante, enérgico, y que se movía a pesar de todos los problemas físicos que tenía con una maravilla. Dice, entre esos compañeros que lo tentaban para seguir tocando, se encuentran el pianista Nicolás Ledesma, el contrabajista Horacio Cabarcos, los violinistas Damián Bolotín, Brigitte Danco o Miguel Ángel Bertero, los bandoneonistas Horacio Romo, Carlos Corrales o Federico Pereiro, el cantante Carlos Gari, todos integrantes de la familia de su orquesta, o el guitarrista Hugo Rivas, con quien grabó Sentido Único, un disco que remite a aquella experiencia del Cuarteto San Telmo, o Susana Rinaldi, quien fuera su compañía al frente de ADI, esa Asociación para la Defensa de los Intereses de los Músicos, y con quien registró Vos y Yo en el 2011, otros discos imprescindibles que protagonizó Federico en sus últimos años. Mi Fuelle Querido, un disco solo con bandoneón promovido por la Asociación Tango Vía, de antología, que hoy escucharemos algunos temas aquí en este programa, un registro de su orquesta que fue del año 2000, Piazzolla, en trío con Horacio Malvicino y Adalberto Sebasco, Rara Partitura 6, junto a la Orquesta del Arranque de 2010, surgido de un proyecto de la Biblioteca Nacional que rescata obras poco conocidas y composición de folclore como Zamba de la Extranjera, en coautoría con Julio Fontana, el autor de Zamba para no morir. Nos sigue contando Karina que en su estilo compositivo aparecía la vena romántica y el gran melodista. Tangos como Cabulero, Sentimental y Canyengue, Capricho Otoñal, Preludio Nocturno, Mi Fuelle Querido, son algunas de esas obras. Más allá de los numerosos discos que grabó y de los cerca de 50 temas que compuso, lo que lo engolosinó a Leopoldo Federico y lo que siguió haciendo con felicidad casi hasta el final fue tocar en vivo casi siempre con su orquesta. Algo de otro orden, vaya una a saber cuál, operaba cuando Federico, ya achacado por problemas de salud en sus últimos años, con el cuerpo encorvado y ayudando el paso con un bastón, llegaba a un escenario, acomodaba entre sus rodillas su bandoneón, cerraba los ojos y finalmente se lanzaba con su música. Podría decirse que ese hombre renacía, y renacía con él una genealogía tanguera que supo extender hasta el presente, nunca como un mero recuerdo de tiempos que fueron, siempre como una apuesta creativa y colectiva. Vamos ahora, antes de seguir, con Responso de Troilo, que es una de las piezas que más le gustaban a Leopoldo Federico.

escuchamos por la orquesta de Leopoldo Federico Responso, de Aníbal Troilo. Vamos a terminar con el artículo de Karina Micheletto. Nos dice: por si todo esto fuera poco, el incansable Federico se preocupaba por defender los derechos de sus colegas en un trabajo al que se dedicaba tiempo diariamente en la asociación que presidía. Puso el cuerpo también en reclamos puntuales. Se movilizó, por ejemplo, junto a otros muchos colegas para pedir, frente a la jefatura porteña, 2 años atrás, que el alcalde Mauricio Macri diera marcha atrás al menos con uno de sus 107 vetos a leyes, el de la ley de reconocimiento para la actividad musical, que otorgaba un subsidio a músicos mayores de 65 años. Lo explicó entonces a Hernán Lombardi, que terminó aceptando recibirlo junto a Teresa Parodi y algunos otros artistas, que no estaba pidiendo un beneficio para él, sino para muchos colegas que estaban en situaciones acuciantes. Recibió el no rotundo y descortés del ministro de Cultura en un episodio que recordaba con tristeza. Jorge Dimó y Esther Echebaum escribieron una minuciosa biografía de Federico, en la que lo definen con justicia desde el título como el inefable bandoneón del tango, que está editado por Gourmet Musical Ediciones, el máximo músico de tango vivo, un puente virtuoso entre 2 siglos, el que tocó con todos y marcó un estilo único, y también un ser tan honesto en el plano personal como en el profesional. Se lo definió también en la presentación de ese libro, un festivo encuentro tras el que, por supuesto, tocó con su orquesta. Hubiese sido mucho más simple enumerar las orquestas en las que no tocó, pero afortunadamente para nosotros no elegimos ese atajo, y así pasamos 3 años disfrutando de sus anécdotas. Vamos a extrañar esos encuentros en la asociación, decía Echebaum en la presentación de su obra. Algo similar podría decir esta cronista para cerrar la nota que nunca hubiera querido escribir, en el repaso de tantas notas publicadas en este diario, con las que tuvo la fortuna de asomarse a su universo, y segura de que la semblanza final no alcanza a definir a un hombre excepcional. Y termina: hasta siempre y gracias, querido Leopoldo Federico. Así terminamos con este artículo de Karina Micheletto, El tango perdió a su mejor trabajador, en homenaje a Leopoldo Federico. Dejamos de hablar de esto, de este artículo, pero seguimos con la música de Leopoldo. Ahora, de su amigo Piazzolla, adiós, Nonino.

Bueno, versión de Adiós Nonino por la orquesta de Leopoldo Federico. Vamos ahora con otro asunto, sin dejar de tenerlo presente a Leopoldo hoy, con un tema por el cual él bregó muchísimo también después del Corralito, porque se volvieran a implantar las cantidades de librerías y comercios dedicados al libro. Estos días ha aparecido un informe del World City Cultural Forum 2014, donde dice: Buenos Aires ocupa el primer lugar en el mundo en cantidad de librerías por habitante. Y nos cuenta que ocupa el primer lugar en el mundo en cantidad de librerías por habitantes, según el estudio de esta empresa, la World City Cultural Forum 2014. La categoría librería incluye todos los lugares de venta de libros a la calle, y la ciudad posee 467, aunque su distribución territorial es desigual. En algunos barrios se concentran grandes cantidades y en otros directamente no hay ninguna. Además, sumado a esto, las estadísticas publicadas por la Cámara Argentina del Libro muestran que desde 2002 hasta 2013 el número de libros publicados creció de manera sostenida. En el ranking internacional, que incluye otras 25 grandes urbes, Buenos Aires figura con 25 librerías cada 100.000 habitantes, la escolta Hong Kong con 22, Madrid con 16 y Shanghái con 15. Los últimos lugares los ocupan Singapur y Estambul con 3 cada uno. Dice después: la capital no solo lidera el ranking internacional, sino que contiene importantes librerías que enriquecen su acervo cultural. En pleno casco histórico porteño puede visitarse, entre otras, la bicentenaria librería Ávila, ubicada en Alsina al 500. Otra de las joyas entre las librerías del mundo es la librería Ateneo Gran Splendid, construida en 1903 como teatro y utilizada hasta el año 2000 como sala de cine. Funciona desde hace 15 años como tienda de libros. Es la librería más grande de América del Sur y, según el diario británico The Guardian, la segunda entre las más bellas, detrás de la curiosa Buchhandel Selecid Dominican en Maastricht, Holanda, que ocupa una antigua iglesia de 800 años. Y no termina diciendo lo siguiente: la concentración de los lugares en los que se pueden comprar libros en Buenos Aires es muy marcada y diversa. En el microcentro hay una gran densidad, en el barrio de San Nicolás, son 242 habitantes por librería, en San Telmo 1.278 y en Caballito 10.357. Les hablo de esto y les paso a leer ahora un artículo que sigue hablando de librerías. Después pasamos a música enseguida. Vamos a un artículo escrito por la que es la directora de la parte cultural del diario Clarín, el Círculo de Lectores, y que nos explica lo siguiente. Raquel Garzón nos dice lo siguiente. Esto está escrito el 7 de marzo, o sea que hace muy poco, un mes y medio atrás. Dice: hay librerías a puertas cerradas y a cielo abierto en Buenos Aires. Dice: nunca salgo sin un libro, recurso antiguo que de tímida crónica a veces solo los paseo hasta llegar a destino aireándolo el día. Otras son ellos los que me salvan a mí cuando se demora a quien espero o el trámite que fui a hacer. Nos habla después de este City Cultural Forum, que dice que Buenos Aires, la ciudad con más librería, bueno, nos explica todo lo mismo. Dice luego: otro universo no consignado por estos datos, que da cuenta de sitios de venta de libros a la calle, florece también en Internet. La compraventa de libros de segunda mano circula por la red, donde vamos a parar los lectores de esta ciudad
habla de Buenos Aires, después de haber recorrido sin fortuna las casetas fijas que se encuentran en Plaza Italia, frente a la Sociedad Rural de Palermo y la Avenida Corriente, tradicional templo al aire libre de librerías de viejo. Online puede encontrarse títulos agotados que no conocieron reediciones, libros que muchos particulares desalojan de su propia biblioteca una vez leídos para hacer espacio a otros. Recuerdo que en una de estas transacciones haber ido a retirar mi ejemplar a una zapatería. Y después dice, hay además una movida no apta para fóbicos que crece por estos días en Buenos Aires, que es la librería Puerta Cerrada, la propia casa convertida en mercado de títulos y autores. Si buscas libros raros, descatalogados, de autor, o querés saber qué es lo que está pasando en la escena literaria local, llegaste al lugar indicado. Nos especializamos en poesía y narrativas contemporáneas. También tenemos filosofía, teatro y ensayo. Es la forma como se presenta la súper acogedora Mi Casa Librería Atípica. Vamos a seguir leyendo sobre esto de las librerías, que son las comunes y las que se salen de lo común. Y vamos con la orquesta de nuevo de Federico, y ahora un tango que le pertenece, uno de los más famosos que compuso, Cabulero.

escuchábamos a la orquesta de Federico ahora en un tema del propio Federico Cabulero. Estamos escuchando como si fuera un concierto especial. Vamos a escuchar entre 9 y 10 piezas por su orquesta. Mientras vamos a seguir hablando de esto del libro de librerías a puerta cerrada y a cielo abierto de Buenos Aires. Hablaba de ese servicio y decía que el servicio tiene doble formato. Previa cita se puede conocer la librería que queda en Villa Crespo, uno de los barrios trendy de la ciudad, pero también vale ahorrarse el viaje, encargar ese título que uno viene buscando sin suerte y pasar a retirarlo, pedir que lo envíen puerta a puerta como una librería alternativa que ofrece el libro pero también experiencia. Cenas literarias, encuentros y conversaciones con escritores se documentan y promocionan en su sitio. Tiene club de lectores y promueve el intercambio de libros usados de cualquier género mediante un sistema de puntos que se acumulan hasta decidir qué se lleva a cada quien a cambio de lo que trae. El proyecto es atractivo y apuesta por fortalecer un espacio de encuentro entre autores latinoamericanos, editoriales independientes y los lectores. Nos sigue contando que estas iniciativas se inspiran en lo sucedido ya en otros ámbitos como el teatro o la gastronomía. Actores que para continuar sus funciones instalaron un teatro de pocos asientos en el salón de su casa, una práctica muy común en el país a partir de 2002, caída la convertibilidad que mentía que un peso argentino valía un dólar, y agravada devaluación mediante la incantación de los ahorros por el corralito bajo la presidencia de Eduardo Duhalde. O los cada vez más frecuentes restaurantes privadísimos que solo atienden con reserva telefónica una cantidad limitada de comensales, casi una reunión de amigos, cuya performance se publicita por el boca a oído y que permite a los dueños de casa sumar ingresos adicionales a fin de mes. Luego nos cuenta que mientras siguen cocinándose estas novedades para los lectores al paso, la ciudad siempre reserva sorpresa. A 2 calles y media de mi casa, cerca del Jardín Botánico, está La Barca, nos dice, la librería del barrio desde hace más de 3 décadas. No conozco a los dueños, así que puedo ponderarla sin sonrojos. Suelo detenerme ante su escaparate para regalarme la postal de una oferta bien pensada que combina novedades de gran tirón, La teoría del todo, de John Hutkin, con título de filosofía, de Spinoza a Stolzky, cine, las películas de mi vida, de François Truffaut, literatura internacional, no puedo ni quiero, de Lidia Davis, y autores argentinos contemporáneos, el espectáculo del tiempo, de Juan José Becerra. Significativo de cada autor y de cada género, tanto de sellos independientes como de colosos de la edición. Y termina diciéndonos, y sobre la atención de libreros, que pueden orientar según las distintas edades e inquietudes de quien llega buscando algo para regalar o regalarse. Pasé por allí hace algunos días, pensando en que este año sumaremos una lectora más a la familia. ¿Qué libro inaugural regalarle a Catalina para que sea el primero que lea por sí sola? Y paladeando de antemano futuras complicidades, estratégicamente ubicada frente a una plaza, es una de esas librerías entrañables que invitan a sentarse a leer bajo los árboles. Les he leído Librerías a puertas cerradas y a cielo abierto de Buenos Aires, de Raquel Garzón. Y vamos ahora con otro tema en la versión de Leopoldo Federico y su orquesta, de Carlos Di Salvi, Milonguero Viejo.

Milonguero Viejo de Carlo Di Sarli por la orquesta de Leopoldo Federico. Y vamos a cerrar el programa de hoy con otro pequeño artículo de Karina Micheletto dedicado, si antes dedicábamos lo de Leopoldo Federico a un viaje ya sin retorno, vamos a hablar ahora de un viaje con retorno. Escribió Karina: Borges, tango y memoria. Tal vez la misión del tango sea esa, dar a los argentinos la certidumbre de haber sido valientes, de haber cumplido ya con las exigencias del valor y el honor. La cita de Borges vuelve a la memoria de Juan Sosa, un gran músico argentino que tuvo que exiliarse. Y el músico dice que fueron estos temas borgianos, el valor, el honor, la misión o el destino, los que lo llevaron años atrás a enfrentarse al autor que admira desde la música. Los versos de Borges sirvieron de guía para el tango, un trabajo que el guitarrista encaró con los recitados de Héctor Artelio. Ahora, puestos en un presente que es otro, con nuevos arreglos y esta vez con el mismo recitando esos versos de los que no deja de asombrarse, Sosa volverá a mostrar ese trabajo en el Museo del Libro y de la Lengua. Lo acompañarán Fernando Díez en guitarra, Carolina Rodríguez en viola, Damián Forestique en bandoneón y Emanuel Múnich en bajo, todos jóvenes músicos con los que Sosa retoma su trabajo, esta vez ya finalmente radicado en Buenos Aires, de regreso de su exilio. También estará el chelo y flauta Ricardo Múnich, que en los años 70 fuera su compañero en tiempo de Huerque Mapu. No pensábamos dejar nuestros huesos en España, sintetiza la decisión que lo trajo esta vez a un regreso definitivo junto a su compañera, con la que eligieron como nuevo hogar el corazón mismo de la porteñidad, por Corrientes y Callao. Tras su participación en Huarque Marpu y su militancia primero en el grupo clasista Los Obreros y luego en Montoneros, Sosa pasó por el exilio en México, París y Madrid. Hubo un regreso a la Argentina en los 80 que duró unos años y ahora este, en el que vuelve también su música. La milonga de la Calandria, en la que él mismo musicaliza a Borges, la música de Jorge Sarraute o de Oscar Grossi para otras milongas y tangos, o la obra de Piazzolla sobre Borges, otro punto de partida sobre el que trabajó Sosa. Y termina Karina diciendo esto: toda esa cuestión del culto al coraje, esa atmósfera de duelo a cuchillo que narra Borges, me recordaba lo que viví cuando era pibe, cuenta Juan Sosa. Yo me crié en Mar del Plata, en un barrio de frontera entre el campo y la ciudad. Vivía a 20 cuadras del centro, pero en ese entonces era campo. Iba a la escuela y veía vacas, pasaba por los tambos donde vendían manteca suelta en un frasco con agua. Y he visto duelos a cuchillo en el conventillo donde me crié. Nuestra música era esa, el tango, el folclore, los bares donde llegaban los payadores anarquistas. Por eso, en estos versos, cada imagen me retrotrae a aquello, como si fuera todo un violento olvido y apareciera de vuelta con un color único por la distancia y el tiempo. Y me da mucha alegría que pase esto. Borges, tango y memoria, de Karina Micheletto. Llegamos al final del programa de hoy. Vamos a despedirlo con otro tema de Piazzolla, del que, como les dije, fue muy amigo Leopoldo Federico. Lleva por título Revirado y cierra este recordatorio de un músico extraordinario, de una bellísima persona. Lo dejo entonces con Revirado, la orquesta de Leopoldo Federico, y espero que el próximo sábado a la hora de siempre estemos aquí en la tanguería de Alavedi. Agur.

0: A ver, caserita, ¿qué le despachamos hoy?
1: Lo de siempre. Me da una libra de pan y una libra de fideos.
0: Muy bien. Una librita de pan y otra de fideos. Aquí tiene, son 100 pesos.
1: ¿Cómo ha dicho?
0: 100 pesos, señora. 50 de pan y 50 de fideos.
1: Pero ¿cómo van a ser 100 pesos? Si ayer yo compré lo mismo por 80.
0: Y ayer es ayer, pero hoy es hoy. La inflación, señora, la inflación. Todo se infla, todo sube.
1: Pues espéreme un rato entonces. Voy a buscar más dinero a casa. Aquí están los 100 pesos.
0: Ay, lo siento, señora, ya es tarde.
1: ¿Pero qué pasa ahora?
0: Y ya se lo dije, la inflación. Acaba de subir ahorita mismo el pan y también los fideos. Ya están a 120.
1: Pero óigame, abusivo. ¿Usted cree que el dinero yo lo empollo o que sale de una mata?
0: A mí no me grite, señora, ¿eh? También a nosotros nos suben.
1: ¿Pero y a quién le grito entonces?
0: Y hago todo lo que quiera, señora, pero a mí también me suben.
2: Estaba el pueblo callado aguantando la crisis. Cuando el pueblo se puso a gritar.
3: Señores del Fondo Monetario Internacional, estimados doctores, me dirijo a su consultorio privado ya que ustedes tienen experiencia profesional en estos asuntos. Verán, soy el presidente de un país pobre. Hay poco pan y poco fideo en las tiendas. Y por este motivo los comerciantes suben y suben los precios. Y los compradores, como es natural, protestan y protestan. ¿Qué puedo hacer para detener la inflación? ¿Qué me aconsejarían ustedes? Firma, un presidente preocupado por el hambre de su pueblo.
2: Cuando el pueblo se puso a gritar, vino el fondo y lo hizo callar.
4: Señor presidente, recibimos su atenta cartita y el asesor del fondo me encarga que le responda. No se preocupe tanto. En la economía, como en la vida, todo tiene solución. Para eso está el fondo, para ayudarlo a salir de la crisis. Como usted sabrá, el Fondo Monetario Internacional, FMI, fue creado al final de la Segunda Guerra Mundial por inspiración de los Estados Unidos de América. El fondo tiene sus oficinas aquí, en los Estados Unidos, y está al servicio de los Estados... al servicio de todos los países, especialmente de los más pobres. En fin, vayamos a su caso. Ahora, relájese, concéntrese, serénese y atienda bien nuestro consejo.
5: Veo momentos adversos. El caso es grave, gravísimo. Hay que bajar esa fiebre de los precios. Capricornio, ¿qué dice la influencia de Capricornio? Dice frío, hielo, escarcha. Congelar. Congelar es la palabra.
4: Espero que nuestro consejo quede claro, amigo. Para bajar la inflación, congele los salarios. Teniendo menos dinero en la mano, los obreros de su país comprarán menos pan y menos fideos. Y al haber menos compradores, los precios bajarán enseguida. Atentamente, el Fondo Monetario.
6: Sí, de lo que nos faltaba. Estamos mal y más encima nos bajan los sueldos. ¿Oyeron al presidente? ¿Por qué suben los precios? Porque hay muchos que quieren comprar pan. Los precios suben porque no hay pan. Eso lo sabe un niño de teta, señor.
7: Es que mentir no cuesta plata.
6: Claro.
7: Estos quieren acabar con el hambre matando a los hambrientos. Maldito gobierno. ¿Qué congela su madre? Si la tiene.
6: Eso es lo que digo yo, porque congela a su madre.
2: El obrero y el pueblo callado aguantando la crisis. Cuando el obrero se puso a gritar.
3: Doctores del Fondo Monetario, los obreros han comenzado huelgas y protestas en todas las fábricas. Y esto me angustia. Pero todavía me angustia más el ver que la fiebre no retrocede. Bajé los salarios pero los precios siguen arriba. Los dueños de las fábricas de pan y de fideos me dicen que ellos no quieren perder. ¿Qué medidas debo tomar frente a esto? No me dejen solo. Oriéntenme.
2: Cuando el obrero se puso a gritar, vino el fondo y lo hizo callar.
4: Querido presidente, dos puntos. Seguimos su caso con mucho interés. Usted nos dice que todavía no han bajado los precios. Calma, no se preocupe. El fondo no duerme, vela por usted. Ahora, serénese, relájese y escuche el consejo.
5: Acuario, estamos bajo el signo de Acuario, signo de paz, la paz del campo, los campos sembrados, el regalo de la cosecha.
4: Ahí debe actuar ahora, señor presidente, en las cosechas de los campesinos. Ellos son hombres de paz. Regalan lo que tienen. Pagando baratos los productos del campo, podrán venderse también baratos en los mercados de la ciudad. Y así bajará la fiebre de la inflación. Saludos cariñosos del Fondo Monetario.
8: ¡Revienta la soga por lo más delgado, hermanos! ¿Cómo vamos a aguantar así los campesinos? Si vendemos tan bajo, ¿qué nos queda para vivir después? Y si no vendemos, ¡se pudre!
2: Campesino y obrero, el obrero y el pueblo callado aguantando la crisis.
3: Cuando el campesino se puso a gritar. Doctor, los campesinos están furiosos. Se les nota en la cara. Pero han tenido que vender barato. Otro remedio no les queda. Sin embargo, lo increíble es que los precios en las tiendas todavía no bajan. Los intermediarios entre el campo y la ciudad son muchos y ninguno quiere perder. ¿Qué solución habrá?
2: Cuando el campesino se puso a gritar, vino al fondo y lo hizo callar.
4: Presidente querido, usted está empeñado en alcanzar una meta y cada día encuentra más dificultades porque no tiene la paciencia necesaria. Olvídese de los obreros y de los campesinos. Su atención debe concentrarse en los hombres de empresa, en los fabricantes de pan y fideos, en todos esos que se niegan a bajar los precios. Concéntrese bien. Concéntrese.
5: Veo pescaditos en el mar, el signo de Piscis. Veo puertas abiertas. No. Son puertos abiertos. Por el mar llegan los amigos. No se cierre a las nuevas relaciones.
4: Esperamos que haya quedado claro. Usted debe abrir las fronteras y quitar las trabas de las aduanas. Deje entrar en su país el pan y los fideos de otros países. La libre competencia frena la inflación. Los productos de fuera obligarán a bajar los precios a los fabricantes de dentro. Por cierto, las industrias de Estados Unidos tienen muchos sobrantes de pan y de fideos. Se los damos a buen precio. Aproveche esta ocasión. Lo saluda, como siempre, el Fondo Monetario.
9: Colegas empresarios y fabricantes de fideos. El que está en el lodo quiere enlodar a otro. ¿A dónde nos va a llevar este gobierno irresponsable? ¡Díganme! Ha abierto de par en par las aduanas. Traen de fuera la harina, la pasta, los envases. Nuestras empresas van a la ruina.
2: Campesino y obrero, el obrero y el pueblo callado aguantando la crisis.
3: Cuando la empresa se puso a gritar.
10: Doctor, estoy sufriendo mucho.
3: Presiento maniobras contra mí. Ahora también los empresarios se amotinan. Las fábricas nacionales han ido a la quiebra. Sí, como ustedes decían, los precios han bajado trayendo las cosas de fuera, pero al cerrarse las fábricas del país, los obreros han quedado sin trabajo y sin dinero para comprar nada. Total que, aunque estén baratos, ahora sobra el pan y los fideos en las tiendas. Nadie compra y nadie vende. Yo no veo cómo parar este derrumbe. ¿Qué me aconsejan ustedes? En la necesidad se prueban los amigos. Ayúdenme, por favor.
10: Cuando la empresa se puso a gritar, vino el fondo y la hizo callar.
4: Señor presidente, comprendemos que su país atraviesa un mal momento, pero no se atormente demasiado. Cuando el fondo da la llaga, da el remedio que la sana. Vamos, serénese, tranquilícese. Usted no ve la salida, pero el fondo sí la ve.
11: La veo venir. Oh, gran poder de Aries y de Tauro, confluencia de estrellas benéficas. Desde el norte viene, ya se acerca, ya llega. ¡La suerte! ¡La buena suerte!
4: ¡Felicitaciones, amigo! El Fondo Monetario autoriza un préstamo para reactivar su desmayada economía. Los muchachos del Banco Mundial pasarán a visitarlo próximamente. Confíe en ellos tanto como en nosotros. Todos trabajamos por la misma causa.
12: Señor presidente, amigo, Fondo Monetario ha autorizado este préstamo por 50 millones de dólares.
3: ¿50 millones de dólares?
12: Sí, señor.
3: ¡Qué alegría que me dan! Es la primera buena noticia que recibo desde que gobierno este país.
12: ¿Y en qué piensa utilizar el dinero, presidente?
3: Bueno, en reactivar la economía, como le dije.
12: Oh, si quiere reactivarla, haga inversiones seguras.
3: Por supuesto.
12: Nuestras
3: claro.
12: empresas tienen mucho interés en venir a su país.
3: Pues no estaría
12: La
3: mal.
12: International Wonderful Company es una de las más interesadas.
3: ¿Ah?
12: Así el dinero del préstamo quedará en nuestras... creará fuentes de trabajo, quiero decir. ¿Qué le parece?
3: No es mala idea, ¿no?
12: Ah, le recuerdo que los intereses del préstamo están al 12%, bien. Pero son flotantes.
3: ¿Cómo flotantes?
12: Pueden subir, pueden bajar. Depende de complejos factores económicos.
3: ¿Cómo estoy ahogándome? Será bueno flotar de cualquier manera, ¿no le parece?
12: Amigo, nos veremos el año próximo. No olvidar los intereses, ¿ok? Bye, bye.
3: Doctor, mi querido doctor, me siento aliviado, desahogado. Le agradezco tanto los millones que le han prestado a mi país. Ahora sí se solucionará la crisis. A propósito, me informaron los del banco que ese préstamo deberá ser devuelto en la moneda de ustedes, en dólares. Pero, ¿de dónde puedo sacar yo los dólares? Mi país vende en el extranjero semillas de marañón. Como usted imaginará, pocos dólares conseguimos con ellas. Espero, como siempre, su atinado consejo. Un abrazo entusiasta de un presidente esperanzado.
4: Siempre recordado, presidente. Como usted comprenderá, las deudas hay que pagarlas en dólares y no en pesos. Aquí, en Estados Unidos, su moneda no sirve ni para jugar al Monopoly. Pero usted puede conseguir dólares. Esas semillas de marañón que menciona son muy sabrosas. A mis hijos les encantan. Las mastican a toda hora. También alegran mucho los cócteles del Fondo Monetario Internacional. Sí, aquí se venderían muy bien. Pensando en esas deliciosas semillitas nativas, le damos nuestro consejo. Póngase cómodo, relájese, escuche.
11: Luz de Géminis con ascendente en Cáncer. Veo Marañón, todo Marañón. Maraña de Marañón, Marañón, Maraña, Maraña de Marañón, Marañón, Maraña, Marañón. Aumente, aumente.
4: Aumente la producción de Marañón, amigo. Los dólares se consiguen vendiendo más, exportando más.
10: Ya lo hice. Toda la tierra, hasta la del cementerio, está sembrada de Marañón. Pero al ir a vender las semillas, ustedes mismos nos han bajado los precios en el mercado internacional. Y ahora resulta que produciendo el doble, sacamos el mismo dinero que antes.
11: ¡Leo! ¡Leo! ¡La cola de Leo! ¡Disminuya! ¡Disminuya!
10: ¿Que disminuya qué?
4: Disminuya las importaciones, amigo. Compre menos. Traiga menos mercancías del extranjero. Por supuesto, no rechace las de Estados Unidos, sino las de otros países.
11: ¡La balanza de libros!
4: ¡Exporte más! ¡Importe menos! Así equilibrará su balanza comercial.
0: ¿Y los comerciantes qué? ¡Ahora nos va a tocar a nosotros cargar el muerto!
2: El comercio y la empresa, campesino y obrero, el obrero y el pueblo callado aguantando la crisis. Cuando el comercio se puso a gritar.
3: Ahora también los comerciantes están en contra mía. Pero no es solo eso lo que me agobia. Los meses corren, vuelan, y pronto deberé pagar el préstamo y no tengo los dólares suficientes. Estoy muy alterado.
2: Cuando el comercio se puso a gritar, vino el fondo y lo hizo callar.
4: No se altere por los comerciantes. Ladran, pero no muerden. Tampoco se preocupe tanto por el capital de la deuda. Eso puede quedar ahí. Nosotros casi preferimos que usted no lo pague por ahora. Preocúpese, sí, de pagar los intereses. Usted tiene un medio sencillo para conseguir los dólares que necesita.
11: ¿Qué será? La estrella de Virgo bajando. La estrella de plata. La plata que baja.
4: Devalúe su moneda. Con la devaluación, ¿le quedará más dinero para pagarnos a nosotros?
10: Bajé la moneda, pero subieron los precios. La fiebre aumenta. La inflación está por las nubes.
4: No se impaciente. La curación toma su tiempo.
11: La estrella de Virgo sigue bajando. ¡Baja! ¡Baja!
10: Otra devaluación. No sé a dónde vamos a parar. Para comprar fuera ahora pagamos el doble. Y para vender fuera nos pagan la mitad.
4: Calma, serenidad. El remedio está actuando.
10: Pero, ¿está seguro de que...?
11: ¡Virgo! ¡Virgo! ¡Un poco más! ¡Un poco más bajo!
10: Volví a devaluar. ¡Cunde el pánico! Ya nadie quiere poner el ahorro en nuestros bancos. El dinero se va del país. Los capitales se fugan. La banca nacional se va de cabeza.
2: La banca, el comercio y la empresa, campesino y obrero, el obrero y el pueblo callado aguantando la crisis. Cuando la banca se puso a gritar.
4: Señor presidente, mantenga su estado de ánimo. No se intranquilice por la banca nacional. La nuestra puede comprarla y no pasará nada. El dinero de su país lo guardaremos con gusto en nuestros bancos. ¿Ok?
2: Cuando la banca se puso a gritar, vino el fondo y la hizo callar.
4: Su única preocupación debe consistir en reunir los dólares necesarios para pagar los intereses de la deuda.
10: Pero, ¿de dónde saco yo los dólares? ¿Qué más puedo hacer? Cada vez hay menos pan en el mercado. Los fideos ya ni se recuerdan. No vienen de fuera ni se producen dentro. Yo mismo, a falta de pan, estoy comiendo galletas. Aumentan los disturbios callejeros. Estoy desbordado por esta situación, estoy desbordado.
4: Relájese, serénese. Su país necesita escuchar ahora nuestra gran palabra.
11: Veo una palabra que empieza por A.
4: ¿Qué palabra será?
11: Austeridad.
4: ¿Escuchó bien?
11: Austeridad.
4: ¿Está claro?
10: Claro, claro. Claro, estaba el huevo y tenía un pollo dentro.
4: No desconfíe. El sacrificio es necesario para triunfar. Haga un plan general de austeridad. Elimine todo lo que no produce dinero. Por ejemplo, recorte el presupuesto de salud, de educación, de obras públicas, dele vacaciones a maestros y estudiantes, a médicos, artistas y empleados públicos.

0: Cuando el pueblo de nuevo se puso a gritar.
1: Doctor, seguí su consejo, pero el descontento aumenta. Los estudiantes queman llantas en las esquinas. Los empleados públicos despedidos arman piquetes en las calles. Los campesinos han bloqueado las carreteras. Se habla de huelga general, se habla también de varios grupos alzados en la montaña. Realmente no sé qué hacer. Sufro de insomnio, tengo pesadillas horripilantes. Claro, con lo ahorrado en escuelas y hospitales, tendré dólares para pagar a fin de año. El problema es que no sé si llegaré a fin de año.
0: Cuando el pueblo de nuevo se puso a gritar, de nuevo el fondo lo hizo callar.
2: Presidente, sus cartas reflejan desconfianza y nerviosismo. ¿Qué teme? Bajo el signo de Escorpio son propios los vómitos, las convulsiones, los espasmos sociales. Sea firme. Pruebe su temple. Compruebe su aparato defensivo.
3: Sagitario. Por fin, Sagitario, el arquero del cielo, el de la buena puntería, ¡ja!
2: Es la hora de comprar armas. Modernice su ejército. Nosotros le podemos suministrar todo lo que necesita y a buen precio. También le aconsejamos una eficaz política de control de natalidad. Siempre sale más barato eliminar a los guerrilleros en las pancitas de sus mamás que después en las montañas. Por cierto, no olvide pagar sus intereses.
0: Cuando el pueblo se puso a luchar...
4: ¡De cantitos nada! ¡Se acabó!
1: Ah, doctor, el foco infeccioso ha sido eliminado. Claro que para evitar riesgos hemos tenido que exterminar poblaciones enteras. Pero ya en el país reina la calma. Aunque siempre aparecen dificultades donde uno menos se las espera. Es que al comprar armas, me he quedado sin un dólar para pagar la deuda que tenemos con ustedes. Les consulto si no podrían hacernos un segundo préstamo para poder pagar los intereses del primero. ¿Eh? ¿Qué me responde a esto?
2: Petición aceptada. Pero como usted empleará ese nuevo préstamo en pagar los intereses del anterior, no se lo haremos llegar en efectivo. Simplemente, se lo notamos en nuestros libros. ¿No le parece más cómodo y rápido? Naturalmente, con este segundo préstamo, el capital de su deuda aumenta. Y el próximo año tendrá que pagar mayores intereses. Sea feliz y disfrute la Navidad. ¡Merry Christmas!
1: Doctor, doctor, haga algo por mí. Aquí están pasando cosas muy extrañas. Hay signos, pero otros signos muy peligrosos. Presagia un desastre. Tengo fundadas razones para creer que el pueblo no estaba tan controlado como le dije en mi anterior carta. Por otra parte, haciendo balance del año, compruebo que no hay ni pan, ni fideos, ni trabajo, ni hospitales, ni dinero, ni siquiera semillas de marañón. Aquí no queda nada. Y a pesar de todo, a pesar de los pesares, la fiebre no baja, doctor. La inflación está más inflada que nunca. Sinceramente, no me explico cómo hemos llegado a este extremo. Porque yo seguía al pie de la letra sus consejos. Se despide de usted un país en agonía.
5: ¡Qué agonía ni qué estrellitas del cielo! Vamos a ver ahora mismo ese país enfermo antes que lo acabe de rematar ese doctor que le recetó tanto disparate.
6: Señora, ¿qué le pasa? ¿Dónde va?
5: Pero, ¿usted no ve que ese Matasanos, ese fondo ladronario internacional, le da cada vez un remedio peor que el anterior? ¿Un remedio peor que la enfermedad? ¡Vamos, vamos!
6: ¿Y usted qué va a hacer? No se meta en lo que...
5: ¡Déjeme a mí! ¡Déjeme a mí! Yo también entiendo de leer la suerte. Yo sé algo de esas cosas. ¿Sabe qué necesita ese país?
6: ¿Qué cosa?
5: Una medicina fuerte. Aquí hace falta una cura de caballo.
6: ¿Pero qué cura, señora?
5: ¡Ay, señor! Usted está más bobo que el presidente de las cartitas. ¿Todavía usted no sabe cómo se endereza a ese país enfermo?
6: No, señora, no sé. Es que estoy confundido.
5: ¿Confundido? Pues, entonces, concéntrese. Concéntrese, relájese.
6: Ay, ¿qué le pasa, señora?
5: Veo.
6: Ay, ¿qué es lo que ve? ¿Qué ve?
5: Veo una palabra y en esa palabra huelo una solución.
6: ¿Una palabra? ¿Qué palabra, señora, por favor?
5: Una palabra que empieza por R y termina por ON.
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1: ¿Qué pasó?
2: Bueno, esperamos que esté escuchando bien. Ahora sí, ahora.
1: Es que, o sea...
2: Todo bien, ¿eh?
1: ¿Me oyes bien? Ahora me oyes bien, ¿no?
2: Petardea.
1: Pero, o sea, aparte de que petardee, me oyes por los dos oídos igual.
2: Hecho.
1: Es que tus cascos van un poco raro, pero bueno.
2: Espera ahí. O sea, ¿lo he desenchufado por la mitad?
1: Yo. Es que si grito... Me oigo bien ya.
2: No, o sea, ahora te oigo bien. He desenchufado el jack, este mini jack, como sea, sí, para mitad, y ahora hace contacto. ¿Metido bien? No.
1: Bueno, ¿qué pasa? Venimos con el último programa del año a 11 de enero.
2: Está bien, porque ahora la gente se va a pensar que nos estamos despidiendo. En plan, el primero y el último de 2024.
1: A ver.
2: Hasta aquí.
1: Un segundo. A ver, habla un poco.
2: Hola.
1: Vale, es que estabas muy arriba. Ey. Y habla.
2: Hola.
1: Vale.
2: Hey.
1: Espérate, subo un poco. Vale. Pues sí, porque...
2: primero y último.
1: La semana de Navidad se nos complicó grabar.
2: Ya.
1: Y nada, pues eso. Venimos a poner la música que más hemos escuchado o que más nos ha gustado, yo que sé, hacer un poco rapasillo.
2: Hemos estado dos semanas encerrados debatiendo cuál es el disco de rap que mejor mantiene y reproduce los valores del rap.
1: Los cuatro elementos.
2: Sí, y nada, pues han sido, vamos a traer de pe a pa. Muy purista todo, no. Es que estaba como huyendo bastante de todos los recopilatorios, en plan, las mejores canciones del 2023, no sé qué, porque entre que luego ponía algunas y no sabía de cojones, o sea, es como, ¿dónde he estado? No sé de qué hablan.
1: Ya. Yeah.
2: Pero, pues los que más nos han gustado.
1: No grabamos desde el año pasado.
2: No me ducho desde el año pasado, eso ya no tiene gracia.
1: No, la verdad es que ya a estas alturas.
2: Ya. Yeah. No, pero eso, pues que traemos, pues así meditando un poco, propósitos de año nuevo, pues cerrar año y empezar la semana que viene con los rookies.
1: Sí, así nos vamos a preparar dos o tres programas siguientes, y luego aparte de eso, yo quería decir, porque estaba haciendo así como un poco repaso para hacer lo que iba a poner hoy, y me he dado cuenta que mi quinta canción más escuchada de todo el año es una canción de Chepe con Tata, la de Wisi, que es un temazo, y he dicho, guau, somos unos putos desgraciados, tío.
2: Ya.
1: No ponemos nada de casa.
2: Ya.
1: O sea, así que eso va a cambiar también.
2: Sí, además de que
1: ha sido como,
2: sí.
1: Buah, es que ya no es ni por militancia en el sentido de venga, support, no,
2: que
1: es que
2: porque está movidas guapas.
1: La quinta que más he escuchado, y no de rap, sino de todo. La quinta es Echepe, o sea, que es como tú. No te pases, chaval, ¿sabes?
2: Pues espera.
1: Uf, es que solo palos, macho.
2: Que sí, que además llevábamos tiempo diciendo el programa de aquí, de tal, de cual, y bueno, llevábamos mucho tiempo diciendo muchas cosas, y está guay estos programas de, pues, o sea, novedades y movidas que van saliendo y así, porque no te puedes preparar programas de historia del trap todos los días, pero...
1: No, porque solo hay una, entonces, la que cuentan los ganadores, ¿eh?
2: Yes. Pero eso, pues traer alguna movida así un poco temática y no

0: λάτρα για un beef cooking soul.
1: Γιατί.
0: Τού estás.
1: ¿Qué?
0: 14 de febrero. Yeah. Se viene.
1: San Valentín, tu cumpleaños.
0: Let's go.
1: Tengo cita con la psiquiatra. Buen día.
0: Portadita de tu repente él. El chaval que le está haciendo las portadas a Tokiski.
1: A Tokiski.
0: Y sí. No, no le paga mucho, la verdad. Yeah. Hizo Metrobum y mató 21 Savage. Bueno, mucha peña. Por cierto, nueva peli. Va a sacar 21 Savage. Con Donald Glover. Childish Gambino, de actor.
1: Yeah.
0: Y el del chaval de Stranger Things.
1: Buenas risas con Atlanta, tío.
0: ¿Qué?
1: La serie, Atlanta.
0: No la he visto.
1: Es suya. Producida por Childish Gambino.
0: ¿Ah, sí?
1: Sí. Bueno, o sea, no producida idea. Por él, es actor.
0: No estaba entendiendo nada, digo, ¿qué?
1: Ya. Pues está muy guapa. Habla así como un poco de la música. Bueno, todo de la música, pero está bastante guay. Tiene un humor muy negro.
0: Bien tirado. Estoy mirando aquí, sí. Guapos.
1: Sí, Universo, pues muy guapa.
0: Pero no viste nada.
1: Sí, yo la veía en Disney, pero me quité de Disney porque Israel, tal cual. Qué buenas noticias. Es hoy, o sea, hoy ha llevado a toda la Corte Internacional de Justicia a Sudáfrica a Israel.
0: Ya.
1: Y nosotros como, yo, pero si yo siempre he querido a los palestinos. Si yo solo quería que tuviera mejor.
0: Ah, eso es que me refiero, he visto stories y así, pero es como, ¿a dónde va él? Pues yo supongo que a ninguna parte.
1: Sí, porque al final si no estás acogido a eso, pues.
0: Bueno, en fin, vamos a hablar de música, ¿no? Que no hay que juntar música y política, tío.
1: Claro.
0: Yo vengo aquí a que la gente se lo pase bien, no a decir cómo tienen que pensar, ¿sabes? Entonces, ¿qué? ¿Con qué empezamos?
1: ¿Podemos hablar de la policía? No, no sé.
0: Venga, empieza tú.
1: Vale. Bueno, mira, pues ya que he hablado de la policía y como hablamos de esto en otro programa que pusimos, vamos a poner a Ralphie Chu, que ha sido como una de las revelaciones para todo el mundo de este año y tal, el disco del año, incluso para Rosalía casi. O sea que
0: están ahí, han subido una foto juntos y ya está la gente especulando.
1: Patinando, ya. ¿Qué pasa con Jeremy Allen White?
0: Con el Macetis.
1: Estoy viendo ahora a Shameless a tope. Y es que le veo y digo, madre mía, la Rosalía tiene que estar chupando cenicero. Ralphie Chu, pues sí, la verdad que discazo. Pues tío, con talento se le ve, ¿no? Sí,
0: yo también, es de lo que más he escuchado.
1: Sí, yo también.
0: Y nada, pues vamos a poner.
1: De hecho es lo que escuché, o sea, lo que escuchamos, o sea, en plan, antes de las campanadas y así estábamos escuchando a Ralphie Chu. Después a la Pedroche.
0: Me llaman, espero. Vale, vamos a poner Ralphie Chu. Tangos de una moto trucada.
1: Dale.

0: Me parece un temazo que flipas.
1: Es guapísimo.
0: O sea, creo que es como la primera vez.
1: A ver.
0: Que vi, no que vi a Ralphie Chu solo, sino como que le puse cara a, más allá de.
1: Con el color.
0: Más allá de Rususki. Porque siempre ha estado detrás de Rususki toda la puta vida.
1: Compañeros de piso.
0: Con el color, sí.
1: Sí.
0: Ah, eso no sabía.
1: Sí, lo dijeron, no sé dónde. No sé dónde escuché la entrevista o así, que son compañeros de piso. En la de Ghibli. Yo creo. ¿No?
0: No sé. No me acuerdo.
1: Sí, pues son compañeros de piso.
0: Y. Como que siempre ha estado detrás a la sombra, entonces. Claro. Pues eso. Y fue como, ¡buah, qué guapo! Lo de los pianitos y.
1: Ya, le tiraron bien de mierda en la sesión, ¿eh?
0: Sí.
1: Los yankees, o sea, yankees y así, como este maricón así vestido, porque tiene que hacer esas cosas. Y es como, tío, si quieres meterte con alguien por una galería, ponte la de la Nati Peluso que tiene epilepsia, ¿sabes?
0: Tú, he estado viendo en Twitter estos días la gente compartiéndose como si fuese la mejor, y es como, tú.
1: Sí, es que por eso lo he dicho.
0: Vi un tweet que era increíble de Pinflaco y Kinder Malo, que era rollo, ellos comieron no sé qué para que tú puedas comer tal. Rollo, ellos caminaron para que tú puedas correr, ¿sabes?
1: Ya.
0: Iconic, la verdad. El de los chemtrails de Kinder Malo y Pinflaco. Alto tema.
1: Vale.
0: ¿Qué más?
1: Te toca.
0: Vale, pues. Pues vamos a poner GZO, porque vale. Es también de las canciones. No solo que más he escuchado, sino que más me ha gustado también. No. Ya lo dije cuando lo puse. El EP de GZO.
1: El papá de todos vosotros.
0: Va a sacar nueva música. Lo puse el otro día en Stories. Y nada, el tema de Dan, tío. ¿Qué? Mira, espera, antes de ponerlo, es que el otro día estuve escuchando música, así en general, y mira esto.
1: Super pop.
0: Vale, y ahora mira el inicio de esto, de la canción de GZO. Flipas. O sea, dije, ¿qué cojones? A ver, que será una puta nota, o sea, no.
1: A ver, que es el rollo.
0: Guapísimo.
1: Sí, o sea, es como hiperpop. O sea, ese punto de hiperpop así.
0: Sí, más que hiperpop, el rage este que hace JIT y toda esta peña ahora. Sí. Pero sí, no sé. Lo escuché. El otro tema ya lo pondremos. Listen se llama, de Jaco. Así que. GZO. No sé si quieres decir algo más. No. Listen Entertainment.

0: Let's go. GZO. ¿Qué más? Seguimos.
1: No sé si es mejor músico o majo, tío. Es que es...
0: Tiene pinta de ser como...
1: ¿No viste la entrevista? De Ibril. Pues yo creo que es el que mejor me ha caído de todos.
0: No.
1: O sea, pero un salao de puta madre.
0: No, sí tiene pinta de ser buen tipo. Hostia puta.
1: Esa tos.
0: ¿Qué?
1: Tío, llevo con tos desde el año pasado, esto no es broma. Desde el puto día desde que estuve subiendo stories dentro de un pozo lleno de agua. Estoy

2023 y será la madre de 2024. Fuimos a la Juicy, que la hemos puesto bastante, pero porque, chico, pues porque sí, que si la reina es la reina y ya está. Y este tema, o sea, este

0: Y en la mayoría de discos de tíos, la mejor colabo ha sido con las pavas, porque en el Cruz Cafuné, el tema con la Blacky, te cagas encima.
1: Tío, o sea...
0: La Blacky...
1: Sí. Es el mejor tema. A mí el que más me ha gustado. Y también el de Moves. Pero luego, tengo que decir que no me ha gustado tanto el disco, tío. No me ha entrado.
0: ¿De Cruz?
1: Sí.
0: A mí tampoco.
1: No me ha entrado, no sé por qué.
0: Me ha aburrido un poco. No... O sea, me lo estaba escuchando, me lo estaba poniendo en la tele y así cuando salió, pues eso, con los medio vídeos estos, las letras y así, ¿sabes? Y es como... Ok, pero no sé.
1: O sea, ahí... Joder, espera. A mí me parece que es show, pero no sé, no me ha... O sea, porque luego te pones a escuchar cada tema y es una puta locura. Pero no sé, no es la movida de que lo escucho y he dicho...
0: Es que... ¿No te influye igual también, sabes, cuando antes de salir un disco ya todo el mundo está como con el hype de 3 meses de ¡buah, es que va a ser el puto disco! Y luego sale y es como ¡jo!
1: Creo que no, porque con el de Joker estaba la gente peor y cuando salió, camisita en casa, ¿sabes? De traje, porque vas tan elegante Homero. Así que ponemos Juicy Bay and PMP.
0: No, espera, viste el otro día, hubo jaleo en Twitter porque puso un pavo porque ha salido el EP de Il Pequeño Ergo y así, sí, con Israel.
1: Sí, qué increíble, creo que hace tiempo que no me escuchaba un EP tan en repetición.
0: Pues todo el mundo lo ha puesto muy mal.
1: Me ha parecido una barbaridad, la verdad. ¿Y qué ponía la gente?
0: Puso un tío un comentario como bastante... Súper crítica constructiva, desde el respeto, desde... O sea, empezó el comentario diciendo... O sea, el tuit en plan... que sepáis que os amo, que sois mis artistas favoritos, pero... Pues igual este disco no ha sido lo que esperaba, o sea, este EP no ha sido porque... Como que le parecía que igual estaban quemando demasiado... Desde mismo rollo, mismas rimas, mismas... ¿Sabes? Como que no le había sorprendido, o así. Y contestó Israel... De igual es que lo que tenéis que hacer es dejar de endiosar a raperos como, buah, es que son los raperos de este año y luego mandarlos a tomar por culo. Y entonces siguieron así como comentando de, vale, sí tienes razón en eso, ¿sabes? Pero que igual inflamos mogollón a la peña al principio y los queremos como quemar y de repente todas nuestras esperanzas están puestas en ellos. Y luego, pues eso, como, buah, ya está, pues ahora el otro, el nuevo, la nueva sensación de este año, ¿sabes? Pero luego la gente le decía que no te está diciendo eso, te está diciendo que os ama desde el principio, pero como que igual están sobreproduciendo, que están sacando demasiado, igual no está tan... No sé.
1: ¿Has escuchado el EP?
0: Sí.
1: ¿Y?
0: A mí me ha molado.
1: A mí me ha parecido... Vamos, o sea, te lo juro. A ver, la piña también es que la gente necesita hablar.
0: Ah, no.
1: Y lo dijo Israel también de rollo... Si sacas, porque sacas. Si no sacas, porque no sacas. Has sacado 2 EPs. Si no llegas a sacar nada, es porque no sacas esos 2 EPs.
0: Claro.
1: Si rimas, porque rimas. Si no rimas, porque no rimas. La gente también necesita poner a alguien de referencia y a poner un dios y coronarlo. Que es lo que decían, ¿no? O sea, es coronar a alguien y cuando lo coronas.
0: Ah, a tomar por culo, no, es que me has decepcionado.
1: Ya
0: ahora no sé quién. Ya.
1: O sea, ya es a ponerle la corona a otro. Entonces. Sí. Los palos han ido a El Pequeño y Argo Pro. Y es como ¿por qué?
0: Sí.
1: Claro, a Israel B no le tiran por qué. O sea, no sé qué es lo que decía. Es que yo no he leído nada, pero es lo que decían. Que es como, no sé. O sea, aparte, ¿súper productivos de qué? O sea, han sacado 7 temas. O sea, en este.
0: Pues como que hacía 5? Poco que Argo Pro había sacado algo. Yo creo que iba a ser,
1: o sea, es que
0: estoy
1: en el Spotify de Argo Pro. Y Ergo Pro no sacaba nada.
0: Sacó a mitad,
1: o sea,
0: de año.
1: Álbumes 2022. O sea, ya van 2 años. Y
0: no,
1: EPs.
0: No.
1: EPs ha sacado. O sea, han sacado el Ambu con Sasuke. Y nada más. O sea, luego han sacado temas sueltos.
0: Ya.
1: O sea, que es como. Y luego lo de ser repetitivos. O sea, este año han hecho rap. Han hecho boom bap. Han hecho. Tecno, han hecho drill, sin más. Yo creo que es que la gente tiene que hablar,
0: por eso
1: habla y es como.
0: Sí, no, sí, no estaba haciendo mío el tweet, pero.
1: No, está claro, por eso te digo, pero es como, joder, macho.
0: Sí.
1: O sea, porque sí que había visto lo de que la peña había velado mal. O sea, lo había visto, no, lo comentó Israel, pero digo, va, igual es mítica movida de Israel de ha visto su nombre tres veces puesto y ya se piensan que está hablando mal, me explico, porque ya un ataque duele mucho.
0: No, pero
1: ahora
0: es
1: que lo has dicho tú, digo, joder.
0: No, pero la movida es, o sea, él verdad, estaba hablando de eso, ¿eh? Porque él estuvo hablando con el pavo ese. Y al final llegaron como, o sea, Israel no respondió muy, muy bien. Porque el tío no estaba para nada, ¿sabes?, atacándole ni nada, pero bueno.
1: Pues que, o sea, el argumento ese me parece una pedazo de basura de argumento, lo de que han sacado muchas cosas, que vamos. Y luego el Israel,
0: no, eso no,
1: que
0: o sea,
1: es el ya. Señor del Twitter. Así que, en fin, no sé, ya lo pondremos, porque me parece brutal la portada, sí. Es de verdad. Bueno, se le hicieron con boli para la portada, pero el pequeño Israel se lo han tatuado. Y ErgoPro se lo ha tatuado encima de la mano, porque como no tenía ningún tatuaje, si se lo hacía en la mano, decía que era un guac. Así que eso, y es en referencia a no sé qué banda, no me acuerdo, que tenían la misma... A alguien de Mobb Deep, creo, o incluso a un disco de Mobb Deep. Y nada, vamos a poner Juicy Bay, o no sé si quieres decir algo más del tema.
0: No,
1: pues Juicy Bay solos.

0: Jersey Bay.
1: ¿Qué pasa?
0: Vale, para seguir vamos a poner
1: Your Turn.
0: Lo que para mí ha sido el artista del año, que creo que ha sido The Alchemist, el productor californiano, la verdad, o sea, ha sacado este año el disco con Larry June, que me parece una pasada, ha sacado el disco con Earl Sweatshirt, que creo que es lo que más he escuchado, con el rapero de Chicago, que era miembro de Odd Future, pues eso, el grupo de Tyler, The Creator y toda esta peña. Y luego ahora sacó, la semana pasada, justo antes de que acabe el año, con West Side Gun y Conway the Machine, otro disco, los miembros de Griselda. Y nada, pues eso, The Alchemist, productor muy tocho, lleva más de 30 años produciendo. El otro día vi un tweet, Moquedano citaba una canción diciendo loco que esto lo haya producido el Alchemist, tenía más años que un bosque ese tema.
1: Así.
0: Y ha producido para Prodigy, Freddy Gibbs,
1: sí, ya lo estuve viendo.
0: Lil Wayne, yo que sé, Mobb Deep, que hemos comentado antes, sí. Ha sido el DJ de Eminem. Y nada, la verdad que swag. O sea, el pibe pues es increíble.
1: Yeah.
0: Es el que produjo también el disco Alfredo de Freddy Gibbs, sin más. Vamos a poner Sentry, que es la canción que sacaron como primer adelanto del disco de Poirier. Y nada, el Sweatshirt de The Alchemist colaborando con Mike

0: Otro de los discos.
1: Pensaba que iba a entrar ahí en el último momento.
0: No. Tengo igual otra, pero esa no. Uno de los discos así como más prescindibles también del año, ¿no?
1: No, o sea, me pasó lo mismo que con muchos otros.
0: Es que no tengo tiempo.
1: Aparte de Desgana, no fue Desgana, me lo escuché dos o tres veces y fue como, ok. O sea, no me disgustó. No es la movida de. No es la movida de menuda mierda, pero es como, bueno, pero o sea.
0: No, era un poco más trap de lo que venía haciendo, entonces la gente que quería.
1: Es que, o sea, no sé decirte. Es que te juro que no sé decirte.
0: Ya.
1: O sea, ¿qué era?
0: No, o sea, yo me acuerdo porque lo estuve hablando con mi hermano, pero claro, mi hermano quería el Bad Bunny que quieren todas, ¿sabes? O sea, pues ese rollo romántico más reggaetonero.
1: Ya.
0: Y este, pues era un poco más antes, sin ser Bad Bunny al principio con Arcángel y estas mierdas. Pero, sin más, o sea, no está mal, pero pues esto que pasa en sí, pero ni gloria.
1: Ya.
0: Pues tienes una en TikTok,
1: sí,
0: que ha sido
1: eso.
0: Un TikTok del año y ya está.
1: Y luego te chinas y ya está.
0: Ya, tu mejor. Claro, es lo que le decía a la gente. Te jode que tu mejor canción haya sido por IA.
1: Ya. Y colabo con Batial. ¿Qué tenemos que decir de Batial?
0: Batial, que ha habido polémics y lo mismo. Que el problema es cómo respondes a las cosas.
1: ¿La cancelamos o no?
0: No, o sea, si es que. O sea, te quiero decir, es como, si tienes todo el derecho del mundo, pero respondió mal.
1: Yo lo he visto y ha sido como, eres una puta subnormal, pija niñata, ¿de qué cojones vas?
0: A ver, en realidad, igual la Albani tiene que estar hasta la polla de que se lo digan.
1: Sí, pero ¿has visto el vídeo de la Albani, cómo lo dice?
0: Sí.
1: Es como.
0: Yo creo que al principio se calienta.
1: O sea, ella en el vídeo solo dice: joder, me están llamando otra vez y tengo que cogerlo.
0: Vale, ministra. Pausa. Bueno, a ver. Volvemos. Que ha habido interrupción. Cosas del directo.
1: O sea, sí.
0: Estábamos hablando del Albani y Batial. Entonces la movida es que el Albani estaba haciendo un directo y le preguntaron que a ver para cuándo un tema con Batial, que creo que ya basta de la preguntita a los cojones.
1: Eso sí, dijo como, ya vale, no me deis más la chapa.
0: Sí, pero sí que lo dijo un poco de, pues saldrá cuando vaya la saga de la polla, porque este está a los cojones de esto. O sea, como contestó un poco así a la, pues, pero como es ella, ¿sabes?
1: Sí, pero luego lo explica
0: sí,
1: todo,
0: sí,
1: está
0: sí,
1: un
0: sí.
1: Minuto y medio hablando. Y lo explica todo.
0: ¿Qué dice al final? Pues eso, pues que lo que sabemos todos, ¿no? Pues que el Batial al final no graba con cualquiera, en el sentido de que graba con quien pues está pegado.
1: Pero que, o sea, lo explica súper bien y dice, o sea, de
0: es
1: hecho,
0: que ni siquiera dijo
1: de
0: eso.
1: Hecho, reitera y dice, no me estoy metiendo con Batial, la amo, tal. Y coge Batial y contesta así, es como, fuá, tío, te mereces un martillazo en
0: sí,
1: los
0: lo que
1: dientes.
0: Yo creo que en realidad no estaba, o sea, ni siquiera dijo lo que he dicho yo, esto como de, pues cuando ya le dé la gana porque solo graba con quien está pegado, sino dijo como, yo, o sea, en plan, soy como muy humilde de, yo no soy nadie, entonces Batial no va a querer grabar conmigo, o sea, que es de una forma más sutil, pero bueno, un poco a lo que siempre decíamos, sobre todo además, que siempre es lo que se dice, ¿no? O sea, es de, Batial no va a grabar con una pava de aquí nunca, o sea, te has grabado con Yumiko, con no sé quién, con todas, pero no vas a grabar, ya, sin más.
1: O sea, y creo que ha tenido en su carrera temas más importantes de los que ha hablado, y más que responder a un TikTok de la Albani. Creo que podría estar más preocupada de no grabar con violadores que de no grabar, que de contestar de por qué no graba con Albani, la verdad. Pero vamos.
0: Sí, que a ver, que tampoco se lo dijo. A ver, que me llama mi madre, pero ves, yo no le cojo por respeto a este programa.
1: Ha entrado una llamada de Il Pequeño y Ergo Pro, entonces había que cogerla.
0: Sí. Eso, que en realidad yo creo que no estaba tanto, o sea, no estaba contestándole a la Albani, Estaba contestando a, yo creo que porque a todo el mundo que estaba poniendo movidas sobre el tema, como wow, pelea. ¿Sabes? Como metiéndose con ella por la respuesta. O sea, metiéndose con ella a través de lo que había dicho el Albani. Entonces, yo creo que estaba contestando como, pues en ese que no estoy defendiendo a Batial porque no me va a comer.
1: No, la estás defendiendo.
0: Pero, no, pero que estaba contestando como a la peña que la acusa de no ser dueña de su carrera. No tanto al Albani. Entonces contesto con un rollo de niñata, de, ¿sabes? Es porque yo he llegado aquí por mí misma y yo tengo la dirección creativa de todo lo que hago. Y es como, no te estoy diciendo que no, pero...
1: Pero dice, no sé qué está diciendo. O sea, qué está diciendo es quién está diciendo, no son los niñatos, es la Albany. O sea, yo por eso fue como, vale, niña. Como ponían un tweet, te has olvidado de que grabaste para ir con un iPhone 5, ¿sabes?
0: Yeah.
1: Yo hago temas con quien me da la gana. Me gusta Boom de Cada Fumanton, le hice el remix. Me gustó Rico de Dani, le hice el remix. No sé qué está diciendo. Qué pereza cuando te va bien, todo el mundo se pone a hablar mierda.
0: Yeah.
1: Es como, venga, crack. O sea, luego aparte, o sea, tienes la dirección dices que tienes la dirección creativa y
0: sí,
1: decides
0: sí,
1: colaborar
0: no sé qué
1: con
0: está diciendo.
1: Quevedo. O sea, pero ¿qué estás diciendo?
0: Es lo que
1: y no por falta de respeto a Quevedo, que es buenísimo.
0: No, es el tema que sacaron. O sea,
1: es que el tema ni me acuerdo, pero me refiero con Quevedo. O sea, tienes la libertad y
0: la de Real G.
1: En fin.
0: Y luego estaban diciendo como que la Bad Gyal estaba chinada porque la había tirado a Aitana y Aitana no le había pasado de ella.
1: En fin, Bad Gyal. No vamos a comentar nada.
0: Es una Nepo Baby. Ha sacado con los Galerías de Sesión su hermana.
1: ¿Quién?
0: Masa Musa, ¿cómo se llama?
1: Musca.
0: Ahora que digo lo de Nepo Baby, el otro día, gracias a Twitter, ¿sabes de quién es hijo Baby Pantera?
1: No.
0: De Cómplices.
1: No sé lo que es.
0: El dúo Cómplices.
1: No sé.
0: Pregúntale a tus padres. Golpes Bajos. Malos Tiempos para la Lírica.
1: Ya, lo estoy buscando. Grupos. Un grupo del 87. Ni idea.
0: Sí, pero Golpes Bajos es el precursor de todo en en España.
1: Pues no sé lo que es, tío.
0: Pues el. O sea,
1: hostia, su padre es clavado, ¿eh?
0: Su padre es vicepresidente o vice no sé qué de las GAE. Y estaba.
1: Bueno, pues menos.
0: Y estaba metido en algún pollo de esto de que se estaban repartiendo pasta extra entre gente. O sea, estaba metido en ese tinglao. Y el otro día se lo conté a Pedro y hizo el chiste más gracioso que yo creo, de los más graciosos que le he oído. Dijo Nepo Baby Pantera.
1: Hostias.
0: Y es muy bueno, ole.
1: La verdad. Nepo Baby P.
0: Nepo Baby P. Y decían, sí, sí, de Ritz Cartel. Ya te digo yo que sí. Pues eso. Sí.
1: Tiny y Chencho Corleone.
0: Eso es.
1: Yo que no me gusta Chencho Corleone.
0: Yo ya sabes que me flipa.
1: O sea, show. O sea, este tema me parece el mejor del disco.
0: Sí, ya lo hablamos cuando pusimos y.
1: En fin.
0: Chencho pues, es Chencho, chico.
1: Ponemos, vamos con 40 y pico minutos. O sea, my.

0: Vale, estamos decidiendo cuántas más vamos a poner, pero yo creo que un poco sobre la marcha, ¿no?
1: Sí.
0: Nos quedan casi una hora de estudio, así que bueno, yo creo que va a hacer un recap. Si no se nos queda largo, pues mira, os jodéis. O lo disfrutáis, que es que no sé, hay gente que... Jorge y yo hemos calculado, bueno, calculado no, creemos que hay rachallos, los nuestros al menos, que si dura más de hora y 20 igual la gente nos escucha, que no tenemos ninguna prueba de ello en realidad.
1: Ya.
0: Pero...
1: bueno, hay una de las estadísticas del Spotify que te pone como hasta qué minuto escuchan.
0: Buah, pues no lo he mirado. Podríamos mirarlo en verdad, pero no lo he mirado nunca. Y como que intentamos no hacer los programas más largos de hora y media. Porque también estamos, a veces damos unas brechas.
1: Claro, a ver, yo, si estamos una hora y media hablando, lo va a escuchar Rita,
0: claro,
1: ¿sabes?
0: Claro,
1: pero al final si son temas, pues yo qué sé, pues te lo pones, te lo quitas. Luego cuando vuelvas en coche o cuando estés, pues te lo vuelves a poner, son canciones.
0: Sí, sí, que no pierdas el hilo.
1: Podemos callarnos y poner canciones y ya está. Además, como nos repetimos bastante, pues yo qué sé, ¿sabes?
0: Ya.
1: Es como las series estas que puedes perderte de tres capítulos y no pasa nada.
0: Sí, sí, sí, por eso te digo lo de no perder el hilo, o sea, qué más da, si es que son todo temas que hemos puesto 16 veces. What else?
1: Dios.
0: Lil Yachty.
1: Dale, toma ganas.
0: Otro que para mí, uno de los artistas
1: Big
0: del
1: One.
0: Año. Aparte de porque también es, me ha salido bastante en lo que más he escuchado. Porque sacó el disco Let's Start Here en marzo, creo. Voy a mirar. No, enero. El 27 de enero sacó Let's Start Here y se queda lejos, pero es un disco increíble de rock psicodélico.
1: Ya, sí, es verdad que estuvimos hablando.
0: Aparte de eso, pues luego ha estado sacando temas sueltos. Y sacó uno con Southside hace un par de semanas con videoclip, pero también sacó un EP, que es lo que más he escuchado últimamente. O sea, porque al principio de año
1: escuché. Ya, pero cada cosa que hemos puesto has dicho que es lo que más has escuchado.
0: No, no, no, suyo,
1: ya,
0: suyo.
1: Ya.
0: Y eso, un EP que se llama Tesla y tiene algún videoclip muy guapo.
1: Y aparte igual ha sido el top 5 raperos mejor vestidos del año, ¿sabes?
0: Va, eso siempre. Es el rey del swag, la verdad. O sea, de los mejores coleccionistas de zapas que hay. Y nada, eso, tiene un par de videoclips con Cole Bennett, bastante guays. Y nada, no sé.
1: Estuvo de imagen para la colabo entre Alfa y Dr. Martins.
0: Vale.
1: Y bastante guapo.
0: Sí, sí, sí, sí, es que el pavo tiene.
1: O no, o era la de Levis.
0: Ni puta idea, no sé.
1: Que tenía como...
0: Es que no sé cuál. A ver, espérame bien.
1: Había una colabo así que era. No, igual era Levis y tenía la etiqueta enorme, o era Martins.
0: O, a ver, voy a mirar.
1: No sé si era.
0: Martins, no, en Martins no.
1: No, ha sido Levis, yo creo.
0: Y Levis.
1: Que sacaron una colección con todo lo. A ver, espera.
0: Levis.
1: Sí, ¿no?
0: Sí,
1: con toda la marca
0: sí.
1: enorme. ¿Y es sí. Levis y Alfa o Levis solo? En plan
0: Levis por Cactus Plant y por
1: es
0: Venim.
1: Verdad. Sí. Por lo de Doc Martens y Alfa era otra movida. Alfa Bombers, ¿no? El Alfa.
0: Que se ha puesto pelo, no se ha rapado de
1: no, sacó una foto con el pelo así como calvo, en
0: con
1: plan,
0: las
1: pues ya está, así,
0: eso.
1: Y como todo cardaos, y contestó la Rosalía así como fueguitos.
0: Pues qué, no sé, yo tengo nada más que decir de Lil Yachty.
1: Tampoco.
0: Pues let's go.
1: Tesla.

0: me acuerdo que me la ponía todas las mañanas. Con la flechita me echaba unos prohibidos preparándome las tostadas que
1: Es muy bueno. Tengo voz ahí tan mochi.
0: O sea, es como ahí, como la manita obligatorio.
1: Ya. Sí. Mítico meme de yo escuchando esto para ir a mi trabajo normal de 9 a 5.
0: Eso es.
1: Vale, siguiente. Ponemos. Abir.
0: Let's go.
1: Abir y Cruz Cafuné, que bueno, pues si el disco de Cruz Cafuné no nos ha dejado nada en el corazón, el de Abir me parece de los discos del año.
0: Está guapo, ¿eh? Lo escucho también.
1: Yo lo escucho bastante.
0: Más que bastante, como a cuchillo de las dos primeras semanas. Luego lo he dejado ahí, pero está bastante guapo.
1: Yo no me lo puedo, o sea, no me lo pongo de normal, porque pues lo mismo que con Lil Yachty, te levantas flechita para arriba, yo me da ganas de coger la motosierra, ¿sabes? Cuando escucho a Abir, o sea, a Abir a ti, porque es como así. Abir, así. Porque es como. Es muy contundente, además, tío.
0: Es.
1: Algo por eso en la mañana.
0: Es duro este disco, no,
1: claro.
0: No es para follar.
1: Eso está para.
0: Sí, pero. Pero no lo que nos acostumbra a vivir en modo.
1: No vainilla. Estaba para coger el coche y estamparte contra el propio Abir. Bueno, pues eso. Ponemos Hottest Young Man, tía pa de tus tetas.
0: Ahí va. Un poquito de Cortez, que por cierto, el otro día viendo el Instagram de Autotune, estuvimos hablando de Cortez hace 1000 años.
1: Sí.
0: Y ahora todo el mundo quiere Cortez. Es como.
1: Incluido tú.
0: Ahora os jodéis.
1: Ya. Yo estoy pujando en Vinted por cosas.
0: Ah, yo me pillo más de una cosa. Tampoco, o sea. No es tan caro en realidad.
1: No, yo lo que no quiero pagar es los gastos de envío.
0: Ya. Yeah. Pero.
1: No, de precio, pues a ver.
0: El 26 de enero de 2023. Aquí lo viste primero. Cuando salió por primera vez a cambiar chaquetas de North Face por las de Cortez.
1: De nada, mi gente.
0: Ahora también me ha pasado un poco. Se lo dije en el otro día, rollo. Como esta movida de que como ahora todos los niños ratas quieren Cortez, ya es como.
1: Ya está.
0: No. Pero bueno, cuando ya salen falsificaciones de una marca, algo
1: ahora,
0: falla.
1: Ahora prefiero el humano.
0: Pero bueno.
1: Otra de las revelaciones de 2023 es Vivi Trix. Pero bueno, ya le hemos dado.
0: Sí, la verdad.
1: Hemos puesto más temas de los que tiene.
0: Ya te digo.
1: Le hemos dado más minutos de
0: heavy,
1: Sí. Heavy. O sea, está Pomes y luego nosotros.
0: En fin, ropa con la silueta de Alcatraz.

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0: Yeah.
1: Tío, el otro día, ¿con quién lo estoy hablando? Con toda la persona que se me puso delante y le solté la chapa, porque estaba muy emocionada porque me acaba de terminar un libro de una autora canaria. Pero con Julen y Horas. Canarias ahora mismo es que es el eje de todo. O sea, los mejores discos, o sea, los mejores artistas y los mejores libros que me estoy leyendo últimamente son todos canarios, tío. De verdad.
0: El nexo.
1: No, joder, pero todos los libros de Canarias que me estoy leyendo, o sea, son todo pavas además. Son de los libros que últimamente, que a mí me influye muy bien lo que leo en mi estado anímico y así. Pero pues lo mismo que hace 4 años igual estaba triste y me ponía Loco Playa. Leyendo.
0: Joder, pues Loco Playa va a estar triste, crack.
1: Para no estar triste.
0: Ah, para no estar. Te he entendido, para estar triste. Yo, pero
1: no,
0: ¿qué dices?
1: O sea, como, nada, tú puedes.
0: Rollo, en plan, luchando contra eso.
1: No. Pero con las tías esto me está pasando lo mismo, ¿sabes? Y no es por estereotipar a los canarios como que guasones, ¿sabes? Sino porque es otra vibra totalmente diferente. Y los libros, te lo juro, Leche Condensada, Super Saurio, Panza de Burro. Mejores libros de los últimos.
0: Los títulos prometen,
1: años.
0: La verdad.
1: Son guapísimos todos. Y son chavalas súper jóvenes que me dijo la chingada, pues léete esto que parece que lo has escrito tú, ¿sabes? Y mola. Y pues eso, no sé, yo tengo como ganas de ir, lo que pasa que no quiero ser la guiri que va a Canarias. Pero bueno, iré creyéndome que no soy guiri, que es como mejor van los guiris.
0: Ya, sí. Hay bastante esa movida de... Bueno, podríamos discutir sobre los modelos de turismo, pero... quiero pensar que no somos giris. Quiero pensarlo. O sea, quiero pensar que no somos giris cuando viajamos.
1: Ya, de hace 1000 años y así con movidas, pues rollo que estaba más metida en cosas pues de patrimonio y todas estas historias y así. Estábamos debatiendo de, pues eso, como de turismo y todas esas cosas, ¿no? Pues del destrozar los sitios de esa forma. Y entonces no sé dónde estuve leyendo, como en algún blog de peña, pues como, ¿sabes? De colonial y de todo este rollo. Y decían, mira, o sea, prefiero que vengas aquí a dejar pasta en un puto resort que no a tener 100.000 euros en tu puta cuenta y venir pretendiendo gastar 1 euro para convivir con la peña, no sé qué. O sea, si tienes pasta, ven y gástatela, sea donde sea. O sea, pero no vengas de... No, he venido a descubrir mi... Mi destino, quiero vivir como un pobre para valorar, no sé qué.
0: A regalar gafas de sol a los negritos, porque con qué poco se conforman, ¿eh?
1: Son felices. Pero eso, no sé, que quiero ir allí, pero bueno, pues intentaré ir fuera de temporada, no coger Airbnb, no lo sé. O sea, es coger la guagua, todas esas cosas. Eso, que ahora Canarias.
0: ¿Qué más? Chuta. Pues, voy a...
1: Me molaría mogollón, igual solo, pues, se fue Gata Katana y ya se ha acabado. Pero ojalá hubiese como raperos que usasen tantas referencias de libros y así como de futbolistas. En plan, Ergo Pro y el Pequeño, hace dos una de... Venga, que yo entienda algo, porfa.
0: Ya, yeah, pero...
1: Y se acaba, y no lo hago
0: los que leen no son gangsters, tío.
1: No lo hago, no hago en plan pedante, ¿cómo que no? ¿Tú has visto a Lip en... Shameless, da igual. Jeremy Allen White en Shameless. Es que ya sabes que solo hablo de las cosas que veo. Las Kardashian. Esto. Mira, tengo terreno. Seguimos.
0: Un segundo. Pues. Jude Line. Porque
1: pues sí. Otra que ha vivido su año.
0: Lo he estado escuchando a saco, este EP. Bueno, EP, no lo llamo ni EP. Los dos temas que sacó, de Soy el Único y La Tortura. Y sin más, pues es que... No sé qué decir.
1: Ya, yo tengo el problema.
0: Creo que ya hablamos bastante de ello.
1: Sí, y yo tengo el problema, ya lo sabes, que solo puedo ver a Pedro diciendo chambao, ¿sabes?
0: Ya, es verdad.
1: Pero aparte de eso, pues bueno, no sé.
0: ¿Qué ponemos? ¿Soy el único o La Tortura? Es que La Tortura es increíble.
1: No, esa ya la pusimos, Soy el Único.
0: Vale, pues venga, ponemos Soy el Único. Jude Line. No sé si en algún momento explotará o no explotará. La verdad, tengo esa duda. Porque es... No sé. O sea, como que... Me da la sensación que es un artista que
1: habrá hasta dónde puede llegar.
0: No es mainstream.
1: Ya.
0: Pero... No sé.
1: Es como típica que se vuelve como de culto para la peña, ¿sabes? O sea, para poca peña, pero...
0: creo que tiene los ingredientes para ser mainstream, para ser Aitana, no para ser Aitana, pero... No.
1: La... Que Aitana ahora es una guarra.
0: No, de broma, ¿eh? Pero, o sea...
1: No,
0: como que luego la peña yo creo que no... Que tiene 700.000 oyentes mensuales, tío, que no es tanto. O sea, comparado con muchos artistas.
1: Dos
0: que es que,
1: casi, ¿eh?
0: Que Raúl Clive tiene 1 millón y pico.
1: Ya.
0: Y no es por desmerecer. Pero es
1: pero
0: que
1: es por 20.
0: Pero todo el mundo pone a Yulain como si fuese Jesucristo.
1: Sí, pero yo creo que es por eso, porque la gente que la escucha la adora. O sea...
0: Es como que valora todo...
1: Lo que hemos hablado siempre, ¿sabes? Te escucha poca peña, pero la gente que... O sea... Igual a no sé quién, le escuchan 3 millones de personas, pero no tiene a 300 comentándole, eres una diosa, eres una reina, o sea, me refiero.
0: Sí, ok, igual no ha llegado a peña que, no que lo sepa apreciar, porque no estoy hablando de saber apreciar, sino de que yo creo que es un artista que es muy fácil que te guste, tío.
1: Sí, pero o sea, igual no es un artista que cojas y te pongas a escuchar 2 horas en casa. Yo sí, ¿eh? Pero, porque yo es como la tercera que hemos escuchado el año pasado. Pero eso, o sea, sí que puede ser mainstream, pero igual, o sea, no es masiva, no sé.
0: No sé.
1: Es consumible.
0: Sí, pues no sé, ya veremos, a ver.
1: Pues dale.
0: Soy el único.

0: La Vitality. Nada, increíble, la verdad. Sí. O sea.
1: ¿Por qué te voy a decir que no es así?
0: Vamos a ir acabando. Creo que vamos a poner.
1: Pues son más, cuatro canciones. Sí, tres, cuatro. Me falta
0: uno. Espera, antes de seguir poniendo, vamos a colgarnos medallas y a agradecer a nuestros padres y a nuestras madres esta medalla de oro y así, como hace la gente cuando gana un trofeo.
1: Qué fácil es hablar cuando tienes padre.
0: Este año, la verdad, que ha estado bien guapo mi gente y es que recasco por venir a todas las cosas. También, hemos tenido a Chill Mafia, hemos tenido a Juda, sí, a Irene, a Suneo, a Kiliki, a Laura Sillajamba, hemos tenido a Dano con Sarata Selection. Hemos tenido a Maika, Lorear, Gárate, Saraut, a Mercabae, a Monsi Sés, a Florentino, a Miravalles, a Benice, a Lai, a Aérea, Elena Barker, Dembuti, M de Morder, La Élite, Jofe, Brava, Benyard, El Colecta, Macluba, La Mia Mari y Vision Junior.
1: Tú.
0: Mi gente, estamos en Japón.
1: Madre mía.
0: Sí, la verdad que está, o sea, lo estaba leyendo y me han parecido como mogollón.
1: Ya.
0: Nada, en serio, la verdad, vamos a seguir haciendo cosas el año que viene.
1: Este año.
0: Este año, perdón.
1: Es que estamos.
0: Así que eso. Pero.
1: Me estoy ahogando.
0: Sin más, que no, que estás llorando la emoción.
1: Y se me ha atravesado tus bonitas palabras.
0: No, que aunque seamos un puto desastre, pues nos escucháis y eso está guapo, la verdad.
1: Ya estamos.
0: Somos unos desgraciados, en verdad. O sea, no grabamos dos semanas seguidas.
1: Empezamos el año cuando nos sale del coño.
0: Hay dos, tres programas seguidos que no decimos nada más que poner canciones que han salido y decir, wow, qué guapo.
1: Como, pues si hablamos más que nos ponemos.
0: Sí, sí, pero a veces creo que nos lo podríamos currar un poco más. Si es la crítica que nos hacemos todo el año, pero creo que es lo que hay. O sea,
1: yo, que sepas que, no, pero quiero que sepas que yo he empezado este. O sea, ahora es el momento en el que me preguntas qué tal y te digo, bien. O sea, es no, en plan. Yo he empezado 2024 con buena vibra.
0: Con la flechita para arriba.
1: Sí, sí, o sea, en serio. No, poca broma. Estoy reordenando mi vida, me está yendo las cosas bien, no sé qué. Así que vamos a hacer un poco de esforzarnos.
0: Toca madera.
1: Vamos a esforzarnos.
0: Así que eso, ¿con qué seguimos? A ver.
1: Con el pecho hinchado seguimos. Vamos a poner. Mira, vamos a poner Benyard, que estuvo con nosotros. Y la verdad que el concierto es muy guapo. O sea, y ha sido su año realmente.
0: El disco está bien guapo.
1: Está muy guapo y ha sido como. Ahora he estado viendo todos los stories con Cecilio G y así. Pero no sé, o sea, creo que.
0: Portada por el hombre Adrián Visión.
1: Sí, bonita. Pero eso, creo que así, o sea, es como su año, ¿sabes? Está. La gente.
0: Sí, la verdad.
1: Bastante.
0: De Latinoamérica también. El
1: fando.
0: Disco está bien guapo.
1: Sí.
0: El conci es como. Ya.
1: Se nota el rodaje.
0: Seriedad, o sea.
1: Sí, sí, sí.
0: Seriedad, me refiero, como siempre digo yo, seriedad de decir cosas.
1: Sí, no, estuvo guapísimo.
0: Así que.
1: Estuvo muy bien.
0: Sí, sí.
1: Venga, pues sin más, let's go.
0: Pues Ceros Gallery Session, ¿no?
1: Bye.

0: Engard.
1: Pues no de.
0: Next. Sen Senra. Pues no sé, sin más. Iba a decir la matrícula, pero no la voy a decir. El disco que pone que es volumen 1, así que, pues, si hay uno, es que habrá dos. No, no lo sé.
1: No jodas.
0: Eso es como el meme este de. No me va a salir ahora. Pero si hay un no sé qué, es porque hay no sé cuál. Y la primera palabra tiene sentido, la segunda no tendría. O sea, imagínate. No sé, no va a salir ahora. Pero el formato del meme es: si hay un Megatron.
1: Ah, es que hay un como un mini. Un tron.
0: Eso, sí, algo así.
1: Eso. Sí.
0: Salió en junio. Pero no sé por qué me da la sensación que salió hace mogollón.
1: Es que es el desdoble del tiempo que nos causó el COVID. O sea, esto que no sé si ha sido 2021, 2023, enero.
0: No sé, o sea, no sé, pero nada. Loco, ¿sabes? Que salió en verano. A ver, ¿cuándo salió el primer adelanto? En marzo el primer adelanto. Bueno, igual por eso. Porque también está como moviendo 1, 2, 3, 4, 5.
1: Y que salen muchas cosas.
0: Cuántos adelantos. Pero bueno. Me flipa, tío. Me flipa Sexy Sen Senra, o sea.
1: Sí.
0: Sin más. Ojalá verle, tío. Quiero verle.
1: Ya.
0: El año de la pandemia o el anterior compré para entradas para verle en el Cursal en Donosti. Y no pude ir al final y me arrepiento mogollón. O sea, no me arrepiento porque no estaba en mi mano. Pero
1: fue por el COVID.
0: Era porque tenía alguna otra cosa. Y, o sea, por causa de fuerza mayor, como diría Fernando Simón. Entonces, eso. Y no sé, vamos a poner blue jeans y un crop top.
1: Vale.
0: Que la he estado escuchando hoy otra vez y ha sido como, qué bonito, macho, qué bonito.
1: Yo igual me la he quemado un poco y ahora si me sale en el aleatorio la paso.
0: Es lo que me ha pasado un poco con Rafichu, que no comentaba antes, ya, tío.
1: Sí.
0: Creo que lo he quemado tanto que ya es como. Bueno, sí. Y luego aparte, cuando dijo lo de la policía, dije, que te jodan, pijo madrileño.
1: Ya.
0: Así que eso.
1: La suerte de no tener preocupaciones.
0: Básicamente. Factos. Blue jeans y un crop top. Me iba a poner a gritar ahora.

0: que es precioso.
1: Lo es. Y no voy a añadir más comentarios.
0: Honorario. Así que se llama mis abogados. Vale, ¿qué nos queda?
1: Nos queda el mejor artista.
0: ¿De quién? ¿De dónde?
1: De todos los tiempos.
0: Es que quedan dos canciones.
1: Fernando Gálvez Gómez.
0: Claro, quedan dos, y digo que lo está diciendo por Raúl Alejandro. Ya, pues sí. Alejandro, nos ponemos, ya verás que se estudiará en la universidad y en primaria.
1: Flipas tú, que salen los libros este pavo, flipas tú, el Fernando Gálvez Gómez, tú. Fua.
0: Ay, ¿qué ha sido que he visto, eh?
1: Es que ojalá, tío,
0: que
1: haber
0: el
1: vivido
0: en
1: esa
0: clase
1: época,
0: en la Universidad,
1: tío,
0: de Valencia.
1: ¿Eh?
0: Sí.
1: A una charla.
0: Sí.
1: Ya, ya he visto el... Creo que lo ha subido el Grinding, ¿no? Creo.
0: Sí.
1: Sí, una charla o algo así, ya he visto, sí.
0: Es que no,
1: de cómo matar a tu novia intoxicándola, probablemente.
0: Cocinas.
1: June Beef, tío.
0: Sí.
1: Once again, mi artista más escuchado del año.
0: Ya.
1: No sé, sacó un EP, Gangster Paradise, en marzo. Guapísimo. Luego sacó Religión, que no me ha gustado mucho, sin más, siente sincera. Y luego, pues eso, Adromis 4 y medio, que a mí me ha gustado bastante, la verdad.
0: Sí.
1: ¿Sabes qué me da un mogollón de rabia? Que no me lo he escuchado en orden, porque la segunda canción no me gusta nada.
0: ¿Cuál es la segunda?
1: La segunda es la de 100K en el cuello,
0: claro.
1: Que es como, no sé cómo es.
0: ¿No te gusta nada?
1: Nada.
0: Yo creo que sí.
1: A mí nada, tío. Y te,
0: o sea,
1: juro,
0: yo lo que tú digas, ¿eh? Pero si no te gusta, no nos gusta. Pero yo, ¿sabes?
1: Yo es que siempre, o sea, siempre, todo en orden. Y esto no puedo, no puedo, tío. Y creo que lo he escuchado menos de... O sea, creo que me he escuchado como mi familia cerca 58 veces y el resto, ¿no? Por eso. Porque
0: ya
1: era como... Uf, no sé. Pero no sé, pues es que, ¿qué vamos a decir?
0: Pues nada. O sea, tendríamos que... Igual sí que podríamos hacer como programas de una persona y como pasar un poco así por temas más épicos, álbumes,
1: rollo,
0: cronología, cápsula de esto, ¿se llama, no?
1: Verte el iceberg de June Beef, ¿eh?
0: ¿Cómo se llama el programa este? El iceberg. Eso, el iceberg.
1: El iceberg.
0: Sí.
1: Vértelo y venir aquí.
0: Sí.
1: Me podemos venir aquí dándonoslas de que hemos hecho una investigación.
0: ¿Qué tesis
1: flipas,
0: doctoral? No,
1: de
0: pero
1: decir, June Beef, mi padre, y flipas.
0: O sí que podríamos hacer movidas, pues eso, como yo qué sé, de, pues o June Beef, o el año 2014, ¿qué pasó en España? O sea, historia de España.
1: Creo que en parte,
0: o sea,
1: por ejemplo, la sección del Pommes de clásicos me mola, pero ya a veces cuando veo vídeos de eso, de ¿y qué pasó entre no sé qué y qué pasó no sé cuándo? Es como, ya pasó. O sea, creo que ya es como que la mayoría de las cosas que se hablan ya no son curiosidades.
0: Ya.
1: Es como, ok, todos sabemos que Papi Trujillo era Big J.
0: Ya.
1: ¿Sabes? No sé.
0: Sí.
1: Sin más. Pero bueno. Pues eso, yo.
0: Pues un Beef. Familia cerca, que la pusimos, pues que chico, pues sí, es muy bonita, es muy bonita.
1: Para mí, de los temas que más me ha gustado este año. Real. O sea, la escuché,
0: sí,
1: y dije, ¡fua! Alto tema.
0: Estas
1: la
0: que te llenan el alma.
1: Así que eso, ahí va.

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0: Yambi.
1: Bonito. Todo es bonito últimamente. Vale.
0: Vamos con el último tema.
1: Sí. Te diría que en realidad me falta uno porque he hecho el mosaico y me sobra un hueco, pero no pasa nada.
0: 12. ¿Qué hemos puesto?
1: No es buen
0: si
1: número.
0: Si quieres podemos poner 13, que es el número de la mala suerte.
1: Sí, porque venga. Así, ¿ves?
0: Pues
1: estoy haciendo la imagen del programa y me quedan dos huecos que puedo meter ahí en 2023, grande. Así.
0: No, no, no, está fea, ¿no? Hay que rellenar un hueco.
1: Sí.
0: Venga, ponemos el tema que estaba, que no lo iba a poner.
1: Sí.
0: ¿Te quieres despedir con Rao, no?
1: Me da igual.
0: ¿O lo quieres poner ahora?
1: No soy Rosalía, no quiero despedir de Rao. Ponlo ahora y nos vamos con...
0: Venga. Sí. Pues... Alto disco Saturno, la verdad. Este sí que lo he escuchado mogollón.
1: Pues es lo mismo, lo estaba buscando antes y digo, no me puedo creer que sea 2023. Claro, luego ha venido Playa Saturno.
0: Que no lo he escuchado tanto.
1: No, tampoco.
0: Bueno, tanto quiero decir que lo igual lo escucho una vez.
1: Pero es un puto discazo Saturno.
0: Está guay, las producciones están muy guays, la verdad. Rauw Alejandro es el tío que mejor canta, la verdad. De todo, o sea, de todo ese panorama para
1: sí.
0: mí. O sea.
1: Cuando estuve viendo. Estuve viendo la alfombra roja y toda esta mierda de las Latin Grammy. Y no sé quién fue que dijo. Bisbal.

0: como a que le gustaba mucho Rauw Alejandro, porque toda la gente esta era el que cuidaba la voz. Vaya, qué despectivo David Bisbal. O sea, grande, respecto David. Al resto. Y luego el otro día estuve escuchando un podcast que se llama Cuarto Millennial, que es súper guay porque es todo de cosas de 2000ero, o sea, por un plan de en mi infancia. Y en un programa que hacían sobre las canciones del verano, ¿no?
1: Cuarto Millennial.
0: Está muy guapo. Con la Lala Chus y la Andrea Compton estas. Y en un programa que hacen de canciones del verano, llevan a Rauw. Nuestro Rauw.
1: El Vitoriano. Tú que salió el otro día en Gasteiz hoy.
0: Le vi en Navidades en el centro.
1: Yo es que no le ponía cara.
0: Ah, yo, o sea, claro, ha marcado mi infancia, la tuya no. Entonces le entrevistaban y decía, no, pues que no le gustaba nada de la música de ahora, de esta así como pacha, o sea, en plan reggaetón, no sé qué, porque la gente no le importaba cantar. Y es la de, ¿cuántas canciones te has escuchado? ¿Real? Cero, ¿verdad? Gracias, adelante. Bueno, pues eso, Rauw.
1: Rauw, ahí va. Roncola, temazo, la verdad. O sea,
0: es que tiene temas muy bonitos, temas muy cochinos. O sea, es
1: el mix perfecto.
0: Sí.
1: Ahora grita tú.

0: hace mucho que no lo escuchaba, ¿eh?
1: Yo no.
0: Hace mucho.
1: Uy, lejos, perdón. Yo lo escucho mucho.
0: Joder, o sea, no, muy guay la verdad.
1: Pues ahora nada, ya sí.
0: Ahora sí.
1: Me
0: ahora
1: quedo
0: ya,
1: bien el mosaico.
0: Ahora ya
1: por
0: cuadra
1: culo
0: el edit.
1: Gracias.
0: Así que eso. Hola, 40. Pa, no me parece ni tan mal, la verdad.
1: Por el culo.
0: Por el culo ya es como que. Yo entendí lo que era por el culo hace un mes. Y me he dado cuenta como que ya es incluso de boomers decirlo, ¿no?
1: A mí me hace gracia porque el otro día lo estuvimos diciendo, o sea, lo dijimos en el curro, en los vinitos estos de antes de vacaciones de Navidad, en los que puedes decir lo que quieras. Y

0: Leston, que...
1: Temazo.
0: Pues otro Clutchel tampoco es muy tocho, tío, pero a mí me flipa y no sé por qué. Mi tercer tema más escuchado del año. No sé por qué. Pero lo debí escuchar como loco. Así que...
1: Te quedas dormido en Netflix. Pues eso.
0: Venga.
1: Hala, con Dios.
0: Cracks. Esto.

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0: Kaixo, kaixo, entzule maitea, ¿cómo va eso? Bienvenido o bienvenida a Galgas, una noche más, una tarde más, una mañana más, aquí en Alavedi Irratia. Puede que me estés escuchando en la 107.4 en Vitoria-Gasteiz, puede que tengas abierto en tu navegador del ordenador alavedi.eus, o quizá estés escuchando en diferido en mi propio canal de iVoox. Aunque no sé ahora mismo si está también subido en el de Alavedi. Pero bueno, sea como sea, bienvenido, bienvenida, un día más. Hoy estamos grabando un 6 de marzo. Ya queda absolutamente nada para el próximo puente. No veo el momento, no sé vosotras, pero yo necesito unas vacaciones, un puente o un acueducto gigantesco. Porque el agotamiento del trimestre está siendo asqueroso. Pero bueno, que no nos quitan la alegría, ya que nos han quitado el buen tiempo. El mundo está yéndose a la mierda cada día un poco más, pero nosotras aquí pues vamos a seguir intentando hacer un poco de radio, intentando compartir buenos momentos. Y hoy tengo una compañera en el estudio 3 de Alavedi Irratia, que es Jon Estibariz. Ongietorri. Uy, Ongietorri, Jore, que te tenía muteada.
1: Ongietorri.
0: Gracias por haberte dejado engañar. Bienvenida a la radio, además nunca habías estado aquí.
1: Primerita vez.
0: Primerita vez. Qué bonito una primerita vez para hacer cosas, la verdad. Hace mucho que no haces por primera vez algo.
1: No, yo creo que ya en estos malabarismos de la vida siempre te proponen como algo que yo que sé, desconoces, pero te lanzas ahí como paloma al vacío.
0: me gusta porque soy un poco paloma al vacío en la vida últimamente y está fenomenal. Jo, pues antes de seguir, recordar un poco de qué va este programa, porque igual no me has escuchado nunca engañar a alguien para que venga y te cuento. La cosa es que Galgas es hablar de la banda sonora de tu vida. Un pequeño recorrido desde la música que quizá te acompañó en la infancia hasta el día de hoy. Hay diferentes enfoques porque aquí lo único que le pido a las invitadas es que se traigan 6, 7, 8 temas, dependiendo un poco de las ganas que tengan de hablar, de las ganas que tengan de improvisar, porque al final no hay un guión escrito, el guión lo marcan las canciones que me mandan. Y tengo una lista aquí delante de Jone, que hay muchísimas cosas que no conozco. Hay algún título que me hace especial gracia, entre otras cosas, porque no creo que lo pueda pronunciar. Pero bueno, la música va un poco de eso. Y os decía eso, que marca un poco la banda sonora de la vida del invitado o invitada, pero en este caso Jone ha decidido hacer su viaje en coche. Cuéntame un poco.
1: Eso es, sí, como que pensando también en cómo puedes contar una banda sonora de tu vida, hay varios momentos claves donde la música también como que ha estado presente. Y en vez de hacer como una especie como de caos de momentos, dije, bueno, pues voy a escoger un lugar y colocar como esa banda sonora dentro del coche en este caso. Vale. Que ha sido como, es un medio de transporte en el que me siento como muy conectada y al que tengo especial aprecio y que nos acompañamos mutuamente. No sabemos quién lleva a quién.
0: ¿Conduces mucho?
1: Conduzco mucho. Ahora igual menos, pero bueno, que me he recorrido mucho sola y en compañía, así que...
0: ¡Qué maravilla! Yo le tengo especial cariño también, me da mucha pena no tener coche. Reconozco que también es un pequeño lujo, o sea, no un lujo como tal, porque al final es una necesidad, pero a mí vender mi coche es una de las cosas más terribles que he hecho a nivel económico en los últimos 5 años. ¿Una pena?
1: Yo no tengo coche, no siempre he tenido coche, pero ahora sí, o siempre, yo qué sé, cuando me he ido de viaje he alquilado. Uh-huh. Y para mí es como ese lugar que, no sé, es como un centro de privacidad.
0: Sí.
1: Engañosa privacidad, porque al final también, o sea, te ven y te oyen.
0: ¿Quién no ha
1: pero
0: visto a alguien sacarse un moco en el coche de al lado?
1: O cantar. Que parece que no se escucha, pero se escucha.
0: Y qué gusto da. Pero es que es cierto, es como de repente un oasis, porque tú puedes estar en medio de un atasco en Tordesillas, provincia de Valladolid, y estás ahí con tu música, con tu podcast, con tu programa, con tu radio favorita sintonizada o con compañía, y se convierte en un momento muy, no sé, muy, muy íntimo, muy puro, no sé cómo Sí, no sé cómo llamarlo.
1: Me gusta también ese momento también como que puedes desahogarte. Y yo que sé, alguien se te cruza un poquito y de repente es como que ahí sale todo y de repente te quedas muy a gusto.
0: Como que sí. Como conductora colérica que sí. Puedo llegar a ser, dentro de lo tranquilas que igual somos, un par de gritos bien echados, sí. Un me cago en tus muertos a caballo, yo ya he soltado alguna vez.
1: Se te abre bien el esternón.
0: Sí, y qué buena sensación. Pero creo que igual esa ira de conducir no aparece en la primera canción que vamos a escuchar.
1: No.
0: Porque vamos a empezar escuchando Father and Son de Cather Stevens, que la voy a poner ya. Hoy vamos a empezar con música desde pronto, porque si no ya sé siempre que nos pilla el toro. Y luego me explicas por qué has elegido este tema. ¿De acuerdo? Vamos a escuchar Father and Son de Cather Stevens o Yusuf.

0: Hemos escuchado Father and Son de Cat Stevens, música alegre y dicharachera para un lunes por la noche o domingo por la mañana, o cuando se supone que estés escuchando esto. ¿Qué hace esta canción aquí?
1: Sí, es como un poco así para animar el cuerpo. Bueno. Pero bueno, me apetecía traerla en concreto, o sea, así como título Father and Son, y se la voy a dedicar a mi padre, que nunca le dedico nada porque somos incompatibles emocionales. Entonces, como acto de amor, se la voy a dedicar. O sea, no sé si alguna vez escuchará algo de esto, pero es como, mira, o sea, a mi mamá le dedico todo en mi vida. O sea, es mi pilar y mi fiel compañera y seguidora de todas mis andanzas.
0: Un saludo a la madre de Jonah desde aquí, al padre. También.
1: Pero sí, es como que es verdad que tengo el recuerdo de siempre nos ha llevado en coche, o sea, aunque mi mamá también conducía así, pero ha sido como muy cómodo que mi padre nos llevara. Y se ha tenido que comer también pues muchas cosas, y ambos, pero también mis pecaditos musicales de adolescente, o sea, ¡hombre! Ha venido. Pero bueno, como que o sea, he cogido Cat Stevens también porque, bueno, pues ha habido como momentos en casa con Simon Garfunkel, sí. O yo qué sé, Kitaro y Mekami, luego la New Age con Tubular Bells.
0: Hombre, que nos falta un Tubular Bells rock de padre, quiero decir.
1: Me acaba de enviar un WhatsApp.
0: ¡Wow! Y te mandará uno a la semana.
1: No, mi padre no.
0: ¿Ah, nunca?
1: No.
0: Y te acabo de
1: escribir. Me acabo de escribir.
0: Doy fe porque me ha enseñado la pantalla del móvil y pone ahí está notificación. Mi bueno, padre, si me mandase, o sea, un WhatsApp sería lo mismo, porque mi padre no sabe mandar WhatsApp.
1: Sí, bueno, pero bueno, ha sido como.
0: No pasa, o
1: sea,
0: nada.
1: Se ha parecido.
0: Ya lo has mentado.
1: La palomita. Pero bueno, sí, como que me ha traído como ese viaje de la infancia, o, a ver, que hemos escuchado, sobre todo igual Batiato, pero o sea, que le tengo ya como tirria, entonces ya no me apetece.
0: Ya, que igual ahora mismo no estás en paz con el señor Franco por un montón de cosas, pero que igual de repente dentro de 20 años estás
1: no lo
0: en
1: sé.
0: Una tienda de vinilos y dices...
1: Sí, hay que recuerdos. Sí, o los tengo en casa.
0: O pero los bueno. partes por la mitad diciendo nunca más y
1: pero
0: legalicen
1: bueno,
0: ya.
1: Sí, como que me apetecía empezar con el Father and Son y así como ya empiezo como ese caminar por las yo qué sé, las carreteras.
0: Pues es un empezar muy bonito. Vale, porque eso te iba a preguntar, ¿a dónde eran esos viajes en coche?
1: Casi siempre al pueblo, a La Rioja para visitar a mis abuelos por parte de madre, y luego también pues varios viajes en concreto por, yo qué sé, Teruel. Bueno, igual sí. Concretamente me escucha a mí y me dice Teruel.
0: Cariño, nunca hemos estado
1: no,
0: en Teruel.
1: Pero ahora voy a hacer Cambrils,
0: un Peñíscola,
1: Oropesa, así que ahí tengo el tío de mi padre tiene un hotel.
0: No será en Marina Dorcida de vacaciones.
1: No.
0: Entonces es de los.
1: Pero
0: de
1: se
0: los
1: llama nomados. Marina.
0: Increíble. Tener un hotel en Oropesa del Mar donde estaba, porque Marina Dor Rest in Peace.
1: Sí, sí. Bueno, igual es ahora unos buenos restos fotografiables.
0: Tiene que estar muy rico eso para darse un paseo y echar unas
1: como Terra
0: fotos.
1: Mítica.
0: Uy, Terra Mítica, qué de cosas he leído sobre ese parque de atracciones.
1: Sí, y no tan, nada bueno.
0: Tan turbias. ¿Has estado?
1: He estado.
0: Yo también. Y hay un álbum de fotos en casa de mis padres que lo corrobora.
1: Sí. Sara, mi querida socia, tiene un montón de anécdotas. Mi hermana de Sara y Yone. tiene muchas anécdotas ahí, así que se lo dedico.
0: Pues Terra Mítica para ti. Ostras, qué fuerte. Es que realmente esos viajes en los que igual estábamos en absoluto silencio viajando con nuestra familia, había una música a la que se le prestaba incluso atención y repetir el mismo disco una y otra vez.
1: Sí.
0: Una y otra vez. No sé si a ti te pilló el momento comprar o grabar el disco estrella del momento. Y escuchar canciones terribles de moda de ese año.
1: Sí, pero yo las grababa de la radio con el cassette.
0: Pues perfecto también.
1: Con anuncios y todo.
0: Muy bien. Hombre, claro,
1: bueno, sí. Con el final, que ahí empezaban ya como a decir qué canción era, bla, bla, bla.
0: Pero esos bueno. cassettes luego... Joder, a mí me gustaría encontrarme alguno de los cassettes que grababa de la radio.
1: Ah, yo los sigo teniendo. O sea, sí, sí.
0: Guapísimo. Hablar de... Hacer un recopilatorio un día de qué escuchamos en la radio cuando teníamos 11 años.
1: Ponerlo al azar a ver qué sale. También como en plan ruleta rusa.
0: Traerse aquí un radiocasete, darle al play con el micro. Me voy a guardar eso como actividad un día. Que la gente venga desvergonzada con eso, un casete.
1: Con un casete, sí.
0: Pero bueno, desvergonzada o no, el siguiente tema me gusta.
1: Sí. Yo, esas son clásicos, pero bueno, que creo que también han sido como compañeras de cuatro ruedas.
0: ¿Y en qué momento te pillan los cranberries a ti en el coche? ¿Siendo muy pequeña? ¿Siendo un poco más consciente?
1: Me pillan consciente porque realmente es el primer CD que me compré, o que me regalaron, mejor dicho.
0: Vale.
1: Entonces,
0: ¿cuántos años tenías?
1: No me acuerdo, pero es que no sé, te diría 10.
0: Vale.
1: No sé, no lo sé, que igual me estoy...
0: Preadolescencia, última infancia.
1: Sí,
0: ¿vale?
1: No lo sé. Pero lo tengo en casa y todavía lo tengo ahí como en una balda, o sea, y lo tengo como especial cariño también al álbum de Barry de Hatchet. Sí, como...
0: Sí.
1: Eso, no como hacer las paces.
0: No, ¿sí? Cuentes con mi inglés porque... No,
1: Hatchet, sí. Y sí que es como en ese momento, ahora lo pensaba también, como en ese momento en el que vas en el coche, pero vas aislada en el coche porque vas con tu Discman y vas escuchando otras cosas que no son las que te están poniendo tus padres, como Leonard Cohen y su voz grave. Que también.
0: También es muy de estar en el coche.
1: Sí,
0: ¿eh?
1: A mí me encanta, o sea, le sigo escuchando y sí que es como, wow, me impresionaba mucho esa voz grave, que era como, me recordaba como a los programas estos de El Juego de la Oca, a la Comisión.
0: Increíble. O la voz en off de Saber y Ganar.
1: Sí, o sea, sí, eso.
0: Un buen Constantino Romero. Voy a ir poniendo de fondo el tema de Promises. Niña intensa, Jon, ¿eh? Para ir escuchando esto con 10 años, tú sola isla en el coche.
1: Sí, o sea, este álbum que fue como el que lo tengo atravesado, o sea, y hoy escuchándolo, o sea, es que me he puesto esta canción, o sea, me he ido poniendo varias, a ver cuál...
0: ¿Cuál te hacía latir?
1: Y esta ha sido como, de repente, se me ha caído una lágrima.
0: No.
1: O sea, ha sido como, hostia, me ha no sé,
0: un
1: me
0: quito.
1: Sí, se me ha quedado ahí en la patata.
0: Ay, pues vamos a escucharla otra vez y bueno, y si te sale una lágrima a ti también que estás escuchando la canción, disfruta de esa lágrima.

0: Hemos escuchado Promises, no sé decir, no sé inglés, algún día retomaré eso, de The Cranberries, tremendo temón, tremenda Dolores, tremendo momento. Gracias por recuperarme esta canción del baúl de los recuerdos.
1: Siempre está bien volver a The Cranberries y volver a reconectar con estos irlandeses.
0: Sí. Yo cuando tenía, esto has dicho que tenías 11, 12 años cuando escuchaste esto, a ver, yo me obsesioné con The Corrs.
1: También, es que también era como vale. Otro, o sea, mi
0: es que esta canción
1: versión,
0: además, yo de pequeña pensaba que era de The Corrs, no sé por qué razón, pues porque...
1: Además esa familia que todos cantaban, era un sueño también.
0: Era como, ojalá, qué guay, todo gente tan talentosa, sí. Tan guay.
1: Yo he de decir que, claro, o sea, empiezo con The Doors, nace, o sea, se une The Cranberries, y con esto también es como que entre mi prima Irache y yo hacemos ahí como un combo donde, claro, o sea, necesitamos cantar. Entonces, mi prima y yo nos hemos grabado haciendo de todo, en plan con nuestra nuestro talento poco natural. Pero bueno, que era muy divertido. Entonces, sí que mi adolescencia musical también va ligada mucho a mi prima. Incluso actualmente también compartimos muchas playlists, y siempre que alguien, alguna de las dos escucha lo nuevo, se lo comparte.
0: Vale.
1: Y como que nos hemos... tenemos un largo recorrido, un largo historial ahí también de pecaditos, donde, yo qué sé, hemos cantado Amaral en el Canciller Ayala, cosas así.
0: ¿Cómo? ¿En el Canciller Ayala, pero en el hotel?
1: En el hotel,
0: ¿por alguna razón?
1: Ojalá hubiera alguna razón.
0: Ay, en él.
1: Pero cosas así, o yo qué sé, al final también es como que hemos escuchado, yo qué sé, canciones hasta la saciedad, como Moriarty, Jimmy, que ya me dijo un día, en plan, Johnny, ya no me gusta.
0: O sea, ya acabó.
1: Está, se acabó.
0: No puedo más.
1: Pero como que sí, y le tengo, o sea, como que mi recorrido musical también va muy ligado al de mi prima. Nos hemos acompañado musicalmente.
0: ¿Sois más o menos de la edad?
1: Sí, ella es tres años menos, pero realmente es como que, bueno, y estamos, viajamos juntas, entonces también como que todo esto introduce también como al siguiente artista.
0: Que es The Cat Empire.
1: The Cat Empire. Y hoy le he preguntado yo, ¿cuál es tu canción favorita de The Cat Empire? Y me dice, Sunny Moon, ¿por qué? ¿Y cuál es la tuya?
0: Oh, ¿y cuál es la tuya?
1: ¿Cuál era? No me sale.
0: No pasa nada.
1: Waiting, sí, eso. Pero bueno, como que este grupo coincidimos en que se lo enseñé también en un viaje a Pirineos, y fue como después de hacer el Pic du Midi, como a la vuelta, en ese momento de catarsis física y mental, conduciendo, fue como, vamos a poner algo para animarnos.
0: Y pusisteis esto.
1: Y pusimos esto.
0: Pues vamos a, igual esta canción para tu prima Irache, ¿no?
1: Sí.
0: Es como, ahora me siento como en estos programas de la radio de, que no sé si seguir haciendo, que llamaba a la gente.
1: Ah, sí.
0: Hola, buenas, mira, quería dedicarle una canción a mi prima Conchi, que está trabajando y que os escucha todos los días, ¿vale? Pues está...
1: Le dedico mi canción favorita, que no sé si le gusta o no, pero se la dedico.
0: Eso, yo se la dedico para ella porque sí, y en este caso pues le dedicas a tu prima su canción favorita.
1: Para cuando vamos juntas en el coche también, rememora esos momentos.
0: Ay, qué bonito. ¿Ves? Joder, cómo me gusta esto. Vamos a escuchar Sunny Moon de The Cat Empire.

0: Me decía Yone algo muy gracioso haciendo referencia a un programa anterior de Galgas, que es cuando Jesús vino y dijimos batucada o tuna y elegimos tuna. Aquí también se ha elegido tuna, ¿no? Porque ¿qué nos pasa con las batucadas, Yone? ¿Qué nos pasa con...? Hemos vivido una batucada debajo de nuestra casa que nos ha jodido la siesta, quizá.
1: No, yo he vivido como en unas fiestas de Vitoria constantes a veces. Pero bueno, no sé, es como que igual hay algo que no conecta y ya está, o sea, no pasa nada. Y, o sea, para gustos
0: y está bien.
1: Las sí, batucadas.
0: Total.
1: Y eso.
0: Pero está bien. Seguimos con canciones. Esto ha sido bien animoso, me he imaginado bailando en el coche.
1: Que desde aquí un llamamiento a que se cante, se baile, se grite.
0: Pero con precaución y las manos en el volante, por favor.
1: Bueno, puedes estar aparcada.
0: Si estás aparcada,
1: todo también. O en un semáforo, que son maravillosas, y mirar a tu compañera de al lado.
0: Eso es. Y tienes dos opciones: meterte el dedo en la nariz o bailar muchísimo.
1: Sí.
0: Baila porque nunca sabes quién te está mirando dentro del coche. Vamos al siguiente tema de un grupo que desconozco: The Do.
1: De Do.
0: De
1: sí,
0: Do.
1: Sí, que
0: ah,
1: son
0: no de Do, de Do.
1: Francofinés. Sí, es como de Do el símbolo.
0: Vale. Francofinés y el siguiente tema también está en finés.
1: Casualidad de la vida, me he dado cuenta, pero bueno.
0: Vale. Está bien.
1: Sí, este grupo canta en inglés y en francés.
0: Vale. ¿Y qué hace este grupo aquí?
1: Bueno,
0: ¿cómo aparece en tu vida?
1: Pues aparece viendo un anuncio de la tele, de Colonia, como la gran mayoría de anuncios.
0: Vale.
1: En esa época navideña, que ya se compulsividad hacia Colonia, así el olor corporal parece,
0: ya.
1: Y demás. Entonces, como que la escuché y me encantó. Y de repente fue como, o sea, una inversión consciente y de lleno en este grupo. Me encanta todo lo que hace y de hecho es como que sobre todo los directos, o sea, ya se han separado, es una pena, es como ese corazón roto, pero me encanta el directo que tienen en el Olympia París. Ese me parece una joya y digno de escuchar. También tienen en el ¿cómo se llama este programa que suelen hacer el KXP? Ese. Y ahí también tienen uno increíble y ella tiene un outfit que te mueres.
0: Me gustan los outfits a mí de...
1: Él es productor y también es muy majo, muy majete. Y sí, como que es un grupo que tiene algo, ya es cantante de lírico también.
0: Los voy a ir poniendo de fondo para ver de qué me estás hablando. Y dices que apareció en un anuncio de perfume.
1: Sí.
0: Y se ha hecho banda sonora de tu conducción.
1: Sí, se ha hecho, o sea, cada vez que me monto en el coche, en algún momento aparecen.
0: Vale, estoy viendo que el tema es de hace unos 11 años, puede ser. Aquí marca mayo del 2014. Que en mi cabeza 2014 fue ayer, pero no. Vamos a escuchar The Do, Keeps Your Lips.

0: Yo no me está regalando muchos momentos hoy con el tamaño de los cascos, sobre todo, y sus expresiones faciales. Qué pena no hacer video podcast porque no soy gente tan guay.
1: Bueno, gracias por hacer video podcast.
0: Que no te quedan mal los cascos.
1: Bueno, a ver, mi cuello no dice lo mismo. Mis agallas no dicen lo mismo.
0: Es que también son gigantescos los cascos de aquí del estudio, entonces...
1: Yo pienso en pequeño, o sea,
0: pues hemos escuchado a The Do, me ha recomendado que vea tanto el directo en el Olympia París y también el KXP, que siempre tenemos ahí cositas ricas. Yo tengo un montón de KXP pendientes y hay unos cuantos que se grabaron en Bilbo Rock hace unos meses, creo que fue en diciembre, que pedí entradas o invitas o whatever, porque ponía, si quieres asistir tal, nadie me contestó nunca y me quedé sin ir porque tocaban los Derby Motoreta, entre otros, y me dio pena, que por cierto tocan hoy en Iruña y tampoco voy, no pasa nada, soy una fan horrible, pero
1: bueno, hay que tenerlos también en el Cora, ya está.
0: Hay que tenerlos también en el Cora, eso es. Y en el Cora parece que tienes un grupo que no sé si voy a saber pronunciar el título de la canción, pero que se llaman
1: Maustetitut,
0: vamos a llamar.
1: Eso es.
0: Esta gente, ¿finlandeses?
1: Sí, es un grupo finés que las conocí en una película de Kaurismäki, Fallen Leaves. Y buah, es que, o sea, solamente su estética y su puesta en escena me encantaron. Son dos chicas increíbles. Y esta canción en concreto fue como que también como se metió dentro. Entonces también forma parte de mi playlist. Y de viajes y characheros, pues sale esto porque es como, ¿la letra la entendemos? No, ¿nos importa? No.
0: Y yo creo que da un poco igual, o sea, como persona que hace letras para canciones, muchas veces sin entender lo que una canción dice, transmite mucho y sí, ya está.
1: Sí, bueno, me gusta como esa parte que también como bastante lírica, bastante como ahí, sopranista.
0: Ya, quizá, ya.
1: Pero
0: ya,
1: sí, como
0: porque tú eres soprano.
1: Sí, sí. Esta voz no dice lo mismo, pero...
0: Somos archienemigas, entonces.
1: Bueno, nos tenemos enfrente.
0: Nos tenemos enfrente y además la combinación de ambas voces siempre es... Siempre que, o sea, sí, se hace bolita bonita. Sí. Pues vamos a escuchar a Maustetitot, un tema que se llama Sintinit Surunyapuetu Petimixin. Por ejemplo, que tiene una portada preciosísima el single, y como sea la canción igual de preciosa que la portada, sí, pues me gustará mucho. Vamos a escucharla.

0: Me han venido, te decía mientras escuchábamos este tema, que no voy a volver a pronunciar jamás, a, un poco a Elia y Elizabeth. No sé por qué, salvando las distancias, que soy malísima sacando parecidos en la vida.
1: Bueno, a mí también me, o sea, si me las hubieran puesto en una película, o sea, en Twin Peaks, también me las hubiera creído, o sea, que como que de repente como que también me conecta con otras cosas, o la estética, no sé, es como que me parecen muy interesantes y muy, muy de dueto, mujer.
0: Creo que se me va a quedar como grupo para escuchar, porque, no sé, las armonías que están haciendo todo el rato, como que son muy, es todo muy sencillo, pero muy, muy bonito, muy, muy bien hecho. Si es que mira, no hace falta hacer unas cosas increíbles, y lo más sencillo muchas veces es lo que más te atrapa.
1: Sí.
0: Es muy guay. Qué bonito. Gracias por esta aportación. ¿Y esto entonces sigues escuchándolo en tu coche a día de hoy?
1: Lo sigo escuchando.
0: Qué
1: bueno,
0: guay.
1: Luego te diré mi final del coche, pero...
0: Bueno, estoy deseando llegar a ese momento porque ya sé lo que pasa. O sea...
1: No, luego hay otro final.
0: ¿Hay otro final sorpresa?
1: Sí, pero no es... no es musical.
0: Ah, vale. De acuerdo.
1: No más, no, ya no.
0: ¿Pasamos a algo? O sea, yo vengo un poco en bragas. No sé qué me traes, no sé. De Dave, Nils Fram.
1: Sí, bueno, es como que sigo haciendo como ese camino en coche, entonces ya...
0: ¿Dónde pues, estamos ahora mismo?
1: Bueno, pues ya estamos como en una edad, ya como los 34, 35 y...
0: La edad media.
1: Sí. Entonces aquí también pues es como que cuando he viajado ya fuera largos periodos con amigas y así, pues también ha habido como, pues con mi amiga Mayalen, siempre que hacemos algún viaje, pues nos mimetizamos mucho con la banda sonora del lugar, entonces... Pues nos fuimos a Florida y estuvimos 15 días escuchando reggaetón a muerte. O sea, hay inclusión.
0: Que no me parece mal tampoco.
1: A tope. Y yo qué sé, cuando nos hemos ido a Sicilia y la Tarantela también ha hecho su magia. Pero en este caso, esto fue como hace 2 años y traigo como 2 grupos que son como de este viaje. El primero. Se llama La Dan, que es de Dan, que es de Nils Fram, que hace electrónica. Este caso en concreto es solo piano, entonces tiene como poco de electrónica, pero en el momento en el que estaba, o sea, recuerdo como que llovía muchísimo en Texas, terrible, y como, o sea, como que esa lluvia también estaba por dentro, y a día de hoy es como es una de mis canciones favoritas.
0: Vale, ostras, pues vamos a ver qué es esto.

0: altamente relajante, altamente asiático,
1: por las notas. Sí, eso me lo explicó aquí el maestro y un bellido.
0: Hombre, si utiliza algún tipo de escala,
1: sí,
0: que desconozco, pero ojo, me estás trayendo cosas altamente interesantes, Yone, sí, que lo sepas. Me lo apunto también.
1: El resto que tiene es como totalmente...
0: Aplausos. Para ti, Yone.
1: Es que además todas estas canciones de Nils Fram las pongo en mis clases de yoga, entonces en, vale, algunas hay aplausos, entonces es como para vosotras, chicas.
0: ¿Das clases de yoga?
1: Doy clases de yoga.
0: ¿Cómo que das clases de yoga? ¿Por qué no sabía yo eso?
1: Desde hace 12 años.
0: ¿Qué? A ver, es que tampoco nos conocemos tanto.
1: Sí, sí, es cierto. Más estos últimos años, pero
0: sí.
1: Hombre, hay cosas, es mejor no saber todo de la vida de alguien, o sea, que...
0: para que te sorprenda.
1: Sí,
0: sí que es cierto que en mi cabeza, o sea, nos conocemos de vista de hace, sí, pilísima de años, pero para mí la noche peak fue el papelillo molinillo.
1: Sí.
0: Que lo llevo muy en mi corazón.
1: Y el gran vídeo.
0: Increíble, es que fue, dije,
1: fue de entrada lluvia de estrellas, o sea,
0: sí, total, es que salió
1: entre lluvia de estrellas y el Grand Prix.
0: Yo creo que ese fue el día que te pedí el teléfono.
1: Sí, y nos pasamos muchas fotos.
0: Sí, es verdad. Jo, qué guay. Antes has hablado de Texas.
1: Sí, y eso, pues, o sea, este viaje como que tuvo como dos periodos, uno de introspección y de hacer... pues casi, yo qué sé, 7.000 kilómetros en coche yo sola.
0: Qué guapo eso, ¿no?
1: Sí, pero también duro. O sea, para mí hay como que el lugar donde mejor me encontraba también era dentro del coche, porque, no sé, como que fue como una especie de también de momento muy introspectivo, y la carretera me permitía también como usar la mecánica del movimiento para avanzar sin estar como tan pendiente de mover mi cuerpo. Entonces,
0: vale,
1: había un vehículo que me dirigía.
0: ¿Era como un modo reposo, quizá?
1: Sí, y que luego también, o sea, el paisaje, que era también como muy, o sea, muy constante, muy repetitivo, también como que me parecía que estaba todo el rato en el mismo lugar, o sea, pero cambiaba, o sea, y cambiaba en muchas zonas, ¿eh? O sea,
0: yeah.
1: Pero bueno, como que este viaje se dividió como en dos, 25 días que estuve yo sola, y luego vino mi gran amiga Maya, y con ella compartí los últimos 14 días del viaje.
0: Vale, ostras, pedazo de viaje.
1: Sí, sí, fue hace 2 años y me...
0: Creo que en esa época ya nos conocíamos, sí, y seguí tu recorrido por Instagram, las
1: puede
0: fotos,
1: ser,
0: porque...
1: Eso que no puse mucho, porque claro, estaba ahí como ya, un periodo un poco...
0: En épocas de...
1: Crisis tu unidad.
0: Crisis tu unidad,
1: sí.
0: Me gusta esa palabra. Y pregunta, ¿qué vehículo alquilaste?
1: Bueno, ahí tenía... Tuve dos coches.
0: Vale, háblame de tus coches.
1: A ver,
0: coches.
1: Yo llegué, entonces mi aita tenía un colega en Houston y me quedé en su casa, él me iba a alquilar un coche. Entonces, mientras ese coche llegaba, porque parecía que nunca iba a llegar, me dejaron un coche de pureta, un Mercedes.
0: Guapísimo.
1: Así medio deportivo. Con una tapicería blanca.
0: ¡Guapísimo!
1: En plan que cada vez que salía de ese coche con mis pintas de
0: parecía
1: de
0: que lo
1: homeless, en plan de no sé cuántos días sin duchar, pues yo qué sé, era como no parecía. De hecho, alguien me dijo como, ese coche no es tuyo.
0: No.
1: Y luego vino el Jeep. Entonces ya fui con mi cañonero, y ya Maya y yo ya fuimos ahí, sí, con el cañonero a tope. O sea, metiéndonos por unos... O sea, ahí llegamos hasta el... cerca de la frontera ya, Terlingua se llama el lugar. En un barco coincidimos con un señor que nos dijo que tiene un amigo en Terlingua que era guía. Entonces ese guía nos hizo de guía en el Big Bend, que es,
0: vale,
1: el parque natural, y nos invitaron a una boda disfrazadas. O sea, entonces fue, o sea, nosotras no nos disfrazamos, pero la gente iba disfrazada, entonces no sabías en ningún momento quién se casaba.
0: Bueno, y ha sido una fiesta de disfraces de novios.
1: Claro, todo el mundo se casa, todo el mundo hace una fiesta, entonces fue una fantasía y ahí con el cañonero hicimos bien el cañonero, o sea,
0: qué guapo.
1: Pero sí, entonces en ese momento también John me, durante ese viaje que claro, me acompañó mucho, pues, y vosotras estabais en el Sonic Blast. Oh. Vinieron los Night Beats y con Hell in Texas.
0: Hell in Texas, estando en Texas, me parece como muy adecuado.
1: Y entonces la pusimos a fuego durante los 15 siguientes días.
0: Y durante 15 días sonó y ahora suena aquí en Alabedirratia, Night Beats, Hell in Texas.

0: Nos hemos liado aquí a hablar de cosas divertidas y de bañarse a altas horas de la madrugada y se nos ha ido. Nos acercamos al final del programa. De hecho, quedan 6 minutos para completar la hora. Nightbitch, de hecho, hasta que no ha sonado la canción, no me acordaba de haber estado viéndolos. Ha sido como un... Pero qué bien entra, me gusta mucho.
1: Sí.
0: Y vamos al final del viaje. ¿Tienes un final especial preparado?
1: Sí, o sea, es obviamente no es mi top, pero como la acompaño, o sea, todos los miércoles voy al pueblo a estar con mi abuela y del pueblo la recojo y nos vamos a Aro a hacer las compras, o sea,
0: muy bien,
1: variadas. Entonces, en ese trayecto, pues a veces a veces hay conversaciones o lo que sea, pero también mucho rato le pongo como le pregunto, ¿qué quieres escuchar? Entonces hubo un momento que me dijo Pepe Blanco. Y yo, pues a tope con Pepe Blanco. Y fue como, para mí ahora es como un homenaje a mis abuelos. O sea, mi abuelo ya no está, pero mi abuela sí. Y cada vez que suena es como que para mí una parte de su juventud se activa. Y es curioso porque tampoco canta mucho mi abuela. O sea, igual canciones más chorras, pero como que cuando le pongo esta música en el coche y así, se acuerda de la letra y sobre todo que le transporta a otro lugar. Entonces me cuenta un poco cómo fue, cómo verles en directo y demás. Entonces también me parece algo entrañable y de compartir. Yo me lo paso muy bien porque, claro, me meto en un papelón ahí con Pepe Blanco y la Carmen Morrell a tope.
0: Y que compartir estos momentos con... O sea, yo daría lo que fuera por compartir eso con mis abuelas, con mis abuelos ahora mismo, que llevan lejos muchos años.
1: Pues sí. Pues de Ollabria a Aro, en La Rioja nací, Pepe Blanco.
0: Muchas gracias por venir, Jon. He pasado una muy buena hora contigo. Estás invitadísima a volver cuando quieras. Otro día traemos el radiocassette y le damos al play con cosas.
1: Vale.
0: Es que ricasco a la Belarri una noche más por estar aquí. Repite esa grandísima entrada de canción que has hecho.
1: Y eso que tenía como pensado en plan hacer apología al silencio, que también era como una entidad propia respirante para finalizar, vale, como en esos trayectos de coche. Pero antes de hacer esa apología al silencio, vamos con En La Rioja nací, de Pepe Blanco.

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como cada viernes en riguroso directo desde las 11 y hasta la 1, te traemos el mejor rap para tus oídos. Tu programa de hip hop semanal, 2 horas para disfrutar de lo mejor de nuestra cultura. Hoy es 18 de septiembre de 2026, segundo programa de esta temporada. Añitos que llevamos ya haciendo esto, y aquí seguimos al pie del cañón como cada viernes, trayéndote lo más fresco, lo más nuevo. También tendremos tiempo, como no, para recordar grandes clásicos. Tendremos nuestra pequeña sección clásica ya de siempre, que es el disco de la semana. Alguna recomendación de algún coleguita que pase por aquí. Así que quédate con nosotros a disfrutar del mejor rap. Aquí en Alavedi Ratia. También nos puedes seguir en alavedi.eu en streaming. Desde cualquier parte del globo. Como siempre, McCoy en los mandos de la nave. Quién te habla, quién dirige, quién presenta, quién produce. Todo en uno, como siempre, dispuesto a darlo todo para que disfrutes de estas 2 horas de hip hop aquí en Alavedi Ratia. Sigo teniendo muchas novedades de este verano que hemos estado de vacaciones, cositas nuevas que no hemos oído. Vamos a empezar directamente con cosas de esta misma semana. Lo más fresco. Pero el tema que abrimos tiene ya un mes y pico publicado. Es lo último de Sick Jacken con Surrealist. Esto se titula Nasty y suena así.

0: Nuestra vida tiene que ser intensa, no extensa. La vida tiene que ser, y en cualquier caso es, corta. Y por tanto tenemos que hacerla más ancha.
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¿De verdad usted cree que la diferencia que hay entre el amor y la aventura es una cuestión de minutos o de años? No, hay amores que duran 10 minutos y aventuras que duran 14 años y siguen siendo aventuras.

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Sigues escuchando La Calle del Ritmo aquí en Alabed Irratia. Hemos pasado el ecuador del programa. Ya estamos a sábado, son las 12 ya pasadas. Llevamos una hora escuchando puras novedades de rap. Y como te he comentado al principio, hemos empezado con un tema titulado Nasty, tema de Sick Jacken con Zero Release.

Hemos escuchado lo último de Rakim, titulado Still Ill. Casi nada, en este caso Rakim con Kurut, Mas Tequila, Kares One, Kool G Rap. Pedazo de tema. Luego hemos escuchado Neighbors. Lo último de Kurut y Snoop Dogg. También has escuchado otro nuevo de Rakim. En este caso con Mas Tequila, Kurut, colaborando Da Dillinger, Ghostface Killah, Ray One. Otro pedazo de tema. También hemos escuchado Placa, que es el último track que ha sacado Aldos, el aldeano, ya lo conoces, con Raymond Daniel, su habitual en las producciones. Luego hemos escuchado My Sound de Da Fuchaman con Morodo, de Little Lion Zone.

Después hemos escuchado Ghost of Gotham, lo último de Style SP. Con Arab Music. También has escuchado el último EP que ha sacado Rapsus. Habíamos escuchado uno de sus tracks la semana pasada. Ya tiene el EP completo publicado.

antiguamente y siempre. Tempus Fugit es el título del trabajo. Un montón de temas. Un estilo Rapsus, pero cada uno de un palo. Un EP trabajado. También has escuchado lo último de Scaramucci, Na Fright No Police. Una colaboración con Manu Digital, que ya es habitual este tipo de colaboraciones entre ellos dos. De vez en cuando sacan grandes temas. También has escuchado un tema titulado Space Jam, DJ Hopa con Kale Problems y Marley B.

También hemos escuchado la última colaboración que tienen los de Bhutan con The First, The Hanser y Tom Hardy. Tal Mask Man, Wu-Tan es el título del tema. También hemos escuchado la dupla, lo último de Rapper School.

Y el tema que acabamos de escuchar para terminar este bloque era The Comeback. Un tema de Hockey Simon, La Rochelle y The Game. Y ahora vamos a escuchar los nuevos trabajos, nuevos temas que han salido de Eminem. Y en un ratito entraremos a nuestro disco de la semana, por supuesto. Así que sigue con nosotros aquí en la calle del ritmo a disfrutar del mejor rap.

Esos politoxicómanos, esa familia de politoxicómanos.

Bueno, y hemos escuchado esos nuevos temas que han aparecido de Eminem, Symphony in H, I'm Sorry y Key to My Room. Nos vamos a meter con nuestro disco de la semana, un disco de Nocturnal titulado Nocturnal. Un tema de 2001. Un álbum, perdón. Vamos a disfrutarlo. 25 años cumple este pedazo de disco. Que suena así.

temazo de este disco, Click Click. En Sleep, Capón, Vikis. Este es el disco de la semana de Way I Am, Nocturnal.

0: Pues después de este bloque publicitario en el que hemos seguido, ¿qué es? Me pregunto lo de 80 euros, ¿qué es la Cruz Swarovski?
1: Una Cruz Swarovski no es más que una. Son cuatro rubíes engarzados en forma de cruz. Cuatro rubíes, cuatro lágrimas de rubí engarzadas en forma de cruz, de unas dimensiones pues de unos 5 centímetros de ancho por 15 de alto, que se lleva colgada al cuello con trajes de noche de escote palabra de honor.
0: Pues sí,
2: aclarada queda la duda
0: para nuestros oyentes. Neutro Balance, también hemos tenido el anuncio de Neutro Balance y el del Potro se desboca, ¿no? Un film que sigue en taquilla después de, mucho, de mucho
1: más tiempo que Cats.
0: Pues más tiempo lleva esta película, casi más tiempo que el tiempo que llevamos aguantando al nacionalismo vasco, ¿no? Haciéndonos pues pasar las putas y haciéndonos de las suyas, ¿no? Porque verdaderamente cómo está el País Vasco.
2: Nada. Pues sí. La verdad es que mientras por una parte los comandos del PNV siguen golpeando y poniendo bombas a diestro y siniestro, pues los ratas unos, en este caso los ratas unos franceses que se esconden ahí bajo la legalidad del Estado francés, han puesto contra la pared a la organización del TUG.
0: ¿Del TUG?
2: El TUG.
0: Porque de eso queríamos hablar un poco, ¿no?
2: Esa carrera emblemática, muchísimo menos, por supuesto, que la Vuelta a España, ¿no? Que la Vuelta a España está muy...
0: la Vuelta de Carria, ¿no?
2: También Vuelta de Carria, ¿no?
0: Otra vuelta ciclista excepcional, ¿no?
2: Pero sin lugar a dudas, esta carrera francesa, pues que también tiene su público entre los españoles, se ha visto mancillada y amenazada una vez más por el TNV, el terrorismo nacionalista vasco, ¿no?
0: No pueden dejar en paz a la gente, ¿no? No nos pueden dejar en paz, porque a mí me asquea tremendamente hablar todos los lunes tras lunes de lo que son los problemas que dan los terroristas vascuences, ¿no? Es que no nos van a dejar en paz, señor José Antonio, señor Jacarando, no nos van a dejar en paz de una santa vez, no van a dejar que podamos ser demócratas y españoles, no ambas cosas a la vez. Porque ¿qué hemos hecho para merecer
2: que hemos haya... hecho? ¿Qué hemos hecho a lo largo de nuestros mil?
0: ¿Qué hemos hecho mal, señor? ¿Qué hemos hecho mal para que nos fustigues con esta lacra, con esta gente que nos aburre día tras día con sus noticias, que siempre quiere estar presente? Y nosotros, que incluso no queremos dar importancia a esas cosas por no darle publicidad, pues nos vemos en la amenaza de tener que hablar, ¿no?
2: Efectivamente, porque nosotros estaríamos
0: lunes tras lunes
2: felices hablando de las cosas que nos gustan,
0: de Concha Piquer,
2: de qué pasa con Isabel Pantoja y alcalde de Marbella, del Real Madrid, las cosas que realmente preocupan a los españoles.
0: A ver en qué próxima película enseña las tetas Maribel Verdú, esas cosas, ¿no? Que los españoles...
2: Que por cierto, prácticamente las enseñan
0: en casi todas.
2: En todas, por exigencias.
1: De hecho, el otro día, paseando por Barcelona, me crucé con Maribel Verdú y iba con los pechos descubiertos por la calle. De hecho, creo que ya no se cubre jamás. Solo para dormir en invierno, que utiliza un pijama de felpa.
0: Felpa.
1: Porque es muy friolera.
0: Y bota de guatiné, las batas de guatiné, una mujer
2: y
0: los
2: rulacos.
0: Y unos rulacos es que pone normal que ponga el butanero y que
1: haya. Y zapatillas de casa con tacón elevado, que eso siempre viste mucho.
2: Bueno, pues como decíamos,
0: Otra vez nos vemos en la.
2: El averochalismo.
0: Y van ya tres días seguidos, tres noches. Que tenemos que sacar documentos documentos sobre lo que están haciendo estos.
2: La amenaza de terror que esta vez pretendía materializarse, han amenazado a la organización del tour con sembrar.
0: Amenazados está todo.
2: Bueno, amenazados estamos todos, pero expresamente ellos han amenazado con infestar de chinchetas todas las rotondas que hay en Francia.
0: Y
1: Francia está sembrada de
2: rotondas. Francia está sembradísima de rotondas, ¿no? Son incontables, innumerables las rotondas.
0: Y de baguettes.
3: Y baguetes.
0: Baguetes.
3: Esas ridículas barras de pan que a nosotros nos parecen sencillamente ridículas, ¿no? Donde esté la OTAN española, ¿no? Esa OTAN redonda, bien consumida, su corteza de acero.
0: Pero lo mismo da comértela un día que 6 meses después.
3: No, no, las baguetes que compras en el Carrefour que al día siguiente están duras como una puta piedra y no hay quien se las coma, ¿no? Y que si te las te pones a merendar, te has comido la baguete y se ha acabado la baguete y ya no te queda nada. Pues bueno, esta vez no nos vamos a meter con los franceses por sus panes, sino por su cobardía. Bueno, los franceses siempre han sido un pueblo cobarde.
0: Unos tíos lilas.
3: Hay que recordar, pues, lo que decíamos antes, ¿no? Los franceses siempre han estado perdiendo garras y bajándose los pantalones, y esta vez han bajado la testa ante el nacionalismo vascófilo.
0: Le han hecho un francés al PNV. Es. Un francés le han hecho. Los franceses.
4: ¡Vergoña!
0: No, una vergüenza. Es ciertamente es una vergüenza porque verdaderamente es
5: ¡amparo!
0: Que es que bajo el amparo, ¿no? Que dan las armas, ¿no? Verdaderamente.
5: Ay, no más.
0: Es normal que se puedan hacer estas cosas. Es normal. Porque están en todos los sitios, aunque son 4 y un tambor. Es curioso, ¿no? Es curioso, son 4 y un tambor, lo sabemos, pero en todos los sitios. En fregado que haya, ahí hay un vasco.
4: ¡Manolito!
2: Pues como decíamos, esta vez han intentado obligar a la organización del Tour a lanzar consignas vasquistas
0: contra
2: el COI. El COI se siente también contra las cuerdas.
0: El COI.
2: Esto no hubiese pasado con Samarán, sin lugar.
0: Samarán,
2: ese demócrata de una trayectoria infinita, ¿no? Antes, yo creo que la trayectoria democrática de Samarán se arranca con la República Ateniense, con la época de... De Pericles.
1: El siglo de Pericles.
2: Ciclo de oro.
0: Pericles Delgado, no sé, ciclista español también, Pericles Delgado. Que estuvo ganando incluso un tour, ¿no? Y que luego perdió uno porque le salió de los cojones llegar tarde a salir en la contrarreloj.
1: Porque le salió de los cojones o porque no se le puso en la punta de la polla llegar el primero. Que es una frase que utiliza mucho Pericles Delgado.
0: Pues decíamos, una amenaza contra todo el deporte mundial.
2: Y tenemos el documento que... Bueno, un documento comprometedor, porque cuando parece que esto está zanjado ya, resulta que ha habido nuevas amenazas del entramado nacionalista a la organización del Tour, de la Torre, ¿no? Como se dice, ¿no? La Torre.
0: No sé por
2: qué le llaman la carrera de la Torre a esta vuelta ciclista, pero bueno.
0: Por el Torres 10, que es un licor, que es un licor español que está muy bien conseguido.
2: Brandy. Porque no, a mí no me gusta decir coñac, ¿no? Cognac.
0: Es un vaso de cognac, Garzón. Un saludo a Garzón desde aquí, que en la Audiencia Nacional está haciendo. Y por fin empezamos con el 1898, que va a empezar el juicio de Nuremberg.
1: Vamos, que nos vamos. Con el 1898, así es.
0: 1898, verdaderamente. Pues,
2: Garzón siempre preocupado por la lucha contra la tortura.
0: La tortura es una lacra que verdaderamente está haciendo mucho daño en otros países.
2: Aunque yo creo honestamente que esta vez se ha equivocado con ese demócrata argentino al que pretende involucrar en...
0: Un hombre llamado Carvalho.
2: Carvalho,
0: que es Carvalho, es nuestro Carvalho, ¿no?
4: ¡Vergoña!
2: Begoña y Carvalho, dos grandes nombres para una época. Bueno, pues dejemos a Garzón y vamos con ese documento amenazante que, como decíamos, parece que ya se ha solucionado todo, que la organización de la Torre pues ha renunciado a las presiones terroristas, pero nosotros hemos conseguido...
0: Esto pasa en España, aquí tendría que haber dimisiones, porque en España hay muchas dimisiones.
2: A todas horas.
0: Es un país...
2: Error que se comete, dimisión.
0: Dimisión que te crío.
1: Cabeza que se corta y rueda.
0: Y no hay dimisiones porque no hay...
2: Y Belén Rueda, qué buena que está Belén Rueda.
1: En Los Serranos, se le puede ver en esa maravillosa serie de producción nacional, donde interpreta una pizpireta mujer de 40 y pocos años con una hija con la que compite en belleza y en el hecho mismo de estar buenísima.
0: pues decimos, tenemos, una vez más, mediante todo, en base a todo legal, ¿no? Todas las...
3: Todo gracias al GAL,
0: que patrocina también, ya sabes, nuestro programa, pues decíamos que tenemos esas conversaciones, ¿no? Y cómo están las conversaciones, parecía que todo estaba arreglado, ciertamente, pero todavía siguen dándonos el coñazo, como nos siguen dando ese coñazo, siempre por vía telefónica, gracias al idiota del mes, que siempre está con nosotros día tras día, como te queremos ser, este es parte de nuestro programa, que duda cabe. Pues vamos
1: allá con ese documento
0: esclarecedor.
1: Esclarecedor.
0: Ciertamente.

0: Allô, bonjour. Ici l'organisation de le Tour de France.
1: Egunon, buenos días.
0: Oui, qu'est-ce que vous voulez?
1: Oye, hostia, que no tengo ni puta idea de francés. Oye, no podemos hablar, no hay alguien que sepa castellano español.
0: Oui,
1: para entendernos.
0: Yo hablo castellano. ¿Qué es lo que desea?
1: Mira, a ver, que te llamo de Batasuna, que es para comentaros alguna cosilla sobre el acuerdo este al que habíamos llegado con tu
0: oui.
1: Jefe, con Blanquito, con Juan María Blanquito. Que habéis dicho ahora que ni hostias, que nasty de plástico, y a ver qué hostias pasa.
0: Oh, très bien. Nosotros también queríamos hablar con ustedes. Parece ser que nos han engañado, ulala. El gobierno español dice que son ustedes terroristas peor que Al Qaeda.
1: Hostia, a nosotros engañar no engañamos. La palabra de vasco es palabra de vasco,
0: oui,
1: te la damos,
0: oui.
1: Señor. O sea que no, ni terroristas ni hostias. ¿Qué cojones vamos a ser terroristas? Lo que pasa es que los españoles, estos son unos chacurras fascistas, sexistas, unionistas, que lo único que quieren es acabar con el euskera, ¿no? Con el vascuense. Nosotros somos una asociación humanitaria, pues, de ayuda a la cultura y a las danzas vascas, nada más.
0: d'accord, pero comprenderán ustedes que tras el escándalo que se ha formado, no podemos seguir adelante con el acuerdo.
1: Que estaba hablando con Chomin, ¿qué decía, señor francés?
0: Decía que comprenderán ustedes que tras el escándalo que se ha formado, no podemos seguir adelante con el acuerdo. Además, Monsieur Leblanc ya ha dado su palabra de que el acuerdo quedaba invalidado, y la palabra de Monsieur Leblanc es sagrada.
1: Pues mira, es que bueno, a ver, precisamente, o sea, os llamamos para proponer otra cosa. A ver, como hemos visto que se ha organizado un pitote de tres pares de cojones, ¿no? Y eso tampoco nos viene bien a nosotros, ¿no? Ni a nosotros ni a ustedes del señor Mus Leblanc. Entonces hemos pensado en una solución que seguro que les va a interesar y mucho, además.
0: Obvio, le escucho, diga.
1: Mira, a ver, el tema es el siguiente, En lugar de que el Tour se pringue, pues, haciendo propaganda, ¿no?, de nuestras movies, ¿no?, lo mejor va a ser que nos dejen, pues eso, inscribirnos como equipo ciclista a nosotros, ¿eh? Y así hacemos nosotros la propaganda y ustedes no se tienen que meter en el cipote y la hacemos nosotros.
0: Mon Dieu, pero eso que dice es inviable completamente. Somos una carrera con 100 años de prestigio y no podemos invitar a equipos que no estén a la altura.
1: Nosotros llevamos también mucho tiempo como pueblo, y no podemos estar aquí, que 100 años de prestigio y 100 años de hostias. No te preocupes, además, nosotros vamos a presentar un equipo de la hostia, es decir, o sea, un equipo que va a tener más altura que la mitad de la cuadrilla de imbéciles que tiene usted ahí corriendo.
0: Bueno, sí.
1: Vamos a presentar un equipo, un equipo profesional.
0: Si usted me da su palabra, yo le creo, pero el Tour ya está a punto de empezar y no sé si podemos incluirles con tan poco tiempo.
1: Que sí, hombre, que se puede. Y nosotros queremos, seguro que usted puede. Mira, yo sí que le voy dando unos datos del equipo para que vea que tenemos un equipo preparado, los va apuntando, y así nos quitamos lo que es la burocracia, y tenemos, ahorramos tiempo, y nos estamos trasladando de oficina, ¿no? Porque no nos gusta y nos han quitado un poco el FAS, ¿no? Y tenemos algún problema, ¿no? Con nuestras sedes. Entonces, bueno, le estoy llamando una cabina. Entonces, no sé si le mando los datos, los apunta usted, ya comprobará que tenemos un equipo hostia, desde jefe filas hasta gregarios y todo bien preparado. ¿Qué le parece?
0: Bien, en ese caso tomo nota, diga.
1: A ver, usted apunte, señor francés, señor de la France, el equipo se va a llamar Surrealista Abertzaleak, Etoski, vamos a ser el Etoski.
0: D'accord, tomo nota.
1: El director deportivo sería Giuseppe Albaretti.
0: Giuseppe Albaretti.
1: ¿Eh?
0: Oui.
1: Ya le conoce a usted. Uno con barba. Un señor de peso.
0: En este momento no caigo.
1: Ya le conoce.
0: Les corredores.
1: Sí, los corredores, eso, señor Francés. Apunte, señor Francés.
0: Sí, apunto.
1: A ver, el jefe de filas, sí. el capo camioneri, Josubich Ternerev, un ucraniano.
0: Josubich Ternerev.
1: Cojonudo, Josubich Ternerev. Suele correr con boina y con... Y con un
0: fuego polar.
1: Un fuego polar. Un fuego polar. Sí, sí. Que se lleva mucho ahora lo de los fuegos polares.
0: Oui, me quiere sonar. Porque.
1: Le suena,
0: je,
1: ¿no?
0: Je ne sais.
1: Ya es un hombre. ¡Buah! Muy bueno. Se sube. ¿Cómo se echa al monte el hombre? A ver, luego tenemos un contrarrelojista. Oui. Para contra el reloj. Un italiano tenemos. Uno muy bueno. Arnaldo Otegiani.
0: Arnaldo Otegiani.
1: Sí, además oui. Es un corredor que se va a llevar a las nescas, al sector femenino de calle, porque aquí las tiene, ¡buah!, las tiene a todas.
2: De calle Borroca.
1: De calle Borroca se las va a llevar Arnaldo Otegiani, a ese contrarrelojista. Tenemos un rodador para rodar.
0: Oui, rodador.
1: De Bélgica, Josep Permach. Josep Permach.
0: Josep
1: ya
0: Permach.
1: Le sonará.
0: Me suena el nombre.
1: Ya le suena. Tenemos también un francés, también de los suyos, señor francés.
0: Un francés.
1: Tenemos oui. Antoine Morsais.
0: Antoine Morsais.
1: Un escalador. Es un trepa.
0: Très bien.
1: Tenemos también a uno de los EU, que son los Estados Unidos.
0: Un American.
1: Un clasicómano.
0: Clasicómano, oui.
1: Pero hasta la médula. Josep Henribert, un clasicómano.
0: Oui, d'accord. Estoy apuntando, ¿eh?
1: Tenemos Argentina también. Fernidán Barrena. Tenemos un sprinter. Como
0: Fernidán
1: refresco.
0: Barrena.
1: Un sprinter.
0: Oui, d'accord.
1: Tenemos un lanzador. Un lanzador para el sprinter. Tenemos a un tailandés también, ¿eh? Mercado oui. Asiático. Osona. Santi Quirogo.
0: Quirogo,
1: apúntese. Tenemos también un estoniaco, como los Rolling, uno de Estonia. Tenemos a Ignatius Olaldev, sería también lanzador.
0: Ignatius Olaldev.
1: Olaldev.
0: Oui,
1: y también para acabar tenemos a un Gregario. Un Gregario Ordóñez. De Moldavia. Oui. Moldavia tenemos también.
0: Moldavia.
1: Amparuf Las Heras. Amparuf Las Heras. Equipue.
0: Très bien, ya lo he apuntado.
1: Y tuvo Equipue.
0: Pero respecto a lo de que ustedes...
1: Y ya he apuntado, ¿no? Surrealista Abertzaleak, el Etoski.
0: Oui.
1: Ya me va a dar mucho que hablar.
0: Oui, pues que tenemos un problema. Ustedes decían que van a hacer la propaganda mientras...
1: Propaganda.
0: No montarán ningún espectáculo, ¿no?
1: ¡No, hostia, no! ¡No! ¡No! ¡No, espectáculo ni hostias! Nosotros si nos caracterizamos es por ser muy discretos. ¡Discretuek! ¡Gugara discretuek! Vamos
0: oui,
1: muy
0: oui,
1: discretos.
0: Yo confío en su palabra.
1: Nos vamos a limitar a llevar un lema a los medios. Un lema, bueno, a gritar cuando vayamos en pelotón y tal, pues canciones. A los mayots igual lo llevamos, van a ser en tonos azules, los mayots. Como paramilitar, pero en azul. Ya, precioso. Va a ser bonito, ¿eh? Hombre, cantar y gritar, vamos a gritar en el pelotón. Y el coche oficial pues, llevará una megafonía y tal. Y cuando haya pues caravanas de coches con carteles de nuestros aficionados, nos gusta llevar las fotos de la gente que nos sigue, nuestros socios del equipo de Toski, ¿no? Y los vamos a llevar también un poco en los coches, ¿no? Luego, alguna pintadita en la carretera caerá, alguna cosa. Pues, yo qué sé, pues una hacha, una culebrilla por aquí, cosas
0: Dieu.
1: Discretas, discretas, porque, Chomín, la discreción es lo nuestro, ¿no?
0: pero eso que dices es una barbaridad. No podemos consentirlo, no, de ninguna manera,
1: ¿Cómo que ninguna manera, ni hostias, Que no pasa nada, soy francés, francesín.
0: Oui, le escucho.
1: Mr. Gabach, que no pasa nada, Usted hágame caso a mí, que mira, vamos a dar mucho más ambiente, mucho más ambiente y seguro que montamos menos circo que el que monta el Cipollini ese, cuando se viste de payaso, ya se hace el gamba, ¿eh? O sea, mucho, mucho mejor va a estar eso. Menos circo y profesionales. Etuski profesional, ¿eh? Ni pelos ni hostias, ¿eh? Ni nada, ¿eh? Quedamos en eso, ¿vale? Nosotros ya aparecemos por París, ¿eh? Recogemos los dorsales y de lo demás ya hablaremos después. Que esto ya en cosas habladas, ya hablaremos después. Venga, la cuelgo que se me están acabando las modelas, ¿eh? Y me tengo que... Ya sabes que estaba comiendo la oficina. ¡Etoski ahorrará!
0: ¡Cascachera,
1: Brian! ¡Ahora, Monsieur Garfrey! ¡Ahorreboir! ¡Ahorreboir! ¡Ahorreboir!
0: ¡Pues que...

0: Bueno, pues este era el estremecedor documento que...
1: No es para Celebration, ¿no? Pero que yo creo que algún día celebraremos la victoria, ¿no? Que
0: pues la verdad, esto es lo que está ocurriendo en
1: esto
0: el...
1: es lo que hay.
0: En el país...
1: Así son las cosas y así se las estamos contando, ¿no?
0: En el país bruscongado, cuando las políticas se están poniendo cada vez... Pues a mí me viene a la cabeza esa gran película del cine americano... Desafío total, que es el que...
1: Con esa es la de Arnold Schwarzenegger.
0: El escuálido actor estadounidense de nacionalidad austrohúngara. Pues como decíamos, el desafío total que los nacionalistas bruscongados han lanzado al resto de los españuelos. Porque, por cierto, antes queríamos comentar esas declaraciones pavodosas del Papa, el Papa negro del nacionalismo vasco, que es don Javier Arzayuz. Arcabuz, le podríamos llamar.
1: Sí,
0: don Javier,
1: sí,
0: Arcabuz.
1: Es una persona que utiliza, pues, la palabra. Viva la policía, han dicho, ¿no? Estaban diciendo que bien es mantener la policía siempre en el recuerdo. Fiesta sí, política no. Eso es nuestro lema. Decía que...
0: Don Javier Arcabuz.
1: Arcabuz. Porque una persona que utiliza la palabra como armas, como balas, ¿no? Yo creo que también es tan terrorista, pues como que aprieta el gatillo, ¿no? Yo creo que es... Que evidentemente, pues es una persona que tiene los ojos inyectados en sangre cada vez que abre. Y muchas veces, aparte, que se pone de chacolí hasta las cejas, ¿no? Porque bachoqui que inaugura.
0: Cada domingo inaugura un bachoqui y se sale el chacolí por la cabeza. Pues esta vez ha dicho que se la suda el Parlamento Vasco, que ellos han estado viviendo siglos.
1: ¡Me suda la polla!
0: ¡Me la suda la polla del Parlamento Vasco! ¡Me la suda, Julián!
1: ¡Qué cojones me importa!
0: Y si queréis, me lo quitáis todo el estatuto y que os den por culo.
1: Parlamento
0: y
1: Vasco,
0: me echo al monte y que os den dos duros.
1: Y bajo y os doy unas hostias.
0: Pues eso ha dicho Javier Arcabuz.
1: Arcabuz.
0: El presidente del...
1: El líder chiita, ¿no?
0: El Abimael Guzmán de la política vasca.
1: Ciertamente, no.
0: Bueno, pero de todas formas, la lucha contra el terror tiene también otros héroes anónimos, como los que vamos a presentar en breves minutos.
1: En breves momentos.
0: Hombres que dedican toda una vida a la lucha contra el terror, a su investigación y a veces hasta su resolución. Hablamos
1: a veces, no siempre
0: se acierta. Pero queremos hablar con estos hombres para ponerle contrapunto al protagonismo que ocupan los terroristas un día sí y otro día también.
1: Sí, que nosotros queramos, ¿no?, entrar en ello.
0: Porque hay hombres como el comisario Mario y el subinspector Héctor, que son hombres que entregan toda una vida a la lucha contra el terror y a desenmascarar, pues, sus más recónditos vericuetos.
1: Sí, porque también hay terror, ¿no?, de otras... No es terror, yo creo que tampoco hay que hablar de terror ni de terrorismo. Hay gente que, pues, que
0: hay que, toma hay la que distinguir entre terror y susto.
1: Susto. Esto es más una cuestión de sustos. Gente que quería dar sustos porque decía, hasta aquí hemos llegado, basta ya. Y que se ven en la obligación, que duda cabe, de impartir justicia, ¿no? Pues como se ha llevado impartiendo, pues, desde el Batallón Vasco Español, la AAA, o antiterrorismo ETA, el GAL, innumerable
0: gente. La Falange.
1: Que ha tenido que verse en la desagradable, ¿no?, opción de tener que... De tener que utilizar las armas, ¿no?, para impartir justicia y para hacer que la coyuntura, pues, sea más favorable, ¿no?
0: Hablamos del caso Brouard, ese caso de nombre impronunciable, ¿no?, que yo creo que eso ya ha ayudado a la difícil resolución que tenía el caso Brouard, ¿no?, un caso que con semejante nombre, pues, resultaba ya difícil de desentrañar. Se ha criticado mucho que si no se ha investigado suficiente, todo mentiras, hijas putescas estas mentiras, porque se ha investigado hasta la muerte. Prueba de ello son los dos invitados que hoy nos acompañan en nuestro estudio aquí en la Plaza de Castillo, estudio móvil,
1: que estamos celebrando una fiesta española.
0: Que son estos dos hombres, son el comisario Mario y el subinspector Héctor, que están ya jubilados del Cuerpo Nacional de Policía, pero que dedicaron casi 20 años a intentar dar con los culpables de... iba a decir asesinato, pero me parece una, un término brusco, porque brusco. No se ha creado jurisprudencia al respecto. Vamos a hablar de... pues no sé, del pediatra asesino, ¿no?
2: De la desaparición. Yo diría de la desaparición.
0: El pediatra asesino, don Santiago Brouar, que desapareció.
1: De la desaparición física. Podríamos hablar de la desaparición física del pediatra asesino, como bien usted ha dicho.
0: Hablamos. Buenas noches, comisario Mario.
2: Buenas noches. Muy buenas noches.
0: Buenas noches, subinspector Héctor.
1: Yo soy el subinspector Héctor, perfecto.
0: Buenas noches, ustedes.
1: Buenas noches, muy buenas noches. Estoy encantado de estar en su programa. Poder participar en el programa suyo. Quiero ir también a Crónicas Marcianas. Me aparecer en breve. Con Héctor también. Nos hemos apuntado a vencer de público.
0: A partir de las 12 pueden ustedes ir perfectamente. Don Héctor.
1: Yo soy Héctor. Son años de investigaciones. Son tantos
2: no
1: nombres.
2: No pesan los kilos, pesan los años.
1: Pesan los años. Son tantos nombres, tantas investigaciones que hay veces que no sé si soy yo o si voy o vengo. Pero yo soy el.
2: Ustedes comprenderán que por motivos de seguridad son nombres en clave.
1: Podemos alterarlos y podemos alterar las voces también.
0: Vamos
1: por motivos de seguridad.
0: Si les parece.
1: Posiblemente alteraremos las voces durante varias veces en esta entrevista.
0: Vamos, si les parece.
1: Ya la alterado.
0: A retrotraernos a hace casi 20 años, cuando aquella luctuosa tarde unos compañeros suyos, pues acabaron con la vida de pediatra asesino, volvieron a comisaría y ustedes se encontraron con el difícil cometido de tener que investigar uno de los crímenes más complejos que haya habido nunca. Y la verdad es que, aunque se les ha criticado mucho, ustedes han dedicado prácticamente
2: usted ha dicho una
0: toda
2: cosa
0: su vida.
2: Que no es correcta. Usted ha dicho un dato, que fueron unos compañeros nuestros los que hicieron desaparecer a
1: la
2: este hombre.
1: Física,
2: y no, eso está todavía sin demostrar. No existe una sentencia firme.
1: No, la sentencia es la absolución. Eso yo creo que eso sí que es claro, ¿no?
0: O sea,
1: que
0: podemos decir que el señor Amedo, el señor...
1: En democracia se puede decir.
0: El señor Morcillo, el bueno, porque hay dos Morcillos. El bueno y el malo, que es Sansón Morcillo.
1: Y el terrorista.
0: El terrorista. Y luego el increíble Hulk, ¿no? El señor Massa.
1: Del cual han hecho una película ahora.
0: Son inocentes, o ustedes es la conclusión a la que han llegado tras unas investigaciones.
1: Ha llegado la judicatura que...
2: Nosotros en nuestra investigación hemos llegado a la conclusión de que no hay ninguna prueba definitiva que apunte hacia ello.
0: Si les parece, para que nuestros oyentes hagan cargo de la laboriosa investigación que han tenido ustedes entre manos, aparte de otras muchas cosas que han tenido ustedes entre manos, puede empezar a relatarnos un poco cuál fue la primera pista que ustedes siguieron para intentar desenmarañar el complicado caso Brouar.
1: Pues va a ser un poco el subinspector Héctor el que le va a empezar.
2: Bien.
1: ¿Cómo empezamos? Hace tanto tiempo.
2: Hace mucho tiempo.
1: Hace tanto tiempo.
2: Ya no sé si me acordaré, pero yo recuerdo.

0: que cuando empezamos la investigación teníamos una necesidad de una pista. Necesitábamos una pista y estábamos desesperados. No sabíamos por dónde tirar.
1: Siempre para iniciar las investigaciones siempre
2: necesitamos una pista. En aquella época no existía el Google, ¿no?
0: No, pero existía una cosa muy parecida en los superordenadores del CSIC. Y yo me acuerdo de verme allí tecleando LOAD, dos comillas, pista, cerramos comillas. Y allí apareció algo que nos llamó mucho la atención.
1: Luego estuvimos también en la página de Chicas Ligeras de Cascos, que era una época, la de las únicas.
2: De
1: Álvarez Cascos.
2: Don Álvarez Cascos, que regentaba numerosísimos clubes de chicas, ¿no?
1: De intercambio de flujos, podríamos decir, en efecto. Pues le damos la pista, ¿qué pista?
0: Allí nos apareció en el ordenador apareció.
2: Ustedes metieron pista en el ordenador.
0: Pista. Y allí nos apareció un dato que nos llamó la atención. Nos salió un sitio en Perú, en Sudamérica, que se llamaba las pistas de Nazca. Y decidimos ir allí a buscar, a ver si allí encontrábamos una pista. Las
2: pistas de Nazca, que solo se pueden...
1: Piti y Nazca.
2: Piti y Nazca. Esos dos peligrosísimos terroristas también que no sabemos muy bien qué fue de ellos, ¿no? Como Pertur y Apala, ¿no?
1: Pues iniciamos eso y llegamos ahí, ¿no?
0: Nos plantamos allí en el Perú, en un,
2: siguiendo las pistas de
0: en un lugar que está a unos 400 kilómetros al sur de Lima, más o menos. Y allí en Nazca es un sitio que está lleno de dibujos de animales gigantes que solo se pueden ver desde el aire, además.
1: De grafetis.
0: Y allí nos topamos con una ancianita que decía llamarse, a ver si me acuerdo, María Reiche.
1: Sí.
0: Que decía que era...
1: María Tercer Reiche, sí.
0: Sí, era alemana, sí, además.
1: Alemana.
0: Sí. Y que ella decía que estaba investigando aquello.
2: Sí. Estamos en democracia.
0: Ella decía que investigaba aquello y nosotros, pues, decidimos hacerle un interrogatorio rápido a ver qué pista nos podía dar. Y bueno, pues la ancianita, entre dientes y sangre, pues escupió la información.
1: Que sacar a la gente, pues así de modo propio, pues como que
2: no que quieren colaborar.
1: No hay confianza, ¿no?
0: Entonces... Yo me acuerdo que la viejita me decía, así me... Porque a veces se desmayaba, pero en momentos de lucidez...
1: A veces la gente se desmaya, el calor que hacen las comisarías es impresionante.
0: Aquella mujer repetía constantemente que la solución al enigma se encontraba en el gran mono.
2: El gran mono de Nazca.
0: Nosotros al principio pensamos, ¿no? Dirá el mono este que hay dibujado. Pero claro, como no teníamos avión y tampoco sabíamos...
2: Estaban ustedes un avión para verlo desde ahí.
0: Para ver cuál es el mono, porque allí a ras de suelo solo se ven rayas y montones de piedras.
1: Y mierda, mucha mierda.
0: Entonces dijimos, pues no será el gran mono, porque si no, no nos lo hubiera dicho.
2: Los peruanos son unos cerdos, ¿verdad?
1: Son los peruanos.
0: Entonces dijimos, el gran mono, pues si no es el dibujo este, ¿qué cojones será el gran mono? Y entonces me vino a mí a la cabeza, claramente. Dije, esto tiene que ser el Yeti, pero de fijo.
1: Esto va a ser el Yeti. Pensamos en King Kong, pero dijimos, es demasiado grande para nosotros.
0: Pero no, King Kong es de las películas, además. Y el Yeti existe.
2: Y es americano, además, ¿no?
1: Y su puta madre se mete con evidentemente.
0: Total, que...
1: Ha cambiado de voz.
0: El rollo es que dijimos, pues tiene que ser el Yeti.
1: Va a ser el Yeti.
0: ¿Y dónde está el Yeti? Pues en el Himalaya. Y decidimos coger un avión y plantarnos en Kathmandú.
2: Pues si no tenían avión...
0: No, coger un avión de línea, coño.
2: ¿Avión de...?
0: Volvimos hasta Lima en el buggy que teníamos y cogimos un avión a Kathmandú.
1: En el cuatro latas del CSIC que lo utilizamos.
0: Que se dice buggy.
1: El buggy.
2: Y se van ustedes hasta Kathmandú, siguiendo la pista
1: montamos una expedición para buscar al Yeti. El Yeti, pues cuatro duros. Por cuatro duros, pues dijimos, vamos a... Porque allí la gente, aparte de oler muy mal, pues es una gente que son unos muertos de hambre. No tienen para comer. Para drogas sí, pero para comer no tienen. Y montamos una expedición y conseguimos, ¿no?
2: Después de mucha...
1: ¿Vieron
2: con el Yeti? Buscar,
0: pues, sí. Claro, después de varios días, avistamos al Yeti.
1: Le vimos al... Sí. Al Yeti, al
2: ¿cómo
1: Yeti?
2: ¿Cómo fue ese encuentro con el Yeti? Temible, ¿no? Claro,

0: jefes del oficio.
1: Pues le pegamos dos tiros, ¿no? Pero le dimos, claro, en el otro le dimos
0: Es curioso,
1: le dimos en la cabeza y lo matamos. Lo matamos y no.
0: Pues están ustedes rejuveneciendo a medida que cuentan esta historia y retroceden en el tiempo.
2: Es por motivos de seguridad.
0: Parece que.
1: Hablar de cosas antiguas como que uno energías donde. Pero estamos ajados. Estamos muy ajados. No, pues le matamos, ¿no? Oficialmente
2: cayó.
1: Oficialmente cayó.
2: Cayó como un saco.
1: En un enfrentamiento.
0: Ustedes se llevarían un chasco. Nosotros
2: disparamos en legítima defensa. Porque el bicho hacía gestos amenazantes de huir.
1: Claramente estaba intentando huir amenazando. Nos dio la espalda amenazadoramente y consideramos que si se había dado la espalda era para sacar algo.
0: Que le vieseis,
1: por eso nos daba la espalda. Y lo matamos, pero hubo algo, ¿no?
0: Medio chasco, ¿no? Quedarse ustedes sin el principal sospechoso del crimen.
1: Sí, porque aparte.
2: No le pudimos sacar nada al gran mono. Pero había algo en
0: pero vendieron la piel ustedes luego en el mercado de Kalmandú, ¿no?
2: Sí, pero bueno, eso ya para sacar dietas. No, sí, eso era para dietas.
1: Para financiar la operación de este tema del caso.
2: Pero el asunto es que la cara del mono. La cara del mono a mí me recordaba algo también.
1: Nos sonaba porque aquí mi compañero tiene un libro en casa. Y
2: soy de los pocos de mi promoción.
1: De G.J. Benítez, ¿no? Es investigador de lo paranormal y las ciencias ocultas y de cosas que inexplicables por la mente humana. ¿No? ¿Cómo es la mente humana, no ciertamente?
0: ¿Cómo es?
1: Es muy compleja la mente humana. Me he venido ese comentario a darle.
0: Esa reflexión.
1: Complejidad, la de la mente humana, ¿no?
0: Y ustedes.
1: Es compleja, muy compleja la mente humana. Pues,
0: realmente compleja, sobre todo algunas de. Las nuestras, por ejemplo, ¿no? Qué complejas son nuestras mentes, ¿verdad?
1: Pues vimos que era un tema que nos volvía a traer a España. ¿No es así?
2: Sí, es así. Es porque la cara.
0: Usted decía que veía España. Algo raro en la cara de ella.
2: Recordaba. Algo que había visto yo en el libro.
0: ¿Y qué le recordaba?
2: Y me di cuenta que eso era como la cara de Belmez.
0: Las famosísimas.
2: Claro, pero ¿dónde cojones está Belmez? Pues tuvimos que volver hasta mi casa a coger el libro, quitárselo a mi mujer y buscar en las páginas hasta que encontramos.
0: Páginas amarillas, supongo.
2: ¿Dónde está Belmez? Belmez, que está en Jaén. Jaén, yo me acuerdo, allí cerca de la sierra de Magina. O Mágina, no sé ni cómo se llama.
1: Era más.
2: Ahí hay una
1: más
2: acogedor, ahí había un acogedor pueblecito al que llegamos que se llamaba Belmez de la Moraleda. Y ahí en casa de María Gómez, que era una señora muy mayor, pues allí es donde están las caras. Allí es donde están las caras,
1: de Belmez.
2: Y pues la pista nos llevó hasta allí y allí fuimos. Total, que según estábamos allí.
0: La cocina, ¿no? Porque
1: estas caras de mí aparecen en la cocina. Son de la cocina.
2: Pues esas caras, las caras de Belmez, que tanto investigadores y tanta gente ha estado mirándola.
1: Tanto mierda que ha estado.
0: Pues tengo un jamón, perdón el inciso, pero tengo en mi casa un jamón que me trajeron de Jabugo y tiene el rostro de Cristo en la paletilla. Es una cosa.
1: Ya investigaré por si quieren ustedes.
0: Sí, por entretenimiento, porque ya que están ustedes jubilados.
1: Sí, por hobby. Por una cuestión de hobby.
0: Obi-Wan Kenobi, supongo.
1: Pues que nos dimos cuenta de que eran.
2: De que las caras se parecían.
1: Pero tremendamente
2: a Gaby, Miliki, Fofó y Miliquito. Y sin embargo, faltaba Roddy entre aquellas caras. Y eso nos hizo sospechar.
0: No encajaba en las piezas.
1: No, faltaba un payaso, ¿no? De esa familia de payasos.
2: Ahí había algo raro. Total, que empezamos a rascar el suelo.
0: Y Fofito falta también, ¿no?
2: Y Fofito también faltaba, cierto.
1: Pero Fofito porque nos caía mal. Y si a mí nosotros nos cae mal alguien en una investigación, pues no le hacemos ni puto caso.
2: Total.
1: Roddy, la figura era Roddy.
0: Faltaba
2: Roddy y empezamos a analizar el suelo con unos sistemas que no viene al caso sacar ahora. Y descubrimos que aquello de las caras de Belmez no era más que un plotter de 400 por 250 centímetros de los payasos de la tele, de un póster. Pero que se hallaba semienterrado entre excrementos de gato. Y por eso se veía con ese aspecto fantasmal.
1: Porque la señora Gómez tenía mucho, mucho
2: sí, gatos. Sí, sí, sí.
1: Era muy de gatos.
2: Tenía la casa infestada de gatos. Y claro, los gatos habían ido haciendo sus necesidades encima del plotter. Y con el paso de los años, pues aquello parecían rostros fantasmales surgidos del más allá. Total, que nosotros, lejos de desvelar el misterio de las caras de Belmez, dijimos, no dijimos ni esta boca es mía. Y dijimos, esto nos lo callamos.
0: No hicieron el habitual atentado policial, ¿no? Que se hace cuando hay una investigación, ¿no? Que
2: nos callamos, nos lo callamos.
0: Llega furgoneta de atentados.
2: Nos lo callamos para poder reírnos más a gusto de la gente que todavía se cree toda esta mamarachada.
1: Ahora vemos que sale algo sobre las caras de Belmez y literalmente nos partimos la polla diciendo, pero qué gente más imbécil. No, fíjate que tienes que creer esto, que nosotros sabemos cuál es la explicación, ¿no? Y nos reímos, porque hay que reírse en esta vida.
2: Pero cuando estamos allí...
0: Recibieron un chivatazo.
2: Así es, Héctor.
1: Pues sí, y este chivatazo nos lleva hasta el pueblecito de, ¿cómo era?
2: Roswell,
1: en Nuevo México, ¿no? O México, que también es como se puede decir, Nuevo México, en los EU, en Estados Unidos de América. Allí se encuentra un complejo militar, pues aparentemente abandonado, ¿no? Pues evidentemente, pues...
2: Aparentemente no, que yo estaba muy abandonado.
1: Muy abandonado y burlamos todas las medidas, la escasa seguridad de la que disponía ese recinto, y una vez dentro, en la denominada Área 51, ¿no? Quedaba como un nombre, la Área 51.
0: Como el mítico Estudio 48.
1: El Hangar 25, también. Pues hallamos varios cadáveres, ¿no? Que asemejaban a cadáveres, muertos graves.
2: Aquello eran cuerpos de...
1: Muertos graves, que nos gusta llamarle nosotros, de humanoides verdes con cabezones diseccionados, ¿no? Es así, ¿no?
2: Compañeros. Así está.
1: Y había dos ejemplares aún vivos y encerrados, ¿no? Estos, pues...
0: ¿Un calviva, quizá?
1: No, estaban enterrados.
0: Ah, perdón. Había escuchado mal.
2: Estaban ahí en una jaula metidos con cara de pasar hambre. De ahí abandonado.
1: Ellos pues no nos dijeron nada, les tuvimos que preguntar el estilo que nos ha hecho grande a la policía española, y nos dijeron que no sabían nada ni de Amedo, ni de Brunar, ni de los temas, pero que ellos provenían del continente perdido de Mu. Continente perdido de Mu, que se había hundido, como ustedes sabrán, en el Atlántico hacía siglos, pero al que se podía acceder desde una cueva en las Islas Azores. Nos dijeron también que Muno, en el planeta donde provenían estos seres de
2: en el continente, de verde oliva, no, eran del continente.
1: Había un en Mu había un oráculo que podría ayudarnos en nuestras...
0: Famoso oráculo de Mu.
1: El oráculo de Mu, que creo que tiene un anuncio a partir de las 3 de la mañana en todas las cadenas, ¿no? También, después de Octavio...
2: Paz. A veces. Octavio Aceves y Pichavila. ¿Se refiere usted?
1: No, a los...
2: No, pero prosigan con...
1: Qué complejo
2: prosigan con lo que están haciendo.
1: Los oráculos a la vez que la mente humana, ¿no?
0: Yo una vez consulté el oráculo de Delfos, bueno, esto como...
2: El de Apolo.
0: Como reflexión.
2: Donde estaba la pitia.
0: Y era complicadísima cantidad de cosas que tenía que hacer uno para enterarse de algo.
2: Y dejar exvotos y dineros a mansalva, además.
0: Y luego las guardianas del templo, ¿no? Que siempre pretendían ahí sonsacarte lo más íntimo
2: las
0: de tus entrañas.
2: Las vestales libidinosas.
0: Esas vestales libidinosas hasta más no poder, que es una costumbre que se ha perdido, ¿no? Ya, los oráculos.
2: Pues
0: no
2: ahora, sin embargo, va usted a un convento a dejar docenas de huevos para que haga buen tiempo,
0: las o algún clarisas,
2: otro,
0: por ejemplo.
2: Algún otro rito, y las clarisas, lejos de ser libidinosas, son justamente lo contrario.
1: En efecto.
2: Las mujeres poco proclives al contacto carnal.
1: Pues volvemos un poco a lo que es...
0: El eje de su investigación.
1: El eje.
2: Esta apasionante investigación.
1: Berlín, Roma.
0: Decíamos que...
1: Los marcianos estos, podríamos decir, nos rogaron que les liberásemos, pero pues, como ya habían cantado, pues les quitamos el agua para que se jodieran por putos enanos de mierda, y porque tenemos un asco, pero un asco nos dan los extraterrestres, los vascos nos dan asco, pero lo que son los extraterrestres, yo no, personalmente, no, es que no los trago. y pues ahí me imagino que se habrán muerto los muy hijos de puta. Pero esto nos lleva a las Azores, ¿no? El oráculo
2: así
1: de Bo, decíamos.
0: A Portugal, dan ustedes una vuelta impresionante al mundo,
2: había,
0: ¿no? Luego dicen que no han investigado el caso Probarso.
2: Pero
0: hijos de puta.
2: La mayoría de los viajes los pagamos con lo que sacamos de la piel del Yeti cuando la vendimos.
0: Ah, bueno, ¿quién les quita a ustedes los sufrimientos del jet lag?
1: Eso no se paga con dinero. Y la mierda de comida que dan en los aviones.
2: Eso no se paga con heroína, como se pagaba antes. No merece la pena.
1: Eso nos lleva a las Azores, ¿no? Y ahí
0: está el anticiclón, claro, ¿no? El anticiclón sobre el ácido de Mu. ¿Qué ocurre
1: entonces? Aparece en la tele. Siempre sale el anticiclón de las Azores, ciertamente.
0: ¿Qué ocurre entonces?
2: Total, que abreviando. Llegamos allí a las Azores y bueno, fuimos a la cueva que nos decían los enanos cabezones.
1: Que se estaban jodiendo sin agua.
2: Nosotros nos reíamos. Decíamos, allí abandonados y encerrados en la jaula. Total, que entramos en la cueva, que además está al lado de la población de Sete Ciudades. Que a nosotros nos dijeron que se llamaba así por las siete ciudades del continente perdido de Mu.
1: Todo
2: muy curioso,
0: todo encajado, ¿no?
2: Aquello tenía sentido en nuestras cabezas.
0: O sea, que estaban ya acercando el problema y...
2: Total, que nos metimos en la cueva y bueno, llegamos hasta el final de la cueva, lo que se creía que era el final de la cueva, pero aquello era un derrumbe, realmente. Así que cogimos un poco de dinamita que solíamos llevar encima casi siempre y reventamos aquello. Y entramos a otra sala, a otra cámara que había allí detrás del derrumbe, que aquello era realmente espectacular, porque estaba todo iluminado por unas vetas de un material, de un mineral brillante que daba luz. Que luego nos enteramos.
0: ¿Kryptonina?
2: Luego nos enteramos que era oricalco.
0: El mítico
2: metal que decía Platón en no sé qué libro, porque tampoco sé nada de Platón. En no sé qué libro que hablaba del que los de la Atlántida tenían oricalco y cosas de esas. Total, que. Y lo vi también en un juego del ordenador de mi hijo, del Indiana Jones.
1: Oricalco.
2: Total, que una vez enterados de que era oricalco, bueno, entonces no lo sabíamos. Pues ya proseguimos andando por la cueva y justo había una especie de puerta gigante de metal que ponía Mu, que parecía invitarnos a entrar. Pero...
0: Qué emocionante, ¿no? Estarían ustedes ya...
2: Estábamos muy emocionados, pero de repente nos dimos cuenta que era sábado ya.
1: Y nosotros
2: el fin de semana no trabajamos nunca, ni por esto ni por nada. Total, que dejamos todo aquello allí y nos fuimos de cañas por Sete Ciudades, que bueno, tenía dos o tres tabernas que no estaban mal. Y allí un lugareño a las tantas de la mañana, no, preguntándole sobre los nombres de Buruar y Amedo, Massa, nos dijo que le sonaba a Dallas. A Dallas, la serie de la tele.
1: ¿La serie?
2: Pero en portugués, claro. En portugués JR pues sería Amedo o no sé. Yo eso no llegué a entender muy bien.
1: Eso no lo teníamos, pero... porque eran unas horas y llevábamos de cañas bastante tiempo, ¿no? Y además que no trabajamos.
2: Pero cuando dijo lo de Dallas, yo dije, Dallas, ¿de qué me suena Dallas? Joder, una ciudad. Eso está en Estados Unidos, otra vez. Otra vez el avión, otra vez panzada de avión hasta el otro lado y nos plantamos en Dallas.
1: Y en Dallas, Texas, o Texas también, como se puede decir,
0: Taxi o Taji.
1: Nos enteramos de que la ciudad era famosa por el asesinato del 35. Es que, ¿cómo se diría ese 35avo?
0: 35.
1: 35. Yo prefiero 35avo. Me suena como más. Pues que
2: más asesinado.
1: John Fitzgerald Kennedy, ¿no? Era John Fitzgerald el asesinado, que fue asesinado el 22 de noviembre de 1963 a mano supuestamente de Lee Harvey Oswald, que allí lo dicen Oswald. No saben que hay una cosa que es la G, la U y los dos puntitos, como para decir pingüino. Pues allí ponen Oswald y hay que leerlo Oswald. Manías de esta gente que no llevan a ningún sitio.
0: Que casualmente había sido asesinado 20 años antes que... Bueno, asesinado, que asesinado es un es abrupto.
2: Asesinado
0: que,
2: es.
0: Que digo porque ya estamos este. Metidos en el juego policíaco. Pero que digo que casualmente había sido 20
2: abatido,
0: años antes.
2: Abatido.
0: Que el pediatra criminal.
1: Perfecto. ¿Y qué se hallaba en el depósito de libros de la escuela de Texas? ¿Qué es lo
2: aquello
1: de...
2: fue porque claro, se suponía
0: sí, sí, todos sabemos que se mató a JFK que... desde un sí. depósito de libros, ¿no?
2: Desde la sexta planta, de una ventana a la sexta planta. Total, que dijimos, aquí tampoco, como tampoco teníamos una pista así concreta para seguir. Pues dijimos, nos vamos al depósito a ver
1: depósito
2: si esto.
0: Qué forma, y aparte de complejo de
2: los americanos han dejado algo sin investigar, porque ya saben ustedes que en América se investiga todo como muy, muy para la tele.
1: Depósito de libre era un poco como puede ser, sí, arriba.
0: Una megadenda.
1: Arriba una megadenda, podríamos decir.
0: Algo parecido, ¿no?
1: Sí, sí, sí.
2: Total, que entramos allí y empezamos a investigar la escena del crimen. Del crimen Uribe. Y según estábamos allí, hubo algo que nos
0: el
2: llamó la
0: asesino,
2: atención.
0: Se refiere usted.
2: El poeta asesino.
1: Asesino.
2: Según estábamos allí, hubo algo que nos llamó también la atención poderosamente. Y era que había algo que no encajaba en aquella escena.
0: En el escenario del
2: en
0: crimen.
2: En el escenario del crimen. Había un libro allí, en el pleno almacén de libros, que no podía estar allí.
0: Qué suerte, claro, haber dado con un policía que domina el mundo del libro también como usted, ¿no?
2: Sí, porque yo tengo un libro, me lo sé, el de Peapa.
0: Claro, y usted vio aquel otro libro.
2: Y dije, este no me suena.
0: Este no es mío.
2: Y tate, cogimos el libro, quitamos el polvo, porque había mucho polvo en el libro, y resulta que era un ejemplar del el hijo de Juanita Guerrica Beitia, de sí, la editorial Chalapatria.
1: Chalapatria, que es una editorial...
2: Etarra.
1: Etarra.
2: De asesina. Total, que dijimos, este libro aquí no pinta menos que nosotros.
0: Encaja.
2: Menos que nosotros. Y cogimos el libro, lo agitamos. A ver si sonaba.
1: Hay que agitarlos como los
2: zumos. Y tate, era un libro trampa. Era un libro trampa.
1: Por si acaso explotaron.
2: Era un libro trampa, estaba hueco, no tenía relleno porque quién va a escribir.
0: Era una carga hueca.
2: Estaba claro, si es
1: un libro de carga hueca.
2: Y abrimos el libro que era en realidad una caja con forrada de libro.
1: Como las Mecar. De fabricación checa.
2: Y allí en aquel libro había. Nos encontramos con dos casquillos del 12 corto, que es la munición que suele utilizar habitualmente la Policía Nacional de aquella época. Y con un sello de caucho de estos de para sellar en los conciertos y así.
1: Que ponía G-A-L.
0: Claro.
1: Curioso.
2: Entonces, decididamente.
1: Pues esto no va a tener nada que
2: esto
1: ver.
2: Esto no tiene nada que ver con lo que estamos investigando y decidimos dejar la investigación allí mismo y dedicarnos a detener a maricones y a emigrantes, que es lo que verdaderamente se nos daba bien.
1: A mí nos gustaba a nosotros hablar con los comunistas en términos políticos.
2: Y así quedó la investigación.
0: Pero 20 años que se ha ocupado esta investigación, ¿no?
1: Mucho dinero, muchas energías, verdaderamente. Energías que estamos recuperando.
0: Qué hijos de puta. Y luego dicen que no se ha investigado. Ustedes se tienen que sentir francamente mal, ¿no?
1: Pues sí, pues sí, porque se nos ha
2: tratado. Nos duele cuando dicen que no se ha investigado. Nos duele la ignorancia de la gente.
0: Sí, porque ustedes son los profesionales, están ya jubilados, pero continúan con esa afición. Creo que ahora están apasionadamente metidos en el caso de don Publio Cordón, ¿no?
2: Así
0: que les trae locos, ¿no? Intentando descubrir su paradero.
2: Así es, hemos encontrado una fosa común en las inmediaciones de Aranda de Duero y estamos esperando a que les den las vacaciones a los nietos para que nos ayuden a escarbar. Porque nosotros ya no estamos para escarbar fosas comunes.
1: Pero decididamente...
0: Ya habrán escarbado ustedes bastante,
1: bueno,
0: ¿verdad?
1: Y decididamente bueno. La pista de Publio Cordón, pues no sé por qué nos va a llevar a las playas de Ipanema. Porque creemos que nos merecemos un descanso, que todo acabe, para poder tener la mente más abierta y más ágil para desentramar este caso.
0: Pues muchas gracias, comisario Mario, subinspector Héctor, por habernos acompañado
1: claro,
0: esta noche.
1: ¿En algún lugar aquí en Pamplona de Pitiquis?
0: Esto está lleno de mujerzuelas.
1: Mujerzuelas ávidas de hacérselo con subinspectores y con comisarios, ¿no?
0: ¿Qué es lo que más?
1: Pues vamos a.
0: Es lo que más de moda está.
1: Vamos a ir a la fiesta.
0: Pues muchas gracias, se lo digo de nuevo. Y nada.
1: Nos lo podía decir una tercera vez.
0: Pues muchas gracias, se lo digo de nuevo. Muchas gracias. Y a disfrutar de Ipanema y de esas que mujeres ahí en Ipanema. ¿Usted ha estado en Ipanema alguna vez?
1: No, he visto en fotos. Mira, he hecho unas paxas o pajas, así que también es como se dice.
0: Pues muchas gracias.
2: Muy bien, muchas gracias a los dos invitados. Siempre. Y seguimos ya, apenas nos quedan unos segundos de programa.
1: Tres minutos y escasos nanosegundos.
0: Nanosegundos.
1: Que nos quedan pues para poder acabar este, pues un ejemplo más de información veraz, ¿no? Y pues disfrutar también de esta fiesta de España, ¿no? Que duda cabe que nos es, que es también nuestra propia fiesta.
0: Y de Riau Riau y pues esas entrañables celebraciones que acompañan los Sanfermines. Qué bonito, Sanfermín, Sanfermín.
2: Qué bonito y qué español, a su vez, ¿eh? Porque ver a los mozos delante de los toros.
1: Qué bonita foto me llega de esos Sanfermines en los
2: claro,
1: que.
2: A usted le llegan fotos.
1: Me llegan fotos.
2: Le llegan fax.
1: Sí, tengo un fax interno en el cerebelo.
2: Antes le he visto que tenía usted un procesador Athlon.
1: Y me estaba cargando la
2: tinta
1: estaba por la oreja.
2: En la frente.
1: El cartucho de color de mi impresora cerebral. Decíamos que me ha llegado esa foto de qué bonita. La policía armada, ¿no? Entrando en el coso taurino, ¿no? Cuando esa policía quería participar también
0: de
1: la
0: el lord de multitudes, toda gente ahí aplaudiendo.
1: Y ellos, pues asemejando a los toros, ¿no? Que recorren el encierro por las calles de Pamplona, pues ellos también haciendo pues su encierro particular, ¿no? Porque una fiesta tan española siempre tiene que contar con la participación de la policía, ¿no? Porque yo diría que sin policía no hay fiesta, ¿no? Que duda cabe. La policía y la fiesta
0: es un sincretismo que va el uno con el otro.
2: Es un sincretismo como los de Al Qaeda y los etarras.
1: Los alcaparras.
2: El sincretismo del terrorismo internacional.
0: Pues yo me voy a seguir comiendo otro micropunto porque ya veo que el programa agoniza, pero la fiesta continúa. Y no hay nada mejor que un micropunto cuando van a dar ya las 12 de la noche.
1: Unos Michubichis y unos Superman.
2: De la noche que cualquiera lo diría viendo el jolgorio que hay aquí en esta plaza, porque sí, realmente que cualquiera diría que son las 12 de la noche viendo el jolgorio que hay en esta plaza ahora mismo,
0: esta plaza que no hay más que cuatro tilos y unas ruinas y que hoy es un parking fastuoso donde podemos dejar nuestras limusines. Se dice limusines, ¿no?
1: limusines
2: o limusines se dice en México, se les llama limusines.
1: Iba a hacer una chanza el osito limusín, ¿no? Una chanza, que bueno, en estos momentos, porque ya vamos a entrar.
0: ¿Qué socarrón está usted? ¿Qué
2: socarrón?
1: Soy un
2: socarrón. ¿Cómo dicen en Cataluña?
0: Se está subiendo el micropunto al bulbo raquidio.
1: Pues nos quedamos aquí en Pamplona, ¿no? Con las charangas, con la gente.
2: La fanfarria.
0: La barraca política, porque solo hay ya una barraca política que es la nuestra, afortunadamente.
2: Sí, donde serviremos rebujito y fino.
1: Y aparte que la lección es bien sencilla, o Moriles o Montilla, ¿no? Que lo acabe.
0: Pues vamos despidiéndonos ya, porque yo he quedado con Yolanda.
2: Con Yolanda Vagina,
1: la
2: ha quedado usted.
1: Alcaldesa, ¿no?
2: La alcaldesa de Odessa.
1: De Pamplona, ¿no? Con la cual quiere aquí hablarle, ¿no? De algunos proyectos que tienen en mente.
0: Proyectos inmobiliarios. Porque ya que por fin en Madrid gobiernan los constitucionalistas tras estos dimes y diretes, entre inmobiliarios.
2: Pero no me va usted a la vez que habla porque se atraganta.
0: Pico unos micropuntos, un poco de chorizo de Pamplona y uno se atraganta todo en el gaznate que por otra parte está más que reseco. Pues nos vamos con Yolanda.
1: Y con Miguel, ¿no? Miguelín.
2: Y a ver si Yolanda se trae a sus amigas. Para nosotros también, que tenemos derecho a disfrutar de unos bailables sanos.
1: Hay derecho a todo, ¿no? Y hay que...
0: ¡Besta!
1: Tenemos unas necesidades fisiológicas.
0: Con moderación se puede violar unas más.
1: La moderación del micropunto.
0: Igual pues, hasta nos animamos y corremos.
1: Pues corremos.
0: Los
1: vienen Yolanda Vagina, micropuntos, las amigas y nos corremos todos. Que hay que correrse. Hay
0: una
1: que
0: correrse. Juerga.
2: Una farla también.
1: Pues señor Jacarando, San Martín, de Porras, encantado de haberle tenido una ocasión más en este programa. Tendremos programa el próximo lunes.
2: Bueno, tendremos.
1: Si la autoridad no lo impide y el tiempo lo permite.
2: Si el terrorismo falaz nos permite acceder a los estudios o allá donde la actualidad nos mande ir.
0: A ver si hay justicia y para la próxima semana han cerrado ya el periodicucho ese que no paga la seguridad social.
2: De mierda.
0: Que no paga las SS y llevan ya dos días sin pagar las SS.
1: Muy buenas noches.
0: Buenas noches.
1: Antonio Villanueva Villanal. Hace otro micropunto.
0: Hace otro micropunto.
1: Y yo me despido también. Bernabé Díaz de la Cortina. Sevilla en la edición más de una a la tarde, pues donde hemos tenido de todo, ¿no? Y mujeres hay, ciertamente.